0: Son las 6:06.
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0: 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En Radio Vida Izúcar son las 6:25. 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

0: Tuca. Son las 6:30.
1: Esta puede ser para muchos el último día. Isaías 1:18 dice: venid luego, dice el Señor, y estemos a cuenta. No importa el pecado que hayas cometido, la sangre de Cristo es suficiente. Se encarga de borrar las rebeliones. El Señor dice: yo soy el que borro tus rebeliones. Y por amor a mí mismo, dice el Señor, no me acordaré más de tu pecado. Bendito es el Señor. Mi pastor el otro día hablaba de la invasión a los países por una religión que no voy a mencionar el nombre. La caída de las torres, el 9-11. Habían aproximadamente de esa religión en este país unos 100,000. Ahora el número es de millones. Si no me equivoco, Abraham Lincoln dijo que Estados Unidos nunca iba a ser vencido, derrotado desde afuera, sino que sería, si aún sería derrotado de adentro. Es que un hombre muy sabio que ha estudiado, hubieron imperios en el pasado, imperios muy poderosos, por ejemplo el Imperio Romano. Desde afuera nadie pudo con él. Todos los imperios que han habido se rompen desde adentro. Allá por el 2012, ahí estaba yo sentado entre la calle Coney Island y Staten Island. Estaba ahí sentado. Miré venir un hombre. Y aquel hombre caminaba y se vino hasta donde mí. El Espíritu Santo me dijo: ellos, la religión de ellos, va a invadir este país y va a invadir parte de Latinoamérica. De allí luego yo soñé que estaba otra vez en mi país y que estaba laborando en la empresa donde yo había trabajado 10 años después. ¿Sabe quiénes eran los dueños de la empresa? Allá en mi país, en Centroamérica, eran islámicos, son islámicos. Ahí comprobé de que lo que a simple vista, o sea, parado yo, me había sido el Espíritu Santo el que me había hablado. Pero usted no se preocupe, usted tranquilo, que lo que esté sucediendo en el mundo no le robe la paz. Que aunque los montes se trasladen al corazón del mar, aunque la tierra tiemble, usted tranquilo. Usted y yo tenemos seguro de vida. Mire cómo dice Deuteronomios capítulo 28. Mire qué bonito, me gusta. Dice: acontecerá que si oyeres atentamente la voz de Yahvé tu Dios para guardar y poner por obra todos sus mandamientos que yo te prescribo hoy, también Yahvé tu Dios te exaltará sobre todas las naciones de la tierra. Y vendrán sobre ti todas estas bendiciones y te alcanzarán si oyeres la voz de Yahvé tu Dios. Bendito serás tú en la ciudad y bendito tú en el campo. Bendito el fruto de tu vientre, el fruto de tu tierra, el fruto de tus bestias, la cría de tus vacas y los rebaños de tus ovejas. Benditas serán tus canastas y tu artesa de amasar. Bendito serás en tu entrar y bendito en tu salir. Padre, gracias, Señor bendito. Alguien podría, Señor amado, pensar que estas promesas eran para los antepasados, pero tu palabra a mí me enseña, Señor amado, que tú eres el Dios de ayer, de hoy y de los siglos de los siglos. Tu palabra también me enseña, Señor, que tú le dijiste a Abraham, y en ti serán benditas todas las familias de la tierra. Gracias, Señor, porque yo ya estaba en tu pensamiento. Yo ya estaba, Señor amado, en tus planes. Yo ya estaba, Señor bendito, apartado, escogido desde antes de la fundación del mundo, escondido fui de Dios en el amado. En lugares celestiales su protección me dio. Escondido, escondido, Señor amado, en el hueco de tu mano, escondido en la roca inconmovible que es Cristo Jesús. Escondido está mi alma en ti, Señor. Señor, gracias, Padre bendito, por la oportunidad que nos da, Señor amado, de estar este día, esta tarde, reunidos aquí para alabarte, para bendecirte y decirte que eres bueno. No venimos, Señor, a pedirte, venimos a darte gracias por todo lo que ya hiciste, Dios, porque lo que ya hiciste ya fue hecho. Cuando en la cruz dijiste consumado es, todo está hecho. Señor amado, bendice la programación de

0: salir desde este lugar. Desde este, Señor amado, desde este lugar santo, Señor amado, puede salir la palabra que alguien está esperando. Una palabra que le cambie el destino. Una palabra, Señor amado, que le saque de pecado y le traiga a la salvación eterna. Puede salir desde este lugar. Vamos a adorarte esta tarde, vamos a exaltarte. Yo sé, Señor amado, que en el cielo tú tienes a querubines, tienes a serafines, pero yo te quiero adorar, yo te quiero bendecir, yo te quiero exaltar. Te queremos adorar, Dios. Sí, Dios, queremos ser esos adoradores que tú buscas en espíritu y en verdad. Enséñanos, Espíritu Santo, a ser esos adoradores que el Padre busca.
1: Sí, Señor, te adoramos, Señor.
0: Vamos a adorarte.
1: Bendecimos, te exaltamos.

Sí, mi hermano, porque no has recibido a Cristo, esta puede ser la última llamada. Hoy es cuando tenemos que ponernos a cuenta, a pedirle al Señor que nos ayude, que nos perdone, que nos limpie, que nos purifique cada día. Esta hermosa noche, Señor, venimos con un corazón contrito y humillado delante de tu presencia, Señor. Ayúdanos a creer, Señor, que si pudiéramos tocar el borde de su manto, así como hizo esa mujer, Señor, y creyó, y tú la sanaste, Señor, porque poder había salido de

se están escuchando, el Señor quiere darte otra oportunidad. Solamente ponte a cuentas con Él y pídele perdón de sus pecados, y Él te perdonará y te limpiará y te santificará y te purificará y te ayudará a seguir adelante cada día. Gracias, Señor. Danos de beber, Señor, esta hermosa.

0: Gracias, Padre, Hijo y Espíritu Santo.
1: Nada ha cambiado.
0: A ti sea la gloria, Señor, y la honra. Así mismo,
1: mi amor hacia ti sigue siendo el mismo.
0: Mi hermano Josecito, que sea Dios hablando por medio de
1: su persona. Nada ha cambiado, dice el Señor.
0: Gracias.

Gloria a su nombre, adoramos su nombre, adoramos su nombre, exaltamos su nombre, bendecimos su nombre, porque Él es digno, digno de suprema alabanza, Él es digno de suprema adoración. Le glorificamos y le bendecimos, le exaltamos al que vive y reina por los siglos y de los siglos. Hoy en este día, Padre bendito, oh Rey de misericordia, estamos aquí una vez más, Padre celestial. Señor, este día lo hemos consagrado para ti, Señor, lo hemos traído, Señor, como esa ofrenda, Señor, como esa ofrenda grata a tu presencia, Señor. Y venimos buscando al Rey de la gloria. Santo eres tú, Señor. Hoy, Señor, como aquella mujer, Señor, con flujo de sangre, Señor, hoy queremos tocar el borde de tu manto, Señor. Hoy queremos tocar el borde de tu manto, Señor, aleluya, Padre, para que poder y virtud, Señor, salga de ti, Señor, para que poder y virtud salga de ti hoy en esta hermosa noche, Señor. Santo eres tú, Señor, santo eres tú, Señor. Hoy proclamamos tu nombre, Señor. Hoy elevamos nuestro clamor, Señor, a ti, Padre mío. Hoy no vamos a callar, Señor. Hoy no vamos a callar, Señor. Hoy vamos, Señor. Hoy vamos a abrir nuestros labios, Señor. El enemigo ha querido, Señor, sellar nuestros labios, Señor. El enemigo, Señor, ha querido apagar nuestra alabanza, Señor. Pero hoy, Señor, vamos a aclarar, Señor. Vamos a declarar, vamos a declarar. Hoy vamos a gritar, Señor. Hoy vamos a gritar, Señor. Sabemos que no estás sordo, Señor. Sabemos que tú escuchas, Señor. Pero el diario vivir, Señor, las circunstancias, las aflicciones de este mundo, Señor, Padre mío, pareciera, Señor, que tú no nos escuchas, Señor. Nuestra alabanza, Señor, parece que solamente fluye, Señor, hasta el techo, Señor, y parece que no hay un efecto, Señor amado. Pero hoy vamos a clamar, hoy vamos a clamar, hoy vamos a gritar: Jesús, Hijo de David, Jesús, Hijo de David, ten misericordia de mí, Señor. Así lo hizo aquel ciego.

no te había visto, Señor. No te había tenido un encuentro contigo, Padre bendito. Pero ahí, Señor, mi Dios amado, empezó a clamar, Señor, al escuchar esa multitud, Señor, esa masa de gente que se movía ahí, Señor, Padre mío. Fue su espíritu, Señor, fue su espíritu que empezó a clamar, oh hijo de David, ten misericordia de mí. Dice la palabra que la multitud le decía: cállate, ciego, cállate, Bartimeo, que el maestro no te va a escuchar. Aleluya, eso representa al mundo, amada iglesia. El mundo, el enemigo dice: cállate, a ti Dios no te va a escuchar. Eres demasiado pecador, eres demasiada pecadora. Le has fallado tanto a Dios que Él no te va a escuchar. Cállate. Pero este hombre no le hizo caso, más bien empezó a clamar más fuerte: Jesús, hijo de David, ten misericordia de mí. Iglesia del Señor. Y dice que Jesús detuvo su caminar a escuchar la voz de Bartimeo. Gloria a Dios. Escuchó la voz de Bartimeo y Jesús volvió a donde estaba Bartimeo y le dijo: ¿qué quieres que yo haga? Bartimeo dijo: Señor, que recobre la vista, Señor. Jesús dijo: Tu fe te ha hecho libre, tu fe te ha dado la vista, amada iglesia. Hoy yo te lo vengo a decir en el nombre de Jesús. Yo no sé por qué tú estés clamando, yo no sé por qué tú estés elevando una oración y el enemigo te ha dicho: cállate, ya no vengas delante del maestro, ya le has fallado tanto, ya le has pedido tanto, él a ti ya no te va a escuchar, cállate. Pero hoy te digo a ti, en el nombre de Jesús, empieza a clamar más fuerte: Jesús, hijo de David, ten misericordia de mí. Uy, yo siento a mi bendito Jesús aquí. Al león de la tribu de Judá está aquí, iglesia. Aleluya. Hemos venido esta tarde, en esta noche maravillosa, ahogados, cargados de tantas cosas que el mundo nos pone encima. Pero el Jesús te dice: oh mujer, oh varón, yo estoy aquí, soy real. Deposita tus cargas, deposita tu ansiedad en mí. Yo quiero hacerte libre de toda atadura, de toda ligadura, de todas cargas, de toda opresión. Aleluya. De toda opresión el Señor quiere hacerte libre. Vamos, iglesia, clama al Señor. Vamos, iglesia, clama al Señor. Yo siento su gloria aquí. Vamos a despojarnos de todo. Vamos, despójate de todo. Olvídate del mundo. Desconéctate de los afanes. Desconéctate hoy. Olvídate por un momento. Aleluya. De ti, del mundo, de todo lo que está allá afuera. Vamos a tener una conexión hoy con mi Padre Celestial. Hoy vamos a entrar en la presencia del mismo Rey de la Gloria. Hoy ya no hay nada que nos separe de Él. Hoy tenemos entrada hasta el lugar santísimo. Hoy tenemos entrada hasta este lugar. Ya no nada nos separa. Pregúntenle a David, iglesia. David, ¿qué es lo que anhelaba? ¿Qué es lo que deseaba? Él solamente anhelaba llegar a los atrios de Jehová. Uy, santo. David solamente anhelaba y con eso se conformaba. Oh, bendito Dios. Yo no sé qué tiene usted, yo no sé qué tengo yo, pero tenemos un privilegio más grande. Hoy venimos hasta este lugar. Hoy venimos, ya no necesitamos un sacerdote que venga y traiga la expiación por sus pecados, que traiga la ofrenda por sus pecados. Hoy usted puede traer sus pecados, hoy puede traer su ofrenda, hoy puede traer su expiación delante de este lugar. Aleluya, y entregárselas al Señor. Bendito.
Bendito sea el Señor, aleluya, adórale. Vamos, clama fuerte en esta noche. Yo siento esas lágrimas que hay ahí, ese quebrantamiento que hay ahí, aleluya. Es Él, aleluya. Él quiere restaurarte, Él quiere fortalecerte. Él conoce tus luchas, Él conoce tus cargas, Él conoce todas y cada una de tus peticiones que tienes delante del Señor. Por eso clama así como este ciego. Así tenemos que venir ciegamente delante de la presencia del Señor. Aleluya, aleluya. Bendecimos tu nombre, Señor. Bendecimos tu nombre, aleluya. Oh Señor, tú eres santo, tú eres santo, tú eres santo, Señor. Tú eres digno, Señor, de suprema alabanza, Señor. Tú eres digno, Señor, de suprema adoración, Señor. Y hoy en esta hermosa noche nos rendimos, Señor, ante tu presencia, Señor. Hoy reconocemos, Señor, que sin ti nada, Señor, tenemos, Señor, que sin ti nada, Señor, podemos hacer, Señor, que sin ti, Señor, se termina todo, se acaba todo, Señor. Bendito Dios, Padre mío, gracias por tu misericordia, Señor. Gracias por tu misericordia, por traernos hoy en esta noche, Señor, y recordarnos, Señor, recordarnos que no estamos solos, Señor. Recordarnos, Señor, que aunque nuestro clamor se ahogue, Señor, en algún momento tú te vas a detener, Señor, y vas a escuchar nuestro gemido, Señor. Aunque solamente sea, Señor, solamente sea una pequeñez de adoración, de clamor, Señor, pero tú, en tu infinita gracia, Señor, vas a poner, Señor, un alto a tu caminar, Señor. Y vas a voltear, Señor, y vas a ver, Señor, nuestro corazón. Vas a ver nuestro corazón, vas a ver nuestro corazón, Señor. Te adoramos, te adoramos, te adoramos, te adoramos, te adoramos y te bendecimos, Señor.

solo iglesia pudiéramos entender el amor infinito del Dios de los cielos. Créame que no anduviéramos raquíticamente ni careciendo. Aleluya. Seríamos, aleluya, amados, seríamos diferentes. Este mundo sería diferente. Este mundo sería diferente. Pero el mundo ha endurecido su corazón. Ha endurecido.

¿Y qué le ha hecho mi Dios al mundo? ¿Qué le ha hecho mi Dios al mundo? ¿Qué le ha hecho mi Cristo al mundo? ¿Por qué reniegan? ¿Por qué reniegan contra Él? ¿Por qué blasfeman su nombre? ¿Por qué niegan que no existe? Que no es real, si yo lo siento.

todo aquel que está ahí a través de la televisión. Cristo no es un mito. Mi bendito Señor y Salvador Jesucristo es real, Él vive. Y dice su palabra que si Él vive, nosotros también viviremos con Él. Aleluya. Aleluya, aleluya. Él no está muerto. Él es la primicia de la resurrección. Él resucitó, Él está sentado a la diestra del Dios Todopoderoso. Y Él un día pronto, pronto vendrá por nosotros. Vendrá por todos los que están a través de la televisión, de la radio, a través de las plataformas de internet. Él viene por su iglesia. Él viene por su iglesia amada. Te adoramos, te esperamos, Señor. Te esperamos, Señor. Anhelamos pronto tu regreso, Señor. Anhelamos, Señor, tu presencia gloriosa, Padre. En el nombre de Jesús, Señor. En el nombre de Jesús, Señor. Te adoramos. Gracias. Gracias, gracias, gracias, Señor. Aleluya. Aleluya. Dale un fuerte aplauso al Señor en esta hora. Dale un fuerte. Un fuerte aplauso a mi bendito Señor y Salvador Jesucristo. Dios les bendiga a cada uno de ustedes, Iglesia del Señor. Estamos aquí en esta tarde para adorarle, ¿verdad? Para glorificarle, ¿verdad? Y hemos venido con ese espíritu de adoración. Y todo aquel que viene con ese espíritu de adoración dice que el Señor no le echa. Más bien, lo abraza, lo conforta, lo consuela. Y eso es lo que venimos buscando usted y yo, este consuelo, esa confortación, ¿verdad? Para seguir adelante. El mundo sigue, mientras Cristo no venga, todo esto sigue, ¿verdad? Y las cosas que hoy estamos viendo, todo lo que está sucediendo allá afuera, pues no nos debería de espantar, más bien nos debería animar a seguir buscando del Señor, ¿verdad? A seguir predicando la palabra del Señor, porque este mundo ya no va a tener remedio, puede decir de esa manera. Ya nadie lo puede, ningún presidente, ningún nadie, porque eso está escrito en la palabra del Señor, que en los últimos tiempos todo esto se vería, ¿verdad? Hoy escuchaba yo que allá en, ¿cómo se llama? En, por allá por España, por allá, ya están haciendo memes muy fuertes ya con Dios. Ya están metiendo con Dios. Ya están haciendo cosas muy, muy fuertes con Él. Ya están haciendo chistes con Dios. Y acuérdese qué fue lo que pasó cuando estaba Sodoma y Gomorra en el pecado. No había pudor, ya no había nada. Ya han perdido el respeto hacia Dios. Así es que hoy lo que estamos viendo, esto está caminando a pasos agigantados para que Cristo venga, amén, amén. Y me da tristeza por aquellas personas, ¿verdad?, que están haciendo eso en contra de Dios, porque dice la palabra del Señor que un día todos vamos a comparecer delante del Señor y toda rodilla se va a doblar delante del Señor, amén. Así queramos uno aquí o no, lo vamos a hacer o lo van a hacer. Amén. Nosotros lo estamos haciendo voluntariamente y venimos buscando de la presencia del Señor, pero aquellas personas van a doblar sus rodillas para pedir clemencia a Dios, pero la gracia en ese tiempo se va a acabar. Sus brazos ya van a estar cerrados, amén, y ellos van a querer que los abrace, pero ya no va a haber ese abrazo del Padre. Así es que usted y yo tenemos que en todo momento no perder esta comunión con Dios, buscar más y más de Él, anhelar su gloria, anhelar su presencia para poder siempre seguir adelante, amén. Gloria a Dios, así es que mire, qué doloroso es esto, ¿verdad? Muchas gentes que dicen tener a Cristo en su corazón, pero en este momento están más afanados por las cosas que allá afuera el mundo le está ofreciendo, cuando en realidad aquí tenemos este día consagrado para el Señor, lo hemos dedicado este día para venir aquí y para adorar y para escuchar de su palabra, pero mucha gente hoy brilla por su ausencia, ¿verdad? Qué lamentable es esa situación, pero adoremos al que vive y reina por los siglos y de los siglos, amén. Gloria a Dios, bendito sea el nombre del Señor. Bien, vamos a entrar en este momento en un consejo de la palabra que el Señor tiene para con nosotros. Gloria a Dios, quiero invitarte que vayas conmigo a Primera de Tesalonicenses 1. Vamos a darle lectura a dos versículos, al 9 y al 10, gloria a Dios. Ahí vamos a tratar de poder llevar este mensaje, tratar de hacer que este mensaje fluya para con nosotros y poder recibir una palabra que el Señor tiene para con nosotros. Amén. Amén. Gloria a Dios. ¿Quién vive? Aleluya. Sí, amén. Él vive. ¿Y si Él vive, nosotros qué? Vivimos también. Amén. ¿Lo tenemos? Amén. ¿Lo tenemos? Amén. Gloria a Dios. Dice, porque ellos mismos nos cuentan de nosotros la manera en que recibisteis
y cómo os convertisteis de los ídolos a Dios para servir a Dios vivo y verdadero y esperar de los cielos a su Hijo, el cual resucitó de los muertos, a Jesús, quien nos libró de la ira venidera. Amén. Gloria a Dios. Vamos a orar en esta hermosa noche y vamos a darle al Señor que sea Él hablando a través de mis labios, pero yo siempre he dicho que yo menguo, mi carne mengua, que sea el Espíritu Santo hablando a través de mis labios y pueda acomodar una palabra en cada uno de nosotros, los que estamos aquí, los que están en las cárceles, los que están ahí en los hospitales, los que están ahí manejando en sus carros, a través de la radio, a través de la televisión y en todas las plataformas que se están usando hoy para predicar la palabra del Señor. Así es que vamos a orar. Padre de gloria, Señor, en esta hermosa noche, mi Señor. Padre, estamos aquí, Señor. Hay una presencia maravillosa tuya en este lugar, Señor. Hay una presencia, Señor, que es, Señor, Padre mío, palpable, Señor. Hemos traído, Señor, nuestra alabanza, Señor. Hemos traído estas lágrimas que han caído, Señor, a tierra, Señor. Padre mío, que no vayan al vacío, Señor. Sabemos que esas, Señor, lágrimas tú las levantas porque son perlas, Señor, que tú recoges, Señor, mi Dios amado. Así es que en esta hermosa noche, mira, cada uno de mis hermanos, Señor, están aquí en este lugar, Señor, adorando y glorificando tu nombre, Señor. Pero también, Señor, quieren escuchar tu palabra, Señor. Quieren, Señor, salir llenos de tu bendita presencia, Señor, a través de ella, Padre mío. Hoy en esta hora, Señor, danos el privilegio de ser el expositor de esta palabra, Señor, y poder llegar, Señor, al corazón, Señor, de cada uno de los que están aquí, Señor, y de los que están, Señor, a través de la radio, televisión y plataformas, hospitales, Señor, y prisiones, Padre. Y todo eso se lo pido en el nombre santo y glorioso de mi bendito Señor y Salvador Jesucristo. Amén y amén. Gloria a Dios. Toma asiento, gloria a Dios, pero no dejes de glorificar, no dejes de bendecir, no dejes de exaltar al que vive y reina por los siglos y de los siglos. Amén. Gloria a Dios. Dios les bendiga. Estoy contento una vez más de poder estar aquí en este púlpito, poder predicar la palabra del Señor. Antes de entrar al consejo de la palabra, Dios me dio, regaló el privilegio, Dios me dio el privilegio de estar fuera por 2 semanas. Gloria a Dios. Y bueno, poder compartir la palabra en México. Estuvimos en 3 días de campaña en un lugar que se llama Vichinchijol. Estuvimos ahí, gloria a Dios, y Dios hizo grandes milagros. Milagros poderosos de los cuales yo todavía no digiero, ¿verdad? De que yo digo, o sea, ¿cómo se manifestó la gloria de Dios en ese lugar? Gloria a Dios. Platicaba con mi esposa de los milagros que hizo ahí el Señor. Una niñita que llegó caminando así, porque tenía el pie plano. Y gloria a Dios, se oró por ella, la gloria a Dios se manifestó. Y la muchachita salió corriendo de ese lugar. Y imagínense la mamá de la niña agradecida por lo que Dios hizo, ¿verdad? Y yo son de las cosas que yo digo, Señor, o sea, tú sigues obrando todavía en los corazones, sigues haciendo milagros. Solo que tiene que haber es un corazón que recibe esos milagros. Amén. Amén. Porque muchas veces nosotros decimos, ay, es que Dios no va a obrar conmigo, es que Dios no va a hacer nada conmigo. No, Dios quiere hacer algo con cada uno de nosotros. El hombre es el que no quiere y no permite que Dios haga cosas en cada uno de nosotros. Amén. Él sigue siendo el mismo de ayer y de hoy y de siempre. Los milagros no han pasado, no han caducado. Los milagros siguen siendo todavía hoy en día. Amén. Reales. Muy reales, amado. Gloria a Dios. Un jovencito también. Yo lo veía cuando estaba orando. Estaba en una esquina y estaba así con su brazo, así. Con los dos manos, pero estaba así y él lo tenía. Pues yo estaba... Él dice entumido, gloria a Dios, y entonces él no podía moverlo, pero resulta que este muchacho, este señor, se había caído de un segundo piso con el hombre, así se quebró toda la mano y no podía moverla, y le pusieron clavos, pero aún los clavos no la podía, estaba así su mano, y dice que él entumido no tenía nada. Gloria a Dios, y empezamos a orar por este muchacho, y de repente pues le empecé a decir que moviera la mano, empezara a mover la mano, pero no podía porque nomás hasta aquí llegaba. Entonces cuando empezamos a ver que poco a poco me lo llevando, así que yo aquí, después así, cuando nos dimos cuenta, el hombre estaba moviendo la mano así, gloria a Dios, aleluya. Y yo, o sea, yo todavía estoy como, no sorprendido, porque yo sé que Dios es real, amén. Yo sé que Dios, pero a veces uno puede escuchar milagros, o puede hasta dar testimonio de muchos milagros, pero ya cuando le toca como que así, frente a frente, ya es otra cosa, amén. Ya es otra cosa. Y en realidad pues hoy Dios me ha dado ese privilegio de entrar ya en esa etapa de ver milagros a través de uno, y que Dios, yo sé que es Dios,
No soy yo, no soy yo, no. La gloria es del Señor. Amén. Pero que hoy el Señor nos deja, nos da ese privilegio de poder ver esa gloria tan maravillosa. Amén. Por eso es de una manera maravillosa, yo alabo y glorifico su nombre. Amén. Y bendigo su nombre. Porque de una manera, hubo una capacidad como unas 150 personas en un poblado bien pequeñito, pero de una manera hubo gente que llegó ahí a este lugar. Es un lugar, por lo que se escucha, pues es un lugar un poquito para difícil para que entre el evangelio, pero gloria a Dios que ahí están los pastores, ahí hay predicadores que están llevando campañas tras campañas para que este pueblo se convierta, para que reciban a Jesús en su corazón. Y es algo maravilloso que todavía hay hombres y mujeres que todavía adentran a esos lugares para predicar la palabra del Señor, amén, que llegan, ¿verdad?, a ese lugar y predicar y predicar y predicar y enseñar a la gente el amor de Cristo, amén, la bendición del Señor que tiene, amén, que todavía Él sigue con los brazos extendidos, esperando, ¿verdad?, para glorificarse en medio de esa necesidad, en medio de esas peticiones que hay, amén, gloria a Dios. Y de una cosa tan maravillosa también, es que en esos casi ocho, como me fui el viernes por la noche, porque el sábado tuvimos un evento de jóvenes allá en Plaza Mary, en centro de convenciones, 80 jóvenes llegaron ahí, 80 jóvenes llegaron ahí para gozarse, gloria a Dios y algo, o sea, no, es que yo sé que ahorita vengo así como que, o sea, viendo otra, o sea, ¿cómo se llama? Sí, amada, es que 80 jóvenes y ahí con nuestra hermana Leo, con nuestro hermano, todo el equipo de allá, y se hizo algo maravilloso. A un jovencito que llegó ahí, él me daba testimonio cuando se acercó y me dijo que él, gloria, que se quería quitar la vida. Amén. Él cayó en las drogas y dice que ya estaba, y llegó ahí, dice que él empezó a ver todo lo que estaba pasando aquí, y empezó a ver, dice, y él empezó, en los tres días que yo estuve predicando, en los tres días estuvo ahí, estuvo en el centro de en el, ¿cómo se llama? Lo de jóvenes, estuvo en Plaza América, y estuvo en el centro de convenciones. Ahí estuvo el joven, ahí adorando al Dios de los cielos. Amén. Y como yo le, y como dice nuestro pastor, y como dice nuestro pastor, si por esa persona se hizo ese evento de jóvenes, valió la pena. Amén. Si por ese joven que se quería quitar la vida, que se salió de la drogadicción, hizo eso, valió la pena. Amén. Pero aún así, por un alma seguiremos trabajando y seguiremos predicando la palabra del Señor. Amén. Gloria a Dios. Así es que la gloria sea para el Señor. La gloria sea para el Señor. Después estuvimos predicando en Plaza América. Y después, ahí en ese día fueron tres predicaciones, de las cuales se estuvieron dando a las 8 de la mañana el domingo, a las 12 del día, y después en Yehualtepec a las 5 de la tarde. Y después el lunes, gloria a Dios, otra vez en ¿cómo se llama? En San Andrés Azumiatla. Hoy veo todo por eso lo que el pastor hace y todo eso, o sea, el andar de un lado para otro, así uno llega cansado, pero uno llega satisfecho de servirle al Señor, amén. No al hombre, sino al Señor, amén. Gloria a Dios. Así es que después hicimos los tres días de campaña, ya veníamos regresando con mis hermanos, ya veníamos según ya para descansar, cuando recibimos una llamada del pastor que teníamos que irnos derecho porque teníamos que ir a predicar una vez más a San Andrés Azumiatla. Ya llegué con la garganta cerrada, pero aún así fuimos para predicar a San Andrés Azumiatla. Fue el último. Fueron más o menos como unas 6-7 predicaciones en esa semana. Y la gloria sea para Dios, porque en algún momento yo le dije al Señor que yo quería servirle en su obra. Amén. Y así es como dice nuestro pastor, el Señor escucha. Dios escucha lo que uno le está pidiendo. Amén. Él escuchó mi petición, Él escuchó mi disposición para poder hacerlo. Así es que yo, ¿qué puedo? ¿Cómo puedo renegar contra Dios y cómo decir, Señor, no? Es que dame descansito. O como dicen por ahí, heme aquí, Señor, envíalo a él. No, heme aquí, Señor, envíame a mí, Señor. Amén, amén. Así es que, gloria a Dios, Dios sigue todavía obrando y sigue buscando obreros. Amén. Dios sigue obrando y buscando obreros. Amén. La mies es mucha, dice, y obreros muy pocos. Y los que están ya en la viña peleando todavía por ministerios. Amén, peleando todavía por el ministerio de la alabanza, peleando todavía por el ministerio de la predicación, que yo soy mejor que él, que yo lo hago mejor que aquí. Amado, cuando hay un trabajo enorme por predicar su palabra, amén. Amén. Gloria a Dios, aunque no digan amén, pero hay trabajo por la obra del Señor, amén. Gloria a Dios. Así es que doy la gloria a Dios y estamos una vez más contentos aquí para poder hoy en esta hora poder traer este mensaje del Señor. Dice la palabra del Señor, amén. Porque ellos mismos nos cuentan de nosotros las maneras que
nos recibisteis y cómo os convertisteis de los ídolos a Dios para servir a Dios vivo y verdadero. Amén. Gloria a Dios. Pablo le está narrando aquí en 1 Tesalonicenses 1:10 a las personas, aquellos hombres que habían dejado la idolatría, aquellos hombres que habían dejado de servir a Dios muertos, ¿verdad? A los ídolos, para convertirse al Dios vivo. Amén. Para poder traer hoy la alabanza y la adoración al que vive y reina por los siglos y de los siglos. Amén. Dios nos sacó de un lugar de tinieblas. ¿Para qué? Para predicar su palabra. Para que nosotros seamos embajadores de su palabra. Para llevar este evangelio. Amén. Para poder nosotros dar testimonio de que Cristo vive en cada uno de nosotros. Amén. Amén. Ese testimonio tiene que estar siempre con cada uno de nosotros. Tenemos que enamorarnos más y más del Señor. Gloria a Dios. Porque en cuanto más usted se enamora del Señor, en cuanto más usted empieza a tener una relación, una convivencia con el Señor, usted se empieza a dar de cuenta que lo más importante en este mundo es predicar a Cristo. Es hablar de Cristo. Amén. Porque ese es el punto en esta tierra. Que el hombre tiene que hablar de su Creador. ¿Y quién es su Creador? El Dios de los cielos. Amén. En algún momento, muchos, yo lo digo por mí, en algún momento mi pensamiento fue desviado a postrarme a ídolos, a hincarme a dioses muertos, a hechos, a ídolos, o cómo se llama, estatuas de madera, de bronce. Amén. ¿Cuántas veces yo no recorrí desde donde yo vivía ir a postrarme ante un ídolo? Muchas veces yo lo hice pensando que yo estaba agradando a Dios. Amén. Pensando que por el sacrificio que yo estaba haciendo, por correr esa milla, por llegar hasta allá, pensando que con eso yo iba a agradar a Dios. ¿Amén? ¿Qué tan equivocado estaba yo? Amén. Porque hoy me doy cuenta que lo único que yo estaba haciendo era arriesgar mi vida, y si en ese caminar yo perdía mi vida, lamentablemente yo no me iba a ir con Cristo. Amén. Y no por el sacrificio que yo estaba haciendo iba a ser salvo. Amén. Porque no es por sacrificio, es por obediencia. Amén. Dios se agrada de la obediencia, no del sacrificio. Y hoy usted ve allá afuera mucha gente haciendo sacrificios. Yo lo hablo del lado de México para allá, muchos sacrificios. Cuando veníamos en el taxi junto con mi hermano José Luis a dejarme al aeropuerto de Puebla, veíamos una manda grandísima con camisetas y con letreros que iban a un lugar. Yo le preguntaba a mi hermano, ¿y para dónde van? No, ni idea. Pero mire, una filota en bicicleta, otros caminando, otros corriendo. Y yo decía, wow, ¿hasta dónde puede uno llegar la ignorancia? Porque yo también lo hice. Yo no sé para dónde iban, pero yo sabía que venía para México en lo que yo hacía en mis mandas, según yo, o en el sacrificio que yo hacía. Ellos lo hacen. Gloria a Dios. Pero ¿a dónde pues? ¿O por qué? ¿Cuál es el propósito de ellos? Para ellos piensan que están agradando a Dios. Para ellos piensan que lo que están haciendo, Dios lo está viendo en agrado. Amén. Pero no, porque Jesucristo ya hizo ese sacrificio en la cruz del Calvario. Amén. Jesucristo ya entregó su vida por usted y por mí. Ya no más sacrificios. Hoy lo que tenemos que hacer es venir a este lugar, adorar y a glorificar al que vive y reina por los siglos y de los siglos. Amén. Tenemos que disponer nuestro corazón. Tenemos que venir a entrar hasta este lugar con nuestra adoración. Amén. Traer nuestro corazón rendido a la presencia del que vive y reina por los siglos y de los siglos. Amén. Lamentablemente en algún tiempo, le digo, yo no sé si los que están aquí en algún tiempo hicieron eso, porque yo sé que algunos sí vienen de cuna cristiana, conocieron a Cristo desde pequeños, pero en el caso mío yo no. Yo no conocí a Cristo siendo pequeño. Yo lo conocí grande. Dios tuvo que tratar conmigo. Dios tuvo que llevarme a un lugar para yo darme cuenta del amor de Él. Tuvo que, en muchas ocasiones yo tuve que caer hasta el fondo. De ahí el Señor me sacó. Amén. Yo sé, si el Señor no me hubiera rescatado, yo no sé qué hubiese sido de mi vida, pero yo ya estaba fundido y hundido en el alcohol y la droga. Si el Señor no interviene, yo no sé si en algún momento hubiera quedado en éxtasis, en un pasón, como dicen por ahí, de sobredosis de alcohol o de droga. Pero el Señor en su infinita misericordia me sacó de ese lugar y hoy estoy aquí. Y hoy me doy cuenta de tantas cosas que yo me perdí sin Cristo. Amén. De tantas cosas que yo perdí sin Cristo. Amén. Gloria a Dios. Por eso en un momento
Dios, uno se lamenta, pero ya está uno aquí. Ya tuvo misericordia. Ahora lo que queda es como dice la palabra. Ahora es nueva criatura. Hay que seguir adelante, amén. Ya no viendo atrás, ya no viendo un pasado, ya no viendo lo que hice atrás. Si ya atrás se quedó todo eso y ya el Señor me perdonó, hoy tengo que seguir adelante. Hoy tengo que hablar de Cristo a aquellas personas que van haciendo lo mismo que un día yo hice. Amén. Hay que predicarles a aquellas personas que no tienen a Cristo en su corazón y que piensan que están agradando al Señor, que piensan, pero lamentablemente no lo están haciendo. Amén. ¿Cuántas veces no? Yo me postré delante de una imagen, pensando que era Dios, porque eso es lo que me hicieron creer, que era Dios esa imagen, que esa imagen iba a interceder por mí, que esa imagen me iba a bendecir, que ese ídolo iba a hacer algo por mí. Amén. ¿Cuántas veces yo en mi fe clamé a estas imágenes? Pero mi fe era vana, era hueca. Pero hoy yo sé que cuando clamo al que vive y reina por los siglos y de los siglos, hoy escucha mi clamor, porque Él es real, Él vive. Amén. Y Él está sentado a la diestra del Padre y bendice a cada uno de los que claman y gimen delante de Él. Amén. Amén. Amén. Así que qué glorioso y qué maravilloso es poder servirle a este Dios. Amén. Él nos sacó de ese mundo, de esa oscuridad. Pero hoy usted y yo somos luz para alumbrar al mundo. Amén. Usted y yo somos luz para alumbrar al mundo. Qué lindo es poder ver que de una o de otra manera aquí en este ministerio, junto a nuestro pastor, hay la oportunidad de poder hacerlo. Amén. Porque si no hubiera sido también por los hermanos que me escucharon en la radio, todo ahí, pues no se hubiera hecho esta invitación, ¿verdad? Pero vieron ahí en la radio, me contactaron, hicimos, pues, dijera, los colombianos, cuadramos todo, hicimos todo para que se predicara la palabra del Señor. Amén. Pero mire cómo son las cosas. Le voy a platicar un testimonio. Yo había hecho ya la cita con ellos, ya habíamos apuntado la fecha para yo ir a predicar. Pero mire cómo son las cosas. Por eso, cuando Dios no permite ciertas cosas, mire, uno no lo va a hacer. Porque yo había hecho una fecha, ya habíamos hablado con el pastor que iría yo a predicar. Pero resulta que no me ha pasado nunca. Y hoy menos va a pasar porque voy a tener cuidado con eso. Del año, porque ya tenemos un año también saliendo para Puebla a predicar, nunca había perdido un vuelo porque no, ¿cómo podría decirle? Que haya hecho mal la compra del ticket o algo, pero ese día yo iba con el pastor y estaba bien contento el viernes, yo bien contento porque iba para allá a predicar y bien contento. Llegó mi esposa y nos llevamos por el aeropuerto, pero yo le hablé que se apurara, pero yo cuando llegué a la casa quise hacer el check-in y resulta que no me dejaba hacer check-in. Digo, ¿qué pasó? Pues, o sea, estoy mal, no hay internet o cualquier cosa. Intentaba y no podía. No me daban código. No me daba código para hacer el check-in. Entonces le dije a mi esposa, apúrate porque no me está dejando entrar a hacer el check-in. Hay que llegar a hacerlo al aeropuerto. Y no me dejaba y en el camino. Entonces me dice mi esposa, dice, ¿ya te aseguraste si compraste el ticket? Ay, pues claro que lo compré. Sí, ya. Y me dice, asegúrate si compraste el ticket. Y yo no sé por qué me meto al historial del banco y nunca apareció una compra del ticket. Entonces le digo, entonces ¿qué pasó? Bueno, el asunto que yo estuve platicando con los hermanos, yo me quería ir en carro, yo me quería ir en autobús, pero yo quería ir a la campaña, yo quería predicar en la campaña ese día. Pero mire, yo le hablé a la persona para que llevase del autobús y me dijo, no, el último autobús sale a las 6:00 p.m. y nosotros llegamos casi para las 7:00 para el aeropuerto. O sea, por ahí se cerró. Le hablo a mi hermano y le dijo, ¿sabes qué? Ayúdame a ir, necesito ir a llegar. Y me dijo, ¿sabes qué? Dice, si tú me hubieras hablado 5 minutos antes, hasta acompaña y dice, pero hice planes con mi familia, no puedo ir contigo. Le hablé a mi hermano Ismael, le platiqué un poco, no le invité, pero le platiqué. Le digo, mira, perdí el ticket. Yo sé que mi hermano Ismael le había dicho, ¿sabes qué? Vamos. Estaba esperando eso, que me dijera, no, pero que, no, vamos. Dije, órale, pues vamos. Estaba esperando eso, pero nunca, porque me dijo, ¿sabes qué? Dice, híjole, dice, yo tengo que hacer algo con mis hijos también. Dice, y no puedo. Dice, no, yo te acompañaba, yo ya no tuve que decirle nada. Dije, no, no se puede. Y mi esposa también se tuvo un evento acá. El asunto que yo no pude viajar, se perdió todo. Amén. Yo hablé con el pastor, me dijo, pastor, no se preocupe, dice, lo planeamos para otra ocasión. Pero lo que a mí me viene a mi mente es que yo lo quería hacer a lo mejor por mí. Yo quería ir por mis fuerzas, pero Dios tenía otras cosas diferentes, otros planes diferentes, amén. Porque los milagros que yo vi en esta campaña, a lo mejor no hubieran sido, y Dios estaba preparando exactamente el día y el momento para también que esas personas recibieran
sus milagros. Amén. Y todo, mire, hoy todo fue bien, en orden. Hubo gente incluso hasta que me acompañó para llegar allá. Tuve a dos personas que fueron conmigo hasta ese lugar. No fui solito, me acompañaron y estuvimos allá en esos 3 días. O sea, fue una estadía mejor. Y yo cuando me quedé pensando, dije, o sea, tú no te equivocas, Señor. Tú no te equivocas. Tenías algo planeado. Pero hoy yo me doy cuenta lo que es tu poder, lo que hoy dependo de ti, amén. Hoy sí veo tu gloria, hoy sí veo tu mano, y cada día me vas capacitando y enseñando más cosas y cosas, amén. Cosas espirituales y cosas de las cuales yo voy entendiendo a través de tu caminar, y eso es porque tú eres real, eres un Dios vivo, amén. Un Dios muerto no hace esto, amén. Un ídolo no hace esto. Un ídolo no hace esto, solamente lo puede hacer el Dios de los cielos, el que vive y reina por los siglos y de los siglos. A Él la gloria, a Él la honra, a Él la adoración, porque Él es bueno, amén. Él es maravilloso y Él es poderoso, amén. Por eso usted y yo hemos salido de esa idolatría, hemos salido de ese mundo de pecado, hemos salido, y el Señor nos ha traído a luz para predicar su bendita palabra, amén. Que hablemos al perdido, que Él vive, que Él todavía está con los brazos abiertos para bendecir a cada uno de los que están en tinieblas, amén. Amén. Gloria a Dios. Bendito sea el nombre del Señor. Amado, allá afuera, que Dios nos permite ver todo lo que está pasando. Pero yo ahora sí que ya pasé este lugar, yo estoy viendo cómo tanta necesidad, tanta gente perdida, porque estoy diciendo, esas caminatas que están haciendo, como se llama, procesiones, esas caminatas, esas mandas que van haciendo, da tristeza, porque realmente ellos no saben lo que están haciendo. Pero ¿quién les habla de Cristo? Amén. ¿Quién les habla de Cristo? ¿Quién les puede hablar de Cristo? Amén. Si no, o sea, no hay hombres, no hay mujeres que se atrevan a hablarles del Señor, no hay personas que vivan. Mire, yo tenía un tío político, él venía caminando desde como un poquito más para allá de Puebla, como otras 3 horas en carro, pero caminando por no sé cuánto tiempo, pero exactamente al pasar en Puebla lo atropelló un carro. Ahí murió el tío, imagínese. Y aparte de hacer ese sacrificio de caminar, de correr la milla, se fue sin Cristo en su corazón. Se fue una condenación. Amén. ¿Por qué? Porque él iba cargando un ídolo en su espalda. Él iba cargando un ídolo grandote en su espalda, supuestamente, porque él había hecho una manda grandísima a ese ídolo. Y ese ídolo no lo pudo sacar de ese lugar. Ese ídolo no lo pudo salvar. Amén. Pero qué lindo y qué bueno que usted y yo ya no hacemos esos sacrificios. Porque hoy nos venimos y nos prostramos al que vive y reina por los siglos y de los siglos, al Dios Todopoderoso, a mi bendito Señor y Salvador Jesucristo. Amén. A Él sea la gloria, a Él sea la honra por siempre y para siempre. Amén. Gloria a Dios. Dios es poderoso. Dios es maravilloso, amado. Y si Dios, a través de su sangre bendita, nos ha hecho libres, amén, usted y yo tenemos que seguir predicando esta palabra del Señor. Tenemos que seguir adelante, tenemos que seguir buscando de Dios, tenemos que seguir llenándonos de Dios y tenemos que seguir apoyando este ministerio, amén. Tenemos que seguir totalmente, este ministerio totalmente es un ministerio evangelístico, amén. Nuestro pastor, usted sabe todo lo que está haciendo, todo lo cómo está corriendo la milla para poder llevar la palabra del Señor, y nosotros los que estamos atrás deberíamos ir apuntalando, apoyando todo esto, seguir, amén. Yo sé que él va al frente, yo sé que él es la cabeza, yo sé que él va tocando puertas. Yo no puedo ponerme al par de él y decir, yo sé que él está tocando puertas en la televisión, pero ¿sabe qué? Lo que sí puedo hacer es irse atrás de él, apoyando en lo que pueda yo hacer, amén. Amén. Y mientras usted y yo apoyemos a este ministerio, amén, yo sé que un día también cuando estemos delante del Señor, Él no lo va a ver por si usted iba enfrente o iba abajo. Él va a ver lo que usted hizo, amén, y cómo lo hizo, amén. ¿Cuál fue realmente su pasión, su amor, su entrega, amén? Si en algún momento usted renegó y decir, no, ¿por qué yo? Si yo ¿por qué yo no soy reconocido, amén? Si también estoy trabajando. A veces yo le digo una cosa, a veces hay gente trabajando abajo que no nos damos cuenta de lo que está haciendo y no es reconocido aquí. Nadie, ¿verdad? Se da cuenta.

ejército que estaba orando atrás de él, tras bambalinas, ¿verdad? Había mujeres, había hombres, 50 hombres, por ahí yo entendía que estaban siempre orando para que la predicación llegara a esa. Pero esas personas no eran reconocidas. ¿Quién sabía que había, en entre esas 50 personas, había un nombre que resaltara? Nadie, ¿verdad? Solamente se resaltaba pues el nombre del predicador. Pero mire cómo se fortalece todo esto, cómo esto pasa a ser un equipo, amén, para poder predicar la palabra del Señor. Amén. Por eso cada uno tiene que hacer la función que Dios nos ha puesto en cada lugar. Amén. Y si Dios le ha puesto en este lugar, si Dios lo ha sacado de las tinieblas, lo ha sacado de la idolatría, lo ha puesto a este lugar, es para que usted sirva, amén, para que usted predique y para que usted se deje moldear también por el Señor, para que Él haga la obra perfecta en usted y la gente que está allá afuera en el mundo vea en usted a Cristo. Amén. Vean usted a Cristo. No le diga, mire, yo me parezco a Cristo, amén. Mire. Sí, porque uno escucha muchas veces a la gente, mira, ¿quién es un buen cristiano? Yo soy un buen cristiano. Mira, yo, y uno quiere ponerse como ejemplo, pero en realidad muchas veces la gente dice, ¿tú qué me vas a testificar si yo te conozco, te veo? Pero cuando usted deja que sea Cristo, que lo exalte, que sea el Señor que vean en usted, mire, ese es un cristiano, esa es una cristiana. Ella da testimonio de que verdaderamente Cristo vive en su corazón, de que Cristo vive y mora en su corazón, amén. Testimonio tenemos que dar hoy en día. El evangelio de hoy en día está muy diluido, cada día se está desgastando más y más. Hoy se tolera mucho más cosas. Yo me imagino que los que vienen de antaño, ya que se convirtieron más o que eran jovencitos y lo llevan a la escuela, veían, ¿verdad?, cómo en aquellos tiempos se adoraba a Dios, cómo había esa reverencia a Dios, cómo había esa pasión por Dios. Hoy pareciera que todo va cambiando, se va formando diferentes pensamientos hacia con Dios. Hay cosas que pues la persona puede hacer y dice, no te preocupes, que Dios ve tu corazón. Dios ve tu corazón. Y la gente por ahí va bajando eso. A veces ve mi corazón. Vengo y me arrepiento, pero sigo haciendo las cosas que están ofendiendo a Dios. No, hay que tener reverencia a Dios. Hay que volver, como dice, hay que volver a la senda antigua. Hay que adorar a Dios con todo nuestro corazón. Hay que venir con nuestra adoración y con nuestra alabanza honestamente y sinceramente delante del Señor. Amén. Hay que volvernos a enamorar de Él. Hay que tener temor de lo que hacemos aquí adentro de la iglesia y fuera del templo, amén. Y fuera del templo deberíamos ser más cuidadosos de lo que estamos haciendo, amén. Porque ahí hay un mundo que nos está viendo, allá afuera hay un mundo que nos está siguiendo a través y están esperando para acusarle a usted y para decirle, mire, qué tipo de cristianos, y así tanto usted me está insistiendo para la iglesia, si mira cómo vives, mira cómo te comportas, amén. Por eso es que la vida del cristiano tiene que ser una vida íntegra, por eso muchos no aguantan el cristianismo. Por eso muchos se van de las iglesias. ¿Por qué? Porque no aguantan vivir para el Señor. Amén. No aguantan. Se van. Quieren, no aguantan ni las burlas y no aguantan vivir. Amén. Sin la vanidad, sin las cosas del mundo. Por eso usted y yo tenemos que fortalecernos día y con día en el Señor. Amén. Buscar en la oración, buscar en la palabra del Señor, llenarnos más de la presencia del Señor y seguir predicando en estos últimos tiempos. Apoyar a este ministerio, apoyar a nuestros pastores y seguir adelante porque Cristo viene pronto. Cristo viene por su iglesia. Cristo viene por usted. Cristo viene por mí. Cristo viene por todo aquel que se guarde. Amén. Sin mancha, sin arruga. Amén. Porque Él es santo. Él es santo y Él habita en santidad. Amén. Y si usted es santo, prepárese porque nos vamos para el reino de los cielos. Amén. Porque Él viene y viene pronto. Amén. Amén. Gloria a Dios. Póngase sobre sus pies en esta noche. Bendito sea el nombre del Señor. Vamos a orar en esta hora. Por esta palabra, yo quiero que tú seas en este momento que le digas al Señor. Yo sé que en este momento lo que el Señor ha puesto en mi corazón tal vez sea para fortalecerte más a ti, para que te des cuenta dónde Dios nos sacó y por qué nos sacó de ese lugar, el propósito del cual te sacó y me sacó a mí. Amén. El propósito que Él de sacarnos del lugar de tinieblas no es para que tampoco nos jactemos, sino para que vivamos en humildad y decirle, Señor, no me merecía estar aquí, Señor. No merecía esto, Señor, pero tu gracia bendita lo ha hecho, Señor. ¿Cómo voy a despreciar ese regalo, Señor, que tú hiciste, Señor? ¿Cómo voy a despreciar, Señor, ese regalo que tú hiciste para mí, Señor? Por eso en esta hora, Señor, te doy gracias, Señor. Te doy gracias y alabo tu nombre, Señor.

Te doy gracias y alabo tu nombre, Señor, porque en un tiempo, Señor, yo caminaba, Señor, a la condenación eterna, Señor. Iba caminando, Señor, derechito, Señor, el castigo, Señor eterno, Señor, el cual, Señor, era justo, Señor. Era justo, Señor, porque no tenía reverencia de ti, Señor. No tenía temor de ti, Señor. Padre mío, Señor, el enemigo había cegado mi entendimiento, Señor. Padre celestial, pero ay, Dios. Un día alguien clamó, Señor, por un borracho, Señor. Un día clamó alguien por un drogadicto, Señor, Padre mío. Y en ese momento te acordaste de mí, Señor. En ese momento te acordaste de mí, Padre mío. Metiste tu mano, Señor, en ese lodo cenagoso, Señor. Metiste tu mano en ese lodo cenagoso, Señor, y me sacaste, Señor. Me sacaste de ese lugar, Señor. Te doy gracias, te doy gracias, te doy gracias, Señor. Porque hoy me doy cuenta, Señor. Hoy me doy cuenta que si no hubiera sido, Señor, si no hubiera sido tu misericordia que me saca de ese lugar, Señor, mi alma, Señor, estuviera, Señor, mi Dios, perdida, sin esperanza, Señor. Pero hoy, Señor, hoy tengo la esperanza, Señor. Hoy estoy seguro de esa esperanza, Señor. Hoy estoy seguro, mi Dios amado, que si en este momento, Padre mío, tú vinieras, Señor, vinieras por tu iglesia, yo me voy contigo. Estoy seguro, Señor. Estoy seguro, Señor. Padre mío, aún así, si yo me llegara a adelantar, Señor, para estar contigo, Señor, yo sé que mis ojos los abro, Señor, ahí contigo, Señor. Porque hoy me he enamorado tanto de ti, Señor. Hoy me he enamorado tanto de ti, Señor amado, que no hay nada, Padre mío, que me separe de ti, Señor. Padre mío, y no ha sido, Señor, no ha sido solamente por los milagros que he visto en mi vida, Señor. No, Señor, no solamente los milagros, Señor, que son parte, Señor, para que yo afirme mi fe. Sí, Señor, son parte para que yo afirme mi fe, Señor. No, Padre mío, yo estoy enamorado de ti, Señor, porque tu palabra dice que tú me amaste primero, Señor. Tú me amaste primero, Señor, y tu amor es tan grande, Señor, tan grande, que no se compara aún con mi amor, Señor. Pero sí en mi amor, Señor, Padre mío, que llega al tope, Señor, Padre mío, yo te amo, Señor. Padre celestial, es porque estoy agradecido, Señor, y quiero servirte, quiero consagrarme para ti, Señor. Perdóname, Señor, si en algún momento he fallado, Señor. Perdóname si en algún momento, Señor, no he sido, Señor, Padre mío, hacedor de lo que tú me has pedido, de lo que tú has mandado que yo haga, Padre. Perdóname, Señor, perdóname, perdóname, Señor. Pero, Padre mío, hoy que me das la oportunidad de poder estar aquí, Señor, y de poder, Señor, junto con mis hermanos en este momento doblar nuestras rodillas, Señor. Padre mío, vamos a hacer, Señor, que tu nombre, Señor, vamos a hacer que tu nombre se escuche, Señor, que se escuche en medio de ese pueblo que no ha visto tu gloria bendita, Señor, en aquel mundo que va caminando, Señor, creyendo que está agradando, Señor, creyendo que está haciendo, Señor, cosas, Padre mío, para que tú te puedas glorificar en ellos, Señor. Padre celestial, oramos por ellos, Señor. Quita toda ceguera espiritual de ellos, como lo hiciste un día con nosotros, Señor. Quita, Señor, toda idolatría, Señor, de su corazón, Señor. Arranca esos ídolos, Señor, de madera, Señor, de metal, Señor, de bronce, Padre mío, a los cuales se están postrando, Señor. Padre mío, Señor, que den testimonio, Señor, como damos testimonio nosotros, Padre mío, de que ellos no tienen ningún, Señor, ningún valor, Señor, no tienen ningún poder, Señor, no tienen ninguna autoridad, Padre bendito, Señor, que son dioses, Señor, hechos por hombres, Señor, Padre mío, Señor, son dioses que están siendo, Señor, por mismos hombres pecadores, Señor, por hombres pecadores, Padre mío, Señor, ¿cómo, Señor? ¿Cómo van, Señor? ¿Cómo vas a habitar tú ahí, Señor, mi Dios amado? Si tú eres santo, Señor, tú eres puro, eres nítido, Señor amado, Señor. Padre celestial, hoy en esta hermosa noche, oramos por ellos, Señor. Todo aquello, Señor, que hacen la travesía, Señor, de ir, Señor, hasta de un ídolo, Señor. Padre mío, para que ahí, Señor, se lleven enfermedades, Señor. Para que vean, Señor, finanzas, Señor. Padre mío, porque cada uno de esos ídolos, Señor, representan para ellos, Señor, cada
cada, Señor, cada cosa, Señor, para ellos, Señor, mi Dios amado, tienen muchos ídolos, Señor, y cada uno, Señor, Padre Celestial, según ellos responden, Señor, a sus peticiones, Señor, Padre mío, pero sabemos que nosotros tenemos un solo Dios y verdadero Padre, Jesucristo, Jesucristo Hijo, el que está sentado a la diestra del Dios Todopoderoso, al Dios de los cielos, al que vive y reina por los siglos y de los siglos. A Él la gloria, a Él la honra, a Él la adoración, a Él en esta hora le exaltamos y a Él clamamos en esta hora para que aquellas personas, Padre mío, puedan también, Señor amado, postrarse ante el Dios de los cielos, Padre. Sácalos de la ignorancia espiritual, Señor. Sácalos de esa ignorancia, mi Dios amado. Ponlos en tu camino, Señor. Padre mío, que hoy, Padre celestial, ahí, Señor, donde ellos se encuentran, Señor, planeando, Señor, Padre mío, en sus pensamientos, Señor, cómo postrarse a un ídolo, Señor, hoy puedan darse cuenta que la única manera, Señor, Padre mío, que ellos pueden ser bendecidos, Señor, es que se postren al Dios vivo, Padre mío, al Dios todopoderoso, Padre, en el nombre de Jesús, Señor, en el nombre de Jesús, en el nombre de Jesús, Señor, hoy en esta hermosa noche, mi Dios, hágase real, Señor, a todos y cada uno, Señor. Oramos también por los enfermos que están en los hospitales, Señor. Oramos por cada enfermo, Señor. Sánalo, Señor, en esta hora, Señor. Toca su cuerpo, Señor. Sánalo, Señor, de toda enfermedad que está, Señor, lastimando su cuerpo, Señor, ahí en ese hospital. Visítalo, Señor, en esta hora, mi Dios. Que sientan, Señor, la caricia tuya, Señor. Que sientan el recorrer de tu mano traspasada por esos clavos. Sé su bálsamo hoy en esta hermosa noche, Señor. Ahí donde ellos se encuentran, Señor. Sanidad, Señor. Sanidad, Señor, sobre cada enfermo, Señor. Restaura, Señor, al caído, Señor. Restaura, Señor, Padre mío, aquel, Señor, abatido, Señor, aquel que ha querido claudicar, Señor. Padre bendito, Señor, fortalécelo, Señor, en esta hermosa noche. Padre, levántalo para gloria de tu nombre, Señor amado. Quita todo pensamiento negativo, Señor. Quita todo pensamiento, Señor, mi Dios amado, de desánimo, en el nombre de Jesús, Padre mío, y todo pensamiento, Señor. Se va, Señor, de ese hombre y de esa mujer, Señor. Padre mío, oro, Señor, por esta jovencita. Ahí, Señor, mi Dios amado, que se acercó para pedir mi oración, Señor. Una jovencita, Señor, pequeña, para que tenga pensamientos suicidas, Señor. Para que tenga desánimo, Señor. Para que tenga pensamientos, Señor amado, Padre mío, pensamientos negativos, Señor. Oro para que tú le fortalezcas, Señor. Ahí donde ella se encuentra, Señor. Ahí donde ella se encuentra hoy en esta tarde, Señor. Ahí la visítala. Abrázala y confórtala, Señor, para seguir adelante. Quita ese pensamiento, Señor. Quita ese pensamiento de claudicar, Señor. Más bien, Señor, fortalécela en tu espíritu, Señor, para poder ella seguir adelante, Señor, en el nombre de Jesús, Señor. Oro por los matrimonios, Señor, en esta hora, Padre. Por cada matrimonio, Señor, que esté pasando luchas, pruebas, Señor, tribulaciones, Señor, Padre mío. Afianza ese matrimonio, mi Dios. Fortalece ese matrimonio, Señor. Mi Dios amado, el enemigo vino al Señor a robar, Señor, vino a matar y a destruir, Señor. Padre mío, él quiere robar, Señor, la paz. Él quiere robar, Señor, la felicidad de tus hijos, Padre mío. Pero hoy en esta hora, en el nombre de Jesús, Señor, fortalece ese hogar, Señor. Padre mío, bendice ese hogar, Señor. Llénalo de tu gracia, Padre celestial, Señor. Que ese esposo, Señor, se dé cuenta, Señor, mi Dios amado, de lo que tiene en casa, Señor, de la esposa que tú le has puesto, Señor amado. Que ahí una vez más vuelva a renacer, Señor, a surgir ese amor, Padre bendito, por su cónyuge, Señor. Padre celestial, Señor, restaura cada matrimonio, Señor. Restaura cada hogar, Señor, en el nombre de Jesús, Padre mío. Padre bueno, Padre amoroso, Señor. Padre bendice, bendice, bendice, Señor. Padre mío, porque si tú te entronas, Señor, en ese hogar, Señor, Padre mío, ahí, Señor, habrá testimonio de que ahí estás tú, Señor, entronándote en ese hogar, Señor, en esa familia, en ese hijo, Señor, que se ha ido de casa, Señor. Aquel hijo, Señor, que se ha ido en rebeldía de casa, Señor. Hay una madre, hay un padre clamando, Señor, para que tú lo guardes en esa calle, Señor. Padre mío, la calle no es un refugio, Señor. Él tiene un hogar, él tiene una familia, Señor. Hazlo volver a casa, Señor. Hazlo volver a casa, Señor. Padre mío, que vuelva a casa, que vuelva con mamá, que vuelva con papá, Señor.
que vuelva, Señor, a sentir, Señor, mi Dios amado, la caricia de su padre físico, Señor, porque el espiritual, Señor, tú en este momento lo estás tomando, lo estás acariciando, Señor, en el nombre de Jesús, Señor. En el nombre de Jesús, Padre bendito, toda la gloria y toda la honra, Señor, es para ti, Señor. Tú que vives y reinas por los siglos y de los siglos, Señor. Amén y amén. Gloria a Dios, dale un fuerte aplauso al Señor en esta hora. Que Dios les bendiga grandemente a usted, que ha hecho el esfuerzo de manos por estar aquí. Bendito sea el nombre del Señor. Y ahora pues vamos a orar por nuestras ofrendas. Vamos, el tiempo se ha ido bien rapidísimo. Wow. Gloria a Dios. Vamos a orar por nuestras ofrendas, vamos a orar por nuestros diezmos. Gloria a Dios. Si alguien no va a poner su diezmo, su ofrenda, hágalo con alegría y con gozo. Créame que, pues, dando testimonio de todo lo que estás trabajando, de todo lo que está haciendo allá en la República Mexicana y todo lo que está tocando, verdaderamente que tiene que ser Dios obrando en este ministerio, ¿verdad? Porque lo que se está haciendo, todo lo que está viendo, no hay duda que el respaldo de Dios sigue con nuestro pastor y con nuestra pastora. Amén. Para poder seguir predicando esta palabra del Señor. Así que usted con su ofrenda y con su diezmo ayuda para que esta palabra se siga predicando allá en esos lugares. Y todavía se va a seguir ensanchando más este ministerio. Yo lo creo, gloria a Dios, que mi pastor no se va a quedar no solamente con lo que ha pasado en Monterrey, en Amarillo, sino sé que más lugares van a seguirse abriendo para predicar esta palabra del Señor. Amén. Y usted prepárese, amado, para también ser parte de esos predicadores, de esas mujeres en la radio, de todo lo que se está haciendo, gloria a Dios, para predicar esta palabra del Señor. Amén. Gloria a Dios. Así que bueno, gloria a Dios, levantamos nuestras manos al cielo y preparamos nuestra ofrenda, nuestro diezmo, para traerla al anfolín. Gloria a Dios. Y creyendo, amado, que lo que vamos a depositar sea de bendición en las manos de nuestro pastor. Padre de gloria, Señor, en esta hermosa hora, mi Dios amado, hemos predicado tu palabra, Señor, mi Dios, hemos sentido tu presencia, Señor, pero también, Señor, vamos a traer, Señor, nuestra ofrenda, Señor, al anfolín, Señor, cada uno de mis hermanos, Señor, mi Dios amado, la va a traer con un corazón agradecido, mi Dios, bendice a cada uno de mis hermanos, todo aquel que trabaja en compañía, Señor, bendícelo, todo aquel que tiene un negocio, Señor, empresa, Señor, lo que tengas, Señor, mi Dios amado, que tú le has puesto, Señor, bendícelo, Señor, de una manera especial. Abre la ventana de los cielos, Señor, y derrama bendición, Señor, sobre cada uno de ellos, mi Dios amado, Padre celestial, porque sabemos que tú eres bueno, Señor, y para siempre tu misericordia, y todo aquel que se desprende de un corazón agradecido, de un corazón generoso, Padre mío, tú le bendices, Señor. Así es que oramos por cada uno de ellos para que, mi Dios, la bendición, Señor, descienda sobre cada uno de ellos en el nombre de Jesús, Señor. Amén y amén. Gloria a Dios. Así que con alegría y con gozo pasamos a dejar nuestra ofrenda, nuestro diezmo. Y si alguno lo va a hacer por la aplicación de Zelle, pues usted sabe cómo hacerlo, ¿verdad? Está ligado al teléfono de nuestro pastor, 713-374-5027. O en Puebla, gloria a Dios, puede comunicarse con nuestro pastor para que le dé información sobre la cuenta. El teléfono es el 22-22-99-99-76. Y ahí usted puede pedirle a nuestro pastor el número de cuenta para poder ofrendar o diezmar. Amén. Así es que bueno, gloria a Dios. Con alegría y de gozo dimos nuestra ofrenda y también vamos a levantar nuestras manos para ser despedidos de este lugar, más nunca de la presencia del Señor. Padre de gloria, Señor, en esta hermosa noche, mi Dios, hemos llegado hasta este lugar, en este viernes, Señor, para adorarle y para glorificarle, Señor, pero también, Señor, en este momento salimos de este lugar, Señor, lugar de adoración, Señor, puerta del cielo, Señor, donde se reúnen tus hijos para glorificar tu nombre, Señor. Ahora cada uno va a ir a su hogar, Señor. Mi Dios amado, mañana, Señor, pues también hacer nuestras labores, Señor. Padre bendito, Señor, acompáñanos, Señor, a cada uno de ellos, Señor, para que ellos puedan, Señor, de una manera maravillosa, Señor, sentir tu gracia bendita, Señor amado, en el nombre santo, en el nombre glorioso de Jesucristo, que la gracia del Padre, del Hijo y del Espíritu Santo sea con la iglesia. Y la iglesia dice, amén. No se les olvide que mañana oración a las 4:45 de la mañana. Gloria a Dios. No sé si ya nuestro pastor ya estará acá, pero yo sé que de una y de otra manera la oración no se cancela. Amén. Gloria a Dios. Así que véngase con un corazón dispuesto para poder recibir palabra del Señor. Amén. Dios les bendiga, Dios les guarde. Saludémonos los unos a los otros en el amor del Señor. Amén.

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0: Gloria al Rey de Reyes y Señor de Señores, al que vive y reina por los siglos de los siglos, a nuestro amado Señor y Salvador Jesucristo, el único Dios verdadero, el único Rey de Reyes y Señor de Señores, el único Creador de todo el universo, de toda la tierra, el único Dios todopoderoso. Él sea la gloria, la honra, el poder, la autoridad, la alabanza, la adoración, la exaltación. Bendito sea nuestro Dios, nuestro Rey, nuestro Padre. Tenemos un Dios poderoso, tenemos un Padre poderoso, tenemos, no tiene usted, no sirve a cualquier Dios, no sirve a cualquier imagen, no sirve a cosas imaginadas por la mente humana. Usted sirve, y usted y yo servimos y glorificamos al Rey de Reyes, Señor de Señores, al Dios todopoderoso. Qué hermoso, qué maravilloso. Muy buenas noches, amados hermanos. Dios les bendiga en esta hermosa noche, donde quiera que esté sintonizando. Saludando a todos nuestros hermanos en Puebla, en Durango, en el Estado de México, en Veracruz, en el Estado de Nuevo León, en los dos Laredos y en todo el Estado de Texas, porque ya estamos en varias ciudades de Texas. Entonces, a todo el Estado de Texas, que Dios les bendiga. Muy buenas noches. Este es su programa de Anochecer con Cristo. Y señoras y señores, después de una larga ausencia, señoras, desde sabe cuántas vacaciones se tomó, ya está aquí,
1: hoy sí, yo aquí he estado.
0: Ah, sí, ¿verdad?
1: Usted es el que andaba por otra
0: parte. Ah, perdón. Bueno, retiro lo dicho, aquí está nuevamente, nada más y nada menos, nuestra hermana, nuestra hermana Lucita. Hermana Lucita, muy buenas noches. ¿Cómo está?
1: Buenas noches, hermano, que el Señor le bendiga. Pues nos encontramos muy bien, gracias al Señor, que nos da la oportunidad de poder estar, ¿verdad? Comenzar un mes más, el mes de octubre. Ya el tiempo pues está pasando bien rápido, ¿verdad?
0: Pero ya llegó Navidad, hermana.
1: Ya casi llegó Navidad.
0: ¿Ya necesita que vaya comprando los regalos?
1: No, pues todavía no. Hay que esperar al último día para que salgan en oferta. Pero nos sentimos contentos, hermano. Dios es bueno, Dios es maravilloso. Dios nos ha guardado, nos ha cuidado, hermano, y aquí estamos. Amén.
0: Amén.
1: Vamos a orar primeramente, ¿verdad? Para comenzar este programa Anochecer con Cristo en este 2 de octubre. Vamos a darle gracias al Señor. Padre bendito, te damos gracias por el momento que nos da, Señor, de poder estar aquí, Padre bendito, en cabina, Señor, comenzando este programa Anochecer con Cristo. Te rogamos, Padre bendito, que sea tu presencia la que se mueva a través de este programa, que sea tu poder sanando, libertando, rompiendo toda cadena, que sea tu poder, Padre bendito, el que nos dé la fuerza, el que nos dé, Padre bendito, la fortaleza de seguir adelante, Señor. Oh, Señor, mira toda esa necesidad que hay en tu pueblo, toda carga, Padre bendito, problemas, necesidades, ansiedades, estrés, Padre bendito, que tu pueblo muchas veces viene cargando. Sé tú tomando, Señor, esas cargas, sé tú tomando esos problemas, Señor bendito, y permite que la carga que nosotros llevamos sea suave, sea ligera, Padre bendito, porque estamos confiando en un Dios maravilloso, en un Dios poderoso, que dice al cansado, al cargado, que vengamos a Él. Aquí estamos, Padre bendito, porque, Señor, no hay otro lugar mejor que estar delante de tu presencia. No podemos ir a otro lugar y encontrar paz si no es en ti, Padre bendito. Nos agarramos, nos aferramos a tu presencia, Señor. Te damos a ti la gloria, te damos a ti la honra. Necesitamos, Señor bendito, de tu presencia. Divino Espíritu Santo, sé tú tocando, Señor, las vidas. Sé tú proveyendo, Señor, para las necesidades que mis hermanos estén pasando, proveyéndoles su alimento, Señor, proveyéndole paz, Padre bendito, proveyendo, Señor, ese amor eterno que solo tú puedes darnos, Señor. Ayúdanos a ser agradecidos, Padre bendito, con todo, Señor, a darte la gloria, la honra en todo momento. Padre bendito, aquellos que están enfermos, de tú trayendo esa sanidad divina. Padre Santo, quitando todo dolor del cuerpo de mis hermanos, de mi hermana, Señor, haciendo esas operaciones, cambiando esas partes del cuerpo, Señor bendito. Sé tú, Señor, haciendo ese milagro poderoso en el nombre maravilloso de tu Hijo Jesucristo, que mis hermanos en esta hora puedan experimentar ese milagro. Aquello que dijeron que se iba a tardar 6 semanas en recuperarse, se ha recuperado en esta hora, Padre bendito, pues para ti no hay nada imposible, solamente ese toque de tu mano, Padre bendito, solamente ese toque de tu mano, esa palabra, Padre bendito, que tú traes para tu pueblo, Señor, es suficiente. Te agradecemos, Padre bendito, te agradecemos, Señor, por todo lo que tú haces, Padre bendito, porque nos das el privilegio de estar esta noche en este lugar, Señor. Bendice y protege a nuestras familias, a la familia de Radio Vida, Padre bendito. Bendice, Señor, a nuestros pastores, Padre Santo, donde quiera que ellos estén, sean bendecidos, Padre Santo. Dale fuerzas, dale, Señor, aliento para seguir adelante proclamando y anunciando que solo en Jesucristo hay salvación y vida eterna. Sé tú, Señor, abriendo caminos, proveyendo, Señor, esas finanzas que se necesitan para seguir adelante, avanzando y no estancarse, Padre Santo, en el nombre maravilloso de tu Hijo Jesucristo, Señor bendito, te doy a ti la gloria, la honra, Señor. Amén, oh Dios, y amén.

0: Gracias, Señor. Gracias por su amor. Gracias por su misericordia, Padre. Gracias por su bondad, Señor. Gracias por su amor. Gracias, Señor, por todo lo que usted hace a nuestro favor. Gracias por cada regalo que usted nos da cada día, Señor. Gracias porque son nuevas sus misericordias a cada mañana, Señor. Porque a cada día le fallamos, porque a cada día caemos, Señor. Gracias, gracias, Señor, porque usted nunca nos deja. Gracias porque usted siempre está por nosotros, Señor. Gracias en esta tarde, Señor, en esta noche, Señor. Gracias por su presencia. Gracias por Jesucristo, Señor. Gracias por el sacrificio perfecto que usted hizo en la cruz del Calvario, Señor. Gracias por su Santo Espíritu, Señor, que está con nosotros y nos ministra y nos redarguye y nos exhorta y nos anima y nos alegra y nos da sabiduría, Señor. Gracias, Señor. Gracias, gracias. Muchas gracias, bendito Rey. Gracias por este día. Gracias por cada uno de mis hermanos, Señor, en esta noche que están con nosotros. Gracias, Señor, por sus vidas. Gracias por sus hogares, Señor. Muchas gracias, bendito Rey. Gracias, Señor. Gracias, infinitas gracias, Padre. Gracias, Señor, por este momento, Señor, que usted nos permite. Señor, gracias. Gracias, Padre, por Radio Vida, Señor. Gracias por todo lo que usted está haciendo por medio de Radio Vida. Y gracias por todo lo que usted seguirá haciendo, Señor. En el nombre de Jesús le damos la gloria, la honra, la alabanza, la adoración, la exaltación, bendito Rey. Porque solamente usted es digno, Señor. Nuestra mente no puede imaginar cómo es usted, cómo es ese lugar donde usted está, Señor, cómo es el tercer cielo. Nuestra mente no puede imaginar la creación que usted ha hecho, Señor. Señor, la humanidad no ha descubierto este pedazo de tierra que usted nos ha puesto, Señor. Lugares que la humanidad no ha podido ni siquiera mirar, explorar, Señor. Que es un simple grano de arena, Señor, en medio de su infinito, Señor, universo que usted creó, Señor. Qué hermoso, qué precioso, Señor. Saber que el Dios Todopoderoso, el Creador de todo el universo, estrellas, planetas, soles, lunas, tanta creación, Señor. Y en medio de todo, usted toma del polvo y crea y da vida y tiene misericordia y nos amas. Glorificamos y exaltamos su nombre. Toda la gloria y toda la honra es solo para usted, Rey amado. Esta noche nos acercamos confiadamente delante de usted en el nombre de Jesús, unidos en clamor, en súplica, en ruego, Señor, para que en esta noche, Señor, aquella persona, aquel hermano, hermana, aquel individuo, Señor, reciba bendición, Señor. Sea sanidad, sea bendición de un trabajo, bendición de lo que esté necesitando, Señor. Muchas veces, personas que hay allá, Señor, en esos lugares remotos, tal vez hasta un plato de comida es lo que necesitan, Señor. Algo, Señor, nuestro fuego, nuestra súplica, Señor, es que reciban bendición, y no cualquier bendición, una bendición que viene de su mano, Señor. Obre milagros en esta noche, Señor. Rogamos por su Santo Espíritu en cada lugar, en cada hogar, en cada rincón, en cada cuarto, en esquina de la calle, Señor. Si va alguien caminando, si va alguien escuchando, Señor, en el automóvil, Señor, en el trabajo, Señor, ahí, Señor, su Espíritu Santo se glorifique, su Espíritu Santo, Señor, obre milagros, obre sanidad, su Espíritu Santo ministre una palabra de bendición en esta noche, Señor. Creemos en su palabra, Señor, creemos en su palabra, Señor, creemos que usted habló, Señor, a sus profetas, a sus siervos, Señor. Creemos que usted les dio palabra de aliento. Levántate y esfuérzate. Este camino no ha terminado. Esta lucha no ha terminado. Levántate, levántate y sigue adelante. Usted, Señor, habló a sus siervos, amado Dios, dándoles palabra de bendición, de ánimo, de esfuerzo, Señor, de no quedarnos ahí en una derrota, Señor, en un momento de desierto es donde tenemos que aferrarnos a su mano poderosa. Creemos en su palabra, Señor, creemos en lo que usted hizo cuando vino a esta tierra, Señor, que usted sanaba al paralítico, daba vista al ciego, Señor, limpiaba al leproso, Señor. Los demonios huían, salían corriendo, Señor. Padre, en esta noche seguimos creyendo que usted lo sigue haciendo. Seguimos teniendo fe que usted lo hace, Señor. Sane, Señor. Sane los cuerpos, Padre. Toda enfermedad se echada fuera en el nombre de Jesús. Liberte, Señor, de toda adicción, de toda aflicción, Señor, de toda opresión, Padre, en el nombre poderoso de Cristo Jesús, Señor. Obre en esta noche en su pueblo, en cada uno de nuestros corazones, en nuestras vidas, Señor, en todo nuestro ser, Señor. Sea su Santo Espíritu ministrándonos, Padre, su Santo Espíritu hablando a nuestro corazón, a nuestra vida, Señor. Tome el control de todo, Señor. Llene ese hogar, Señor, de su presencia. En el nombre de Jesús, oramos por todo aquel que no le ha recibido, Señor. Toque sus corazones, Señor. Ablande ese corazón de piedra, Señor. Que su Santo Espíritu ministre, Señor, esa vida. En el nombre de Jesús, así como usted un día lo hizo conmigo, Señor. Así como usted un día, Señor, tuvo misericordia de mí. Obre, Señor. Obre, Padre, en el nombre glorioso de Cristo Jesús, Señor. Gracias, Padre. Gracias, Hijo. Y gracias, Espíritu Santo.
1: Amén. Gloria a Dios. Amén.
0: Amén, amén.
1: Amén, sí. Gloria a Dios. Vamos a invitarles para el día de mañana. Tenemos servicio, ¿verdad? Tenemos oración en la mañana a las 4:45 de la mañana. También el día domingo, ¿verdad? Tenemos la escuela dominical a las 9 de la mañana. Si usted quiere venir a desayunar, ¿verdad? Hay buffet en las mañanas, los días domingos, me imagino. Y a las 9:30 comienza ya el servicio, ¿verdad? Entonces, la escuela dominical, 10:30 el servicio, y a las 5 de la tarde. También tenemos servicio los días miércoles y los días viernes a las 7:30 de la tarde. Los días miércoles es un servicio, ¿verdad?, donde tomamos un poco de tiempo para estar orando en los aires, y le invitamos que usted pueda hacerse presente, que venga con nosotros. Estamos tan necesitados, ¿verdad?, de esa oración, ¿verdad?, para que el Señor sea haciendo obras y maravillas. Así que le invitamos, y los días viernes, ¿verdad?, también a las 7:30 de la tarde. Amén.
0: Amén, amén. Hermana Lucita, llegamos muy temprano, ¿no?
1: Sí, es que vamos a salir, bueno, es que hoy vamos a salir temprano.
0: 20 minutos. Sí, casi es algo que no sucede muy a menudo, ¿no? No sé qué pasó,
1: hoy le entramos más temprano. Así que saludamos a todos nuestros hermanos.
0: Ah, ya sé por qué,
1: que
0: hermano.
1: Están en sintonía, es que hoy no comimos. Estamos en sintonía todos nuestros hermanos, ¿verdad?
0: Es que no está mi pastora para que me diga, mi hijo va a comer antes de que entres a tu cama.
1: Sí. Y entonces hoy a puro té hay que llenarnos. Decirle, duérmete.
0: A ver, amados hermanos, bueno, yo tomé café porque luego me da sueño. Como eso de las 10 me empieza a atacar el sueño así bruscamente, como que se ¿cómo se dice? Se enoja conmigo pero...
1: Y los zarandea.
0: A ver, amados, 8, es que en México es una hora diferente, son las 8:20.

0: Pero no le dieron.
1: No, andaba en China. A ver, buenos hermanos, como siempre, mire, la invitación y el propósito, ¿verdad? Siempre es para que nos unamos en oración, en clamor, porque hay mucha necesidad. Entonces, si usted tiene una petición en esta noche, le invitamos. Este es su programa de Anochecer con Cristo. El número en cabina 281-781-7930. Usted tal vez usted se preguntará, ¿y este programa de qué se trata o qué? Pues usted es un nuevo radio escucha, ¿verdad? Un programa de oración, mire. Bueno, también es un programa serio, eso sí. La seriedad es lo que caracteriza ese programa. Si usted tiene una petición, nos puede llamar al 281-781-7930. Y nos unimos en oración, ¿verdad? Clamamos al Dios Todopoderoso en el nombre de Jesucristo, porque creemos que Jesucristo es el único camino, la verdad y el único que nos puede acercar al Padre, porque Él es el que entregó su vida en la cruz del Calvario. Así es que ese es el propósito de nosotros estar aquí en esta noche, y le invitamos, si usted desea participar, ¿verdad? Y si usted está en México, usted puede marcar el 001-281-781-7930. Amén. Y como nuestros hermanos, ¿verdad? Todo el ministerio es vida, ¿verdad? Como siempre, le hacemos la cordial invitación para que nos acompañe los días de culto que acaba de mencionar mi mamá Lucita, y también para que se una a apoyar a Ministerios Vida, ¿verdad? Hay muchas maneras como podemos apoyar a Ministerios Vida, muchas maneras. Empezando, si usted desea donar un carro por ahí, ¿verdad?
0: Lo agarramos, un Mercedes del año 2026.
1: Pero ahí un 2025, ¿verdad? Un Mercedes, un BMW, por ahí. Es que usted tenga ahí en su garaje, que diga, ya no lo puedo usar, ya.
0: Sí, ya.
1: Ya, mi chofer, ya,
0: Ya ese que se abre las puertas para arriba, ya no me gustó de color.
1: Aquí lo voy a donar a Ministerios Vida. Sí. A mí, no, pero estoy hablando en serio.
0: ¿Y qué tal que donde uno
1: no está bien, sí está bien. Si usted tiene uno ahí en el garaje que ya no quiera, pues traiga acá donde lo haga Ministerio de Vida.
0: Sí.
1: Pero hay muchas maneras. También estamos necesitando ropa, donaciones de ropa, que sí, ya todos, ya como que.
0: Ay, si se la mira después puesta la hermano Chencho, usted no diga nada.
1: Necesitamos donaciones de ropa en buen estado, ¿verdad? Para mandar para México. Llenamos cajas de ropa y las mandamos para México. Trate, ¿verdad?, de que sea en un buen estado, ¿verdad? Ya he mencionado en la radio, ¿verdad?, y en vivo. No ropa interior, ¿verdad? No es requerido, ¿verdad?, ropa interior, y la gente pues no.
0: A menos que estén los paquetes nuevos.
1: Ah, sí, sí. Es muy buen punto, hermano.
0: Porque hay personas que los compran y ya no le gustaron. Y así en los paquetes, así sí, hermano.
1: Amén. Y en buen estado.
0: Digamos, ¿verdad? Usted sacó una prenda, ¿verdad? Usted pensó que era XS su talla. Y sacó uno. Y no le circulaba la sangre. Y usted dijo, no, pues ya no me lo voy a poner, ¿verdad? Entonces, ese paquete que todavía está bueno, ese sí. Ahora, usado, no. Hacemos la aclaración.
1: Qué buen ejemplo el que puso.
0: Que a veces todavía vivimos pensando.
1: No le circulaba la sangre. Se puso morado. La prenda se encontró a su cuerpo, ¿no?
0: Ya, Nico.
1: Era parte de usted. No, amén. Sí, donaciones de ropa. Y a usted, si está en Puebla por allá, pues también le invitamos. Otro, pues, un apoyo si usted va al Bazar Vida, ¿verdad? Y también adquiere sus prendas ahí. No va a encontrar ropa más que ropa.

0: buena, en buen estado. Si usted desea tomar un espacio en Ministerios Vida para predicar, para compartir la palabra, ¿verdad? Siempre le invitamos para que tome un espacio y predique, comparta. Hay muchos espacios para que usted tome, aquí en Houston, allá en Puebla, también unirnos al grupo de amigos para apoyar a Radio Vida, o unirse a los misioneros para apoyar la televisión en Puebla, y orando y esperando en Dios que muy pronto, no solamente en Puebla, sino en muchos estados de la República Mexicana. Entonces, hay muchas maneras. Mire, comprando café del Monte de Dios.
1: Amén.
0: Comprando artículos aquí en el, aquí no le decimos bazar, aquí es, pues, cuando hacemos garaje, ¿verdad? Garage o aquí en Houston.
1: Ponemos el changarrito.
0: El changarrito.
1: Ahí pueden venir a coger. El almacén.
0: Hermana, cuando yo estaba en México, dije, cuando regrese allá con Mana Lucita, voy a ser la persona más seria de todos, pero no. Es muy difícil.
1: Y mire, me aprendí uno, que ¿cuál es el animal? ¿Cuál es el primer animal
0: que hermano, que fue creado? Estamos viendo los anuncios.
1: Dice, ¿cuál es el primer animal que fue creado? Y dice, la cebra, porque estaba en blanco y negro.
0: Oye, sí es cierto, ¿verdad?
1: Así que...
0: Ay, me analizita y viene con esa sabiduría. Todo lo que da. Dice que estuvo estudiando toda la semana, desvelándose hasta la 1 a.m. con diccionario bíblico. No sé, me estaba contando ahorita allá en la mesa que...
1: No, de que yo no necesito a la primera que lo dicen, ya no me volví a olvidar. No vaya a ser la Biblia que estoy repásala y repásala y repásala.
0: Amén, amén, amados hermanos. 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
1: Amén.
0: Amén. 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Vamos a tomar una llamadita por aquí en esta noche. Radio Vida, muy buenas noches, Dios le bendiga.
2: Buenas noches.
0: Dios le bendiga, ¿con quién tenemos el gusto?
2: Con Dani Daniel de Tlaxcalita. ¿Quién les hace costillas ahí? Que les hacen hartas costillas.
0: Hermano Daniel, Dios le bendiga. No, nadie nos hace costillas aquí. Pues, al parecer la risa es sano, fíjese, para el corazón, para la mente, para las arrugas también.
2: También para las arrugas sirve la risa. Órale, todos son médicos.
0: A ver, hermano, ¿tiene una petición en esta noche?
2: Orando por México, por México, por México.
0: Amén. Amén. Claro que sí, hermano. Vamos a orar por México en esta noche y nos unimos a su petición. Amén.
2: Así sea.
0: Amén, amén. Padre amado, le damos la gloria, la honra, la adoración y la exaltación. Señor bendito Rey, gracias por su amor y gracias por su misericordia. Señor, en esta noche nos unimos en oración con nuestro hermano Daniel. Señor bendito Rey, en el nombre de Jesús, Señor, clamando, Señor, a usted, Señor, por Aleluya. Misericordia, por el pueblo, Señor, de México, Señor, por la nación de México, por cada estado de México, Señor, en el nombre de Jesús, que sea usted, Señor, su Santo Espíritu, Señor, redarguyendo, Señor, amado Dios, ministrando, Señor, que se arrepientan, Señor, que pidan perdón, Señor, que escapen de la condenación eterna, Señor, amado Padre Celestial, en el nombre de Jesús, levante obreros, levante ministros, Señor, en cada lugar, en cada rincón, donde sea, Señor, en el nombre de Jesús, que su palabra sea recibida, Señor, esos corazones duros, esos corazones idólatras, Padre, sea usted ministrándolos, amado Padre Celestial, tocándolos, Señor, redarguyendo, convenciendo, Padre, en el nombre de Jesucristo se lo pedimos, Señor, bendecimos a México, oramos por México, Señor, por toda la nación, en el nombre glorioso de Cristo Jesús, Señor. Gracias, Señor. Gracias por todo lo que usted está haciendo en México, amén, Señor. Aleluya. Y gracias por lo que usted seguirá haciendo, Padre, en el nombre santo de Jesucristo, Señor. Amén y amén.
2: Amén. Que así sea, y saludos para la chica que está con usted.
1: Amén, amén, hermano, que el Señor le bendiga.
2: Amén. También a usted, buenas noches.
0: Buenas noches.
1: Amén, hermano. Pues, ¿verdad? Seguimos invitando, ¿verdad? Para que se una.
0: Hermana, le hablaron por su estatura.
1: Yo pensé que por joven, como me habían quitado la arruga.
0: No. Aclarando.
1: Por si lo agarré mal.
0: Sí, por si se estaba así como que. Ah. No. Era por su estatura.
1: Vaya. Vamos a saludar, ¿verdad?, a los que están con nosotros en Facebook. Está nuestra hermana Guille Rosa, dice bendiciones, buenas noches. Dicen por ahí, ¿verdad?, está cantando el corito, ¿verdad?, que estaba sonando. Dice hermana Luciti, hermano Hino, buenas noches. Dice el castigo, hermano, dice a ver qué regalos trajo mi hermano Hino. Trae un montón de regalos, no los podemos llevar para la casa, pero dice se le olvidó, no se me ha olvidado, ahí están las caritas, dice eran las 8:25, ¿verdad? Y mi hermana Silvia García dice que Dios los bendiga, hermanito Inocencio, hermanita Lucita, qué bueno que están siempre contentos, ¿verdad? Que Dios les siga dando más fuerzas, mucha salud y bendiciones para toda la audiencia de Radio Vida. Amén, hermanita, bendiciones también para usted que siempre se une, ¿verdad?, con nosotros. Nuestra hermana Maricela Bonilla dice, buenas noches, hermana Lucita y hermano Inocencio. Dios les bendiga grandemente allá en Houston, a cada uno de nuestros hermanos y acá en Puebla. Dios bendiga a nuestro pastor Julián Herrera y nuestra pastora Marisa Alfaro y a Kenny. Kenny también anda por allá. Y hermana Guille Rosa dice que también la vaca y el panda, dice que son negritos y blancos, ¿verdad? Así que si la vaca se quema, dice, sale leche en polvo. Dice nuestra hermana Silvia García. Ay, hermana Lucita, dice, ustedes siempre tienen la chispa de la alegría, siguen así, dice, a mí me encanta cómo predican ustedes la palabra de Dios, solo que no sé si es mi teléfono, yo los veo más morenitos, es que venimos de negro, ya estamos negritos y de negro, más quemaditos, más tostaditos, dice, más morenitos, dice, ya le puse brillo, dice, ya no puso brillo y ni así, dice, ya no puso filtro y tampoco nos componemos. Dice, yo lo veo, dice, no sé si se fueron a la playa o no sé dónde fueron, que Dios me los bendiga, hermano, hermanitos hermosos, qué playa ni qué nada, ya estuvimos asoleándonos.
0: Hermana Silvia, hermana Silvia, no tuvo misericordia de nosotros.
1: No, porque de por último dijo hermanitos hermosos.
0: Tostaditos. Sí, pero ya lo hizo así como para, ya diciendo, no, ya la reí. Hermana Silvia García, la voy a tener en mente por si la vuelvo a ver. No, amén, amén. Sí, bueno, que... vamos a seguir adelante. Y ya hasta se me olvidó que les iba a contar, amén. No, pues la invitación para mañana, a las 4:45 de la mañana. Mañana es culto de madrugada, porque es el primer sábado del mes, así es que no se lo voy a perder. Mañana a las 4:45 de la mañana, amén. Vamos a tomar una llamadita, nos quedan 2 minutitos por aquí, a ver si libramos, amén. Toda de vida, buenas noches, Dios le bendiga.
3: Dios le bendiga, mi hermanito Nino.
0: Hermanita Elisa, Dios le bendiga, gusto en saludarla.
3: Ahora sí está mi hermana Lucita ahí acompañándole.
0: Amén, amén, aquí está hermana Lucita.
3: Amén, qué bueno, Patricia. Dios le bendiga a mi hermanita Lucita.
1: Dios le bendiga, hermanita.
3: Nos da mucho gusto oírle, hermanita.
1: Gracias, hermana.
3: Muchas bendiciones, mi hermanita Lucita. A ver cuándo viene a Puebla con el hermano Hino.
1: A ver, yo creo que nos van a... Si nos llevan juntos, nos van a llevar amarrados.
3: Ay, mi hermanita. Porque y no para que vengan acá por el monte de Dios.
1: A ratito llegamos, hermana. A ratito llevamos a la mano Hino por allá.
0: Amén. Hermana, el único que puede tomar esa decisión se llama Pastor Julián Herrera, así es que necesita, no sé, ahí
3: Ay, hermanito. Pues miren, les hablo para saludarlos, ¿verdad? Y decirles que muchas gracias porque ustedes también están ahí colaborando en la obra del Señor, ¿verdad? Para escuchar nuestras peticiones y ayudarnos a hacer oración, hermanitos. En esta noche nuevamente yo voy a agradecerle a Dios.
1: Amén.
3: Voy a agradecerle a Dios por la vida que me da a mí, a mis hijos, a todos nosotros, también a ustedes, ¿verdad? A todos nuestros hermanos, todos, ¿verdad? Le damos la gloria y la honra a nuestro Padre Celestial. Y pues nada más una oración para mí, para que el Señor me siga ayudando, ¿verdad? Para que me siga yo buscando con todo mi corazón y que nada ni nadie me venga a robar el amor de Dios, hermano.
1: Amén. Vamos a orar rápidamente antes de que nos vaya el tiempo. Señor Jesús, te damos gracias en esta hora, Padre bendito, por la vida de nuestra hermana Elisa. Señor bendito, sé tú bendiciéndola grandemente, Señor, que ella pueda sentir tu presencia, que ella pueda sentir la respuesta a sus oraciones, a sus ruegos, a sus lágrimas, Padre bendito, que ella pueda sentir tu calor envolviéndola, Señor, trayendo, Padre bendito, sabiduría, trayendo inteligencia, Padre bendito, abriendo caminos, abriendo sendas, dale sueños, Señor, dale visiones, Padre bendito, permite que ella pueda depender completamente de ti, Señor, en el nombre maravilloso de Jesús. Señor, amén y amén.
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3: Dios le bendiga a mi hermanita Lucita.
4: Amén. Dios le bendiga,
3: hermana. Dios le bendiga, hermanito. Amén. Que Dios me los guarde y me los proteja cuando se van en camino. Amén.
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0: Amén.
1: Amén. ¿Ya seguimos?
0: No. Sorry.

0: Amén, amén. Gloria al Rey de Reyes y Señor de Señores. Amados hermanos, Dios les bendiga donde quiera que estén. Todos nuestros hermanos en México, en Puebla, en el Estado de México, que Dios les bendiga. Todos nuestros hermanos en Houston, en Texas, en los Estados Unidos, ¿verdad? Donde quiera que estén sintonizando, que Dios les bendiga. Este es un programa de Anochecer con Cristo. Si usted tiene una petición, nos puede llamar, número en cabina, 281-781-7930. Perdón, y si usted está en, bueno, fuera de los Estados Unidos, ¿verdad? Usted puede marcar el 001-281-781-7930. Amén, estamos en vivo en su programa de Anochecer con Cristo. Y en esta noche vamos a meditar en la palabra de Dios nuevamente. Vamos a tomar un tiempo para estar meditando, estar leyendo. Y pues de igual manera, si usted tiene una petición, pues nos puede llamar y poner su petición. Amén.
1: Vamos a meditar en el libro de Job, capítulo número 34.
0: Amén. Pero antes de meditar tenemos que poner, hermana Lucita, no le gusta empezar si no ponemos lo que es.
1: Yo lo estuve buscando y no lo encontré.
0: ¿Qué?
1: El corito.
0: Ah, porque usted

0: es el siervo Job, el único, el indiscutible siervo Job. Amén.
1: Amén. Así que, hermanita Silvia, no se preocupe, nosotros no nos ofendemos. Le agradecemos que siempre nos están poniendo mensajitos porque nos sentimos contentos que nos escuchen. Yo soy la que le dije al hermano que ya está, ya ni con filtro se compone, no se preocupe. Como quiera, mire, ya tiene hasta la barba que es de sal y pimienta. Vamos a meditar.
0: Hermana Silvia, no. Amén. No, hermana Silvia, esto es parte del
1: programa.
0: Parte del trabajo. Amén. Vamos a estar meditando es Job capítulo 34,
1: versículo 1 en adelante. Dice: Eliú justifica a Dios. Dice: Además, Eliú dijo:
0: Oíd, sabios, mis palabras, y vosotros, doctos, estadme atentos. Se enojó Eliú.
1: Porque el oído prueba las palabras como el paladar gusta lo que uno come.
0: Escojamos para nosotros el juicio, conozcamos entre nosotros cuál sea lo bueno.
1: Porque Job ha dicho: Yo soy justo y Dios me ha quitado mi derecho.
0: ¿He de mentir yo contra mi corazón? Dolorosa es mi herida sin haber hecho yo transgresión.
1: ¿Qué hombre hay como Job, que bebe el escarnio como agua
0: y va en compañía con los que hacen iniquidad y anda con los hombres malos?
1: Porque ha dicho: De nada servirá al hombre el conformar su voluntad a Dios.
0: Por tanto, varones de inteligencia, oídme. Lejos esté de Dios la impiedad y del omnipotente la iniquidad.
1: Porque él pagará al hombre según su obra y le retribuirá conforme a su camino.
0: Sí, por cierto, Dios no hará justicia y el omnipotente
1: no hará injusticia
0: y el omnipotente no pervertirá el derecho.
1: ¿Quién visitó por él la tierra y quién puso en orden todo el mundo?
0: Si él pusiese sobre el hombre su corazón y recogiese así su espíritu y su aliento,
1: toda carne perecería juntamente y el hombre volvería al polvo.
0: Sí, pues hay en ti entendimiento. Oye esto, escucha la voz de mis palabras.
1: ¿Gobernará el que aborrece juicio y condenarás tú al que es tan justo?
0: Se dirá al rey perverso y a los príncipes impíos.
1: ¿Cuánto menos aquel que no hace acepción de persona de príncipes, ni respeta más al rico que al pobre, porque todos son obra de sus manos?
0: En un momento morirán y a medianoche se alborotarán los pueblos y pasarán y sin mano será quitado el poderoso.
1: Porque sus ojos están sobre los caminos del hombre y ve todos sus pasos.
0: No hay tinieblas ni sombra de muerte donde se escondan los que hacen maldad.
1: No carga pues él al hombre más de lo justo para que vaya con Dios a juicio.
0: Él quebrantará a los fuertes sin indagación y hará estar a otros en su lugar.
1: Por tanto, él hará notorias las obras de ellos cuando los trastorne en la noche y sean quebrantados.
0: Como a malos los herirá en lugar donde sean vistos.
1: Por cuanto así se apartaron de él, y no consideraron ninguno de sus caminos.
0: Haciendo venir delante de él el clamor del pobre, y que oiga el clamor de los necesitados.
1: Si él diere reposo, ¿quién inquietará? Si escondiese el rostro, ¿quién lo mirará? Esto sobre una nación, y lo mismo sobre un hombre.
0: Haciendo que no reine el hombre impío para vejaciones del pueblo.
1: De seguro conviene que se diga a Dios: he llevado ya castigo, no ofenderé ya jamás, ya más.
0: Enséñame tú lo que yo no veo. Si hice mal, no lo haré más.
1: Ha de ser eso según tu parecer. Él te retribuirá. Ora rehuses, ora aceptes, y no yo. Di sí, no, lo que tú sabes.
0: Los hombres inteligentes dirán conmigo, y el hombre sabio que me oiga,
1: que Job no habla con sabiduría, y que sus palabras no son con entendimiento.
0: Deseo yo que Job sea probado ampliamente a causa de sus respuestas semejantes a las de los hombres inicuos.
1: Porque a su pecado añadió rebeldía. Bate palmas contra nosotros, y contra Dios multiplica sus palabras. Amén.
0: Amén.
1: Aquí, ¿verdad? Este siempre sigue hablando, el cuarto amigo de Job, dice el más joven, Eliú, dice, justifica a Dios. ¿Sabe, hermano? En lo que estábamos leyendo este capítulo, ¿verdad? Se me viene a la mente a veces que hay personas, ¿verdad? Que ven que otra persona hace mal, y la mayoría de veces dicen, ¿verdad? Este que está haciendo mal, no va a morir, ¿verdad? No se va a ir de este mundo sin haber pagado lo que está haciendo de mal, ¿verdad? Y como nosotros somos fáciles, ¿verdad?, para juzgar, ¿verdad? Decimos, esta persona está actuando mal, esta persona está haciendo mal, y tarde o temprano, ¿verdad?, va a pagar lo que está haciendo. Y es fácil, ¿verdad?, para nosotros quizás poder verlo en otra persona, pero en la misma vez que lo estamos juzgando, estamos mirando para que otra persona, nos estamos juzgando a nosotros mismos. Y estamos mirando, ¿verdad?, que debe de haber justicia para aquel que estamos viendo. Pero ¿qué tal para nosotros? ¿Verdad? Siempre tratamos de compararnos con alguien que sea peor, con alguien que haga cosas peores, y muchas veces no nos quedamos a meditar qué hay en nuestra vida. Aquí cuando Eliú justifica a Dios, dice en el versículo, ¿verdad?, número uno, dice, además Eliú dijo, dice, oí sabio mis palabras, y vosotros doctos estadme atentos, porque el oído prueba la palabra como el paladar gusta lo que uno come. Dice que aquí Eliú, ¿verdad?, les habla, dice, a todos, ¿verdad?, a aquellos doctos, o sea, aquellos que saben, ¿verdad?, aquellos que tienen, vamos a decir, en este tiempo una carrera de universidad, vamos a decir, que son doctores, que son licenciados, ¿verdad? Docto quiere decir una persona preparada. Oír, dice, sabios mis palabras, dice, o sea,
0: usted vive, bueno, preparada hoy, hermana.
1: Ah, sí. Dice, oís sabios mis palabras. Fíjese que las palabras de Liu, ¿verdad?, no vinieron como las palabras de los otros tres amigos de Job, ¿verdad?, que directamente comenzaron a contestar a Job lo que estaba haciendo mal. Sin embargo, Liu habla de otra manera un poco diferente. no viene solamente a contrarrestar, ¿verdad?, lo que Job está diciendo, sino que quiere, ¿verdad?, que Job medite mejor en sus palabras. Porque a veces, como le digo, a veces vemos y no solo a una persona he escuchado yo, sino a varias. A veces que alguien está actuando mal y hay personas que tienen un dicho que dicen, ¿verdad?, no se va a morir si no paga lo que ha hecho. Y nosotros a veces, hermano, lo podemos decir, cualquiera lo puede decir, pero al mismo tiempo nosotros estamos agarrando juicio para nosotros y no nos estamos dando cuenta, estamos queriendo decir, bueno, entonces todo lo malo que yo estoy haciendo en este momento, no me voy a morir sin haber pagado, ¿verdad? Hay personas que dicen, no, sí, aquí está el infierno, aquí vamos a pagar, ¿verdad? Aquí vamos a arreglar las cuentas. Y a veces hay tanta injusticia, podemos decir, ¿verdad? Hoy meditaba con otras personas, me decían que conocemos a una familia, me dijo, los dos hijos de esta señora solamente, dice, le estafan el dinero a su mamá gana bien. Y ellos de una u otra manera hasta me comentaban, ¿verdad?, que el hijo bloqueaba a la mamá para que no la estuviera llamando, pero como 3 días antes de que fuera a pagar la renta nuevamente de su casa, la desbloqueaba y le hablaba, ¿verdad?, para que la mamá volviera a pagar. Y eso todos los meses, me decía, Luz, me dijo, pero ¿cómo puede haber tanta gente tan mala y le va bien? Porque, o sea, cualquiera se va a dar cuenta, como una madre no se va a dar cuenta que la bloquean todos los meses, no es un solo mes, sino que ya lleva años, ¿verdad? O sea, no es una vez, no son 2 veces, lleva años. Y la otra, me dicen, y la otra pues ni trabaja, ni quiere trabajar, y sin embargo, dice, quiere que le compren un Mercedes, por eso se me vino a la mente, ¿verdad?, el carro Mercedes, porque me lo estuvieron diciendo hoy, o sea, quiere una camioneta de lujo. Y me decía, pero Luz, no entiendo la lógica de lo que tú predicas, de lo que tú me estás diciendo, no entiendo la lógica, porque si nosotros trabajamos tanto, nosotros venimos todos los días y trabajamos, tratamos de hacer lo mejor que podemos, nos vamos para la casa con un poquito de dinero y ya. Entonces, ¿cómo es posible que esta persona? Y me decía, yo no creo que exista la justicia en estas cosas. Y yo les decía, es que la justicia de Dios es diferente, ¿verdad? Él mira las cosas diferentes. Y quiera Dios, ¿verdad?, que tarde o temprano se arrepientan estas personas de la forma que son con su mamá. Y me decía, pero es que ya lleva bastante tiempo y las cosas no cambian. Y aquí cuando el Liu, ¿verdad?, viene y confronta a Job, le hace mirar de una manera totalmente diferente. No le viene, hermano, a pelear, ¿verdad? Porque recuerde que si una persona, hermano, si digamos, si yo estoy pasando problemas, ¿verdad? Yo, pues, imagínese, ¿verdad? Que hubiera perdido un familiar, que hubiera perdido el trabajo, que no tuviera que comer. Y estoy totalmente decepcionada, ¿verdad? Y usted venga y en vez de darme palabras de ánimo, ¿verdad?, me diga, ¿verdad?, es que a saber qué pecado tenés oculto, ¿verdad?, por eso te va tan mal, o sea, a saber qué es lo que hiciste. Entonces la persona que está sufriendo el problema pues le va a salir de una manera a justificarse, ¿verdad?, a decirle, pues va a llegar un momento en que si usted no para esa forma de venir, lo que va a hacer es correrlo de su casa, ¿verdad? Si para eso viniste, pues mejor vete por donde viniste. Pero el Liu, hermano, no vino de esa forma a decirle, ¿verdad?, o mira, todo esto es malo, ¿verdad?, sino que el Liu miró de la forma que Dios mira las cosas, aunque nunca podamos, dice la Biblia, que los pensamientos de Dios son totalmente, ¿verdad?, diferentes a los de nosotros. Los caminos de Dios son totalmente diferentes. Nunca los vamos a poder comprender a ciencia cierta porque nosotros tenemos una mente finita y Dios una mente infinita. Pero sin embargo, Liu trató de decirle, mira, Job, ¿verdad? No, yo no te vengo a reprender, no te vengo con un dedo acusatorio, sino que yo vengo en una manera diferente. Yo quiero decirte, ¿verdad?, que la manera que quizás tú te estás expresando no es la manera correcta. Porque Dios, y comienza, hermano, en muchos de los versículos que hemos leído, comienza a hablar de la grandeza de Dios. Comienza a decirle, ¿verdad? Oh, mira, aunque tú te sientas, ¿verdad?, justo, tú sientas que no hiciste pecado, pero hay vanidad en tus palabras. Hay, o sea, tú te estás creyendo como justo como Dios. O sea, hay diferencia. Oh, una cosa es la justicia del hombre y otra cosa es la justicia de Dios. Porque usted y yo, hermano, podemos decir, ¿verdad?, esto es lo justo. Y después arrepentirse, ¿verdad? Imagínese, hermano, en este caso, hace poco lo miraba en la televisión, ¿verdad?, que una señora, ¿verdad?, mató a sus hijos y llevaron a un tribunal, ¿verdad?, para decidir. Y entonces todos los que estaban, los que estaban ahí en el tribunal, al final dieron el veredicto que ellos la declaraban inocente. Y todavía está ese juicio. Pero hubo una persona que dijo que no. Una persona dijo que no podía entender, o sea, cómo todas las demás personas estaban diciendo que era inocente. Si esta mujer estaba diciendo que ella tenía enfermedades, que ella tenía depresión, que tenía. Y esta persona dice, pero es que en ninguno de sus récords no sale eso. O sea, ni en su historial médico, no sale nada. ¿Cómo es posible que en este momento le esté cambiando y ustedes no se den cuenta? Y por esa persona que no juzgó de esa manera, ¿verdad?, es que todavía se están en trial, están en este juicio y están tratando de llevar más pruebas. Bueno, pero la forma de ver, o sea, de una persona, si una persona, imagínense, delante de nosotros viene y nos dice que tiene una gran necesidad y puede venir llorando y puede venir y a nosotros nos toca el corazón, ¿verdad?
0: Es decir, Padre.
1: O sea, uno no sabe, ¿verdad? Y entonces uno viene y le ayuda. Y hay personas que tienen necesidad y uno puede ayudarla. Pero hay personas, hermano, que no tienen la necesidad y solo como usan, ¿verdad?, las palabras, un teatro. Y uno como ser humano, digamos, yo veo a una persona así, yo no puedo ver, hermano, las intenciones del corazón, ¿verdad? Dios sí las puede ver. Ahora, Dios nos da sabiduría y Dios nos da discernimiento de espíritu, pero hay cosas que nosotros podemos ver, pero hay personas que son tan buenas actuando que nosotros podemos llegar a equivocarnos. Entonces, hermano, lo que el libro estaba tratando de decir, oh, sí, o sea, yo entiendo lo que tú estás diciendo, ¿verdad? Aún dice, nadie ha sufrido, ¿verdad?, como Job. Y yo creo que quizás una de las personas que más ha sufrido, dependiendo de lo que estamos leyendo, es Job. O sea, él perdió todo, ¿verdad? Tenía todo y de un solo perdió. ¿Y cuánta gente, verdad, que es rica, tiene mucho dinero y de repente pierde todo? Lo primero que hacen es quitarse la vida. Porque, o sea, la solución más fácil para ellos es, o sea, mejor me quito la vida. Yo pobre no puedo ser, dicen. ¿Cómo me voy a hallar viviendo en esa pobreza si yo no nací para hacer eso? Entonces, miran la salida más fácil en esas situaciones, ¿verdad? Pero, hermano, Eliú trata de decirle, ¿verdad?, Dios no es como un hombre. ¿Y cuántas veces se nos ha repetido eso, hermano? Y muchas veces no lo captamos. No, o sea, sí lo aprendemos de memoria, pero no lo captamos de verdad. La mayoría de veces nos sentimos que tenemos tanta sabiduría que cómo Dios no va a pensar igual que yo, ¿verdad? ¿Cómo Dios no va a meditar igual que yo? Si es que yo ya medité, yo ya le traté de ver todas las salidas de este problema, ¿y acaso Dios va a encontrar una mejor salida que yo? Porque humanamente nosotros pensamos que hasta donde nos da nuestra mente, así le da la mente a Dios. Y no es así. No es así, lo que nuestra mente nos da es la infinita parte de lo que Dios es, ¿verdad?, de lo que nuestro Creador es. Bueno, el Señor es tan poderoso, tan santo, que Él dice que Él es la justicia. Él tiene la justicia. O sea, no hay justicia que no esté en sus manos. Amén.
0: Amén, amén. Claro que sí. Sí, amados hermanos, pues es el programa de Anochecer con Cristo. Si usted tiene una petición, nos puede llamar. Número en cabina, 281-781-7930. Amén. Dice el versículo 22 y 23, porque sus ojos están sobre los caminos del hombre y de todos sus pasos. Dice, no hay tinieblas ni sombra de muerte donde se escondan los que hacen maldad. No carga pues él al hombre más de lo justo para que vaya con Dios a juicio. Sí, esto es lo que estaba usted hablando, ¿verdad? Todo esto de la justicia, del juicio, del hombre, de nuestra capacidad y todo. Pero lo hermoso de todo esto, fíjese que ya sea de Job, ¿verdad? En general, de lo que estamos leyendo, o a su vida personal. Usted tal vez en algún momento fue juzgada injustamente, o hoy, ¿verdad? Tal vez muchas veces en nosotros mismos no nos queremos perdonar por un error o por cualquier cosa. Fíjese, y en todo eso, Dios tiene todo bajo control. Dios, a lo largo de la Biblia podemos ver que viene el ser humano y la riega. Y de alguna manera increíble, Dios enmienda, aún llevando a cabo ese plan que él tenía y sobrepasando toda expectativa, todo entendimiento. Lo maravilloso de este libro de Job, ¿verdad? Que estamos viendo ahorita, todavía no llegamos al final. Vamos a imaginarnos que no conocemos el final, ¿verdad?, de Job. Pero estas acusaciones, ahora sí que de alguna manera, viendo una persona, juzgando con sus ojos carnales, yo miro a una persona y yo digo, esta persona seguro anda en malos pasos, o esta persona tal vez no es una persona de bien. Esta persona está en esta situación pues porque X razón, ¿verdad? Pero yo y usted no sabemos la realidad. Las personas que nos juzgan muchas veces no saben el corazón, no saben sus sentimientos, no saben su dolor, no saben su tristeza, no saben por qué usted está como está. Pero Dios sí lo sabe. Dios entiende todo, Él sabe todo. Y eso es lo más hermoso. Imagínese usted estar pasando por una situación difícil de su vida. Acaba de perder a toda su familia, perder todo. Estar en el peor momento de su vida y que venga alguien a hablarle de esta manera es algo, es increíble, ¿no? Es, tal vez, no sé, tal vez nosotros, no sé, o sea, es que no vinieron a consolarlo, ¿sabes? No, decirle, Job, anímate, échale ganas. No hay ¿cómo se dice? No hay excusa o no hay manera de pensar o de ponernos ahí que alguien que acaba de perder a sus hijos, que hay alguien que está pasando por una enfermedad terrible, venga y le cuestione su integridad, ¿no? Pero ya sea en el libro de Job, en la historia de Job, o en su vida, ¿verdad? Si usted está pasando por esto, si usted está pasando ahí en una situación, no sé, usted está perdió su trabajo, perdió, no sé, está a punto de perder su casa, no sé lo que usted está pasando, ¿verdad? Sepa que Dios está al tanto de todo y que Dios sí es justo. Yo soy injusto, la humanidad es injusta, el hombre es injusto, el hombre, la retribución de la maldad muchas veces es más maldad, la retribución de alguien que me hizo daño o que alguien que me robó, que me quitó, muchas veces si no estamos en Cristo Jesús o si no estamos bien cimentados, aún estamos ahí a medio coser. Muchas veces la retribución o la respuesta de todo esto es más maldad. Job, diálogo que tiene con estos varones, ¿verdad? Para mí, mi punto de vista, la paz, o sea, la mansedumbre de Job es demasiado. Él se pone a hablar, sí, se pone a contestarle sus argumentos, pero su paz o su integridad o lo que usted es demasiada, porque ¿quién puede contestar de esa manera habiendo perdido sus hijos, habiendo perdido a su familia, habiendo perdido? Olvídese de los bienes materiales, perdió a sus hijos. Sus hijos murieron. Y está en la peor situación de salud. No sé, la verdad, como seres humanos, ¿no? Como seres que somos, ¿cuál sería la contestación de nosotros? ¿Cuál sería el tono de voz, ¿no? De todo esto. Es increíble para mí, muchos, ¿verdad? De los héroes de la fe y todo esto, de lo que pasaron y lo que fueron, Moisés, cuando por culpa del pueblo, ¿verdad? Que lo hicieron enojar y se enojó. Se le subió la sangre por culpa del pueblo rezongón y luego. Por esa situación que de alguna manera vino exterior hacia él y él pues también no se controló, ¿verdad? Pero estando él a punto de entrar a tierra prometida, le dijo, ¿saben qué? No vas a mirar. Imagínate, o sea, no, pues. Y lo peor que en muchas ocasiones él se puso en medio del pueblo y de Dios para que Dios no consumiera ese pueblo, les hiciera caer fuego. Él clamó por ese pueblo y imagínese. Él, obviamente, nadie se compara a nuestro amado Señor y Salvador Jesucristo por todos nosotros, nuestras maldades y todo, pero hay muchos personajes, ¿verdad? Y incluyendo a Job, la manera en que tomamos esta situación. Tal vez usted está ahí a punto, ¿verdad?, de contestar de una manera imprudente porque usted está en el peor momento de su vida, de su carrera, de su matrimonio, de su familia, lo que usted quiera. Y vino alguien y le dijo, ¿sabe? Por esto y por esto. O quién sabe dónde te habrás metido. Y usted está a punto de desatar la Tercera Guerra Mundial. Conténgase. No vale la pena. Dios tiene todo bajo control. Dios está al tanto de su situación. Dios conoce su corazón. Dice nuevamente, por si voy a leer los versículos, porque sus ojos están sobre los caminos del hombre y ve todos sus pasos. Okay. Él no solo ve sus pasos de usted, que usted está en la peor situación de su vida. Él no solo ve su corazón, que usted se está contrito, usted está destrozado, destrozada. Él no solo ve eso, sino ve también los pasos de aquella persona que le juzgó, que le calumnió, que le mandó, le levantó falso, sea lo que sea. No crea que Dios solamente está al tanto de usted, está tanto de todo, de aquella persona que le robó, que le hizo daño, lo que sea, lo que usted quiera. Dios está al tanto de todo, absolutamente todo, de todos, de mí, de usted. conoce mi corazón, su corazón. No crea que Dios solo mira mi corazón o que no solamente mira el corazón de usted. Mira el corazón de aquella persona que le robó, de aquella persona que le hizo daño, que le quitó, de todos, absolutamente. Y Dios conoce. Dice, porque sus ojos están sobre los caminos de los hombres y ve todos sus pasos.
1: Amén.
0: No hay un solo pensamiento, no hay un solo deseo que Dios no conozca de nosotros. Ese es Dios. Dice, no hay tinieblas ni sombra de muerte donde se escondan los que hacen maldad. Si alguien le calumnió, si alguien le hizo daño, si él, y usted cree, y usted está enojada porque dice, nada más me vino a arruinar la vida y se fue y se escapó y ya no va. No. Usted no tome venganza, usted no desate la tercera guerra mundial, usted tenga paz, usted. Mire, nos puede pasar, a mí también, nos puede pasar lo que le pasó a Moisés. Hay bendición para usted y hay bendición para usted y bendición para mí, grandes bendiciones de parte de Dios. Pero en un enojo, en un momento de lo que sea, ¿verdad? Hay momentos de enojo, de tentación, de desgarre, de tristeza, y tomamos muchas veces las peores decisiones. Conténgase, espere, tranquilícese, perdone. Tal vez ahorita no puede perdonar, tal vez ahorita no puede sanar, o no sé, ¿verdad? Pero Dios está al tanto de todo, Dios sabe, Dios conoce, y Dios, nadie le gana a Dios. No hay tinieblas ni sombra de muerte donde se escondan los que hacen maldad, dice. Y aquí viene lo demás. Dice, no carga pues él al hombre más de lo justo para que vaya con Dios a juicio. Eso que usted está pasando, esa necesidad que usted tiene, esa angustia, esa tristeza, aún ese enojo, Dios sabe que usted lo puede sobrellevar. Dios sabe que usted lo puede dominar, que usted puede estar tranquilo o tranquila mientras tanto estemos en su presencia buscando de él. Dios no le va a dar más o no le va a dar Dios no está para destruirnos. Dios está a favor de nosotros. Todo esto comenzó porque el enemigo de nuestras almas fue y pidió a Job. Usted no sabe por qué está pasando lo que está pasando. Yo no sé el propósito de Dios para su vida. No sé, muchas veces no sé ni el propósito de Dios para mi propia vida. Imagínese. Pero ¿sabe qué? De algo estoy seguro. Dios quiere bien para mí y Dios quiere bien para usted. Dios no quiere algo malo para mí. Dios no quiere algo malo para usted. Dios quiere lo mejor para mí y Dios quiere lo mejor para usted. Muchas veces es necesario. Y muchas veces sí, así como pobre de Job, fueron y le... con que Job, vamos a ver si es cierto. Y así comenzó todo. Yo no le estoy diciendo que así comenzó la situación o las situaciones que ha pasado, las situaciones que está pasando ahorita, o tal vez en un dado momento va a pasar una situación de esa manera. No lo sé por qué, pero sí sé que Dios está en todo, y sé que Dios tiene todo bajo control, y sé que Dios nos ama, y sé que Dios nos perdona, y sé que Dios estará con usted o está con usted. No tome una mala decisión, no tome un... No vaya a abrir la... Tomar la vara, eso es lo que Moisés, ¿no? Porque la bendición es grande de parte de Dios, no del hombre, no, la bendición no viene de mí, el vecino no le va a bendecir, ¿verdad? Muchas veces esperamos que la persona que creemos que nos puede bendecir nos bendiga, que la persona que Esperamos de las personas muchas veces. Es que yo esperaba algo de esto. No, la bendición viene de Dios. La bendición viene de parte de Dios. Amén. Así es que permanezca firme, permanezca alabando y glorificando al Rey de Reyes y Señor de Señores. Dios está al tanto de todo. Dios conoce sus pasos, los pasos de las personas allá afuera, donde seas, en su entorno, en el trabajo. Mire, Dios.

0: sus pensamientos. A veces ya es ya demasiado con mis pensamientos y con mis rebeliones y todo lo que hay en mí, ¿verdad? Para estar preocupándome por el vecino, por la vecina, ¿no? No, pero usted busque de Dios, usted pídale perdón a Dios, usted sane en su corazón, esa carga que tiene sobre usted, esa carga que usted siente que no era para usted, es para usted. Dios le ha permitido y Dios sabe que usted más que puede con eso. Amén.
1: Amén. Sí, que es esa, la palabra del Señor es tan hermosa, ¿verdad? Que nos habla en todos los sentidos, en todas las necesidades que nosotros podamos tener, o nos aclara, ¿verdad? Todo aquello que nosotros necesitamos. Realmente la palabra del Señor nos habla de todas maneras. Y todos somos diferentes. Sin embargo, la palabra de Dios siempre viene y nos habla, ¿verdad? En la manera que nosotros lo necesitamos. Fíjese que el versículo número 3 dice: escojamos para nosotros el juicio, dice. Conozcamos entre nosotros cuál sea lo bueno, porque Jehová ha dicho: yo soy justo y Dios me ha quitado mi derecho. He de mentir yo contra mi razón. Dolorosa es mi herida sin haber hecho yo transgresión. ¿Qué hombre hay como Job, que bebe el escarnio como agua, y ya en compañía con los que hacen iniquidad, y anda con los hombres malos? Porque ha dicho: de nada servirá al hombre el conformar su voluntad a Dios. Por tanto, varones de inteligencia, oídme. Lejos esté Dios de la impiedad, y del omnipotente la iniquidad, porque él pagará al hombre según su obra, y le retribuirá conforme a su camino. Sí, por cierto, Dios no hará injusticia, y el omnipotente no pervertirá el derecho. Habla aquí, hermano, de una manera tan especial. Aquí habla, ¿verdad?, que dice que el hombre, ¿verdad?, se cree, ¿verdad?, que es justo delante de Dios, ¿verdad? Habla donde Job, ¿verdad?, habla y dice, ¿verdad?, que Job estaba pasando momentos tremendos, momentos tan difíciles. Dice que bebe el escarnio como agua, o sea, era de todos los días, ¿verdad?, de todo lo que estaba sufriendo. Y dice: va en compañía con los que hacen iniquidad, y anda con los hombres malos, porque ha dicho: de nada servirá al hombre el conformar su voluntad a Dios, ¿verdad? ¿Verdad? Llegaba un momento en que él, estudiando su vida, él decía, ¿verdad?: yo he sido un padre bueno, he sido un padre ejemplar, ¿verdad? He cuidado mis hijos habían pecado y yo ofrecía sacrificio por ellos cada día. Yo ayudé a la viuda, yo ayudé al que no tiene, ¿verdad?, al que no tiene padres. Yo los ayudé a todo aquel que necesitaba trabajo. Yo les ayudé, no había nadie que me viniera a pedir empleo, ¿verdad?, y no habérselos dado. En todo eso, Job no pecó, ¿verdad?, no pecó. Él tenía, ¿verdad?, en mente, ¿verdad?, siempre de que la palabra de Dios, pues, les hablaba, decía que tenían que tener, ¿verdad?, cuidado de la viuda y de aquel que no tiene padres. Entonces, pero llegó un momento en que la prueba, ¿verdad?, por decirlo así, que estaba pasando Job, era algo tremendo, ¿verdad? Era algo bien difícil de estarlo pasando, ¿verdad? No se le desea a nadie, ¿verdad? Yo no le deseo a nadie ese mal, sino al contrario, ¿verdad? A veces vemos personas que están pasando esas necesidades, y lo que es que orar por ella, ¿verdad?, para que Dios les dé la fuerza y le dé el discernimiento de seguir adelante sin insultar a Dios, sin quejarse, ¿verdad?, con Dios, en la manera diciendo, ¿verdad?: Dios es injusto. Dios, ¿por qué me pasan esas cosas a mí? ¿Por qué?

0: que aquel que no busca de ti, porque aquel que nomás anda en los bailes, ¿verdad? Le va bien, yo veo que siempre está prosperado, que tiene un mejor carro, que lo lleva aún, ¿verdad? A lavarlo ahí a la compañía y nada malo le pasa, y el mío, yo no salgo de lo mismo, ¿verdad? Estoy buscando de Dios y tengo un carrito ahí que a veces camina y a veces no. Entonces podemos mirar muchas veces, ¿verdad?, la injusticia humanamente, porque pensamos que nosotros somos tan justos, somos tan santos, solamente por venir a la iglesia, ¿verdad?, por venir 2-3 veces a la semana, que, hermanos, nos creemos muchas veces más que el otro. Entonces aquí habla y habla de eso, como que Job, ¿verdad?, dijera, ¿verdad?, que si nosotros conformamos o decidimos vivir para Dios, de antemano todo nos va a salir mal, porque esas son las palabras que dice, ¿verdad? O sea, Job está en su desesperación, Job está, pues, entendible, pero da unas palabras. Eliú le dice, tú dijiste que entonces pasarse toda la vida viviendo para Dios al final es pérdida, porque pasarse toda la vida tratando de hacer la voluntad de Dios y al final mira cómo quedaste, ¿verdad? Eso es lo que Eliú le decía. Tú estás tratando de decir que no
1: tiene sentido lo que estás pasando, básicamente, porque dices que eres justo. O sea, no cuadra esto. Si tú siembras maíz, no vas a cosechar frijol. Eso es lo que le está diciendo. Entonces le está diciendo: Dios es perfecto, tú eres imperfecto. Dios es justo, tú eres injusto. No tiene sentido lo que tú estás diciendo, Job. Algo está mal. Algo hiciste también. Básicamente está haciendo lo que sus otros amigos, pero se la está poniendo así de una
0: pero
1: manera.
0: Pero es de una manera diferente.
1: Es de una manera.
0: No está poniéndose él como la persona directamente que lo está juzgando.
1: Le está poniendo. Ahora sí que él, de alguna manera, está siendo un poco legalista, un poco así como. Sí, como que. No se atreve, pero no se atreve a tanto, pero sí se atreve. Pero es importante todo esto, porque
0: pero fíjese que es la palabra, dependiendo de cómo él le está diciendo, se recibe como gracia.
1: Amén.
0: Porque todo es, digamos, nosotros como hijos de Dios, hermano, tenemos que tener gracia, ¿verdad? Gracia, sí, para hablar y saber.
1: Uh-huh. El versículo 11 dice: porque él pagará al hombre que según su obra y le retribuirá conforme a su camino. O sea, es verdad, pero lo que no entiende Eliú, o lo que no entendemos nosotros también, ¿verdad? Yo, usted o quien sea. Uh-huh. Vamos a suponer hoy en este día hay una persona que está pasando por una situación, y el propósito de esa situación es para ver la manera en que se toma esa situación.
0: Es que nosotros como cristianos, hermano, le pedimos al Señor paciencia.
1: Ajá, pensamos que la situación es la consecuencia de algo, pero muchas veces la situación está creando la consecuencia de lo que va a venir. Porque Dios, porque le está hablando, ahora sí, habla como habla el enemigo muchas veces cuando nos quiere a confundir o nos quiere, ¿verdad? Acusar, ¿verdad? Porque está hablando verdad, está hablando palabra de Dios, está hablando algo que es correcto. Porque él pagará, o sea, Dios pagará al hombre según su obra y retribuirá conforme a su camino. Y es verdad. Pero si usted ahorita está pasando por una situación muy difícil y usted dice, pero yo no maté a nadie, yo no hice nada, ya me aparté del pecado, lo que usted quiera decir. Sí, pero ese no necesariamente esa es la consecuencia de un mal proceder. Eso puede ser la situación para provocar la consecuencia. Entonces, Dios pagará conforme usted tome esa situación. Si usted se enoja y maldice a Dios, usted va a recibir conforme a lo que usted está haciendo. Mas sin embargo, usted dice, yo no hice nada malo, estoy pasando por esto, yo me he apartado del pecado ya sabe cuántos años y estoy pasando por esto, pero en esto glorifico a Dios y exalto a Dios. Exactamente, Dios le pagará según su obra y retribuirá conforme a su camino. No necesariamente, es lo que no entendieron ellos y que muchas veces no entendemos nosotros. No necesariamente la situación es la consecuencia de nuestro mal proceder o de la situación que estamos. Si muchas veces esa es la situación donde estamos para provocar la consecuencia que va a venir después. Nosotros podemos en esa situación provocar bendición o provocar de igual manera estar peor o igual o seguir de esa manera. Muchas veces es difícil, pero esa situación puede cambiar el rumbo de nuestra vida, ya sea para bien o para mal. Y tenemos que tener mucho cuidado, tenemos que ahora sí que orar bastante, de discernir y todo esto, porque yo no sé por qué estoy aquí, usted no sabe por qué está en esa situación, yo no sé por qué Dios permite algunas cosas o por qué Dios hace algunas cosas, pero Él no sabe. A nosotros nos toca, nos queda estar en paz. A nosotros nos toca confiar en Dios, recibir todo de su mano y esperar en Él. Esperar en Él. Él es el que lo puede hacer. Él es el que nos puede dar paz, que nos puede dar las fuerzas o el carácter que necesitamos para poder llevar o sobrellevar, sea lo que sea. Él lo hace. Y Él lo quiere hacer con usted en esta noche. Y Él lo quiere hacer conmigo en esta noche. Y a usted que no tiene a Cristo en su corazón, en la situación que usted está, tal vez usted dice, yo estoy aquí por X razón o cualquier cosa. Dios le puede perdonar. Y aún en esa situación, cuando cometimos un error, cuando hicimos lo malo delante de Dios, Dios puede enmendar todo eso. Amén. Yo no lo puedo enmendar. El vecino no lo puede enmendar. Quien sea el hombre no puede solucionarlo. Pero Dios sí. Si usted se arrepiente, usted le pide perdón a Dios, Dios lo puede hacer. Él es experto en eso. Y Él tiene el poder, la autoridad. Mire, tal vez usted hizo lo malo, hizo lo peor, se portó mal como yo y usted dice, pero yo estoy en esa situación, yo no soy inocente como Job, yo sí estoy aquí porque yo me metí, yo maldije o lo que usted quiera que hizo, no sé qué hizo. Usted sabe su situación y usted dice, yo sí me lo merezco, yo voy a pagar por todo esto. No, fíjese que Dios en su infinita misericordia envió a Jesucristo a morir en la cruz del Calvario para darnos perdón. Y aún en esa situación, muchas veces nosotros somos los que metemos la pata y nos enredamos y nos ahorcamos y ahí estamos pataleando. Ahí cuando clamamos a Dios, Dios tiene el poder y Dios tiene la autoridad para enmendar nuestros errores, para darnos otra oportunidad, para reconstruirnos, ¿cómo se dice?
0: Reiniciarnos,
1: sé lo que usted destruyó, tal vez usted ya desechó todo. Dios es el único que le puede dar una oportunidad más, restituirle todo. Amén. Así es que en esta noche, si usted está en esa situación, si usted está pasando por cualquier cosa, y si usted no tiene a Cristo en su corazón, permita que Dios le ayude, ¿verdad?, a solucionar, a comenzar de nuevo. No comience de nuevo, no esté en esa situación y diga: voy a comenzar y voy a enmendar todo. Discúlpeme y perdóneme por decirle esto, pero no va a poder. No va a poder. Otra vez me va a echar a perder. Permita que Dios lo haga por usted.
0: Amén.
1: Permita que Dios cambie su mente y su corazón. Usted no va a poder dejar esa adicción. Usted no va a poder dejar ese rencor, ese odio, lo que sea que usted esté cargando. No puede. Dios lo tiene que hacer por usted y por mí. Amén.
0: Amén.
1: Vamos a hacer la oración de fe, hermana Lucita. Hacemos la oración.
0: Señor Jesús, te damos gracias, Padre bendito, en esta hora por el privilegio que nos das, Padre bendito. Si hay alguien en esta hora que se quiere unir, que quiere abrir su corazón y decirte: Señor, te acepto, te recibo como mi único y suficiente Salvador. O si alguien que siendo cristiana se ha apartado de tus caminos y quiere reconciliarse, dice tu palabra que abogado tenemos para con el Padre, a Jesucristo. Así que en esta hora, si usted quiere recibir al Señor, repita conmigo esta oración: Señor Jesús, te doy gracias en esta hora, Padre bendito. Señor, te pido perdón por todos mis pecados. Te invito, Señor, a que entres a mi corazón, que escribas mi nombre en el libro de la vida. Yo te reconozco como mi único y suficiente Salvador. Yo te recibo, te confieso, Padre bendito, que tú eres el único, Señor, el único, Padre bendito, la única manera de llegar al Padre. Tú eres Jesucristo. Perdona todos mis pecados, perdona la vida de transgresiones que he llevado, Señor. Yo en esta hora te acepto, te recibo, te abro mi corazón, Padre bendito, para que seas tú el dueño de mi vida, Señor. Y si así, Padre bendito, alguien se hubiera apartado, te invito a que venga delante del Señor, a que le pidas perdón, que Él pueda justificarte, que Él pueda perdonarte, que Él pueda escribir tu nombre en el libro de la vida y nunca más sea borrado. Gracias, Padre bendito. Gracias te doy por la vida de mis hermanos, por la vida de aquellos que se están convirtiendo, Padre bendito, porque es para ti, para la gloria de tu nombre, Cristo bendito, en el nombre maravilloso de Jesús. Señor, te damos gracias por este programa que tú nos das, Señor bendito, la facilidad de poder estar aquí, Padre bendito. Gracias te damos, Señor, de poder llegar a miles de vidas en el nombre de Jesús. Amén y amén.
1: Amén, amén. Buenas noches.
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2: Un hombre nuevo soy, pero mi señor cambió mi tristeza en baile, me llenó de su alegría.
3: Es obra del Salvador. Y yo creo que las obras del Salvador son perfectas. Porque no hay debajo del cielo ningún hombre dado a los hombres en el que podamos ser salvos. Amén. Mas en Cristo Jesús hemos

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2: 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Te quiero invitar a que levantes esas manos conmigo, donde quiera que estés, y le digas conmigo al Señor: te necesito.

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1: Noventa y ocho punto nueve.

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0: quieren vivir agradecidos con el Señor. Queremos vivir agradecidos a ti, Señor, y nunca fallar.
1: En Radio Vida y Soca son las 10:54. 98.9.

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En Radio Vida Izúcar son las 11:04.

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5: Hola, mis queridos amigos, aquí estamos una vez más para compartir una nueva edición de Palabras que Transforman. ¿Se puso a pensar que usted es único en este planeta? ¿Cómo no darle gracias a Dios? Quiero decirle que usted es el milagro más grande que existe, porque eres único. No hay otro como usted en esta tierra. Con sus ojos, ni con su boca, ni con su corazón, ni que pueda pensar como usted piensa. Todos somos seres humanos, pero sin embargo, usted es diferente a todos, porque es único en todo el planeta. ¡Qué tremendo que es esto! Si usted no se había dado cuenta, esto es muy importante. Y dentro de este ser único hay cosas sorprendentes que todavía usted no ha descubierto. Por lo tanto, explota el potencial que hay dentro tuyo y te darás cuenta que como tú no hay otro. Podrán imitarte y podrá haber parecidos, pero no les tengas miedo a las réplicas, porque el original eres tú. ¡Qué tremendo! ¿Te das cuenta de lo que te digo? Vamos entonces, festeja y grítale en la cara al mundo que eres único y que tienes un potencial de hacer cosas únicas. Solo créelo, porque mucha gente no cree esto y por no creerlo no se atreven a los desafíos, porque piensan que eso únicamente lo puede hacer otro, pero no ellos. Comienza con una palabra, declarando con tu boca que tú vas a lograr ese gran sueño que tienes en tu corazón, lo vas a hacer realidad. Hoy quizás tienes $5 en el bolsillo, pero en tu cabeza tienes una gran empresa. Eso es lo que vale. ¿Me puedes entender lo que estamos diciendo? Reflexiona sobre esto y atrévete a creerlo. Hasta la próxima.
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3: Es la una en punto.
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1: En Radio Vida y Zucca son las 12 y 10 minutos. 98.9 FM.

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Son las 12. Con 21 minutos. Esta es la declaración de fe de Radio Vida, el juicio final de los incrédulos. Creemos que el juicio final será para todos los impíos que rehusaron aceptar a Jesucristo. Ellos, junto con Satanás y los ángeles caídos, serán arrojados al lago de fuego, donde estarán por la eternidad. A todo el mundo, que solo en Jesús hay

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0: 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Creemos en el bautismo en agua por inmersión, en el nombre del Padre y del Hijo y del Espíritu Santo. 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
1: son las 12:53.
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1: Es la 1:03.
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1: En Radio Vida Izúcar es la 1:10. 98.9 Radio Vida Izúcar.

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En Radio Vida Izúcar es la 1:24. 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Creemos que la mayordomía financiera es deber y privilegio de todos los cristianos que, como fieles mayordomos de Cristo, contribuyen al sostenimiento y extensión de la obra con sus ofrendas, primicias y diezmos. 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

0: En Radio Vida Izúcar es la 1:41. Esta es la declaración de fe de Radio Vida, el Dios único y verdadero. Creemos que hay un solo Dios verdadero, que se ha revelado como el creador de todas las cosas y que existe eternamente. En la unidad esencial de Dios hay distinción de personas: el Padre, el Hijo y el Espíritu Santo. Esta doctrina de un solo Dios que subsiste eternamente en tres personas es llamada la Trinidad.
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1: En Radio Vida y Zucca es la 1:51. 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

0: hay salvación.
1: Dios mío, al acercarme al trono de tu gracia, lo hago confiadamente. ¿Por qué lo hago? En el nombre de Jesucristo, hace un tiempo aprendí que en ningún otro hay salvación. ¿Por qué no hay otro nombre bajo el cielo dado a los hombres en quien podamos ser salvos? Solo en el nombre de Jesucristo.

0: 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Son las 2:08.
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Son las 2:21. Esta es la declaración de fe de Radio Vida, la Santa Cena del Señor. Creemos que la Santa Cena es también un sacramento para la Iglesia, del que participan los miembros de la congregación que ya fueron bautizados en agua, como un símbolo de nuestra unión con Cristo, un recordatorio de su sufrimiento y muerte, y un anuncio de su inminente retorno. 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
1: Son las 2:43.
2: Esta es la declaración de fe de Radio Vida. Los cielos nuevos y tierra nueva. Creemos que habrá cielos nuevos y tierra nueva, donde morará la justicia. Allí vivirán todos los santos por la eternidad.

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0: 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Son las 3:03.
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1: En Radio Vida y Soca son las 3 con 11 minutos.
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0: 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Son las 3:23. Esta es la declaración de fe de Radio Vida. El arrebatamiento de la iglesia. Creemos que el arrebatamiento de la iglesia ocurrirá cuando Jesucristo regrese por los suyos. En ese momento, los que hayan muerto siendo salvos serán resucitados primero y trasladados junto con aquellos creyentes que se encuentren vivos para estar con el Señor por la eternidad. 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

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Son las 3 con 40 minutos. 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
1: En Radio Vida y Zucca son las 4:05. 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
1: En Radio Vida Izuka son las 4 con 11 minutos. 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
1: 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Son las 4:22. 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

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Son las 4:41. 98.9. 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

Había una vez tres árboles en una colina de un bosque, y los cuales hablaban acerca de sus sueños y esperanzas. El primero dijo: algún día seré un cofre de tesoros. Estaré lleno de oro, plata y piedras preciosas. Estaré decorado con labrados artísticos y tallados finos. Todos verán mi belleza. El segundo árbol dijo: algún día seré una poderosa embarcación. Llevaré a los más grandes reyes y reinas a través de los océanos e iré a todos los rincones del mundo. Todos se sentirán seguros por mi fortaleza, por mi destreza sobre las aguas y por mi poderoso casco. Finalmente, el tercer árbol dijo: yo quiero crecer para ser el más recto y grande de todos los árboles del bosque. La gente me verá en la cima de la colina. Mirará mis poderosas ramas y pensarán en el Dios de los cielos y en cuán cerca estoy de alcanzarlo. Seré el más grande árbol de todos los tiempos y la gente siempre me recordará. Después de unos años de los árboles haber orado para que sus sueños se convirtieran en realidad, un grupo de leñadores vino a donde ellos estaban. Cuando uno de los hombres con hacha en mano vio al primer árbol, dijo: este parece un árbol fuerte. Creo que podré vender su madera a un carpintero. Y comenzó a cortarlo. El árbol estaba muy feliz debido a que sabía que el carpintero podría convertirlo en un cofre para tesoros. El otro leñador dijo, mientras observaba al segundo árbol: parece un árbol fuerte. Creo que lo podré vender al carpintero del puerto. El segundo árbol se puso muy feliz porque sabía que estaba en camino de convertirse en una poderosa.

esa embarcación. El último de los leñadores se acercó al tercer árbol. Este estaba muy asustado, pues sabía que si lo cortaban, su sueño nunca se volvería realidad. El hombre dijo entonces: «No necesito que el árbol que corte tenga algunas características en especial, así que tomaré este». Y cortó al tercer árbol. Cuando el primer árbol llegó donde el carpintero, fue convertido en un cajón de comida para animales y puesto en un pesebre y llenado con paja. Se sintió muy mal, pues eso no era por lo que tanto había orado. El segundo árbol fue cortado y convertido en una pequeña balsa de pesca, ni siquiera lo suficientemente grande para navegar en el mar, y fue puesto en un lago. Allí vio cómo sus sueños de ser una gran embarcación cargando reyes habían llegado a su final. El tercer árbol fue cortado en largas y pesadas tablas y dejado en la oscuridad de una bodega. Años más tarde, los árboles, desanimados, habían olvidado sus sueños y esperanzas por las que tanto habían orado. Entonces, un día, un hombre y una mujer llegaron al pesebre donde estaban el cajón construido con el primer árbol. Ella, una virgen, dio a luz un niño y lo puso sobre la paja que había dentro de ese cajón. El hombre deseaba haber podido tener una cuna para su bebé, pero sucedió de esta manera para que el primer árbol cumpliera su labor y protegiera al bebé. Así, el árbol sintió la importancia de este acontecimiento y supo que había contenido el más grande tesoro de la historia. Años más tarde, un grupo de hombres entraron en la balsa en la cual habían convertido al segundo árbol. Uno de ellos estaba cansado, tanto que se durmió en la barca. Mientras iban por el lago, una gran tormenta se desató y el árbol pensó que no sería lo suficientemente fuerte como para salvar a los hombres. Estos, asustados, despertaron al que dormía, el cual se levantó y dijo con autoridad: «Calma, quédate quieto». Y cuando la tormenta y las olas se detuvieron, en ese momento, el segundo árbol supo que llevaba al Rey de Reyes y Señor de Señores navegando sobre él. Finalmente, un tiempo después, alguien vino y tomó al tercer árbol convertido en tablas. Construyó una cruz y la puso sobre los hombros de un reo. Dicha cruz fue llevada por las polvorientas calles de Jerusalén al mismo tiempo que la gente escupía, insultaba y golpeaba al hombre que la cargaba. Luego se detuvieron en una pequeña colina y el condenado a muerte fue clavado a aquel árbol convertido en cruz, donde finalmente expiró derramando su sangre. Cuando llegó el domingo y el reo se levantó de la tumba resucitado, el tercer árbol se dio cuenta de que él fue lo suficientemente fuerte como para permanecer erguido en la cima de la colina y estar tan cerca de Dios como nunca, porque Jesús había sido crucificado en él y había derramado su sangre sobre su superficie para que fuese pagado el precio por los pecados de toda la humanidad. ¡Qué forma maravillosa de lograr los sueños! Y es que cuando parece que las cosas no van de acuerdo a tus planes, debes saber que siempre Dios conduce tu vida de acuerdo a sus planes, y los suyos siempre son mejores que los nuestros, pues sus pensamientos son más elevados que nuestros pensamientos. Si pones tu confianza en Dios, Él siempre te dará grandes regalos a su tiempo. Recuerda esta historia de los tres árboles cada que te desanimes, pues cada uno de ellos obtuvo lo que pidió, solo que no en la forma en que pensaban. No siempre podemos saber la forma en que Dios tejerá sus hilos, pero sí podemos estar seguros por la fe que Dios hará con nosotros una gran obra. Permitamos que Él maneje los hilos de nuestra vida.

gracias, Señor, por este día, Padre bendito, que tú nos das, oh bendito Dios, de estar aquí delante de tu presencia, Padre Santo. Gracias te damos, Señor, por tu misericordia, por tu bondad, porque eres bueno, Padre bendito, con nosotros, porque nos das la salud, Padre, nos das la fuerza para levantarnos, Señor, para ponerte a ti en primer lugar. Señor, te damos las gracias. Damos las gracias, Padre bendito, por cada amigo, cada hermano que se une con nosotros en esta hora para adorar y bendecir tu santo nombre. Te damos a ti la gloria, la honra, Señor. Sabemos, Padre bendito, que tú eres todopoderoso, que no hay nadie como tú, Señor. Te glorificamos, Padre bendito, en esta mañana. Te glorificamos, oh Dios, te glorificamos, Jesús. Glorificamos tu santo nombre, Señor. Gracias. Gracias por habernos dado la vida, por darnos este soplo de vida este día, Señor, de podernos levantar, de poder comenzar, Señor, un nuevo día. Padre bendito, alabamos y bendecimos tu santo nombre. Tú eres santo, Señor, y no hay nadie como tú, Padre bendito. Gracias, Señor, gracias, Padre bendito, gracias, Señor. Gracias, Padre Santo, por todos mis hermanos, Señor, que se unen con nosotros en esta mañana, por los que están, Padre bendito, en México, por los que están, Señor, aquí, por los que van conduciendo en sus automóviles, Padre Santo, y se unen con nosotros, Padre bendito. Te doy a ti la gloria, la honra, Señor. Te damos a ti la gloria y la honra, Padre bendito. Exaltamos tu santo nombre. Padre bendito, perdona cualquier pecado, cualquier imprudencia, cualquier pensamiento malo, Señor. Enséñanos a caminar conforme a tu palabra, Padre bendito, en el nombre maravilloso, en el nombre poderoso de tu Hijo Jesucristo. Te damos a ti la gloria y la honra, Señor bendito. Gracias, Padre Santo. Gracias, bendito Dios. Aleluya. Gloria sea tu nombre.

ti. Gracias, Cristo bendito. Gracias te damos, Señor, en esta maravillosa mañana, Padre Santo. Gracias te damos, Jesús, por tu maravillosa presencia, Padre bendito. Señor, enséñanos en esta hora a poder meditar en tu palabra. Sé tú, Señor bendito, el que nos hable por medio de tu palabra. Sé tú el que tome control, Padre Santo, en esta preciosa y maravillosa mañana. Señor, que la gloria, que la honra sean solamente para ti, Padre Santo. Gracias, Jesús. Gracias, Padre bendito. Amén, Señor, en el nombre poderoso de Jesucristo, Señor. Amén y amén. Amén, hermanos, que el Señor les bendiga en esta mañana. Nos alegramos de poder estar juntos con ustedes en esta mañana. Y también, ¿verdad?, saludamos a todos aquellos que se unen con nosotros por medio de Radio Vida, por medio de Ministerios Vida, hermano. Sabemos, ¿verdad?, que el Señor tiene grandes cosas, hermano. El Señor está haciendo grandes cosas por medio de su palabra. Quizás nosotros no las vemos, ¿verdad? Quizás nosotros decimos, pero es que parece lo mismo, ¿verdad? Nada se mueve, nada cambia. Sin embargo, hermano, la palabra del Señor dice que nunca va a regresar a Él vacía. Nunca, hermano, nunca la palabra de Dios va a regresar vacía, sino que dice va a ser la obra, va a ser el trabajo para lo cual se le ha mandado que se haga. Así que, hermano, mientras quizás nosotros aquí, ¿verdad?, estamos pocos, allá en México pues están multiplicando, ¿verdad? Y eso es lo hermoso, hermano, que la palabra de Dios hace la obra, no importa de dónde. Nosotros quizás no hemos podido ir, usted quizás no puede ir, pero la palabra de Dios sigue haciendo su obra. Nosotros quizás de una manera diferente, ¿verdad?, ayudamos para que la palabra de Dios siga siendo prosperada, y son otros los que están hablando allá, son otros los que se unen quizás en diferentes países, ¿verdad?, por medio de la señal de Vida TV Mundial, por medio de Facebook, por medio de diferentes plataformas, hermano. La palabra de Dios sigue siendo predicada, así que, hermano, nosotros nos alegramos porque la palabra de Dios dice que muchos jóvenes, ¿verdad?, se levantarán, ¿verdad?, verán visiones, verán sueños, y nosotros le pedimos al Señor que toda esa juventud se levante para darle la gloria al Señor, porque la fuerza, hermano, de un joven, el ímpetu de un joven es tan hermoso cuando se entrega a los pies de Cristo, ¿verdad? Y esa fuerza que tienen, hermano, dándosela al Señor, hermano, es algo tan hermoso cuando eso pasa. Así que nuestros pastores, ¿verdad?, todavía están allá en México, ¿verdad?, haciendo esa obra maravillosa del Señor. Me alegra a mí, hermanos, cuando se van juntos, porque creo, ¿verdad?, que la esposa siempre tiene que andar junto a su esposo para evitar cualquier, hermano, malentendido, cualquier obra de Satanás, ¿verdad?, que se quiera levantar. Es tan especial, hermano, cuando andan juntos haciendo la obra del Señor, hermano. El Señor, ¿verdad?, se mueve en grande manera. Amén. Le voy a invitar, hermano, que en esta hora podamos abrir la Biblia en el libro de Mateo, capítulo número 10, del versículo 16 en adelante. Vamos a meditar en esta hora. Mateo, capítulo número 16, versículo 16 en adelante. Vamos a estar meditando en la palabra del Señor. Mateo, capítulo número 16, 10, versículo número 16, dice la palabra del Señor, dice: persecuciones venideras, dice: he aquí, yo os envío como a ovejas en medio de lobos, sed pues prudentes como serpientes y sencillos como palomas, y guardaos de los hombres, porque os entregarán a los concilios y en sus sinagogas os azotarán, y aun ante gobernantes y reyes seréis llevados por causa de mí para testimonio a ellos y a los gentiles.
Mas cuando os entregues, no os preocupéis por cómo o qué hablaréis, porque en aquella hora será dado lo que habéis de hablar. Porque no sois vosotros los que habláis, sino el Espíritu de vuestro Padre que habla en vosotros. El hermano entregará a la muerte al hermano y el padre al hijo, y los hijos se levantarán contra los padres y los harán morir. Y seréis aborrecidos de todos por causa de mi nombre, mas el que perseverare hasta el fin, este será salvo. Cuando os persigan en esta ciudad, huid a otra, porque de cierto os digo que no acabaréis de recorrer todas las ciudades de Israel antes que venga el Hijo del Hombre. El discípulo no es más que su maestro, ni el siervo más que su señor. Bástale al discípulo ser como su maestro, y al siervo como su señor. Si al padre de familia llamaron Belcebú, cuánto más a los de su casa. Amén. Voy a invitar que tomen su asiento, hermanos, en esta mañana, ahí donde está usted. Vamos a hablar, hermanos, quisiera hablar, ¿verdad?, en esta hora, ¿verdad?, de las persecuciones que se desatarán, ¿verdad?, en los días postreros. Hermano, el capítulo número 10 de Mateo, cuando comienza el capítulo número 10, habla que Jesús, ¿verdad?, llamó a sus 12 discípulos. Y les habló, hermanos, les dijo, ¿verdad?, que los iba a mandar, que los iba a enviar, ¿verdad?, a predicar la palabra de él, ¿verdad?, a todos ellos, a todas las ciudades. Y fíjese que hay algo que me llamó mucho la atención. Dice en el versículo número 5, la última parte, dice: por camino de gentiles no vayáis, y en ciudad de samaritanos no entréis. Le dijo que fueran a las ovejas perdidas de la casa de Israel, ¿verdad? Porque el mensaje que Jesús traía, ¿verdad?, era principalmente para la casa de Israel. Así que les prohibió, hermanos, a sus discípulos, ¿verdad? Le dijo: ni siquiera vayan por camino. O sea, ni siquiera les dijo, hermano, no entren a ciudades de gentiles, sino que ni siquiera vayan por los caminos que ellos transitan, ¿verdad? Hermano, de una manera o de otra, ¿verdad?, el Señor dice que él tenía un plan desde antes de la fundación del mundo. Él, hermano, no es que había cambiado su plan de ninguna manera, pero él dice, hermano, que todo debería de hacerse conforme a su palabra. Así que en ese momento se estaba, hermano, Jesús mismo les estaba mandando y le dijo, ¿verdad?, no vayan por este camino, no vayan por camino de gentiles, porque pues eran pecadores. No vayan por camino de samaritanos, ¿verdad? No vayan, no entren a las ciudades de los samaritanos, porque entre las ciudades de los samaritanos, hermano, había toda clase de personas de las diferentes ciudades. Hermano, practicaban cosas que Jehová les había prohibido a ellos practicar. Así que, hermanos, no sé si usted se recuerda cuando en el Antiguo Testamento siempre se les decía, ¿verdad?, no se junten con ellos, ¿verdad?, ni siquiera, hermanos, vayan a las ciudades cercanas. ¿Por qué? Porque, hermanos, ellos se iban comenzando a pegar, dejaban lo que Jehová les había enseñado y se comenzaban a pegar, hermanos, a las costumbres paganas, ¿verdad? Tanto así, hermanos, ¿verdad?, que aún en el día de hoy, nosotros como hijos de Dios, hermano, no debemos de andarnos juntando, hermano. No que usted no se junte con personas que no conocen de la palabra de Dios, no, pero hay cosas que nosotros no debemos de hacer. ¿Por qué, hermanos? ¿Por qué no debemos, digamos, a usted le invitan a una fiesta, hermano, y usted sabe que en una fiesta, hermano, que van a estar tomando, que van a estar, hermano, hasta la medianoche tomando alcohol, ¿verdad? Van a estar bailando, van a estar haciendo cosas que al Espíritu de Dios que está en nosotros no le agrada.
Entonces nosotros quizás podemos decir, voy a ir a un rato, ¿verdad? Porque es mi familia, porque tengo que cumplir un compromiso. Y está bien, puede ir un ratito, hermano, a hacer, ¿verdad?, actos de presencia. Pero de ahí, hermano, con la misma sabiduría, usted tiene que aprender a levantarse de ahí, cosa que el Espíritu no le va a dejar, hermano, estar tranquilo en ese lugar. Porque cuando somos hijos de Dios, hermano, el mismo Espíritu Santo nos hace sentir, hermano, que no debemos de estar ahí. A mí siempre me decían que tú eres un agua fiestas. Yo no sé para qué vienes y para qué me invitan, pues. Si saben que me voy a salir, si solo un ratito voy a venir, porque les digo a veces que no voy a ir, pero ahí están insistiendo que venga un ratito. Entonces vengo mientras no comience ese desorden, ¿verdad? Ya comenzando eso, hermano, el mismo Espíritu Santo le hace sentir a usted, es hora de irte de este lugar. No por un irrespeto, no, sino por el mismo irrespeto que uno le tiene a Dios, porque uno, hasta uno siente que tal que el Señor manda un rayo aquí por haberme quedado aquí y aquí me consume, sabiendo, hermano, que este no es el lugar que yo debería de estar. Así que uno, hermano, debe despedirse. ¿Por qué, hermano? Fíjese que el mismo Espíritu, como le vuelvo a repetir, que habita en nosotros, nos hace sentir eso. Y si nosotros, hermano, comenzamos a callar esa voz, va a llegar un momento que ya no nos va a hablar. Porque estamos siendo rebeldes a la palabra que nos está diciendo. Y nos vamos a ir mezclando, hermano, con esas cosas, que va a llegar un momento que nos vamos a olvidar de Dios y vamos a decir, pues solo un ratito, solo hoy. Y así poco a poco vamos perdiendo, hermano, esa comunión que tenemos con Dios. Si ustedes se recuerdan a Lot, ¿verdad? Lot, habla la palabra de Dios, ¿verdad? Que se iban a dividir, ¿verdad? Tenían mucho ganado, tenían muchos animales, ¿verdad? Y vino, ¿verdad?, Abraham y le dijo, ¿verdad?, que tomara el lugar que él quisiera, ¿verdad? Y Lot, su sobrino, dice que vio unos lugares tan hermosos, verdes, pero solo vio, hermano, lo que era bonito, ¿verdad?, a la vista, pero no pensó, ¿verdad?, cerca de quienes están. Así que, hermanos, comenzó, dice que a ponerse en esos lugares hermosos y comenzó, dice, a esas ciudades iba creciendo, la familia iba creciendo y se comenzaban ellos a unir, ¿verdad?, hermano, a ciudades que eran, hermano, pecadoras totalmente. Así que llegó el momento, hermanos, ¿verdad?, de mirar la verdad, y ya se habían mezclado con ellos. Bueno, porque para una persona, ¿verdad?, es más fácil aprender el pecado, hermano, que aprender a tener una vida íntegra delante de Dios. Es más fácil pecar, hermano. Es más fácil. Los amigos le aplauden el pecado. Pero cuando usted quiere tener una vida diferente, una vida entregada a Dios, ¿verdad?, aún los amigos se alejan. Imagínese, hermano, el contraste que hay, que cuando usted quiere hacer lo bueno, cuando usted quiere buscar lo bueno, los amigos se le van. Porque usted los invita y le dice, mira, hasta te voy a comprar comida. Y, hermano, ni aunque les compre comida, a veces quieren venir. Ni aunque usted los invite a comer al restaurante más caro que está después de salir, no quieren venir. Pero allá en el mundo, hermano, ellos son los que le insisten, ¿verdad?, a que vaya con ellos. Así que el Señor les habló, le dijo, no vayan por estos caminos. Dice, porque yo los envío a las ovejas perdidas de Israel. Le dijo, y le dio, hermano, le dijo, ¿verdad?, no lleven dos túnicas, o sea, no se preparen, le dijo, porque el obrero es digno de su salario. Hermano, que no se prepararan con cosas materiales, sino que nosotros tenemos que prepararnos, hermano, con cosas espirituales. Porque para ir y predicar, hermano, en el mundo, hermano, usted no necesita ser la que se vista mejor o el que se vista mejor, el que ande más combinado, el que ande los zapatos más caros, hermano, no. Necesitamos, pero prepararnos espiritualmente. ¿Y cómo nos vamos a preparar espiritualmente, hermano? Pues alejándonos del mundo y consagrándonos para el Señor. Entonces aquí, hermano, el Señor le dio diferentes cosas, diferentes instrucciones. Él le dijo
que sanaran a los enfermos, porque tenían el poder, hermano, de llegar, de orar y sanar a los enfermos. Pues ese mismo poder tenemos nosotros hoy en día. El poder de Dios no ha cambiado, hermano. No les dio una instrucción diferente, no los puso ahí diferente y les dijo, tienen que hacer esto para poder hacer esto. No, él solo les dijo, van a ir y van a, donde vayan ustedes van a sanar en el enfermo. La casa que entren, le dijo, ustedes van a dejar su paz ahí, en esa casa. Y cuando entren, dijo, y esa familia es digna de recibir la paz, pues esa paz va a estar ahí. Pero si no es digna, fíjense que qué hermoso, dice, esa paz se va a ir con ustedes. Porque la familia donde entraron quizás no fue digna, o estaban en pecado, estaban en otra cosa. Así que la paz siempre va a estar con ustedes. Pero va a depender de la casa, del hogar que lo reciba. Ahí ustedes van a poder dar esa paz. Así que después de todas estas instrucciones, hermano, él les dijo, ¿verdad? Yo os envío como ovejas en medio de lobos. ¿Por qué, hermanos, el Señor nos compara con las ovejas? Dice que leyendo habla que las ovejas, hermanos, son animales que no tienen garra, que no tienen colmillo, que no son rápidas para huir, hermano. Si usted las mira, hermano, cuando andan corriendo, corren no a ligero, ¿verdad? Como una gacela, ¿verdad? Que se va, hermano, se le va de la presa. La oveja no se va de la presa, sino que la oveja, hermano, es poco lo que corre. Pero dice que tiene ojos, hermano, los ojos de las ovejas pues no son enfrente, ¿verdad? Sino que son casi en los lados. Así que pueden ver casi, dice, de 300 a 360 grados. Así que pueden ver a su enemigo, hermano, aunque no den vuelta su cabeza. Ellos pueden ver, hermano, quién se está acercando a ellos. Pero dice que son animales, hermano, humildes, son animales, hermano, que aún se dejan trasquilar, dice que se les quitan la oveja, no pelean mucho, hermanos. Pero hay una cosa, dice que ellos, hermanos, sufren estrés cuando los apartan, hermano, del grupo de ovejas. Ellos sufren un estrés muy grande, una tristeza muy grande, porque a ellos les gusta estar, hermano, ahí con la manada, ahí juntos, ¿verdad? Con el rebaño, hermano. Y así nosotros como cristianos, porque nosotros, hermano, cuando nosotros nos reunimos con hermanos, nosotros nos damos fuerza uno a otro. ¿Sabes? Si alguien recibió, hermano, un milagro de parte del Señor, o si alguien recibió sanidad divina y lo comparte para aquel, ¿verdad?, que está pasando esa enfermedad, pues el que está escuchando comienza a llenarse de fe. Porque dice, ¿verdad? Si lo sanó a él, pues también me puede sanar a mí. O si hizo un milagro en alguien, hermano, en una persona, también lo puede hacer en mí. Por eso es que es tan importante que estemos juntos. La Biblia dice, no dejando de congregarse como muchos tienen por costumbre. ¿Por qué, hermano? Porque muchos dicen, no, pues hoy ya la predicación, ya el servicio, ¿verdad?, se transmite por medio de la televisión, por medio de la radio. No importa dónde yo ande, yo voy a andar conectado, yo voy a andar conectada. Pero no es así, porque siempre estamos ocupados en otras cosas y no le ponemos la mayor atención a lo que estamos escuchando, ¿verdad? Podemos decir en la casa, pero en la casa ponen la televisión, hermano, y están con el teléfono en la mano. Así que, hermano, ni están concentrados en uno, ni están concentrados en el otro. Entonces, ¿cómo el Señor va a obrar? Por eso se dice, no dejando de congregarse como muchos tienen por costumbre, hermano, y debemos de ser sencillos, dice, como palomas, y astutos, hermano, también como serpientes. ¿Por qué? Porque nos envía, dice, como ovejas en medio de lobos. Los lobos, hermanos, son animales feroces, son animales, hermano, que pueden atrapar la presa rápidamente. Corren de una manera, hermano, tan rápido que atrapan la presa, se la llevan. Son los caninos, hermano, más grandes que hay. Entonces, hermano, el Señor dice, o sea, nos está comparando, nos está diciendo que nos manda, dice, como ovejas en medio de lobos. Así que nos dice, si yo los mando a ustedes
como ovejas, como animales que no se pueden defender, como animalitos que no pueden correr, ¿verdad? Como animales, hermano, que no tienen ese colmillo, ¿verdad? Para agarrar a alguien, para escaparse. Entonces dice, ahora dice, sed pues, si yo los estoy enviando como ovejas, sed pues, le dice, prudentes como serpientes y sencillos como palomas. Hermano, el Señor nos manda y nos dice que tenemos que ser como serpientes. Ahora, una serpiente dice que una serpiente tiene cautela, tiene inteligencia, tiene la capacidad de anticipar el peligro sin caer en la trampa. La serpiente se protege y observa su, dice, entorno con atención. La serpiente no cierra los ojos, hermano. Tiene algo especial para no cerrar los ojos en ningún momento. Solamente el momento de dormir, pero no cierra sus ojos, hermano. No parpadea. O sea, todo el momento nosotros parpadeamos, nosotros cerramos nuestros ojos, hermano, por segundos, por minisegundos, pero la serpiente no. Entonces dice que el Señor nos manda, dice, sed pues, dice, prudentes como una serpiente. Entonces, ¿qué hace la serpiente, hermano? La serpiente está atenta todo el tiempo, hermano. La serpiente no tiene oídos, dice, pero como está en el suelo, hermano, es capaz, hermano, de sentir con su cuerpo si hay alguien que se está aproximando. Porque usted puede ir, hermano, con mucha cautela, ¿verdad? Despacito a una serpiente. Y hermano, y la serpiente se mueve, la serpiente se va, y a veces usted ni siquiera siente, hermano, por dónde se ha ido. A veces uno mira una serpiente, hermano, en el jardín y uno ni siquiera la está mirando, y se quedan, hermano, ahí atentas, esperando que usted no las mire, porque se confunden, hermano, con las hojas, se confunden con el árbol. Ellas buscan, hermano, lugares donde su color, fíjense que ellas saben cuál es su color de su piel y dónde, cuál es el lugar donde se van a esconder mejor. A veces uno ni se percata, hermano, cortando a veces una fruta, y ahí está, hermano, la serpiente, y usted ni siquiera se ha fijado. Pero está ahí, hermano, y uno corta la fruta y ni cuenta se da hasta después. Quizás abre los ojos y sale corriendo, hermano, que ahí estaba. No se dio cuenta, porque ellas, hermano, saben camuflajearse muy bien. Así que el Señor nos manda, hermano, que aprendamos de la serpiente, de la forma que es. ¿Por qué, hermano? ¿Por qué nosotros tenemos que ser así? Porque nosotros tenemos que ser astutos para llevar la palabra de Dios. Fíjese que cuando nosotros estamos hablando con alguien, hermano, y esa persona nos está comentando cosas, hermano, de qué ha hecho, que ha vivido ese fin de semana, ¿verdad? Y quizás muchas veces no nos deja entrar con la palabra de Dios, pero llega un momento, hermano, llega una pausa pequeña quizás, donde se abre a la palabra de Dios, y ahí es ahí cuando nosotros tenemos que ser astutos, dice. Podemos estar escuchando todo ese momento, hermano, sin embargo, hermano, llega un momento en que ese es el momento que el Señor nos ha prestado para hablarle y para darle testimonio de la palabra del Señor. Pero el Señor nos dice, hermano, no solamente que seamos astutos, sino que seamos sencillos como palomas. Dice que la paloma representa la inocencia, la integridad moral y la ausencia de malicia. Simboliza la paz y una actitud noble que no busca hacer daño a los demás. La paloma, hermanos, es el animal que más se menciona en la Biblia, ¿verdad? Se menciona, hermano, cuando Noé, ¿verdad? Allá en el diluvio, hermano. Hermano, había de toda clase ahí de animales, de toda clase de pájaros que había en este momento. Sin embargo, Noé, ¿verdad? Escogió a la paloma para que fuera. ¿Por qué, hermano? ¿Por qué la paloma? Porque dice que la paloma tiene un sentido de apego a su hogar muy fuerte. O sea, la paloma no importa dónde vaya, siempre regresa, hermano, al lugar donde vive. No se queda por allá. Por eso hay muchos que utilizan las palomas mensajeras, ¿verdad? Porque saben, hermano, que tienen que regresar de donde fueron enviadas. Así que dice que la paloma representa, ¿verdad?, esa inocencia, integridad moral. Fíjese que aún con que la comparan
con integridad moral, hermano, porque nosotros, como hijos de Dios, tenemos que tener integridad moral, tenemos que tener un buen carácter. Hace tiempo alguien dijo, ¿verdad?, que una persona tenía buen carácter, hermano, cuando se sujetaba a sí misma. Nosotros pensamos, hermano, y tenemos una idea equivocada, que alguien que tiene un buen carácter es alguien que se enoja fuerte y que hace mandar y someterse a otros, hermano, a lo que él quiere, a lo que ella quiere. Y ese no es carácter fuerte, ese es un carácter débil, porque no sabe controlarse a sí mismo. Un carácter fuerte, hermano, es aquel, hermano, que aunque usted le estén diciendo de todo, usted sabe controlarse. Usted no sabe, hermano, enojarse, sino que con prudencia usted va a poder responder, hermano. No con odio, no lo que le están, hermano, diciendo, lo que le están ofendiendo, sino que uno va a poder, hermano, responderle una palabra sabia. Porque dice la palabra de Dios, aún dice, van a ser llevados delante de tribunales, van a ser llevados delante de jueces, pero le dice, no se preocupen por lo que ustedes tengan que decir. Pero hermano, cuando habla aquí de tribunales que se va a llevar, es porque se van a llevar a personas, hermano, porque están predicando la palabra de Dios, ¿verdad? No es porque andan robando y van a decir, no, es que allá dice la Biblia que el Señor va a poner la palabra en mí. No, el Señor va a respaldar, hermano, aquel que anda haciendo su palabra, aquel que dice, no hay ni un justo que mendigue pan, ¿verdad? A eso es el que el Señor va a respaldar, hermano, diciendo que esa palabra con sabiduría, esa palabra, hermano, con prudencia, va a salir de la boca de ellos. ¿Por qué, hermano? ¿Y cómo va a salir de la boca de ellos? Fíjese que como están haciendo la palabra de Dios, como están viviendo, hermano, con integridad, con prudencia, con carácter, hermano, entonces la palabra del Señor va a venir con esa sabiduría que a veces uno dice, pues ni sé ni cómo dije esto. Los versículos de la Biblia, ¿verdad?, le van a salir a usted, hermano, sin andarlo rebuscando, sin andarlo pensando, porque el Espíritu de Dios, hermano, va a estar con usted. La paloma aún representa al Espíritu Santo, ¿verdad?, porque dice que cuando Jesús fue bautizado, hermano, vino una paloma, descendió y se posó en él como una representación del Espíritu Santo. Así que, hermano, nosotros a la misma vez que tenemos que ser sencillos, hermano, no tenemos que perder, ¿verdad?, siendo sencillos, hermano, teniendo esa integridad moral, porque esa integridad, hermano, hace falta tanto. A veces es una palabra tan sencilla, hermano, pero nosotros debemos, hermano, de presentarnos delante de Dios en sencillez. Nosotros tenemos que aprender a decirle, Señor, perdóname. Cada día, hermano, perdóname mis pecados, perdóname mis malos pensamientos, perdóname alguna actitud que yo tomé que no te agradó, porque a veces ni siquiera nos damos cuenta, hermano, la forma que contestamos, la forma de pensamiento, la forma que estamos desagradando a Dios, hermano. A veces dice que hasta pedirle perdón, porque a veces hasta nos aburrimos, hermano, de orar, de leer su palabra, y preferimos estar haciendo otras cosas y le damos, hermano, el tiempo a otras cosas que no deberían estar en nuestra vida. Aún por eso, hermano, porque estamos desperdiciando el tiempo que el Señor nos ha dado. Cuando Él dice que cada día, hermano, es un regalo de parte de Dios, que lo tenemos que aprovechar al máximo, no al máximo para estarlo perdiendo, hermano, sino al máximo para estar aprendiendo más de Él, para vivir para Él, para consagrarnos para Él. Fíjese que cuando los mandó, hermano, dice que le dijo, ¿verdad?, no lleven ni siquiera dos vestidos, dos túnicas. Hermano, ¿por qué? Porque les estaba queriendo decir, no se apeguen a lo material. Sencillamente en el tiempo de antes, ¿verdad?, era difícil tener dos túnicas, tres túnicas, era rico una persona que tenía más de una túnica. Pero en el tiempo de hoy lo que nos quiere decir es, hermano, no nos apeguemos a las cosas materiales. Eso, hermano, va a pasar. Realmente, si nosotros ponemos nuestros ojos en las cosas materiales, hermano, el que quiere algo, hermano, nunca se sacia.
Nunca, hermano, aquello que usted quiere, usted lo consigue, pero después es otra cosa y usted la consigue, pero después es otra cosa y usted la consigue, y después, hermano, nunca se sacia, dice el ojo de ver, nunca nos saciamos, hermano, de lo material. No importa, hermano, lo que nos pongamos por meta, lo alcanzamos, pero siempre está queriendo más y más y más. Uno a veces se pregunta, ¿verdad? ¿Y por qué el millonario ya no se queda quieto, pues? Si ya tiene para vivir toda la vida, hermano, no le hace falta nada. ¿Y por qué sigue, hermano, en ese anhelo de tener más? Si ya ni siquiera se lo va a gastar otro que ni trabajó por eso. ¿Pero por qué no se sacia? ¿Por qué no dice ya basta, verdad? Me voy a dedicar ya tengo suficiente, me voy a dedicar a hacer algo bueno por esta tierra, ¿verdad? No, hermano, el que está pendiente en lo material es algo, hermano, que le consume. Así que el Señor nos habla y nos dice, mire, no se preocupen por lo que ustedes van a necesitar. Y dice, porque el obrero es digno de su salario. O sea, si usted se mete, si usted le dedica a Dios ese tiempo, hermano, el Señor le va a bendecir y le va a proveer. El Señor, hermano, no lo va a dejar, hermano, abandonado. Cuando nosotros nos tomamos de su mano, hermano, dice que no nos hace falta nada. No nos hace falta nada cuando nosotros aprendemos a depositarnos en el Señor. Así que, hermanos, tenemos que aprender, ¿verdad? Porque vienen cosas tremendas y difíciles. Quizás nosotros estamos viviendo en una nación que todavía no se persigue el ser cristiano, hermano. Pero es cuando más debemos de mantenernos firmes, porque va a llegar el momento, hermano, donde se nos va a preguntar, donde se nos va a decir, ¿y usted es cristiano? Y quizás usted, hermano, todos los que están a su alrededor, hermano, son contrarios a usted. Y usted tiene que estar firme para decir sí. Sí, yo soy cristiana, sí, yo soy cristiano, yo amo al Señor, hermano. Pero tenemos que estar firmes, ¿saben? Y cuando no estamos pasando este momento, se nos hace fácil y decimos, sí, sí, yo voy a ser capaz de hacerlo. Yo voy a ser capaz de decirlo. Yo voy a ser capaz. Pero, hermano, va a llegar un momento en que quizás se va a sofocar eso que hoy tenemos esa libertad de hacerlo. Y es ahí quizás donde lo que nosotros somos va a ser probado. Y es ahí donde quizás vamos a dudarlo. Pero tenemos que estar entonces preparándonos, hermano. No solamente ser sencillo, no solamente en ser íntegro, sino ser buzos, hermanos, ser chispas a la palabra de Dios, estar atentos como la serpiente, ¿verdad? Estar, hermano, dice que la serpiente, hermano, cuando ellos, dice, están cerca de la presa, ellos, dice, de dos maneras atacan a la presa, dice, llegan, dice, los muerden, ¿verdad? Y solamente tienen esos dos colmillos, hermano, para llenarles de veneno, ¿verdad? Y si no, dice que los enrollan a su alrededor para quebrarle todos los huesos que tienen adentro, hermano, para sofocarles, quitarles el aire que tienen y así, hermanos, matarlos, ¿verdad? Y llega un momento que dice que ellos, hermano, no tienen esos dientes para comerlos, se los tienen que tragar. Así que han sido, hermanos, provistos de una elasticidad tan grande, hermano, que pueden abrir, dice que aún su cerebro, dice el pedacito de cerebro que tienen ahí, dice que se puede mover dándole, hermano, dándose ese espacio para que puedan abrir la boca de una manera, hermano, que puedan comerse a alguien, hermano, a un venado, a algo, hermano, tan grande que usted dice, ¿y cómo es posible? Pero son tan elásticas, hermano, que pueden hacerlo. Dice que cuando se lo tragan, pues comienzan a su cuerpo, comienzan a tirar, ¿verdad? Esos líquidos, ¿verdad? Para deshacer la presa. No la muerden, sino que la deshacen. Así nosotros, hermano, dice que aprendamos de esos dos animales. ¿Por qué? ¿Por qué, hermano? Porque tenemos que ser listos. Tenemos que ser listos como cristianos, hermano.
tenemos que ser atentos. Si la serpiente, hermano, estudia el medio ambiente que hay a su alrededor, hermano, con su piel está atenta a lo que viene, nosotros así tenemos que estudiar la palabra del Señor. Tenemos que estudiar, hermano. La serpiente tiene su lengua, dice que su lengua es dividida en dos, ¿sabe? En dos, porque dice que cuando la abre, dice que detecta las partículas, dice, detecta de qué lado viene, hermano, el enemigo. Entonces, con la lengua, pues, la abre, en verdad, y detectan en el lugar que ellos sienten, ¿verdad? Es que de ahí viene. O sea, hermano, están tan atentas, están tan provistas, ¿verdad? De que, hermano, de que no se sean casadas, sino ellas aprender a casar. Y nosotros tenemos que ser así. Porque si la Biblia, lo hermano, lo dice como un ejemplo para nosotros, ¿verdad? Es porque, hermano, un día quizás, ¿verdad? Puede ser, hermano, que se desate una persecución aún en estos lugares. Las persecuciones se desatan, están desatadas en otros países, hermano, y casi no se habla de eso. ¿Sabe? Se hablan de otras cosas, pero no se habla, hermano, de las persecuciones que muchos cristianos están sufriendo a causa de predicar. Y muchas veces, hermano, ni siquiera es a causa de predicar, sino solo de decir que son cristianos. Ni siquiera andan predicando en las casas, hermanos, sino que alguien escuchó que son cristianos y van, hermano, y ponen la queja, van y dicen a las autoridades y vienen, ¿verdad? No se encontraron predicando, solamente supieron que ellos eran cristianos. Y dice que, hermanos, aquí dice que en el último tiempo aún, dice, los hermanos se van a entregar uno a otro. Fíjese, hermano, que es tan triste que uno puede decir, pero ¿cómo yo voy a desear el mal para mi hermano? Nosotros como cristianos, ¿verdad? Como hijos de Dios, quizás podemos pensar eso, pero el que está en el mundo no lo piensa. Mire, hermano, en esto de inmigración, nosotros podemos ver muchas veces el corazón de las personas, porque aún, hermanos, no sé si todavía se ofrece dinero, pero hace un tiempo yo veía, ¿verdad? Leía y decía que se estaba ofreciendo dinero por entregar a personas, hermano, y a veces uno se enteraba de casos que la misma familia los estaba entregando por tal de agarrar ese dinero. Imagínese, hermano, que solamente es porque están diciendo de inmigración que les van a dar $1,500 o $1,000. Y por $1,000 están dispuestos a entregar a su familia. Ahora imagínese, hermano, que se desate una persecución y que les digan, mira, te vamos a quitar la vida si no nos entregas a tu familia que es cristiana. ¿Usted cree que lo van a dudar? Si por $1,000 lo entregaron, hermano, ahora por su vida, hermano, no, si lo van a entregar, hermano, ni siquiera segundo, ni lo van a necesitar torturar, hermano. Rápido lo van a entregar. Así es el corazón del hombre, cambiante, hermano, buscando, hermano, lo propio, buscando qué le satisface a ellos. Así que por eso nos manda el Señor a prepararnos, porque nos dice que cuando nosotros lleguemos delante, hermano, de los jueces, de los tribunales, nosotros vamos a tener que contestarle, vamos a tener, hermano, que decirle, porque va a haber sabiduría, va a haber inteligencia. ¿Por qué dice Dios eso? Dice que el Señor los ha mandado, dice, para que fueran testigos, dice. Dice, y guardaos, dice, de los hombres, porque os entregarán a los concilios y en sus sinagogas os azotarán, y aún ante gobernadores y reyes seréis llevados por causa de mí, para, dice, testimonio a ellos y a los gentiles. O sea, ese es el plan, fíjese que el Señor le dijo, en el principio del capítulo le dijo, no vayan a, ni siquiera pasen por camino de gentiles, ni entren a ciudad de samaritano.

que estaban, ¿verdad?, alejados, estaban viniendo ya nuevamente a sus caminos. Eso iba a ser también para testimonio para los gentiles, para que el camino se comenzara a abrir, para que la palabra de Dios, hermano, después les llegara a ellos. Hermano, el Señor no deja nada al azar, el Señor lo tiene todo, hermano, calculado. Por eso el Señor nos insiste a nosotros que por favor que nos preparemos, que seamos astutos, hermano, que tengamos sabiduría, que le pidamos al Señor, hermano, sabiduría, que le pidamos al Señor inteligencia, hermano, porque necesitamos ser inteligentes para vivir esta vida cristiana. Necesitamos, hermano, ser sabios para saber qué contestarle. Quizás, hermano, las personas que lo conocen dicen: no, yo a mi hermano le puedo hacer cualquier cosa y total ni se enoja, porque a veces se aprovechan de eso, ¿verdad? La gente se aprovecha, dice: no, si yo le puedo hacer tal cosa, le hago una cosa mala, le hago otra cosa mala, y no se enojan a saber qué le dan allá, hermano. Y sabe que es, no es que uno no sienta, uno siente, hermanos, uno siente cuando lo están insultando, uno siente, y uno en su mente, uno dice: ay, Dios mío, dame palabras de sabiduría para no contestarle como se merece, porque a veces, hermano, hasta se muerde uno la lengua por no contestarle. No que uno no sepa qué contestarle, si uno bien sabe qué le tiene que contestar, pero uno por amor a Dios, dice, pero por amor a Dios no le contesto como se merece. Y a veces ellos dicen: no sabía qué contestarme. No, hermanos, si sabemos qué contestarle, pero hemos aprendido. Fíjense que ese es el carácter. Aunque a veces ellos dicen: no, es que son insensatos o no saben, ¿verdad? No, hermano, ese es el carácter del cristiano. Aquel que es cristiano y está cerca, está viéndole, hermano, aquel está atento y dice: no, si yo la he visto, yo lo he visto, si sabe con contestarle. Lo que pasa que se ha detenido, hermano, y eso, ¿sabe qué? Sirve de testimonio, porque después quizás esa misma persona que le insultó va a tener una necesidad y va a llegar a usted. Pero si usted le contesta, hermano, conforme el agravio, va a decir: no, ¿cómo le voy a pedir un consejo? ¿Cómo le voy a decir algo? ¿Cómo le voy a contar algo si ya sé cómo reacciona? Fíjese, sirve de dos. Usted, teniendo esa palabra en ese momento, con sabiduría, de responder no conforme se merece la otra persona, sino conforme el Señor le está diciendo en ese momento, está ganando y está haciendo testimonio para aquel que no le conoce. Fíjese, hermano, no, quizás no estamos delante de reyes ni delante de gobernadores, pero ¿qué tal que uno de ellos un día sea un rey y un gobernador? Porque nosotros no conocemos. Nosotros no sabemos a quién va a levantar el Señor. Así que tenemos que tener esa sabiduría y tenemos, hermano, que tener ese control de nuestro carácter. Tenemos, hermano, que saber amar a nuestro enemigo. A mejor decirle: mira, Cristo te ama. Y aquí la dejamos, hermano. Cristo te ama y ya no platiquemos más. Yo solo esto te puedo decir: Cristo te ama y Él te va a ayudar a seguir adelante. Cuando, hermanos, nosotros desarrollamos el carácter que Jesús mandó, porque antes de mandarlo le dijo: ustedes tienen que ser así. Son características que nosotros como hijos de Dios debemos de tener. Son características, hermano, que necesitamos para ir y predicar la palabra del Señor. Amén. Vamos a orar en esta hora. Señor Jesús, te damos a ti la gloria, te damos a ti la honra, Padre bendito, por este momento que tú nos das, Padre Santo, de estar aquí, Señor, de estarte dando este tiempo a ti, Padre bendito. Desde ya, Señor, te ponemos todo, Padre bendito, en tus manos. Que este día sea un día lleno de bendiciones, Padre. Que nuestros hijos, nietos, bisnietos, Padre bendito, aprendan a temer tu palabra, a temer tu nombre, Señor. Que, Padre Santo, tú puedas tener un encuentro sobrenatural con ellos.
con la iglesia, Padre bendito, de Ministerios Vida. Levanta, Señor, ese deseo de buscar

prepararse ese deseo, Señor bendito, de ser mejores cada día, Padre Santo. Esa astucia, Padre bendito, Señor, revélala a nuestras vidas. Astucia para lo bueno, astucia, Padre bendito, para hacer tu obra, astucia para saber responder conforme a tu palabra, astucia, Señor bendito, para estar atento a los tiempos en que vivimos, astucia, Señor bendito, para no dejarnos, Señor, llevar por cualquier viento de doctrina, astucia para estar firmes creyendo en tu palabra, astucia es para memorizar tu palabra, astucia, Señor bendito, para hablar tu palabra, Señor, para detectar, Padre bendito, cuando tú estás, Señor, queriéndonos hablar, cuando tú estás mandándonos esos sueños, esas visiones, Padre bendito, que

pido que seamos astutos, que seamos sabios, que seamos inteligentes, que seamos sagaces, Padre bendito, para que tú puedas hacer de nosotros, Señor, esos discípulos que tú quieres que seamos, Padre Santo. Te pedimos perdón, Señor, te pedimos perdón por nuestras ofensas, por aquello, Padre bendito, que no hacemos, Señor, por aquello que tú quieres que seamos, Padre bendito. Despierta en nosotros esa hambre, esa sed de tu palabra, oh Padre bendito, que hayan, Señor, maravillas, que hayan sanidades, que hayan milagros en medio de tu congregación, Padre bendito. Que esos milagros, Señor, puedan ser palpables, Padre bendito, que sean de testimonio para otros que no te conocen.

cada necesidad, Padre Santo, quitando todo estrés, quitando, Padre bendito, toda atadura del maligno, Señor bendito, quitando toda ansia, Padre Santo, permítenos, Señor bendito, ser nosotros, Padre Santo, los que controlemos, Señor, esas diferentes situaciones, Padre bendito, que traigamos las

como tú escuchas la oración de tus hijos. Dice tu palabra que tú estás atento, Padre bendito. Donde hay, Señor, donde hay un hijo tuyo quebrantado, donde está un hijo tuyo, Padre bendito, quebrantado, necesitado de amor, de una palabra, ahí estás tú, Padre, porque no nos envías, Señor bendito, sin nada, sino que tú nos envías, Padre santo. Tú nos has dejado en este mundo, nos prestas la vida, Padre bendito, pero no estamos solos, Señor, estamos contigo. Enséñanos,

Que solo hable palabra que a ti te agrade, Padre bendito, en el nombre maravilloso de tu Hijo Jesucristo, Señor bendito. Obra, Señor, obra en tu iglesia, obra en tus hijos, en las familias de tus hijos, Padre bendito, en esta mañana hermosa, Señor, sé tú obrando, sé tú, Señor, limpiando los corazones, permite que nuestra familia pueda

santos, que podamos buscarte, Padre bendito, en espíritu, en verdad, oh Dios bendito. Despierta, Señor, despierta ese deseo de predicar, despierta ese deseo de consagrarse, de limpiarse, de santificarse para ti, oh Dios. Señor, tú eres santo, tú eres santo, santo, Padre bendito. No hay nadie como tú, no hay nadie como tú, Señor, no hay nadie como tú. Tú siendo Dios, Padre bendito, no necesitando nada de nosotros, nos buscas, nos llamas, nos guardas, nos cuidas, Padre. ¿Qué hicimos nosotros o qué hacemos nosotros para merecer tanta bondad, Padre bendito? Señor, no hacemos nada porque no somos dignos. Sin embargo, tú en tu amor y misericordia no solamente nos llamas, no solamente nos limpias, sino que nos mandas a predicar, nos llamas como tus hijos, Padre. Somos preciosos delante de ti, Señor, y te doy la gloria y la honra, Señor bendito, por cada uno de mis hermanos que está en este lugar. Bendícelos, Señor, ahí donde están, Padre bendito. Bendícelos a mis hermanos que están, Padre bendito, allá en México, en

Señor, sea un día de victoria, Padre Santo, que aquel que no tiene, Padre bendito, tú le puedas prosperar, tú puedas, Señor, bendecir el fruto de sus manos, su trabajo, que le dé gracia, Señor, en su trabajo, que dé gracia, Padre bendito, a su vida, Señor bendito, en el nombre maravilloso de Jesucristo. Si hay alguien enfermo, pueda ser sanado en esta hora, pues tu palabra dice que tú mandabas a tus discípulos, Señor, y que donde llegaran, Padre bendito, pusiesen las manos sobre los enfermos, Señor, y estos fueran sanados, no por el poder de una persona, sino por el poder tuyo, Padre bendito, en el nombre de Jesucristo. Padre Santo, nosotros tomamos esa sanidad, Padre bendito, tomamos esa sanidad, tomamos esos milagros, tomamos esas bendiciones, Padre bendito, en el nombre poderoso de tu Hijo Jesucristo.

cuidarnos, por bendecirnos, Padre Santo. Señor, toda la programación de Radio Vida, Padre bendito, toda la programación de Radio Vida, Señor, la depositamos en tus manos. Sé tú convirtiendo, Señor, sé tú, Señor, ganando almas, Padre, por medio, Señor, de los diferentes programas, usando tus siervas, tus siervos que están trayendo la palabra, Señor bendito. Pon sabiduría, pon gracia, Padre Santo, en el nombre maravilloso de

tu Hijo Jesucristo, Señor, ponemos todo en tus manos, Señor. Llévanos con tu paz, con tu bendición, Señor, y quédate, Padre, con mis hermanos que han de quedarse en este lugar. Que esa bendición que tú nos das podamos darla nosotros también a los demás en nuestros trabajos, Padre, el lugar donde estemos, Señor, que puedan sentir, Padre, esa paz, que puedan sentir esa presencia tuya, Padre bendito, en el nombre maravilloso, en el nombre poderoso de tu Hijo Jesucristo, Padre bendito, te lo pedimos y te damos a ti la gloria y la honra, Señor. En el nombre maravilloso de Jesús, Señor. Amén, oh Dios, y amén, Padre Santo. Gracias, bendito Dios. Gracias, bendito Señor. En el nombre de Jesús, Señor, amén y amén. Amén, hermanos, que el Señor les bendiga en esta mañana.

0: 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Son las 6:07.
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0: Son las 6:13.
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1: 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Son las 6:21. 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
1: Son las 6:51.
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0: Muy buenos días a todos en este precioso, maravilloso sábado, ya 3 de octubre del 2026. Pues bendiciones a todas las afiliadas de Radio Vida, a todos los que están despiertos ya en esta mañana, aquí desde la ciudad preciosa de Houston, Texas. Y pues conduce su servidor Marcos Longoria, y también mi hermano Raúl también está aquí, pero hoy no se encuentra. Él viene la otra semana, así que bendiciones para Raúl, donde quiera que esté en esta mañana. Y para usted, donde quiera que vayas, donde escuche en esta mañana, posiblemente usted vaya en su mueble manejando, pues que Dios lo bendiga en esta mañana. Va pasando aquí por la ciudad de Houston, Texas, pues que llegue con bien a su lugar, a donde va, a su destino. Y pues síganos escuchando aquí, hasta donde alcance la señal. Y también pues ahí en los negocios, ahí donde están escuchando la programación, posiblemente en la cárcel, ahí a los que están en la cárcel, porque el Señor los bendiga en esta mañana. Pues hay que seguir adelante, hay que seguirle adelante en medio de las aflicciones, de los problemas, de las luchas, dificultades, las crisis. Hay que seguir adelante poniendo los ojos en Cristo, porque Él nunca falla, ¿eh? Él siempre es fiel y su palabra no miente, y lo que Él ha dicho en su palabra lo cumple. Así que hay que confiar en el Señor en esta mañana, en este día, sábado. Y pues todos los sábados aquí estamos nosotros, tempranito a las 8 de la mañana, pues compartiendo de gracia lo que de gracia hemos recibido. Hemos alcanzado salvación. Por ahí yo tenía ahí unos escritos donde dice que del pastor que me pastoreó cuando recién convertido, dice que uno de los requisitos del predicador, el que anuncia su palabra, es uno de los requisitos primarios, es que tiene que ser una persona convertida, una persona regenerada, una persona cambiada, que ha nacido de nuevo. Ese es uno de los requisitos para anunciar el evangelio, y pues yo hace muchos años que recibí a Jesucristo en mi corazón, y pues lo que he experimentado en mi vida es algo maravilloso, es un gozo, una paz interna, es algo inexplicable que solamente aquellos que han tenido un encuentro con Cristo y le han rendido su vida para servirle y para que gobierne su vida, su corazón, pues hemos sentido algo maravilloso, gozo, paz, felicidad y confianza, confianza en Dios. Así que en esta mañana, si usted todavía no ha recibido a Cristo en su corazón, si todavía no ha tenido un encuentro con Él, pues esta es la mañana oportuna. Hoy es el día de salvación, por eso le hemos puesto a esta programación: hoy es el día de salvación. Hoy, si escuchas su voz hoy, pues no endurezcas tu corazón, ríndete a Él. Esto es lo mejor, esa será la experiencia más maravillosa de tu vida, el tener un encuentro con Cristo Jesús. Esa para mí es la experiencia más bonita de toda mi vida, de mis 70 años que tengo. Esa ha sido la experiencia más bonita en mi vida, el haber conocido a Cristo cuando estaba chamaco, cuando estaba joven, lo acepté en mi corazón. Así que rinda su vida a Cristo, rinda su vida a Cristo. Y no digo que sus problemas se vayan a acabar, pero es más fácil llevar la vida con Cristo a su lado, porque Él le va a ayudar en todas las situaciones adversas que enfrente en su vida. Porque Cristo dijo: voy a estar contigo todos los días de tu vida. Los 365 días que tiene el año, Él va a estar ahí contigo todos los días. Qué bonito, ¿verdad? Es servir a un Dios vivo, a un Dios poderoso. Así que bendiciones a todos. Un saludo aquí a mi cuñadita que está viendo a través de Facebook, a mi cuñadita, se me van, a Noemí. Dios te bendiga, Mimi, en esta mañana. Y también al pastor Carlos, que ya está por ahí. Mi pastor Carlos, Dios te bendiga, Carlos, en esta mañana, pastor de la Iglesia Cristo Hoy. Dios te bendiga a ti y a tu esposa, que Dios los bendiga mucho en este día y todos los días. Un saludo a mi esposita, que también está viendo la programación. Un saludo a Fuente de Agua Viva. Buenos días, hermanos, listos para deleitarnos en su programa eficaz. Gracias, pastor. Gracias, hermana. Dios les bendiga mucho a usted y a toda su familia. Dice la hermana La cuñada Mimi dice: buenos días, familia, bendiciones. Claro que sí, aceptamos esa bendición de buenos días. Aleluya, a todas las familias que nos están escuchando aquí a través de Radio Vida. Un saludo a Mara, mi hija, que siempre está mirando la programación. Dios bendiga a mi hija Mara, a su esposo Carlos, a Jeremías y a Angelina. Que Dios los bendiga, mis dos nietecitos, que el Señor los bendiga en esta mañana. Un saludo también para, pues, para todos en esta mañana, para todos. Un saludo también a mi hermana Elizabeth Martínez, que el Señor la bendiga. Que el Señor la bendiga mucho. Y fíjese que usted oraba por las mascotitas. Y pues yo tengo una mascotita, hay un gatito que llegó ahí y lo criamos desde chiquito y ahí se ha quedado. Y pues ya resulta que ya tuvo bebés, así que ahí le encargo, hermana, que ore por los bebés para que se den, son dos nomás, dos gatitos. Un saludo, hermana Martínez, hermana Elizabeth, Dios te bendiga mucho, donde quiera que estés, sé que sigues compartiendo la palabra. Y Dios cumpla los deseos de tu corazón y seas sanada por el poder de Dios. Así que en esta mañana, un saludo a todas las viudas, a todas las hermanas viudas, a todos los huérfanos, que el Señor los bendiga, a los que están en las cárceles, que el Señor los bendiga en esta mañana de una manera muy especial. Y que Dios, pues que Dios les dé todo lo que necesita usted para vivir en esta vida, ya que con Él siempre vamos a tener alimento, siempre en la mesa, siempre va a estar el pan. Siempre va a estar ahí la ropa, el calzado, porque así lo dice el Señor, que Él no, pues Él no te va a dejar. Cuando tú eres un hijo de Dios, eres hijo del Dios Altísimo, el Creador de los cielos y de la tierra. Se imagina, dice la Biblia, mía es la plata y mía es el oro. O sea, pídeme lo que quieras, Confía en mí, cree en mí, espera en mí y yo voy a hacer. Qué maravilloso, ¿verdad? Mía es la plata y mío es el oro. Solamente pídeme. Así que nuestro Dios es un Dios rico, poderoso, y los requisitos para obtener sus bendiciones es el haber nacido de nuevo, el tener una comunión con Él, como un hijo obediente, fiel a Él. Obediente, fiel, servirle, un compromiso con Él, es lo que Dios quiere de nosotros. Dame, hijo mío, tu corazón y miren tus ojos por mis caminos. Qué bendición, qué bonito, ¿verdad? Qué bonito es que tus pensamientos ahora ya son unos pensamientos diferentes cuando vienes a Cristo, muy diferentes. Gracias a Dios. Ahí tenemos una llamada, hermano. Vamos a ver, una llamadita. Dios le bendiga en esta mañana.
1: Marco, Dios te bendiga.
0: Dios te bendiga, bro. Dios te bendiga, hermanos. Saúl, Dios te bendiga.
1: Hablándote para saludarte, ¿verdad? Ajá. Saludos para toda la familia.
0: Sí.
1: Y pues también ahí para pedirte un canto que toda la semana traje ese canto que pues hace años escuché ese canto, está muy bonito. A ver si lo puedes poner. Se llama Imagínate con Aníbal Marroquín. Ahí, por favor, para escucharlo y ahí que lo gocen todos los que están escuchando el programa.
0: Imagínate con el quién, tú, Saúl.
1: Imagínate con Aníbal Marroquín.
0: Aníbal Marroquín, ok. Bueno, ajá, pues ahorita te lo ponemos con mucho gusto, bro. Con mucho gusto.
1: Ándale, Marco, Dios te bendiga.
0: Sí, claro que sí. Vamos a escuchar ese canto que mi hermano está pidiendo por ahí. Vamos a escucharlo. Gócese en esta mañana que nuestro Dios está vivo. Aleluya.

Gloria al Señor. Bueno, pues imagínate, qué bendición, ¿verdad? Mirar a Cristo, a mirar al Señor en aquel día, al Salvador del mundo, al que sufrió en la cruz para redimirnos, de la esclavitud del pecado. Pues ahí quedó el canto, hermano. Dios, esperamos que te hayas gozado en esta mañana, y a todos los que han escuchado o están escuchando la programación esta mañana, que se haya ha sido de bendición este hermoso canto, imagínate. Así que, pues sí, hay que estar bien preparados, bien listos para ir a gozarnos con Dios un día. El día ese ya está muy cerca, y hay que buscar al Señor con todo el corazón. Hay que acercarnos a Él, porque Él es el único que nos puede ayudar en esta vida. No hay otro personaje tan poderoso, tan santo, tan justo, tan fiel que nuestro Señor Jesucristo, el Creador de los cielos y de la tierra, del universo y de todo cuanto existe en esta vida. El que tiene el control de todas las cosas, es nuestro Dios. Por eso hay que servirle, hay que servirle. Pues yo traía aquí unos versículos, se los voy a leer esta mañana, ahí en Santiago. Vamos a ver qué dice Santiago 4:13. Este no es el tema, nomás voy a leer esta escritura que se me vino en la mañana cuando estaba ahí orando. Dice su palabra, dice: ¿está alguno entre vosotros? Santiago 4:13 dice: ¿está alguno entre vosotros afligidos? Es una pregunta. Haga oración. Y viene otra pregunta: ¿está alguno alegre? Cante alabanzas. Como ahorita estamos cantando, estamos gozándonos con las alabanzas, porque estamos contentos, pero hay algunos afligidos posiblemente. ¿Está alguno enfermo entre vosotros? Llame a los ancianos de la iglesia y oren por él, ungiéndole con aceite en el nombre del Señor. Y la oración de fe salvará al enfermo, y el Señor lo levantará, y si hubiere cometido pecados, le serán perdonados. Así que confesad vuestras ofensas unos a otros y orad unos por otros para que seáis sanados. La oración eficaz del justo, pues puede mucho, La oración eficaz del justo puede mucho. Así que, pues en esta mañana, pues aquí hay tres clases de personas, los alegres, o sea, los afligidos, los alegres y los enfermos, y ahí Santiago nos da, pues, la receta, ¿me entiendes? El afligido, pues, es una persona que está posiblemente deprimido, desanimado, atormentado, mortificado, acongojado, abatido, atribulado. Pues nos recomienda que cuando te encuentres en esta situación, pues dice Santiago, haz oración. Esto funciona, mi hermano, porque Dios no miente, y esta palabra es tan efectiva que Él obra, Él te saca de tus congojas, de tu depresión, de lo que te es desanimado. Cuando tú haces oración, mi hermano, hay poder en la oración. La oración es la medicina de todos los males, pues con ella se consigue reanimar el alma y se obtiene el auxilio pedido. A ella recurrió, fíjese que a ella recurrió el Señor Jesucristo en los momentos de mayor tristeza. Ahí en Mateo 26:39 dice: el Señor se postró sobre su rostro orando y diciendo: Padre mío, si es posible, pase de mí esta copa, pero no se haga como yo quiero, sino como tú. O sea, buscando la voluntad de Dios. Aleluya. Así que velad y orad para que no entréis en tentación. El espíritu a la verdad está dispuesto, pero la carne es débil. Así que el afligido, pues, haga oración. El alegre, cante alabanzas. Ahí, como dice el Salmo 100, cantad alegres a Dios, habitantes de toda la tierra. Así que haga, está muy alegre, pues cante alabanzas, gócese, como en esta mañana estamos escuchando ese canto, ¿me entiende? Hay que cantar, hay que gozarnos. Estás muy alegre, dale gracias a Dios por tu alegría, por todos los beneficios que has recibido. Cántale al Señor un cántico nuevo de tu alma, de tu corazón. Es bonito cuando tú le cantas un cántico nuevo al Señor. Oiga, el Señor se goza. No tienes que tener una voz de tenor ni de muy profesional. No, de tu corazón cántale una alabanza de adoración, de lo que sientes hacia Dios. Dásela en este día. Está alegre, gozoso, cante alabanzas a Dios.
Como dice el Salmo 69:30, alabaré yo el nombre de Dios con cántico, lo exaltaré con alabanzas. Así que el cristiano debe estar gozoso, no debe estar triste, debe estar gozoso, animado. Así que anímese en esta mañana y cántele a Dios, cántele a Dios con todos. ¿Está enfermo? Bueno, pues nos enfermamos, somos humanos, débiles a causa del pecado. No puede cantar por su dolor, por su enfermedad, pero Santiago dice que llame a los ancianos de la iglesia, y dice, oren por él, ungiéndole con aceite en el nombre del Señor. Y la oración de fe salvará al enfermo y el Señor lo levantará. Si hubiere cometido pecados, le serán perdonados. Qué bonito, ¿no? Qué maravilloso es. Hay una cosa que dice aquí, casi abajito de ahí, dice: confesad vuestras ofensas unos a otros y orad unos por otros para que seáis sanados, y la oración eficaz del justo puede mucho. El que no perdona, mi hermano, está enfermo, está en grave, está en peligro, porque si viene Cristo y no ha perdonado a su hermano, se queda, se queda. Mas si no perdonáis a los hombres sus ofensas, tampoco vuestro Padre os perdonará vuestras ofensas. Esto es serio. Porque la palabra no miente, la palabra es así como está escrita, así se debe de cumplir, para que sea de beneficio a nuestra vida, aleluya, y seamos bendecidos. Esto es serio, porque es la palabra de Dios, ella no miente, es una espada de dos filos, como dice Hebreos 4:12. Así que, mi hermano, si tú tienes algo contra tu hermano, pues perdónalo. Perdonar es bien simple, nomás llamarlo y dile, pues la regamos o la regué, perdóname, perdóname, y ahí ya estás cumpliendo y te quitas un peso, ¿me entiendes? Porque eso de andar cargando odio, rencor en el corazón, pues no está bueno, no está bien. Cristo viene y hay odio en el corazón, hay odio en la mente, en el alma, pues no creo que nos vayamos ahí, porque la palabra dice que tenemos que perdonar. Y si no perdonamos, pues Dios tampoco nos perdona, es lo que dice su palabra. Es bien claro, ¿verdad? Así que, ¿estás afligido? Pues haz oración. ¿Estás alegre? Canta alabanzas. ¿Estás enfermo? Pues llama a los ancianos de la iglesia y ora, ora. Tú mismo puedes orar también, porque Dios escucha la oración de los justos. Así que bendiciones en esta mañana. Estamos contentos, alegres, felices, porque pues aquí estamos un sábado más llevando esta programación. Hoy es el día de salvación, así que vamos a ver si tenemos un poquito de ese canto, un poquito, y luego ya pues entramos al consejo de la palabra del Señor.

Gloria al Señor, pues ahí estamos escuchando a los vencedores del Rey, inesperadamente. Un saludo a mi amigo allá en Matamoros, a mi amigo Raúl Alvarado Jr., pues que es el director de este grupo, los vencedores del Rey. Así que bendiciones, Raúl, en esta mañana. Dios te bendiga a ti y a tu amada esposa y a tus hijas. Que el Señor los bendiga, a tu papá, pastor de ahí de la Iglesia Cristo Bien. El Señor los bendiga mucho en esta mañana. Pues mañana los invitamos, antes de entrar a la palabra, pues a la palabra del Señor, pues les invitamos mañana a la Iglesia Cristo Hoy. Ahí estamos todos los domingos a las 3 de la tarde. Ahí es el pastor Carlos Pérez y su esposa. Que el Señor los bendiga en esta mañana. Mañana tenemos culto a las 3, así que la Iglesia Cristo Hoy, pues vaya por ahí, toda la iglesia, reúnase. Es el tiempo de ir a buscar a Dios, es el tiempo de ir a darle una alabanza, una adoración de todo el corazón por sus beneficios que ha hecho con nosotros. Así que mañana lo invitamos. Si usted no tiene una iglesia donde asistir, pues mañana, pues usted puede ir por ahí en el 816 de Evergreen, Houston, Texas, 77023. El teléfono de Carlos es 832-755-2156. Es el teléfono del pastor Carlos, así que usted puede llamarlo y pedir más información. Así que únete a nosotros si no tienes una iglesia donde congregarte. Aleluya. Así que mañana es el día de congregación. No podemos andar como llaneros solitarios, ¿verdad? No, solo no. Dice su palabra en Hebreos 10:25, no dejando de congregarnos como algunos tienen por costumbre, sino exhortándonos, y tanto más cuando veáis que aquel día se acerca. Y pues nosotros estamos viendo las señales y todo el cumplimiento de la palabra, en todo lo que se está mirando, y por eso es importante no dejar de congregarnos. Así que mañana vaya a su iglesia, ahí está la banca que dejó, la está esperando, la silla, el asiento. Vaya y reúnase, porque en aquel día va a estar terrible, va a estar terrible. Ese día va a estar terrible, ese día de la tribulación, ese día de la ira de Dios, ese día de cuando van a caer juicios terribles sobre esta tierra. Y pues si usted quiere salvar su vida, pues venga a Cristo, en este día, acérquese al Señor, pídale misericordia. El pecado no puede entrar al cielo. El pecado separa al hombre de Dios. Por eso necesitamos un Salvador, y ese Salvador se llama Jesús de Nazaret. Y él ya hace 2000 años que vino a pagar un precio. Y desde entonces todos aquellos que creen en él, pues son salvos. ¿Salvos de qué? Salvos de la ira de Dios, salvos de la condenación eterna. Por eso necesita un Salvador. El hombre no puede perdonar pecados, solamente Cristo Jesús es el único que puede perdonar sus pecados. Así que acérquese al Señor. Vamos a entrar al consejo de la palabra del Señor. En esta mañana dice su palabra en Hechos 16:31. Dice su palabra, no, desde el 25, 16:25, vamos a ver desde el 25. Pero a medianoche, orando, Pablo y Silas cantaban himnos a Dios y los presos los oían. Entonces sobrevino de repente un gran terremoto, de tal manera que los cimientos de la cárcel se sacudían, y al instante se abrieron todas las puertas y las cadenas de todos se soltaron. Despertando el carcelero y viendo abiertas las puertas de la cárcel, sacó la espada y se iba a matar, pensando que los presos habían huido. Mas Pablo clamó a gran voz, diciendo: no te hagas ningún mal, pues todos estamos aquí. Él entonces, pidiendo luz, se precipitó adentro y temblando se postró a los pies de Pablo y de Silas, y sacándolos les dijo: señores, ¿qué debo de hacer para ser salvo? Ellos dijeron: cree en el Señor Jesucristo y serás salvo tú y tu casa. Y le hablaron la palabra del Señor a él y a todos los que estaban en su casa. Y él, tomándolos en aquella misma hora de la noche, les lavó las heridas. Y enseguida se bautizó él con todos los suyos, y llevándolos a su casa les puso la mesa, y se regocijó con toda su casa de haber creído al evangelio de nuestro Señor Jesucristo. Bueno, pues aquí vemos pues dos hombres, ¿verdad? Dos hombres llevando la palabra, como misioneros, Pablo y Silas, y también la conversión del carcelero de Filipos.
¿Por qué Pablo fue encarcelado? Pablo y Silas, ¿por qué fueron encarcelados? No fueron encarcelados por ladrones, por malhechores, por por violadores. No, Pablo y Silas fueron encarcelados porque ellos estaban haciendo la obra de Dios. Y ellos fueron encarcelados y castigados duramente por predicar el Evangelio. Dice su palabra, después de haberlos azotado mucho, les pusieron en la cárcel, mandando al carcelero que los guardase con seguridad. Fíjese que la ley judía respecto a los azotes permitía 39 azotes. Decía el apóstol en una de sus cartas en 2 Corintios 11:24, decía: de los judíos he recibido 5 veces azotes, y una de sus cartas a los clientes de los judíos dice que 5 veces he recibido 40 azotes menos 1, 3 veces he sido azotado con varas, 1 vez he sido apedreado, 3 veces he padecido naufragio, 1 noche y 1 día he estado como náufrago en alta mar. Y si sigue leyendo ahí ese mismo capítulo de los Corintios, da una lista larga de todo lo que el apóstol Pablo padeció por causa de la obra de Dios, por andar llevando el mensaje poderoso de la palabra del Señor. Dice su palabra en Hechos 16:25, pero a medianoche, cuando estaban ya encarcelados, cuando los metieron al calabozo, estaban ahí, no estaban ahí amedrentados, no estaban ahí lamentándose de lo que les había pasado. Dice la Biblia que a medianoche oraban, estaban orando, estaban clamando. Pablo y Silas, dice, estaban orando. Qué bonito, ¿verdad? Que en medio de la aflicción, como hace rato lo decíamos, oraban a Dios. En medio de ese dolor que un azote pues le hiere la carne, en medio de sus heridas, en medio de su dolor, de su aflicción, dice que oraban a Dios, y no solamente oraban, sino que cantaban himnos a Dios, himnos a Dios, y dice que los presos oían. Los presos escuchaban. Qué bonito es seguir el ejemplo de Pablo y Silas, que en medio de la aflicción, en medio del dolor, en medio de la angustia, de la tribulación, del desaliento, del desánimo, clamar a Dios, tirarse de rodillas a orar a Dios, pedirle a Dios, y Dios está mirando, Él mira todas las cosas, sus ojos están atentos, dice, a la oración de su pueblo, de sus hijos, de los justos. Y Pablo y Silas estaban orando y se gozaban en medio de la aflicción porque estaban cantando. No dice qué canto cantaban, pero estaban cantando. Estaban cantando himnos a Dios. Posiblemente estaban cantando.

Y bueno, posiblemente hayan estado cantando un canto, ¿me entiendes?, de alabanza, de adoración. Dice que cantaban en medio de la aflicción, del dolor, del castigo, oraban a Dios y alababan su nombre. Qué ejemplo, ¿verdad? Qué ejemplo de hombres, ¿eh? Hombres que sabían pagar el precio sin quejarse y antes daban gracias a Dios en medio de la situación en la que se encontraban. Ahí en Mateo 5:10-12 dice su palabra: bienaventurados los que padecen persecución por causa de la justicia, porque de ellos es el reino de los cielos. Bienaventurados sois cuando por mi causa os vituperen y os persigan y digan toda clase de mal contra vosotros mintiendo. Aleluya. Gozaos y alegraos, porque vuestro galardón es grande en los cielos, porque así persiguieron a los profetas que fueron antes de vosotros. Así que bienaventurados sois cuando seas perseguido por causa del evangelio de nuestro Señor Jesucristo. Dice que el gozo del creyente es interior, internamente, no condicionado por las circunstancias exteriores. La persecución no puede destruir su paz ni su alegría. Como dice Santiago 1:2, hermanos míos, tened por sumo gozo cuando os halléis en diversas pruebas. Se nos hace difícil gozarnos, ¿verdad?, a veces cuando nos hallamos pasando por una circunstancia difícil, pero es lo que ordena la palabra de Dios, que no pierdas el gozo ni la paz, así como estos siervos de Dios, encarcelados, castigados, pero eso no les quitó el gozo ni la paz, antes cantaban, oraban, alababan en medio de la aflicción. Hoy en día muchos han dejado el camino de Dios, nomás por cualquier cosa que no les toman en cuenta, no me saludaron, X cosa, ¿me entiendes? Y ya no quieren ir a la iglesia, ya mejor ahí no hay amor, ahí no me quieren, Pero cuando tú tienes un compromiso con Dios, cuando tú tienes sabes lo que Dios ha hecho en tu vida, eso no te tiene que quitar el gozo. Pablo sabía quién era Dios. Pablo sabía de dónde había salido. Había salido de ahí de esa religiosidad que él estaba practicando, que no lo llevaba a ningún lado de salvación. Por eso Pablo decide predicar, gozarse en medio de la aflicción. Así que, mi hermano, que eso no te impida servir a Dios porque te hicieron malas caras, porque por X cosa que te haya pasado. Eso no es para dejar a Dios. Dios nunca falla. El hombre sí falla, pero Dios no falla. Por eso, si en esta mañana tú te has alejado de Dios por circunstancias que las estoy hablando, pues vuelva a Dios, vuelva al Señor, pídale perdón y reconcíliese, porque el tiempo está cerca. El enemigo de vuestras almas no puede destruir la fe del creyente ni su amor a Dios. Veamos lo que dice Romanos 8:35. ¿Quién nos separará del amor de Cristo? ¿Tribulación, o angustia, o persecución, o hambre, o desnudez, o peligro, o espada? Como está escrito, por causa de ti somos muertos todo el tiempo, somos contados como ovejas de matadero. Antes en todas estas cosas somos más que vencedores por medio de aquel que nos amó. Por lo cual estoy seguro de que ni la muerte, ni la vida, ni ángeles, ni principados, ni potestades, ni lo presente, ni lo porvenir, ni lo alto, ni lo profundo, ni ninguna otra cosa creada nos podrá separar del amor de Dios que es en Cristo Jesús. Dice el apóstol Pedro en una de sus cartas: sino gozaos por cuanto sois participantes de los padecimientos de Cristo, para que también en la revelación de su gloria os gocéis con gran alegría. Cuando el Señor venga, mi hermano, habrá valido la pena el haber padecido por la causa de Cristo. Que te desprecien, que te tiren de loco y que hablen de ti, cuando suene la trompeta y seas levantado en ese día maravilloso en la revelación de su gloria, habrá valido la pena el ir con Dios a recibirlo en las nubes. Será un día glorioso y maravilloso para todos aquellos que pasaron padecimientos fuertes
aquí en la tierra, y que desecharon cuando tú les hablabas de Cristo, despreciaron el mensaje de la palabra de Dios, del sacrificio que Cristo hizo en la cruz del Calvario. Lo despreciaron, te despreciaron, te aventaron el tratado en la cara, te escupieron, te bofetearon. ¿Valió la pena ir por la eternidad, estar viviendo por toda una eternidad en un cuerpo glorificado, en un cuerpo transformado por el poder de Dios? Gloria al Señor. Así que, mi hermano, Dios escucha la oración y la alabanza en medio de la aflicción. Dice la Biblia que entonces, cuando Pablo y Silas estaban orando, dice que entonces sobrevino de repente un gran terremoto, de tal manera que los cimientos de la cárcel se sacudían al instante. Gloria a Dios, gloria al Señor. Dice que al instante se abrieron todas las puertas y las cadenas de todos se soltaron. Aquí no dice de qué magnitud fue el terremoto, pero sí se ha de haber sido fuerte, porque dice que los cimientos de la cárcel se sacudían. Ha de haber sido fuerte el temblor. Dice que cuando sucedió todo esto, despertando aterrado el carcelero, dice la Biblia que él se iba a matar. ¿Quién era este carcelero? Pues este hombre vivía en espantosa oscuridad del paganismo, como cualquier otro gentil que no conoce el evangelio de Cristo, un corazón duro, endurecido. Era uno que cuidaba ahí la cárcel, un hombre duro de corazón. Pero aquí vemos que estaba, cuando pasó todo este terremoto, él se espantó, estaba espantado, estaba aterrado, y dice la Biblia que sacó la espada y se iba a matar. Ahí dice en Hechos 16:27, dice su palabra que se iba a matar. Despertando el carcelero y viendo abiertas las puertas de la cárcel, sacó la espada y se iba a matar, pensando que los presos pues se habían huido. El pensamiento que se le vino a él fue matarse, suicidarse, acabar con su vida. Pues ha de haber dicho: estoy perdido, y la única solución pues a todo este problema que estoy enfrentando, pues me voy a matar. Ese es el enemigo que pone pensamientos, ¿verdad? Pensamientos de suicidio. Estuvo a punto el enemigo de llevarse a esta persona a ese lugar de oscuridad, de tormento, de castigo, de llevárselo al infierno. Su alma estuvo a punto de perderse por toda una eternidad. Así está pasando en esta generación, una generación terrible, contumaz y rebelde, una generación impía, rebelde, es una generación totalmente que desprecia la palabra de Dios. No toda, pero casi la mayoría de gente está que se les predica por todas las naciones, rechazan el sacrificio de Cristo Jesús. Y así ahorita, en este momento, en este instante, a segundos, así como cierra los ojos y los abre, así están entrando al

Y este hombre carcelero se iba a quitar su vida, iba a matarse, ¿eh? iba a destruir su vida. Por eso en esta mañana, mi hermano, el Señor te llama y te dice, ahí en Mateo 11:28 dice, venid a mí todos los que estéis trabajados y cargados, que yo te voy a descansar. Si no hayas qué hacer, joven, en esta mañana, te pregunto a ti, joven, si no hayas qué hacer, a ti, joven, amigo, que me escuchas, si no eres feliz, si estás confundido, si no le encuentras sentido a la vida, tienes muchos problemas, no atentes contra tu vida, Mejor prueba a Jesucristo. Él te invita a ti, joven, señorita, niño, adulto, madre soltera, que eches tus cargas, cualquiera que sean, en Jesús, y Él te asegura que te dará descanso para tu alma. Solamente tienes que creer en el sacrificio de Cristo, que hizo por ti en la cruz del Calvario, dando su vida por ti y derramando su sangre en ese madero para liberarte, para perdonarte, para justificarte, para santificarte y darte vida eterna, para darte todas estas bendiciones. Aleluya. Prueba a Jesús en esta mañana. Muchos se han quitado la vida porque no hayan qué hacer. En las noticias ahí salen, no, hombres importantes, se quitaron la vida, porque no hallaban qué hacer, como en esta pandemia que pasó. Yo por ahí leí en las noticias que artistas se quitaron la vida, porque no hallaban qué hacer. Mas Pablo le dijo, no te hagas ningún mal, porque aquí estamos todos, La Biblia dice, porque no envió Dios a su Hijo al mundo para condenar al mundo, sino para que el mundo sea salvo por él. Dice la Biblia, entonces pidiendo luz se precipitó adentro y temblando se postró a los pies de Pablo y Silas, y sacándolos les dijo, señores, ¿qué debo de hacer para ser salvos? La respuesta está bien fácil, cree en el Señor Jesucristo y serás salvo tú y tu casa, tu familia. La única respuesta es cree en Jesucristo. Es bien sencillo creer, no es por obras que obtiene salvación y ritos complicados, simplemente cree. Efesios 2:8 dice, porque por gracia sois salvos por medio de la fe, y esto no de vosotros, pues es don de Dios, no por obras, para que nadie se gloríe. Así que, mi hermano, y dice la Biblia que Pablo y Silas le presentaron el mensaje de salvación, y él y su familia se rindieron a Cristo, y esa noche hubo gozo, se bautizaron, se gozaron, se regocijaron, hubo avivamiento, un gran avivamiento. Aleluya, porque eso es lo que pasa en la oración, en la alabanza, es cuando sucede el avivamiento, por eso sigue orando, para que tu vida esté viva. Aleluya, sigue alabando, congrégate en una iglesia, aleluya, para que enraices, aleluya, para que cuando vengan los vientos, las tempestades, no te tumben y tu casa no se caiga. Así que, mi hermano, en esta mañana, si tú todavía no conoces a Cristo, pues te lo presento, cree solamente en el Señor Jesucristo y serás salvo tú y tu familia. Pero créele tú y tu familia va a venir porque tú crees, mi hermano. Cuando tú crees, pues tú les hablas a tu familia y ellos también, viendo tu nueva vida, tu cambio, tu transformación, entonces ellos comienzan, aleluya, a venir a Cristo Jesús, aleluya. Pues así he visto muchas familias, aleluya, que transformaba el hombre y después viene la mujer, los hijos, oiga, es una chulada maravillosa, y ya después sus generaciones, aleluya, son una generación de vida, aleluya, gloria a Dios. Pues este es el mensaje que traía, mi hermano, en esta mañana. Cree en el Señor Jesucristo y serás salvo tú y tu casa. Hubo una transformación, hubo un nuevo nacimiento, una regeneración, un cambio de vida de aquel carcelero. Ya nunca fue la misma persona, porque ya no eres la misma persona cuando conoces a Cristo Jesús. Gloria al Señor. Padre, he hablado tu palabra y tu pueblo ha escuchado, Señor. Toca en esta mañana. Bendice, Señor. Tú conoces la necesidad que hay en todos aquellos que están escuchando la radio, Señor. Para ti nada es imposible, Señor.

Para ti, Señor, cualquier situación difícil tú la puedes contestar, Señor. Gracias te doy en esta mañana. Bendice al afligido, al triste, al desanimado. Levántalo, Señor. Y aquel que todavía no te conoce, que en esta mañana pueda confesar con su boca que tú eres el Cristo y pueda creer en su corazón, Señor, que tú, Dios, fuiste levantado de entre los muertos y que estás ahora sentado a la diestra del Dios Padre. Bendice a los que están en las cárceles, a las viudas, a los huérfanos, a los desamparados, Señor. A todos aquellos, Señor, que están pasando alguna situación difícil, Señor, ayúdalos, Señor, en el nombre de Jesús. Bendice a las naciones, Dios. Bendice hasta donde llegue esta señal de radio, Señor, a todos aquellos que escuchan el mensaje. Hoy es el día de salvación. Gracias te doy en esta mañana, porque tú estás vivo, estás sentado a la diestra del Dios Padre, y tú tienes la victoria, y todos aquellos que creen en ti son más que vencedores en Cristo Jesús. A ti sea la gloria y a ti sea la honra en esta mañana. Gloria al Señor y gloria al Señor. Que el Señor los bendiga. Nos vemos el próximo sábado aquí a través de Radio Vida 1480. Nos vemos.

0: las suegras no envejecen, solo acumulan experiencia y más razones para que las podamos consentir. ¡Dios la bendiga, suegrita!
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2: Son las 9 en punto. 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
2: Son las 10 en punto.
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2: Buenos días, bendiciones, que el Señor les bendiga en este día. Damos gracias a Dios por un día más de vida. Y vamos a empezar este tiempo que el Señor nos ha dado, poniéndolo en las manos del Señor a través de una oración. Padre, te damos gracias por este día. Gracias por tus grandes misericordias, Señor. Gracias porque nos dejaste abrir nuestros ojos esta mañana, Señor, y ponemos este tiempo en tus manos. Que tú prepares esa tierra, Señor, donde tu palabra será llevada, Señor, y abras los corazones y el entendimiento, Padre, de este devocional, Señor, que hoy me tocó traer. Todo esto te lo pongo en tus manos en el nombre de Jesús. Amén. Hoy traigo la palabra en el libro de Ezequiel, capítulo 5. Y vemos cómo hemos escuchado todo el tiempo, ¿verdad?, a personas decir: no veo la hora en la que el reino se ha establecido. Pero como hemos venido aprendiendo, pues a través de la palabra, a través de estos tiempos en la radio, ¿verdad?, cómo Dios se ha manifestado a través de estos medios, pues queriendo alcanzar a cada uno de los radioescuchas, a cada uno de los que estamos en este tiempo, ¿verdad?, llevando el mensaje y la palabra de Dios. Vemos que ese reino está siendo llevado, la palabra del Señor está siendo llevada. Y hemos venido aprendiendo a través de la Biblia, a través de la palabra de Dios, que ese reino no llegará sin que primero venga el juicio de Dios. Y estaremos viendo esta mañana la profecía de hoy en Zacarías 5. En esta profecía vemos el énfasis sobre la maldición, ¿verdad?, que Dios nos habla. Obviamente que a veces no nos gusta oír sobre las maldiciones. Más bien nos gusta mucho oír sobre las bendiciones y que nos hablen de ellas, pero entendamos que cuando hablamos de la palabra de Dios, la base de ella en la Biblia es la verdad. En la vida cotidiana, el fundamento de todas las enseñanzas de nuestro Señor Jesucristo están en la palabra de Dios, en la Biblia. Y como dice su palabra, ¿verdad?, como dice nuestro Señor Jesucristo, que Él es la vida, Él es la puerta, Él es todo. Y también lo tenemos en el versículo de Juan 6:47, dice: en él hay vida eterna. De cierto os digo, el que no cree en mí, dice, el que cree en mí tiene vida eterna, perdón. Fíjense lo que nos dice la palabra del Señor, y este es el mensaje, como el Señor Jesucristo nos deja en Juan 6:47, que en él hay vida eterna. Y dice: de cierto os digo, el que cree en mí tiene vida eterna. Juan 6:47. Si no es por Jesucristo, nosotros no podemos alcanzar esa vida eterna. Y su palabra nos enseña que nuestro Señor Jesús puede bendecir, como dice en Juan, o puede maldecir también. Vemos como en Juan 5 dice que la palabra es bien clara. Porque el Padre a nadie le dio la potestad, sino a nuestro Señor Jesucristo, de hacer juicio, de hacer el juicio, de dar vida o de hacer juicio, de condenar. Y en este capítulo 5 de Zacarías vemos el enfatizar la maldición, y lo voy a estar leyendo. Y la palabra de Dios se lee en el nombre del Padre, del Hijo y del Espíritu Santo. De nuevo alcé mis ojos y miré, y aquí un rollo que volaba. Y me dijo: ¿qué ves? y respondí, veo un rollo que vuela de 20 codos de largo y 10 codos de ancho. Entonces me dijo, esta es la maldición que sale sobre la faz de toda la tierra, porque todo aquel que hurta como está de un lado del rollo será destruido, y todo aquel que jura falsamente como está del otro lado del rollo será destruido. Yo lo he hecho salir, dice Jehová de los ejércitos, y vendrá a la casa del ladrón y a la casa del que jura falsamente en mi nombre, y permaneceré en medio de su casa y la consumirá con sus maderas y sus piedras. Y salió aquel ángel que hablaba conmigo y me dijo, alza ahora tus ojos y mira, ¿qué es esto que sale? Y dije, ¿qué es? Y él dijo, este es un efa que sale. Además dijo, esta es la iniquidad de ellos en toda la tierra. Y aquí levantaron la tapa de plomo y una mujer que estaba sentada en medio de aquel efa. Y él dijo, esta es la maldad. Y la echó dentro del efa y echó la masa de plomo en la boca del efa. Alcé luego mis ojos y miré, y aquí dos mujeres que salían y traían viento en sus alas y tenían alas como de cigüeña, y alzaron el efa entre la tierra y los cielos. Y dije al ángel que hablaba conmigo, ¿a dónde llevan el efa? Y él me respondió, para que le sea edificada casa en tierra de Sinar, y cuando esté preparada la pondrán sobre su base. Fíjense que se oye un poquito como un poquito complicado, pero vemos cómo el Señor en este capítulo de Zacarías se enfatiza en la maldición con el fin de responder adecuadamente, no experimentar esa maldición, sino la bendición. El fin de este versículo y este capítulo de Zacarías 5 es el fin de ver la maldición y también de recibir la bendición. Esta mañana te llama el Señor a decidir. ¿Qué es lo que tú quieres llevar? ¿Qué es lo que tú quieres vivir en esta tierra? El Señor está dando tiempo. Dice que este rollo, dice en el versículo 1, dice que de nuevo alcé mis ojos y miré, y aquí un rollo que volaba. ¿Y saben qué? La palabra está siendo enviada, está siendo llevada por toda la tierra, a través de todas las plataformas, a través de todos los medios que él va a utilizar, está siendo llevado este rollo. Esta palabra en Zacarías nos habla sobre un juicio y también nos habla sobre no robar, no mentir. Y lo vamos a ir aprendiendo, ¿verdad?, a través de la palabra. Vemos cómo el profeta está regresando de recibir una visión y su explicación a través de la oración. Vemos que Zacarías venía de recibir esta profecía. Vemos que encontramos en la palabra un rollo que volaba. Y el rollo, pues, es la palabra de Dios, que tiene que ver con algo que se revela a una persona que está orando, que está buscando de Dios. Algo que tiene que ver con descubrir la verdad a través de la palabra de Dios. Y este rollo no es oculto, sino es enviado, es llevado a toda la tierra. Este es el mensaje de Dios. Pero ahora le había sido abierto y revelado a Zacarías. Zacarías por eso no los escribe. De esto se trata esta profecía. Revelarlo a la gente, llevar el mensaje de Dios. Fíjense que tenemos un aspecto muy importante de la naturaleza de Dios a través de su palabra. Leemos que esta frase de veo volar un rollo tiene un término en hebreo que tiene que ver con algo que es sobrenatural, que está siendo revelado. No es algo de un origen humano, es algo, una revelación de Dios hacia la humanidad, hacia los vivientes. es algo sobrenatural. El Señor ha enviado su palabra de una y de otra manera, la envía sobre la faz de la tierra, a avisarles. Y vemos que en el Antiguo Testamento Dios nos enseña sobre las leyes, sobre los mandamientos, y ellos nos hablan de no matar, de no robar, no mentir. Esto lo encontramos, ¿verdad?, en aquel pacto, en las tablas de piedra que le dio al profeta, ¿verdad?, a Moisés le dio estas tablas, ¿verdad?, con los 10 mandamientos que se relacionan con las leyes de Dios. Y aquí el Señor nos tiene bien, bien específico en Zacarías 5, dice en el versículo 3, entonces me dijo, esta es la maldición que sale sobre la faz de la tierra, porque todo aquel que hurta, como está de un lado del rollo, será destruido. Así que Dios nos llama a no hurtar, porque si nosotros lo hacemos, vamos a ser destruidos. Y todo el que jura en vano, falsamente, también será destruido. El Señor nos quiere enseñar, recordarnos los mandamientos, no matarás, no mentirás. Todos estos mandamientos el Señor de antemano ya nos los había dicho. No hablar, no jurar en vano, no adorar imágenes. Todo eso lo vemos en el Antiguo Testamento. Y esa mañana el Señor te dice realmente que sus mandamientos son bien claros. No debemos de ir por ahí tratando de mentir, tratando de robar, porque se viene juicio. Viene juicio sobre nuestra casa, viene juicio sobre nuestra vida. Así sea una pequeña mentira o muy grande, igual tendrá la condena y tendrá el juicio que nuestro Señor nos habla aquí, ¿verdad? Y esto lo encontramos en el pacto, ¿verdad?, de las tablas que el Señor nos hablaba en el Antiguo Testamento sobre los 10 mandamientos relacionados a la ley de Él. La palabra sobrenatural de Dios que entrará a este mundo de manera muy especial, con un propósito muy específico. Habla Dios trayendo juicio, habla Dios trayendo bendición a este mundo, y debemos aprender sobre la naturaleza de este juicio de maldición. Y la pregunta es, ¿qué es lo que queremos llevar? ¿Qué es lo que queremos hacer con nuestra vida? ¿Seguir pensando que no viene el juicio, que no vamos a estar delante del gran trono y vamos a rendir cuentas de lo que hacemos en nuestra vida? El Señor esta mañana, hoy, está tocando a tu puerta, que vengas a su palabra, que la escudriñes y que seas ese verdadero seguidor del maestro, ese verdadero oyente del maestro, que hagas lo que él pide, que hagas rema su palabra en ti para que tú hables con denuedo la palabra. El Señor nos enseña y quiero decirles que sí, todos los días sale la palabra de Dios, como se los dije hace rato, a través de medios, a través de plataformas. Si no nos detenemos a mirar, a pensar, este mundo va cada día en decadencia, cada día va más en destrucción. El Señor dice que el amor de muchos se enfriará, pero también el Señor nos dice que viene bendición. Al ser obedientes nosotros podemos recibir la bendición. Y vemos que como esta maldición sale sobre la faz de la tierra, vemos cómo Zacarías lo ha revelado, el juicio de Dios que trae a este mundo. Dios quiere un cambio muy específico, un cambio en el cual esté el establecimiento del reino de Dios. Él quiere ese cambio para todos. Vemos cómo, sin lugar a dudas, estas maldiciones, este juicio tiene un propósito. Y esto es causar la destrucción de todo lo que se opone al plan de Dios. Así como la maldad sale a la tierra, así la palabra de Dios también sale sobre la tierra. Y Dios quiere cambiar muy específico el cambio, el establecimiento del reino de Dios. Y sin lugar a dudas, vemos que así como la maldición está aventada, también el juicio, pero también hay un propósito divino, y es ver el reino de Dios, ver el reino de Dios establecido en nuestros hogares. Vemos cómo Dios removerá todo lo que sea contrario a sus planes. No importa si tú dijiste, bueno, dije una mentira pequeña, bueno, robé algo pequeño o lo hice solo una vez, viene juicio. Es mejor que te arrepientas, que vengas a los pies del Señor, le pidas perdón y le digas al Señor, heme aquí, aquí estoy, háblame, porque es mejor recibir disciplina de Dios y no juicio. Es mejor recibir bendición y no la maldición, porque sí se va a venir, lo dice aquí en Zacarías, que Dios va a remover todo lo que sea contrario a sus planes para su reino establecido. Vemos dos tipos de pecados que nos habla, de robar y el de jurar. Y fíjense que Dios ha puesto delante de nosotros los estándares de su ley para que podamos vivir y no morir, para recibir bendición y no maldición. Y vemos esto en Apocalipsis 15. En Apocalipsis 15, fíjense lo que nos dice el Señor, y es muy, muy hermosa su palabra, tocante a lo que Zacarías está hablando, que viene juicio, pero fíjense cómo el Señor nos habla, ¿verdad? Vemos en Apocalipsis 15, y lo voy a compartir. Vi en el cielo otra señal grande y admirable, siete ángeles que tenían las siete plagas postreras, porque en ellas se consumaba la ira de Dios. Fíjense cómo el Señor nos habla en Apocalipsis. Vemos un santuario celestial y anuncia juicio de Dios, que toma lugar aquí en Apocalipsis 15, y el Señor nos quiere llevar a que nosotros recibamos su bendición, que alcancemos su bendición, que alcancemos la entrada al reino de los cielos, y no su castigo, no su juicio. Y vemos cómo en Apocalipsis 15 nos revela, ¿verdad?, que esto que nos habla el Señor es hasta el regreso de nuestro Señor Jesucristo, el Mesías. Vemos cómo nos habla de los mandamientos, cómo sale la palabra sobre la faz de la tierra para recibir maldición, y vemos cómo la hermosa palabra del Señor sale también para recibir su bendición. Esta mañana, tú que me escuchas a través de estos medios, ¿qué estás decidido a recibir? ¿Maldición o bendición? Hay una oportunidad hoy a tu corazón, a que tú le abras el corazón a nuestro Señor Jesucristo, que le rindas tu vida a Él, que le reconozcas como el Señor y dador de tu vida, que le reconozcas como pecador, quién eres tú y quién es Él, para que Él perdone todos tus pecados y venga esa bendición. Vemos cómo la palabra de Dios nos enseña en Zacarías este rollo que fue llevado a revelación a Zacarías, un rollo que volaba, la palabra está siendo llevada por toda la tierra, está siendo predicada, evangelistas están trabajando, llevando el mensaje de Dios. ¿Y qué es lo que tú quieres recibir? ¿Recibir ese juicio, ese castigo, o quieres que venga la promesa divina de nuestro Señor Jesucristo, el Mesías esperado, a que tú recibas esa bendición? Vemos cómo en el versículo, el capítulo 16, dice: y oí una voz que decía de Apocalipsis, Apocalipsis 16, y oí una voz que decía desde el templo a los siete ángeles, y derrama sobre la tierra las siete copas de la ira de Dios. Fíjense, el Señor está dando una orden y todavía el Señor nos da tiempo a arrepentirnos, a preparar nuestra vida para ir a esas moradas celestiales. Viene el juicio sobre la tierra, está enviada su palabra, está enviada como dice aquí, esta Efas está enviada también de maldad, pero hay una cosa hermosa que el Señor está diciendo, que Él viene, que viene juicio, y no esperemos ese juicio, no esperemos ese juicio. Y voy a leer en Apocalipsis 17, capítulo 17. Vino entonces uno de los siete ángeles que tenían las siete copas y habló conmigo diciéndome: ven acá y te mostraré la sentencia contra la gran ramera, la que está sentada sobre muchas aguas. Fíjense cómo el Señor nos va hablando poco a poco, y voy a continuar leyendo el capítulo 18 de Apocalipsis. Después de esto vi otro ángel descender del cielo con gran poder, y la tierra fue alumbrada con su gloria. Es que la palabra de Dios es, yo siempre lo he dicho, es una palabra dulce y también es amarga. Amarga para este cuerpo que a veces no quiere entender, esta mente no quiere razonar, que hay un poder sobrenatural que nos hizo, que nos da órdenes, que da órdenes a nuestro cerebro, a nuestro corazón, a nuestro cuerpo a moverse. Y a veces pensamos que nosotros estamos separados de Dios, y no. Va a venir juicio, va a venir juicio sobre nuestras vidas, va a venir esto que el Señor nos está diciendo, y tenemos que enfrentarlo, sí o sí, tenemos que enfrentar delante de nuestro Dios todas nuestras acciones, todos nuestros actos. Esa rebeldía de que crees que Dios no te ve, porque dice la palabra de Dios que sus ojos recorren toda la tierra. Así como este rollo fue enviado, ¿verdad? En Zacarías dice que este rollo fue un rollo que volaba, fue enviado, fue llevado sobre la faz de la tierra, y han rechazado la palabra de Dios. Pero el Señor hoy tiene tiempo contigo, hoy, tú que me escuchas ahí en el hospital, en la cárcel, en el trabajo, en el gimnasio, donde quiera que tú estés, este tiempo el Señor te está diciendo: ven a mí, porque viene juicio, porque ya está establecido lo que vendrá sobre esta tierra, y es mejor tener la bendición de Dios y no el juicio de Dios, no ser destituidos de la gloria de Dios. Esta mañana, no sé cómo tú te encuentres, no sé cómo está tu alma, si te han herido, si han soltado palabra en contra tuya, quiero decirle que también para esas personas que se ha hablado, viene juicio sobre ellas, viene disciplina, orden del cielo, y nadie escapará de esto, nadie escapará de esto. Vemos cómo Dios nos dio las leyes, sus estatutos a todo el mundo. Dio la bendición de poder entender su mensaje, de poder escucharlo y llevarlo a nuestro corazón y sacar lo que no sirve de ahí y cambiar verdaderamente, porque es la palabra quien transforma, es la palabra quien hace en nosotros ese milagro de ya no estar bajo maldición, sino más bien estar bajo la bendición de nuestro Señor Jesucristo, nuestro Redentor. Vemos cómo el Señor dice que estos hogares, estas personas en las que habla en el 4, ¿verdad? En el de Zacarías, capítulo 5, versículo 4, dice: yo la he hecho salir, dice Jehová de los ejércitos, y vendrá a la casa del ladrón, a la casa del que jura falsamente en mi nombre, y permanecerá en medio de su casa y la consumirá con sus maderas y sus piedras. Fíjense que esa maldición llegará a esas casas donde se profana el nombre de nuestro Señor Jesucristo, se profana la bendición de nuestro Señor Jesucristo, se miente, donde se roba. Yo verdaderamente que muchas veces pienso, yo, Señor, a veces yo le digo, me siento cansada, me siento cargada, toma mi corazón, toma mi alma, toma mis pensamientos. No es fácil estar en este mundo y oír a veces personas que conocen la palabra de Dios, el mensaje de Dios, y van por ahí haciéndose los egocentristas, recibiendo lo que no merecen, porque verdaderamente nosotros no merecemos tanta misericordia de nuestro Señor, tanto amor, pero Él es tan lindo, porque lo que ha prometido nos los da. Y Él hoy, esta mañana, te promete vida eterna, Él te promete amor, Él te promete restauración, y no está en nosotros solamente orar por aquellas personas, venir a Cristo, poner nuestras cargas y decirle al Señor, aquí estoy, un día más, ayúdame, toma el control de mi vida. Yo quiero decirles que leía esta palabra, yo decía, fue difícil para Zacarías estar en esta revelación, porque Dios le dice, no mentir, no robar, no matar. Así como la palabra, el enemigo recorre la tierra, mi palabra es enviada. Decide cuál quieres poner en tu casa, cuál quieres poner en la entrada de tu puerta, la maldición o la bendición. Y a veces, aunque la palabra nos duela, aunque sea amarga, trae un dulce a nuestro paladar. Les digo sinceramente, yo lo he vivido, he pasado situaciones, he escuchado, he recibido el rechazo de personas por leer la palabra de Dios, pero eso se pasa, eso se quita. Cuando tú vienes a mirar esta palabra, como Zacarías venía de esa revelación, de estar orando a Dios y el Señor le revela lo que va a suceder en la tierra, que viene el juicio. No vayamos por ahí engañando, no vayamos por ahí creyendo mejor que los demás, más bien vengamos a la palabra del Señor y que Él rompa todas esas cosas que a Él no le agradan y seamos verdaderamente siervos de nuestro Maestro, de nuestro Señor Jesucristo. Porque muchos conocemos la palabra y la leemos, pero verdaderamente hacemos lo que el Señor nos pide. Reflexionemos esta mañana, meditemos sobre el rollo que vuela, que la palabra es enviada, es llevada a través de todos los medios, y que sea Dios abriendo los corazones de cada uno de los que nos escuchan a través de Radio Vida, en todos los lugares que alcanza Radio Vida, que el Señor los bendiga, que el Señor les prospere en sabiduría, que el Señor abra su corazón y logren entender que es mejor la bendición que estar bajo la maldición que viene sobre la faz de la tierra. Espero haya sido de bendición este tiempo que traje para ustedes y les invito a escudriñar la palabra de Dios para que no se pierdan sus vidas y para que reciban la bendición. Y si Dios permite, el próximo sábado estaremos con ustedes. Dios les bendiga.

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1: Muy buenos días, que el Señor les bendiga. Estamos en su programa nuevamente, Cristo rompe las cadenas y ataduras, agradeciéndole al Eterno por lo grande que ha sido con nosotros, misericordia, ¿verdad?, que nos ha guardado. Siento todos bienvenidos y bienvenidas en esta hermosa mañana, este sábado. Ya estamos a 10 de octubre, qué rápido, el año se ha pasado volando, ¿verdad? Y podemos meditar las escrituras. El Señor dijo, en los posteriores días el tiempo pasará rápido, y continuamente vemos que sí, las promesas del Señor se cumplen siempre. Y pues gracias, porque el Señor siempre sus promesas las tiene ahí. A veces nosotros nos preguntamos por muchas cosas, pero nunca nos damos cuenta ni le agradecemos a Dios por las promesas que Él nos ha dejado. Olvidamos promesas que se cumplirían, y a veces esas promesas no nos sostienen en los tiempos difíciles, y es cuando el cristiano y la humanidad se pierden, como dicen por ahí, ¿verdad? Y hacemos decisiones malas para nuestras vidas, y por no ver, por no checar la palabra, por no meditar en la palabra. Pero Dios es bueno, y esta mañana vamos a meditar en la palabra y vamos a recordar varias cosas. Como dijo el apóstol Pablo, conviene que les vuelva a decir y repetir, ¿verdad? Les decía a las iglesias de allá de Éfeso, de Corintios, cuando volvía otra vez, regresaba a sus viajes misioneros, es conveniente que yo vuelva otra vez a repetir, a recordar, decía. Eso es bueno, aunque a veces hemos leído varios pasajes, muchas veces es bueno para reforzar nuestra fe. Hay tiempos complicados y es cuando más necesitamos la palabra. O a veces no hay tiempos complicados, hay decisiones que van a menguar nuestro futuro, y por esa mala decisión nos metemos en problemas. A veces no discernimos, porque recordemos que tenemos sentimientos, estamos formados con sentimientos, la humanidad se mueve por sentimientos, y eso a veces no es bueno, a veces no es bueno, ¿verdad? El otro día, no es algo malo, pero digo, es un ejemplo. No, el otro día tiene tiempo atrás, a veces. Ahora, hoy en día ya no se usa mucho el efectivo, el cash, como dicen ustedes, como decimos aquí en inglés, el cash, no trae dinero. Bueno, al menos yo ya no traigo dinero en efectivo, ¿verdad? Ya uso, pues, la debit, que le llamamos, y pues, la tarjeta de crédito no, pero uso debit. Pero al tiempo antes sí traía dinero en mi cartera, y pues, a veces como eso no se mueve por emociones, o el Señor lo toca a uno para dar cosas. Recuerdo que llegué a una luz, ¿verdad? Iba manejando y llegué a una luz de semáforo, y había una persona pidiendo dinero. Yo traía dinero en la cartera, así que bajé, pero traía varios billetes. Bajé la ventanilla y, sin darme cuenta, mirando al hombre que pedía una dádiva, pues le di un billete y me arranqué. Pero entre esos billetes traía de a dólar, de a 100, y traía un billete de a 100. Pues ya se imaginarán, metí la mano en la cartera y yo no se lo quería dar, y le di mi billete de a 100. Pues después lo iba a usar, ir a comer, creo, en la tarde con mi familia. Dije, y antes de ir al restaurante, pues revisé, ¿verdad?, que todo estuviera bien, ordenado en la cartera, y me di cuenta que había dado mi billete de a 100. dije, ya te recuerdo, dije, qué barbaridad. Dije, híjole, ¿qué habrá pensado ese señor? Dije, de verdad, traía ganas de darle dinero yo. Pero digo, no lo veo, a lo mejor era la voluntad del Señor, ¿verdad? Era la voluntad de Dios sacar ese billete. o tomé la decisión sin darme cuenta de lo que hacía. Gracias a Dios que ese dinero no estaba de sobra en mi cartera, pero no era un pago que tenía que hacer o no era algo que tenía pendiente. Pero imagínense si era un dinero que tenías para hacer un pago, pues sí me hubiera molestado mucho, ¿verdad? En mis pagos. Y hoy en día, ¿cuánta gente hace malas decisiones? Los jóvenes hacen malas, muchas muy malas decisiones hoy en día, y no aprenden. Y de eso vamos a hablar algo, y vamos a hablar de las promesas del Señor en Juan. Vamos a ir a Eclesiastés. Hoy en día, a malas decisiones, escogen la pareja mala, o sea, escogen un muchacho que tal vez no está preparado o no es el tiempo. He visto a jovencitas, se casan así nada más por a veces porque se quieren salir de su casa o simplemente porque conocen a alguien y se casan. Y se dan cuenta, y les digo así, dentro de la iglesia, conocido jovencitos, se dan cuenta que pues no era un muchacho adecuado, que tenían que esperarse un tiempo, ¿verdad? O escogen muchachos flojos, o no ponen reglas, ¿verdad? Para el matrimonio, y también cuántas veces yo me ha pasado que hago decisiones equivocadas sin esperar el tiempo del Señor. Todo lo queremos ya al instante. No pensamos. Y eso está afectando a la misma la iglesia, hermanos. Aunque el Señor nos ha dado promesas, como yo lo dije, y están en la palabra, las decisiones que hacemos, los jóvenes hoy en día se casan sin pensar, escogen a la muchacha equivocada y viene un divorcio, ¿verdad? Dentro de la iglesia, fuera de la iglesia. ¿Por qué creen que hay tantos divorcios? Porque no esperan el tiempo. ¿Por qué hay tanta gente endeudada hoy en día en las iglesias y fuera de la iglesia? Porque no esperan el tiempo, andan comprando, andan metiéndose en problemas. Y el Señor dijo que Él nos iba a sostener de todo lo que íbamos a necesitar. Por no leer las promesas, por no recordar las promesas, entonces nos metemos en problemas, porque queremos todo al momento. Algo muy, muy, muy, muy común. Estamos orando y vemos que el Señor, pensamos que no responde, pero el Señor nos está guardando de algo que Él no quiere que nos pase. Porque muchos de nosotros, cuando oramos, ¿verdad? Al último, no sé, yo tengo la costumbre de decir: Señor, te pido eso, pero hágase tu voluntad. Y a veces la voluntad es un no, pero a veces oramos y sin saber que estamos orando, no consultamos con el Señor, y el Señor deja una promesa: va a venir el Consolador. Él los va a guiar a toda verdad. Él les va a guiar a todo lo que ustedes quieran. El Consolador, dijo, Él les va a traer conocimiento. Pero a veces no consultamos. ¿Por qué? Porque estamos con esa emoción, como yo el día que di al Señor, le da mi billete, por emoción, o estamos por emoción. En vez de pensarlo bien, de checar mi cartera, no digo, estuvo mal darle, he revisado mi cartera y ver qué estoy haciendo. Pero a veces no revisamos ni checamos lo que vamos a hacer y hacemos una mala decisión, una mala compra, un mal viaje, o a veces hablamos mal, o a veces no discernimos el tiempo de la vida y culpamos a Dios por todo. Miren, en Eclesiastés, y creo que muchos de nosotros nos ha pasado eso. Muchos de nosotros tal vez estamos sufriendo por esa decisión. Muchos de nosotros estamos pensando: ¿por qué hice eso? ¿Por qué abrí la boca? ¿O por qué fui a ese lugar? ¿O por qué no me esperé? ¿O por qué le dije eso a mi hija? ¿O por qué le di esto? ¿Por qué? Y empezamos del por qué. Porque no tomamos el tiempo para decidir. De lo más pequeño, recuerden que cada vez, en cada momento de nuestra vida, hacemos una decisión. Una decisión. Vas manejando, vas a decir: bueno, ¿por qué avenida me voy? Y es una decisión. ¿Paso a la tienda o no paso a la tienda? Y es otra decisión. ¿Compras o no compras? Ya es otra decisión. En cada segundo tú haces una decisión. Hay decisiones que no te afectan en lo que tú haces, pero hay decisiones que sí, que hay que saber. Y hay un libro muy hermoso en la Biblia, bueno, todos, pero este libro se llama Eclesiastés o el Predicador. Y vamos a detenernos un poco en el capítulo 3 para entender los tiempos. Yo hace un tiempo yo daba clases a los niños a ciertas iglesias, y me gustaba leer esto a los niños. para que entendieran desde muy pequeños los tiempos de la vida. Y los niños, vaya, que mucha gente dice, no, él no entiende, o él no sabe, dicen, ¿verdad? Muchos adultos piensan que el niño no tiene discernimiento, que no está capacitado, aunque sí, a veces no está capacitado para muchas cosas, por supuesto, el cerebro va aprendiendo de lo que ve, de lo que escucha, de lo que le enseñas, agarrando el aprendizaje como todos nosotros, pero el niño está capacitado con mucha inteligencia, y el momento que tú le das algo, él va a discernir inmediatamente, pero a veces no va a entender. Pero me gustaba mucho leerles. Ahora en día, lamentablemente, yo en la iglesia, si se les pone ahí videos, se les ponen cositas, se les pone a dibujar, se les pone a hacer cosas que manualidades, y pongan, pero no un mensaje ahí en el papel, y no digo que está mal, pero creo que hay que leer la Biblia. Yo leía la Biblia en los tiempos de aquellos, me daba clases, yo no les ponía a dibujar. Nos ponemos en la Biblia y les decía a los niños, traigan sus Biblias. Hoy ni los adultos hoy en día llevan su teléfono, tabletas. O sea, los tiempos han cambiado, pero hay que entender que hay una forma de que tu cerebro lo pones a analizar, ¿verdad? Y eso es leyendo la Biblia, un libro. El cerebro está capacitado para leer. La tecnología a veces ha traído más lentitud a la humanidad, pero es otro tema. Y eso yo les leía a los niños de 8, 9, 10 años. Y de hecho muchos entendían y me decían, pues que los veía de la clase, a los niños de la otra clase, les gustaba mucho esto. Y entendían mucho ellos. Y mira, aquí está la palabra. Y después nos vamos para Juan, ¿verdad? Capítulo 16. Dice, en el capítulo 3 dice, todo tiene su tiempo. Y todo lo que se quiere debajo del cielo tiene su hora. Jóvenes, hermanos, adultos, todo tiene su tiempo debajo del cielo y tiene su hora. Habla de tiempo y de hora. Dice, tiempo de nacer y tiempo de morir. Es un problema tan grande en la humanidad y nadie quiere morir. Nadie. Todos quieren ser. No quieren morir. Quieren permanecer. ¿Cuánta gente hoy en día no piensa ni en la muerte? Les aterra eso. Ay, ¿cómo te puedes hablar de esos temas? Permanecer para toda la vida. Hay que recordar que tu alma es infinita. Esa no muere, pero tu cuerpo va a morir. Tu cuerpo va a morir desde el principio, la Biblia lo dijo. Polvo somos, polvo nos convertiremos. No somos ni tierra, polvo. Tiempo de nacer. Cuando tú naces, el tiempo que es bien seguro que tienes que estar preparado desde que naces, vas a morir. Y los niños les gustaba esto porque decían, no, entonces ellos sabían que hay un tiempo, pero mientras tú mueres, ¿verdad? El Señor nos dio un propósito. Hay un propósito, no nada más así, tiempo de nacer, tiempo de, pues para qué hago algo, ¿no? ¿Cómo que voy a morir? Como después habla aquí el predicador también, habla de la vanidad y habla de muchas cosas, ¿verdad? Es muy, muy, muy analítico este rey, ¿verdad? Salomón escribió la que es muy, muy analítico y habla de muchas cosas, te pone a pensar. Pero en este momento, mira, dice tiempo de nacer y tiempo de morir, tiempo de plantar y tiempo de arrancar lo plantado, tiempo de matar y tiempo de curar, tiempo de destruir y tiempo de edificar. Y aquí entran las guerras. Que el Señor le gusta las guerras. No nos gustan las guerras. El Señor está hablando de aquí, que en esta vida va a haber tiempos. Hay preguntas que uno no debe de hacer. ¿Por qué las guerras? ¿Y por qué tanta hambre? ¿Y por qué esto? ¿Y por qué el otro? Porque el pecado trajo todo esto y el Señor nos avisa. Estos son los tiempos de la vida del ser humano. Por eso aquí el rey Salomón habla, esta es la vanidad del hombre. Mientras está aquí en la tierra va a pasar por muchas cosas, abundancias, cosas que no tienen nada que ver en la vida que Dios nos dio, para que fuimos preparados. Y el Señor aquí nos avisa, va a haber tiempos. Pero ¿cómo que tiempos de matar? ¿Cómo? Sí, ¿cómo hablas? No, porque es por el pecado que entró al mundo. El Señor dice, mira, aquí te voy a explicar. Va a haber tiempos en la vida que tú veas, tal vez no en tu vida, pero sí en el transcurso de la vida, vas a ver todo esto. Son preguntas que uno ni debe de hacerse. Ay, Dios, ¿por qué matas? Ay, Señor, porque así le dicen. Ay, ¿por qué este terremoto? Ay, ¿por qué? Somos muy finitos. Es parte de la naturaleza humana. ¿Ok? Dice, tiempo de llorar y tiempo de reír. Tiempo de endechar y tiempo de bailar. ¿Verdad? dice, tiempo de llorar. ¿Cuántas veces no queremos, cuántas mamás o cuántas personas? Es que yo no quiero que mi hijo sufra como yo sufrí. Es que yo no quiero que sufran mis nietos, que tienen que sufrir, es parte de la vida. Y te voy a llevar a Juan, el Señor mismo lo dijo, el apóstol Pablo lo dijo, Pedro lo dijo, no quiero que sufran, dice. Entonces, ¿cómo quieres que atiendan? Es parte del aprendizaje del ser humano, tiempo de llorar. Y a veces yo he oído personas que dicen, no, el hombre no tiene que llorar, los hombres no lloran. Y le enseñan a los hijos, no, tú no lloras, reprimen sus sentimientos, sus emociones, y eso está mal. Eso está mal. Enseñar a un niño que no llore, enseñar a alguien, a un hombre, decir, no, yo no lloro, pues está reprimiendo

iglesias te prohíben, lo que hay iglesias te prohíben, no vayas a ver a tus amigas que no son cristianos. Ya hacen fiestas grandes. No, es bueno y si puedes, predícales. El Señor vino a, aunque él dijo, yo vengo a dividir. Sí, dijo, vengo a dividir. Estoy hablando que cuando tú aceptas cosas que el Señor no es conveniente que el Señor no acepte, entonces sí estás haciendo un lazo, ¿verdad? Pecado, si no, pues tengo un sobrino, una sobrina que es lesbiana o un trans, y estoy de acuerdo con él porque lo amo. No, ahí sí estás haciendo mal. Y si lo amas, tú tienes que decirle el error que está cometiendo, ¿verdad? Porque ahí ya te va a aborrecer, porque él dijo, el Señor, el mundo los va a aborrecer porque no son del mundo. Pero por eso digo, hay que discernir, tienes que analizar cada decisión que hacemos. Cada decisión que hacemos nos va a poner en el lugar que el Señor nos trajo. A veces, pues es que yo no sé qué hacer entonces. No, el Espíritu Santo no nos va a llevar a toda verdad. Dice, porque cuando venga el Espíritu Santo de verdad, Él los guiará a toda verdad. Él los guiará a toda verdad, porque no hablará por su propia cuenta, sino que hablará todo lo que oyere y os hará saber las cosas que habrán de venir. Cuando tú tienes Espíritu Santo, Él te va a dar el mejor consejo. Es que pues voy a preguntarle a fulano, sultano, ¿qué tal si él no consulta al Espíritu Santo en línea de la palabra? Cuando consultas directamente al Señor, dice que cuando pidamos algo al Padre, Él no lo hará, Él dice que no lo va a dar. Cuando permanecemos en el Señor, dice, pues si permaneces en mí y mis palabras permanecen en vosotros, si pedís todo lo que queréis, lo será hecho. Pedís todo, pero ¿qué? Hay que permanecer. ¿Dónde? En mis palabras. Si permaneces en mí y mis palabras, o sea, en la palabra de Dios. Cuánta gente no permanece ni en Cristo, ni menos en la Biblia, y piden, no se les va a hacer nada. ¿Cómo anda tu vida? Si permanecieres, el Señor está, no es una condición, pero el Señor hace saber, si permaneces en mí, mis palabras permanecen en vosotros, pedid todo lo que queréis y os será hecho. Dice, en esto se glorificará mi Padre, en que tienes mucho fruto y sabéis así mis, y seréis así mis discípulos. Habla de frutos espirituales, frutos de amor, paciencia, todo eso, de esos frutos habla el Señor, el testimonio, ¿verdad? Pero hoy en día la gente no sabe ni los tiempos. Tiempo de llorar y tiempo de reír, tiempo de endechar y tiempo de bailar. Aquí habla del baile, ¿verdad? Y dices, es que el cristiano debe bailar. Aquí habla de fiestas, ¿verdad? Tiempo de endechar, dice que estés parado. Aquí habla de un movimiento, habla de un movimiento de alegría. De alegría. Pero es que, entonces, ¿bailo o no bailo? Mira, si no estás tomando, si no estás haciendo cosas tan mal, moverte, ¿verdad? Inclusive el baile es ejercicio. Estás en un lugar allá donde están tomando, allá. Pues yo he visto en el freeway, ¿cómo se llama? ¿No? El Plaza 2000 o cosas así, la verdad, no sé, o el Trueno, cosas que la verdad. Ahí sí está mal, ¿verdad? Porque un cristiano debe estar en su lugar. En tu casa ahí, tranquilo, y no estás haciendo cosas así. Esos bailes, y lo voy a decir, esos bailes que el perreo, esos bailes que la mafia, eso sí es inmoral, y yo digo que no debes participar en eso. Estás moviendo sin ofender a nadie en casa, no sé, creo que no está mal, ¿verdad? Que habla tiempo de bailar y tiempo de endechar, eso es a criterio de cada persona, pero digo, no te metas a un club, no metas allá, ahí sí no está bien. Y pues, tiempo de esparcir piedras y tiempo de juntar piedras, tiempo de abrazar y tiempo de abstenerse de abrazar. Aquí vemos que hay un tiempo también. Uno tiene que, cuando dice tiempo de abrazar, habla de intimidad, de que uno tiene que estar unido con la esposa, con los hijos. O tiempo de abstenerse, habla con un tiempo del Señor, de abstenerse. Cuando uno se abstiene algo, es que uno va a hacer otra cosa, ¿no? Y yo me abstengo de comer porque estás en ayuno. Ese tiempo de que no abraces, de abstenerse, a veces no entienden esos tiempos. Tiempo de romper y tiempo de coser.
tiempo de callar y tiempo de hablar. Eso sí es tan importante. ¿Cuántas veces?

gente habla sin pensar? ¿Cuánta la gente o no habla? Tiempo de callar y tiempo de hablar. ¿Cuánta hoy en día, cuánta la gente hoy se confunde, ¿no? Y a veces decimos cosas, no sé hablar. Es que a veces la vida, que a veces una guerra se calla, se gana en el silencio, ¿verdad? Ser prudente. Hoy en día la gente habla muy rápido. Es que la palabra de Dios dice que seamos lentos en hablar, prestos en escuchar. Hoy la gente habla mucho, la gente quiere ser escuchada. Hoy en día la gente quiere ser escuchada. Es el problema. Todos quieren hablar, nadie quiere escuchar. Pero la Biblia bien clara dice tiempo de qué, de callar y tiempo de hablar. De callar y tiempo de hablar. Pero para saber esto tienes que dejarte que el Espíritu Santo permanezca en ti. Porque hay palabras que tenemos que decir. A veces el muchacho necesita una corrección, a veces tenemos que hablar, pero no hablamos. Y el problema no se arregla. A veces hablamos fuera de tiempo. O sea, hay tiempos. Una persona enojada dice sandeces, dice cosas malas, dice cosas, ofende. Hay tiempos, tiempos que tienes que callar y hablar en el tiempo preciso. Y entonces vas a respetar a todos cuando hablas en el tiempo preciso, cuando callas, cuando debes callar. Y hoy en día la gente no medita eso, porque no lee la palabra. Tiempo de amar y tiempo de aborrecer, tiempo de guerra y tiempo de paz. ¿Ves lo que yo te decía hace rato? El Señor nos ha dado a conocer los tiempos, hasta de morir, de vivir. Es que no quiero que muera mi abuelita, es que no quiero que muera. Tienen que morir. Es que yo no quiero que muera. Todos vamos a morir. Es bueno cuidarse, es bueno hacer las cosas, pero va a llegar un tiempo en el cual el Señor te va a pedir cuenta. Y el Señor dice que va a venir el Espíritu Santo para guiarnos. Dice, tú estás pensando en hacer una decisión. Busca la pareja adecuada. Obedece a tus padres. Lee la palabra. Lee la Biblia. Ve a la iglesia. Piensa, analiza. Y eso no estoy hablando de que es malo analizar las cosas. La Biblia dice que veamos bien los espíritus, ¿verdad? Si ven los espíritus que están hablando, tiene uno que saber qué va a hacer. Y este programa se acaba, nos fuimos a Juan capítulo 16. El Señor aquí habla del que ha vencido el mundo y que de las obras del Espíritu Santo. Mira, rapidísimo, antes que se vaya la programa, dijo, yo soy la vid, vosotros los pámpanos, que permanece en mí y yo en él, este lleva mucho fruto. Separados de mí, nada podéis hacer. Cerramos ese programa. Tú te separas de Cristo de la manera que tú creas, por el trabajo, porque estás ocupado, porque dejas de leer la Biblia, que no oras, nada vas a poder hacer. Separados de mí, nada podéis hacer. Si tú te has alejado del Señor o ya no vas a una iglesia por cierta razón, concíliate con Cristo, reconcíliate con el Señor y recuerda que todo tiene el tiempo en esta vida. Busca a Cristo, busca al Señor, el Espíritu Santo va a guiar y todo lo que tú le pidas al Señor o será hecho. Y si el Señor no te responde es porque no es para ti, no es el tiempo o porque no estás con Él, no permaneces en sus palabras. Esto es algo muy serio. Señor les bendiga. Shalom.

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2: Son las 11 en punto.
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Las 13 cosas que aprendí del Arca de Noé. Primero, es importante ser puntual a la cita y no llegar después de la hora fijada para la salida. Segundo, recuerda que todos somos diferentes, pero estamos en el mismo barco. Tercero, planea el futuro. No estaba lloviendo cuando Noé comenzó a construir el arca. Cuarto, nunca te sientas viejo a pesar de que alguien diga que tu tiempo ya pasó y que a tu edad ya no puedes hacer nada grande que valga la pena, solamente porque tienes 600 años. Quinto, no hagas mucho caso a los criticones. Continúa con el trabajo que Dios te ha encomendado. Sexto, todo lo que hagas y construyas, procura hacerlo con alta calidad, a pesar de que no seas profesional, ni sea eso lo que tú sabes hacer. Séptimo, al buscar compañía para tu viaje en la vida, busca una que verdaderamente sea afín a ti. Polos opuestos pueden atraerse, pero no van a lograr mucho. Además, tienes que encontrar una pareja que tenga tu misma espiritualidad, para que juntos se animen a seguir caminando hacia el arca. Octavo, si sientes que tu progreso espiritual es lento, no te desesperes. Más que rapidez, Dios quiere perseverancia. Recuerda que las tortugas estaban a bordo, así como los caballos, los linces y otros animales veloces. Noveno, aunque al principio te sientas solo y recibas burlas, a la larga tienes tu recompensa al tratar de vivir la palabra de Dios. Décimo, no desprecies los esfuerzos que hacen los sencillos por lograr algo. Recuerda, el arca fue construida por principiantes, mientras que el Titanic fue construido por profesionales. Décimo primero, Dios nos ama a todos y quiere que todos se salven, pero solamente se salvará aquel que haga la voluntad de Dios. Décimo segundo, Dios solamente mandó a construir un arca, y los que lo amamos debemos construir esa arca. No andar cada quien construyendo la suya, solo porque no nos gustó algo que nos dijo Noé. Y décimo tercero, no importa cómo sea la tormenta en la que estés, si permaneces con Dios, siempre habrá para ti un arco iris esperándote. El éxito no es para quienes piensan que pueden hacer algo, sino para quienes lo hacen.

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2: Son las 12 en punto.
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0: Mejores suegras no envejecen, solo acumulan experiencia y más razones para que las podamos consentir. ¡Dios la bendiga, suegrita!
1: En Radio Vida y Zúcar son las 12:03. 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
1: En Radio Vida y Zúcar son las 12:10.
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0: ¡Ay, sea la gloria! ¡Ay, sea la gloria! ¡Ay, sea la gloria! ¡Santo! ¡Santo!
1: 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Son las 12. Con 21 minutos. 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Creemos que la Iglesia es el cuerpo místico de Cristo. Está compuesta por cada creyente nacido del Espíritu, cuyo nombre está escrito en el libro de la vida. Su propósito es adorar a Dios, evangelizar al mundo, edificar a los fieles y llevar a cabo la obra social. En un sentido amplio, todo creyente es un ministro llamado para servir, testificar, interceder y contribuir, aunque también han sido provistos un llamamiento específico y un servicio escritural ordenado por Dios para los ministros de la palabra.
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3: Señor, te damos toda la gloria.

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1: Son las 12 y 43 minutos.
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2: son las 12:51.
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1: Es la 1:08.
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1: En Radio Vida y Zucca es la 1:10.
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1: Aleluya. Digan conmigo: Señor Jesús, eres bienvenido a este lugar, a nuestras vidas.

0: 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En Radio Vida y Zucca es la 1:20. 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Creemos en la sanidad divina. Y esta se recibe por fe con base en el sacrificio expiatorio de Cristo.
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0: 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Es la 1:43. 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El bautismo en el Espíritu Santo. Creemos que el bautismo en el Espíritu Santo es una experiencia espiritual diferente a la salvación y posterior al nuevo nacimiento en Cristo. La manifestación de que se ha recibido es hablar en otras lenguas, no por propio impulso del hombre, sino bajo la dirección del Espíritu Santo. Es dado para capacitar al creyente en el cumplimiento de la Gran Comisión.
1: Noventa y ocho punto nueve.

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3: Me mandó, no, el martes me mandó una foto, el hermano Alde me manda, el hermano Alde es el intermediario, yo ni siquiera he ido a la casa de la hermana Connie, pero me mandó una foto de la hermana Connie, y la hermana Connie vive solita, ella, le cortaron su piecito, el otro pie pues no le funciona, ¿verdad? Entonces, caramba, es un poquito complicado porque pues está ahí la hermana Connie, y yo sé que la gente la ayuda y todo, pero Dios bendiga a mi hermana Connie, y ese dinero, que se le multiplique, que Dios sobre un milagro en la vida de mi hermana Connie, ¿ok? Muy bien, ¿qué le estaba diciendo? Ah, bueno, déjeme saludar aquí, por favor. Dice mi hermana, vamos a ver, mi hermana Magna Chante, dice, Dios le bendiga, hermano, y todo su ministerio. Gracias, buenos días, bendiciones en esta hermosa mañana. Bendiciones para toda la gente linda que está en sintonía de Ministerios Vida. Buenos días, vamos a ver por acá. Dice, a ver, ¿qué tenemos por acá? Dice, buenos días, mi pastor, saludos a toda la iglesia de Ministerios Vida, que nuestro Dios nos siga bendiciendo y guarde y guardando. Amén, hermana Marce, a ver, vénganse hoy para acá para, mire, hermana Marce, vénganse hoy para acá para Plaza América, y yo les puedo pasar a dejar a Santa María Malacatepec, yo les puedo pasar a dejar hoy, ¿ok? Pero vénganse para acá para Plaza América. Quiero bendecirlo, quiero orar por ustedes, quiero poner aceite sobre su cabeza en el nombre de Jesucristo. Es más, hago un llamado a toda la iglesia de Ministerios Vida, de Radio Vida, de Vida TV. Hago un llamado hoy a las 6:00 p.m. nos encontramos en Plaza América. Quiero orar con todos y por todos en el nombre de Jesucristo. Quiero poner aceite sobre su cabeza a las 6:00 p.m. Hagan todo lo posible y hasta lo imposible para estar hoy en Plaza América en el nombre de Jesucristo. Vengan todos, déjenme, porque el lunes me voy para Tierra Santa, pero quiero poner aceite sobre su cabeza en el nombre de Jesucristo. Le voy a decir algo, yo sé que no debo de decirlo, pero es que mi esposita, chistosita, mi esposita. Dice mi esposita, dice, le digo, oye, mi amor, así, escúcheme bien, le digo, oye, mi amor, ¿y por qué no buscamos comprarte el boleto? Le digo, ¿por qué? Digo, pues buscamos y nos vamos los dos. Le digo, para que no me sienta yo solito. Vámonos los dos, sale, vámonos los dos para Tierra Santa. Y me dice la pastora, bien sabiamente, tan chula la hermosa. Dice, no, mi amor, pero ya ves que tantas cosas que están pasando. ¿Y qué tal si nos vamos los dos y a los dos nos pasa algo? Mejor no, mejor vete tú. Dice, mejor vete tú, y si te pasa algo a ti, pues yo aquí sigo con el ministerio. Ok, qué sabia es mi esposa. No, pero tiene razón. Le digo, tiene razón. Por ejemplo, el presidente, otra vez estaban criticando al presidente Donald Trump, lo estaban criticando porque decían que por qué no andaba su esposa con él. No, lo que pasa es que también, o el vicepresidente, ¿sabe usted que cuando el presidente sale de Estados Unidos, nunca sale el vicepresidente con él? ¿Por qué? Porque si algo le llega a pasar al presidente, el vicepresidente es el que toma el control absoluto de, en este caso, de los Estados Unidos, de Norteamérica. Así es esto, ¿ok? Pero no, con ayuda del Señor vamos a ir y vamos a regresar con bien, ¿ok? Pero como quiera, ore por mí, por favor, ore por mí, que Dios me lleve con bien y me traiga con bien, ¿ok? Dice, primera carta a los Corintios, capítulo 2, versículo 7. Buenos días, pastor, mire qué poderoso este versículo. Amén, gracias, mi hermano Carlos, hasta por allá donde se encuentra usted, ok, Dios me lo bendiga mucho, hasta Luisiana, bendiciones en este maravillosísimo día. Buenos días, dice, buenos días, damos gracias a Dios por un nuevo amanecer, por este nuevo mes que iniciamos. Saludos desde Juárez, Nuevo León, gracias, Radio Vida, gracias, que Dios le bendiga mucho hasta Juárez, Nuevo León, bendiciones en esta hermosísima mañana, bendiciones. Vamos a ver, dice, bendiciones, mi pastor Julián, saludos desde Malacatepec, todas las iglesias de Ministerios Vida, no pueden faltar en la iglesia de Plaza América. Bendigo a su esposa, a Kenny, a ustedes, que la gracia y el favor de Dios sea sobre su familia y sobre su matrimonio. Soy Misael, Dios te bendiga, mijo, bendiciones en este maravillosísimo día, gracias. Gracias, buenos días. Nos vemos hoy, nos vemos en este día, nos vemos en Plaza América. Dice, gracias, mi hermano Pedrito García, dice, bendiciones, pastor Herrera, tenemos una ofrenda, gracias. Ok, la mitad. Ok, gracias, gracias. La mitad para Israel y la mitad para que me chille un taco allá. Ok, gracias. Buenos días. Dice que... Okay. Sí, voy a decir al hermano Valde que pase por ahí. Si mi hermano Valde me está escuchando, por ahí que pase con mi hermano Pedrito, ok. Gracias, buenos días, bendiciones en esta hermosísima mañana. Le amamos, te bendecimos en el nombre de Jesucristo. Gracias a toda la gente que está en sintonía de Radio Vida, de Ministerios Vida. Bendiciones, buenos días. Dice, a ver, ¿a quién tenemos por acá? Buenos días. Ah, gracias, gracias, gracias. Dios le bendiga. Oiga, pues entonces, hoy con la ayuda del Señor, hago un llamado a toda la iglesia de Ministerios Vida, a toda la iglesia de Ministerios Vida. Nos vemos a las 6:00 p.m. en Plaza América. Si puedes llegar un poquito antes, algunos hermanos luego quieren platicar conmigo, pero ya a las 5:00 p.m, ya normalmente a las 5:00 p.m, yo ya me pongo ahí ya en modo predicador, ya me pongo en modo espiritual totalmente, porque me pongo a leer la Biblia, me pongo a darle una repasadita a lo que voy a compartir, a lo que voy a ministrar. Entonces, hoy vamos a tratar de comenzar en punto a las 6:00 p.m. en Plaza América, por aquellos que tienen que tomar el transporte público a las 7:30. Yo espero que a las 7:30 ya habremos terminado. Entonces, las hermanas que cantan, pues nomás les voy a pedir que canten unos 2 cantos máximo, o un canto nada más, y ya entro yo para compartir la palabra y para tomar tiempo para orar por toda la gente en el nombre santo y bendito de Jesucristo, nuestro Señor y nuestro Salvador. Así que hoy a las 6:00 p.m. en Plaza América. Mañana vamos a estar en Yeguay, en el auditorio de Yehualtepe, en Yehualtepe, ¿verdad? Y para los que no saben, para toda la gente que está en Tecamachalco, en todos los pueblos circunvecinos de Yehualtepe, le invitamos para que nos acompañe mañana viernes a las 5:00 p.m. en Yehualtepe. Vamos a pasar una tarde poderosa. Me voy a permitir compartirles la palabra del Señor, confiando en el Señor de que el Espíritu Santo tomará esta palabra poderosa y la acomodará en el corazón de toda la gente que llegue mañana viernes a las 5:00 p.m. Ahí le esperamos. Entonces, el día sábado, con la ayuda del Señor, vamos a estar aquí, y usted también se puede comunicar con nosotros, ¿ok? Mañana yo le voy a estar diciendo si nos vamos hasta en la tarde el sábado, porque hay un vuelo que sale de Puebla directo para Houston, gracias al Señor. Hay un vuelo que sale directo de Puebla para Houston, o nos vamos mañana viernes en la noche para salir muy tempranito el sábado y llegar allá a Houston tempranito, ¿ok? Gracias, buenos días en esta hermosa mañana. 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Es probable que lo vamos a hacer al mediodía, pero todavía estoy viendo. Yo creo que, primero Dios, que entre hoy y mañana ya tenga yo todo claro para ver cómo vamos a hacer toda esta gran inauguración y todas estas actividades evangelísticas, porque son actividades evangelísticas. Queremos que la gente reciba a Jesucristo como su Señor y su Salvador y que busque un lugar. Nosotros les ofrecemos las iglesias cristianas de Radio Vida, donde estamos preparando, donde estamos cada día enseñándole a la gente no solamente a caminar en el camino del Señor, sino también a traer a otros a los pies de nuestro amado Señor y Salvador Jesucristo. Así que, pero mire usted, en estos siguientes momentos, en estos minutitos, dice, a ver, David Arispe dice: Pastor Julián Herrera, que Dios lo bendiga y lo guarde, lo veo en Puebla, pues amén, aquí nos vemos a las 6 de la tarde hoy en Plaza América, hoy a las 6 de la tarde en Plaza América. Mire, amados hermanos, en el año 2003, el primero de abril del año 2003, Dios me dio la oportunidad de poder comenzar con Radio Vida, y no hemos parado desde ese día. No hemos parado. Desde el primero de abril del año 2003, hace 23 años que hemos estado con Radio Vida en todo lugar, predicando, compartiendo. Desde el día que yo encontré Radio Vida, yo me di cuenta que era la herramienta que necesitaba para poder llevar a cabo la gran comisión, pero específicamente el trabajo que Dios a mí me delegó, y por lo cual yo agradezco tanto a Dios por toda la gente que nos ayuda para llevar a cabo esta gran comisión. Le voy a narrar rápidamente, porque varias personas me han dicho y me han insistido: Pastor, ¿por qué no se concentra en un solo lugar? Cada vez me han dicho, y eso es un halago para mi vida, pero siempre le doy toda la gloria al Señor. Yo ya aprendí a no esponjarme, ¿ok? Ya pasé esa etapa donde quería yo ser el gran evangelista, quería yo ser el que impresiona, quería yo ser el que convocara a billones de personas, el más grande evangelista. O sea, ya pasé esa época. Lo único que anhelo es que Jesucristo se entrone en el corazón de millones de personas. Pero varias personas me han dicho: Pastor, ¿por qué no se concentra en un solo lugar? Tiene usted el centro de convenciones, le caben prácticamente le caben 3,000 personas ahí, ese lugar. ¿Por qué no se concentra ahí? ¿Por qué no lo llena? ¿Tiene usted la capacidad para que se llene ese lugar? ¿O por qué no se concentra en Houston? Ahí está su familia, ahí tiene usted el auditorio. Tener una iglesia grande en Houston, eso es grandioso. O en otros lugares, en el monte de Dios, que tenemos ahí el monte de Dios, con un auditorio prácticamente para unas 800 personas. O sea, ¿por qué? Mire, déjeme contestarle, por favor. Cuando Dios me llamó al ministerio, utilizó una visión, porque de lo contrario yo no habría sabido qué hacer. Porque cuando yo le comenté a mis pastores acerca de la decisión de internarme en un seminario para irme a estudiar, mis pastores me dijeron que no. Y yo los entiendo, de verdad, yo los entiendo. Por como era yo, por mi carácter quizá inmaduro, yo los entiendo. Sí. Ahora me meto en tantas cosas, imagínese usted, recién convertido, ¿no? ¿Para qué le cuento? Ay, Dios mío. Ahora recuerdo tantas cosas y a veces me río, a veces digo, pero ¿cómo es posible, caramba? Entonces, yo entiendo a los pastores. Entiendo. Ahora, aparte de eso, yo había comenzado una pequeña compañía de construcción, de drywall. Así que no era tan fácil tomar la decisión. Dios tuvo que intervenir. Directamente tuvo que intervenir. Por eso le digo que este no es un ministerio, pues, de esos ministerios donde el plan es tener una iglesia, abrir un auditorio, abrir una iglesia y que la gente venga y reciban a Jesucristo como su Salvador y sirvan al Señor y hacer grandes congresos y todo esto. Todo eso es lindo, todo eso es bonito, todo eso es bello, caramba. Pero la forma como Dios me llamó al ministerio, para la gente que no sabe, una mañana yo estaba, había regresado de la oración porque orábamos a las 5 de la mañana. Llegué al apartamento donde yo vivía. Yo me iba a trabajar hasta las 8 de la mañana. Orábamos de 5 a 6 de la mañana. Regresábamos al apartamento. La iglesia estaba cerquita, y unos 15 minutos de la iglesia donde yo vivía. Así que para las 6 y media yo ya estaba en el apartamento. Yo dije, voy a dormirme una horita y a las 8 de la mañana me voy para el trabajo. Pero esa horita cambió mi vida por completo, porque ahí estaba yo, me recosté y de pronto mi cuerpo estaba en el sofá y yo estaba fuera del cuerpo, y de la nada apareció una mano que me señalaba, que me hacía señas, y esa mano se extendió, yo extendí mi mano, me tomó y yo seguí y me puso enfrente de un portón que se abrió solito. Pero frente a ese portón estaba el patio de una especie como de vecindad, y en esa vecindad y en ese patio había miles de personas, pero todos estaban hechos pedazos. No tenían pies, no tenían carne, se le estaba cayendo los pedazos de carne, no tenían manos. Yo los podía ver, muchos no tenían ojos, estaban solamente los huecos de los ojos, y yo los podía ver que todos estaban vivos, todos estaban vivos, y yo podía leer en sus bocas, no escuchaba nada, solo podía leer en sus bocas que decían, ayúdanos, ayúdanos, ayúdanos. Y cuando yo veo todo eso, yo me horroricé y empecé a orar por la gente. Yo recuerdo que miraba hacia el cielo y le decía, Dios, ayúdalos, que no se mueran, que no se mueran, ayúdalos, ayúdalos. Y estoy orando por la gente, llorando, orando. Lloraba por una persona, lloraba por otra persona. Cuando estoy orando por la gente que están ahí, recuerde, estaban hechos pedazos. Era como si hubiera caído una bomba. Estaban hechos todos pedazos, pero todos estaban vivos. Y cuando yo estoy orando por la gente, yo escucho del segundo piso de esa vecindad un canto que decía, gloria, gloria, aleluya, gloria, gloria, aleluya, gloria, gloria, aleluya, a nuestro Salvador. Y cuando yo estoy escuchando eso, porque yo estoy orando por la gente, y yo le estoy gritando a Dios, Señor, que no se muera, que no se muera. Yo estoy orando por la gente, pero cuando escucho ese canto, yo sabía que los hermanos estaban allá cantando. Yo sabía que estaban haciendo culto allá arriba. Pero yo pregunté, yo dije, ¿por qué los hermanos están cantando allá? ¿Y por qué no salen a ayudar a estas personas? ¿Por qué los hermanos están cantando allá? ¿Y por qué no salen a ayudar a estas personas? Cuando yo dije eso, desperté. Me senté en el sofá donde estaba yo recostado. Aún recuerdo que estaba mi corazón latiendo fuertemente, bañado en sudor completamente, hablando en lenguas. Y yo pregunté, ¿qué es esto? Cuando yo pregunto, ¿qué es esto?, viene aquí adentro de mi cerebro, aquí adentro de mi mente, una vocecita que dijo: así está mi pueblo. Adentro se están gozando, pero afuera se están perdiendo. Vete a predicar. Así está mi pueblo. Adentro se están gozando, pero afuera se están perdiendo. Vete a predicar. Eso fue más que suficiente para que yo entendiera que había llegado el momento de incorporarme a las filas del Señor y llevar la palabra. Y cuando yo me encuentro con los medios de comunicación, descubro que esta es una de las herramientas más maravillosas para poder llevar el mensaje, no a los que están adentro. Los que llegan a nuestras congregaciones, yo los discipulo, los entreno, los capacito, y quiero que se levanten para que usen los medios de comunicación y prediquen el evangelio de Jesucristo. Esa es nuestra visión y esa es nuestra misión. Nuestra visión es llevar el evangelio de Jesucristo a todo lugar. Nuestra misión es alcanzar a todo el mundo a través de los medios de comunicación para que no se vayan al infierno, que reciban a Jesucristo como su Señor y su Salvador. Por eso, cada persona que nos ayuda, cada hermano, cada hermana que nos ayuda, yo le agradezco de todo corazón. De verdad le digo, de todo corazón, porque yo no lo considero solamente un miembro, miembro de la iglesia. Le considero un socio en el ministerio. Cuando un pastor se une con nosotros para predicar a través de la radio, a través de la televisión, yo lo veo como un socio. Estamos haciendo el trabajo, estamos llevando el evangelio. Por eso en este día, hoy estamos a primero de octubre, y cada mes, la primer semana o los últimos días del mes, los primeros días del mes es cuando más sufro, porque tenemos que juntar todo. Y como en estos días, exactamente el día 21, si no me equivoco, el 21 de septiembre, tuve que dar prácticamente todo lo que tenía para poder tomar la radio de Monterrey. Y le estaba yo comentando que yo me quedé con 100 pesos, era con todo lo que me quedé, con 100 pesos. Entonces de ahí para acá, pues vamos juntando, y ahora hay que juntar otra vez todo para poder pagar y seguir predicando. Pero por favor, jamás piense usted que le voy a venir a manipular. Jamás piense usted que voy a venir y le voy a decir: mire, sabe usted, si usted me ayuda, le va a caer $1,000,000, $500,000, o qué sé yo. No, no, yo le invito a toda la gente que quiera ser parte de Ministerios Vida, si quiere ayudarnos, especialmente en este momento, cuando hay varios medios de comunicación como la radio y la televisión, acá de tanto de Puebla como de Monterrey, que estamos arrancando. Lo más difícil es comenzar. Ya cuando tengamos más pastores que se unen al ministerio, ya no tenemos que estar tanto ahí: ayúdenos. No, ya no. ¿Por qué? Pues porque ya el mismo, lo que se va juntando, vamos anunciando los negocios, porque son, al final de cuentas, son radios y son televisión de comerciales. La televisión que tenemos acá en Puebla, que es el canal 6.5, es comercial. Si usted quiere anunciar aquí sus actividades, su negocio, todo, es comercial, se puede en el nombre de Jesucristo. Sí, y tenemos, gracias al Señor, tenemos bastante audiencia de gente que está interesada en las cosas de Dios, y de igual manera en Monterrey. Pero mientras esto agarra vuelo, necesito la ayuda de la gente. Necesito, por eso, mire, tenemos la gran oportunidad de tomar un canal de televisión que cubre más de 55 millones de personas. Y estoy invitando, digo, si logro juntar 4,000 personas que nos ayuden con una ofrenda de 1,000 pesos o $60, prácticamente podemos cumplir para tomar ese canal de televisión y cubrir más de 55 millones con el mensaje glorioso de Jesucristo. Y si esas 4,000 personas se comprometen con el Señor y con nosotros de ayudarnos por 12 meses, entonces ya mientras agarra vuelo todo, mientras buscamos más pastores, programadores, hermanos que nos ayuden, negocios que se unen con nosotros, pues ya va, la carga se va aligerando. Pero en este momento, de verdad que se siente bien pesado. Se lo digo de todo corazón. Se siente bien pesada la carga. Así que, si usted quiere ayudarnos, comuníquese conmigo. Recuerde, es voluntario. Si usted piensa que soy un charlatán, un mentiroso, no de usted nada, de verdad, no de nada. Guárdeselo, úselo para por lo que usted quiera. Pero si usted cree que anunciar y predicar el evangelio de Jesucristo a través de estos medios de comunicación vale la pena, pues llámeme, mándeme un mensajito de texto o de WhatsApp mejor. Si está usted del lado americano, es 713-374-5027. 713-374-5027. Si está usted del lado mexicano, el número es 2222-99-9976. 2222-99-9976. Mire, aquí no hay cantidad que sea mínima. Aquí no hay cantidad que no, que diga usted, ay, pues yo nomás puedo con un peso. Lo que usted quiera. Hay gente que puede con mucho, hay gente que puede con poquito, hay gente que puede con muy poquitito. Pero entre todos, de granito en granito, llena la gallina el buche. Entre todos, ahorita que estamos arrancando, especialmente tanto en el canal de televisión acá en Puebla, como la radio y en Monterrey, que son los dos, está pesada la carga, de verdad. Pero dicen que entre mucha gente, la carreta se aligera, podemos avanzar más. Así que si usted cree en lo que estamos haciendo, si usted nos escucha, usted dice, voy a ayudar al pastor Julián para que le eche ganas más. Se lo agradezco de todo corazón, ¿ok? Ahora, si usted quiere enviar su ofrenda para Israel, que el lunes que me voy, una vez más, yo no estoy tomando nada de este dinero. El boleto ya se compró y se compró con millas, gracias al Señor, y al final me faltaban $600 y mi esposa decidió donarme esos $600. Lo digo de todo corazón, ¿ok? Lo digo de todo corazón. Y si me dicen que soy mandilón porque mi esposa me donó esos $600, que me digan, ¿qué importa? Lo importante es que haga yo la voluntad de mi Padre Celestial. Así que entonces, si usted nos quiere ayudar, es voluntario. Mire, yo sé que hay gente que se gasta $1,000 en una sentada en un restaurante, se gasta $2,000 ahí en una camisa, en un pantalón, se van ahí. Pues, ¿qué le cuesta un poquito ayudarnos? Según sus posibilidades, según pueda. Ahora, si usted quiere, porque hay gente que puede, hay gente que puede, pero no quiere, pues, ¿qué más le vamos a hacer? Pero hay gente que quiere, pues según sus posibilidades, ayúdenos, ¿ok? Mi teléfono, si usted quiere, yo le mando el número de la cuenta y puede hacer una transferencia bancaria voluntariamente. No le estoy vendiendo milagros, no le estoy manipulando, solo le digo, ayúdenos a predicar el evangelio de Jesucristo, ¿ok? Y se acabó. Si usted quiere, bien, y si no, también yo seguiré como quiera, seguiremos predicando con la ayuda del Señor, seguiremos para adelante, ¿ok? El teléfono es 713-374-5027 del lado americano, y del lado mexicano es 2222-99-9976. 2222-99-9976. Le dejo con este pensamiento, ya me retiro, pero le dejo con este pensamiento. No sabemos cuándo el Señor vendrá, pero sí hay una promesa. En San Juan 14, versículo 1 en adelante, Jesucristo dijo: no se turbe vuestro corazón. Creen en Dios, crean también en mí. En la casa de mi Padre muchas moradas hay. Si así no fuera, yo se los hubiera dicho. Voy pues a preparar lugar. Y si me fuere y les preparare lugar, regresaré otra vez y les tomaré a mí mismo, para que donde yo esté, todos ustedes puedan estar. Tal vez usted está sufriendo en este momento. Tal vez usted está en el hospital, tal vez está en la casa sufriendo alguna enfermedad, tal vez está usted sufriendo la traición de algún ser querido o el dolor de haber sido abandonado, abandonada. Yo no sé qué es lo que esté usted pasando, pero le invito para que se agarre de la esperanza, de la promesa que el Señor Jesucristo nos dio. En cualquier momento el Señor vendrá. Y cómo me gustaría que viniera en estos días. Cómo me gustaría. Yo no sé el día, yo no sé la hora, pero sí le puedo asegurar que mi amado Salvador cumplirá su palabra, porque Él nunca de los nunca ha faltado a su palabra. Permanezcamos fieles y juntos sirviendo al Señor. Que Dios le bendiga. Espero su ayuda, espero su llamada, y nos vemos esta tarde hoy en Plaza América. Que Dios le bendiga. Gracias.
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0: Hubo una vez en la historia del mundo un día terrible en que el odio, que es el rey de los malos sentimientos, los defectos y las malas virtudes, convocó a una reunión urgente con todos ellos. Todos los sentimientos negros del mundo y los deseos más perversos del corazón humano llegaron a esta reunión con curiosidad de saber cuál era el propósito. Cuando estuvieron todos, habló el odio y dijo: «Los he reunido aquí a todos porque deseo con todas mis fuerzas matar a alguien». Los asistentes no se extrañaron mucho, pues era el odio el que estaba hablando, y él siempre quiere matar a alguien. Sin embargo, todos se preguntaban entre sí: ¿quién sería tan difícil de matar para que el odio los necesitara a todos? «Quiero que maten al amor», dijo. Muchos sonrieron malévolamente, pues más de uno le tenía ganas. El primer voluntario fue el mal carácter, quien dijo: «Yo iré, y les aseguro que en un año el amor habrá muerto. Provocaré tal discordia y rabia que no lo soportarán».
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Señoras y señores, les saludamos en el nombre maravilloso, bendito, santo y glorioso de nuestro amado Señor y Salvador Jesucristo en este preciosísimo día, viernes 2 de octubre del año 2026. Aquí estamos como cada día dando honra, gloria y alabanza al único Dios todopoderoso, al creador de los cielos y de la tierra, al hacedor de toda maravilla, al que vive y reina por los siglos y de los siglos, ante el cual nuestro corazón se postra voluntariamente, reconociendo su reino, su imperio, su gobierno, reconociendo que Él es el único Dios verdadero, Jehová de los ejércitos, el Dios de Abraham, de Isaac y de Jacob, Padre de mi amado Señor y Salvador Jesucristo.

cada mañana nos unimos a todos los ejércitos celestiales y a todos los seres angelicales y a todos los redimidos, lavados con la sangre bendita del Cordero de Dios, para proclamar a los cuatro vientos, para proclamar a todos los cielos, para proclamar a todo el infinito, a todo el firmamento, a todo el universo, a todo lo que está en los cielos, en la tierra y aún debajo de la tierra, que al único soberano, todopoderoso Dios, al que está sentado en el trono y al Cordero, sea la gloria, la honra, el poder, el imperio, la autoridad, la soberanía por los siglos y de los siglos. Bendito sea mi Padre Celestial, y a usted que está en sintonía de Ministerios Vida, Radio Vida, Vida TV Mundial, en cualquier medio de comunicación, que Dios bendiga su vida, que Dios bendiga su familia, que Dios bendiga todo lo que usted es integralmente, espíritu, alma y cuerpo, que Dios le bendiga, que Dios le bendiga cuando amanece, cuando anochece, cuando va para el trabajo, cuando viene del trabajo, que el Señor le bendiga en todo lugar, que la bendición de Jehová, la que enriquece y no añade tristeza con ella, sea para su vida. Que Dios le bendiga.

Bonita, preciosa, linda, chula y hermosa. Y le recuerdo, por si acaso se le ha olvidado, que solo gente sabia, prudente, sensata, hermosa y chula escuchan y son parte de Ministerios Vida. Los demás, sabrá Dios qué caramba, se andan escuchando por ahí, enfermando sus mentes, lastimando sus corazones y pervirtiendo sus pensamientos. Pero en este día maravilloso no hay mejor forma de terminar esta maravillosa semana, toda una semana tan impactante, por lo menos en lo que nosotros hemos experimentado aquí en Puebla y en todos los lugares donde hemos andado en estos días compartiendo, predicando el Evangelio glorioso de Jesucristo, atendiendo asuntos que tienen que ver con la obra bendita del Señor. Definitivamente ha sido una semana maravillosa, pero no hay mejor forma de terminar esta semana que adorando, alabando, exaltando, dándole gloria al Rey Eterno. Usted que va para el trabajo, qué bueno que va en sintonía de Radio Vida en cualquiera de las frecuencias, donde quiera que usted se encuentre, usted que maneja taxi, usted que maneja Uber, que Dios le bendiga en este día, usted que maneja el microbús, el autobús, y está usted en sintonía de Radio Vida, que Dios bendiga su vida. Usted que está en la casita, las hermanas que están en este momento preparando el desayuno o preparando el lonche para el esposito que ya se va a trabajar, o las hermanas que también se van a chambear y ya están preparando ahí en la comida y escuchando Radio Vida, deseo con toda mi alma que Dios les bendiga, que Dios cuide de sus vidas, les guarde, les protege, les libre de todo mal, que el ángel de Jehová acampe en derredor de usted. Y le puedo asegurar que no hay mejor manera de tener la protección de Dios que cuando venimos delante de Él, no solamente porque ya estamos en el problema, en la necesidad, sino que venimos delante de Él porque nuestra alma, nuestro ser, todo nuestro ser, espíritu, alma y cuerpo, se deleita en su bendita y gloriosa presencia. Qué lindo es poder venir, mire, qué lindo es poder venir delante del Señor, no solamente porque necesito algo, qué lindo es poder venir delante del Señor porque tengo ganas de adorarle, de alabarle, de exaltarle, de bendecir su nombre, porque quiero pronunciar el nombre santo y bendito de Jesucristo, porque quiero llenarme de Él. No por lo que yo pueda recibir, sino porque Él me satisface, Él me llena, su presencia bendita en mí me llena. Por eso es que cuando usted encuentra al salmista David en el capítulo 34 diciendo: bendeciré a Jehová en todo tiempo, su alabanza estará de continuo en mi boca, en Jehová se gloriará mi alma, lo oirán los mansos y se alegrarán. Engrandecer a Jehová conmigo y exaltemos aún a su nombre. Mire, pero hay un versículo que usted y yo debemos de considerar siempre, disfrutarlo y buscar que ese versículo sea parte de nuestra vida, que ese versículo sea un desafío para nuestra vida, que ese versículo maravilloso se encarne en nosotros, y que así como el salmista podamos tener la fuerza, la valentía para dejar todo con tal de deleitarnos en la presencia maravillosa de nuestro Padre Celestial. Vea usted lo que dice el versículo número 4, en adelante del capítulo número 34 del libro de los Salmos. Dice: busqué a Jehová y Él me oyó y me libró de todos mis temores. Los que miraron a Él fueron alumbrados y sus rostros no fueron avergonzados. Este pobre clamó y le oyó Jehová y lo libró de todas sus angustias. El ángel de Jehová acampa alrededor de los que le temen y los defiende. Y escuche usted esto está poderosísimo. Dice: gustad y ved que es bueno Jehová, dichoso el hombre que confía en Él. Gustad y ved que es bueno Jehová, dichoso el hombre que confía en Él. Se lo vuelvo a repetir, por favor. Dice el salmista: gustad y ved que es bueno Jehová,
dichoso el hombre que confía en él, o sea, en Dios. Amados, esto es un desafío impresionante. Dichoso el hombre que confía en Dios. Pero aparte de eso dice, gustad y ved que es bueno Jehová. Eso de gustad es como cuando usted viene y le dice, después de que usted comió, no sé si a usted le ha pasado eso, ¿verdad? Va usted a un restaurante y después de que usted comió, vienen y le muestran todos los pastelitos, todo lo que le va a endulzar pues el alma, la vida, y no sé si le ha pasado que, y luego le traen toda una lista de lo que usted puede comer para poder gustar, para poder echarle lo último al estómago, ¿no? Cada vez que yo voy a comer, a mí me gusta ir a comer mucho. Hay un restaurante que me gusta comer, que me gusta ir a comer, y especialmente cuando me invitan, ¿verdad? Hay un hermano que siempre me invita a ese restaurante. Y claro, yo me doy gusto porque pues como me están invitando, bendito sea el nombre del Señor. Pero después ya después de haber comido, dicen, ¿usted va a querer algún postrecito? ¿Algún postre? Y uno como que quiere y no quiere, y luego te traen ahí, aquí está la lista de los postres. Y luego, aparte de eso, te lo traen en físico, en una charola. Y pues uno dice, bueno, pues yo no quería, pero déjeme probar este cheesecake, o déjeme probar este pastelito. Uf. Y luego usted pide un cafecito, y especialmente si se trata del café del monte de Dios, ¿verdad? Usted pide un cafecito con un cheesecake. Usted dice, wow, gracias Dios. Y es imposible que no le salga un, bueno, por lo menos a mí, es imposible que no le salga un gracias Dios. Bueno, el salmista dice en este versículo 8, gustad y ved que es bueno Jehová. O sea, aparte de todo lo que Dios hace por nosotros, nos salvó, nos perdonó, nos libró de la condenación eterna, nos libró del camino que nos llevaba al infierno, y nos ha dado vida, vida eterna por medio de Jesucristo, su Hijo amado. Hay un lugar esperando para nosotros. ¿Por qué? Porque recibimos el perdón de nuestros pecados por medio de Jesucristo, su amado Hijo. Ahora el mismo Señor Jesucristo ha preparado un lugar para nosotros con todas esas promesas que hemos recibido. Dice el salmista, gustad y ved que es bueno Jehová. O sea, deleítese, como dice en otro versículo, en otro capítulo, deleítese a sí mismo en el Señor, y Él le concederá las peticiones de su corazón. Ahora, el Salmo 27, cheque usted, por favor, el Salmo 27, dice en el Salmo 27, vea usted, versículo 4, una cosa he demandado a Jehová, esta buscaré, que esté yo en la casa de Jehová todos los días de mi vida, para contemplar la hermosura de Jehová y para inquirir en su templo. Eso es estar enamorado de Dios. Por eso le digo que el salmista nos lleva a otro nivel de relación con Dios. No solamente me presento porque tengo necesidad, porque necesito de que tú me sanes, necesito que tú me proveas, necesito que tú me... No. El salmista nos lleva a otro nivel de relación, a un nivel de enamoramiento. ¿A poco no? Vea usted el versículo 4 del capítulo 27 del libro de los Salmos. Una cosa he demandado a Jehová, esta buscaré, que esté yo en la casa de Jehová todos los días de mi vida, para contemplar la hermosura de Jehová
y para inquirir en su templo. Eso es estar enamorado. Es como cuando está el muchacho allí a la ventana de la muchacha, ahí está sentado esperando a ver si la muchacha se asoma, a ver si la muchacha se le ocurre salir. Y el muchacho se conforma con solo contemplar el rostro de la muchacha y dice, con eso estoy más que satisfecho. No le importa comer, no le importa nada, porque su comida es ver el rostro de su amada. Oiga, por favor, eso es estar enamorado. Bueno, el salmista prácticamente es lo que dice: gustad y ved que es bueno Jehová. Y en este versículo 4 del capítulo 27 del libro de los Salmos dice: una cosa he demandado a Jehová, esta buscaré, que esté yo en la casa de Jehová todos los días de mi vida, para contemplar la hermosura de Jehová y para inquirir en su templo. ¡Qué maravilloso! De verdad le digo, no hay mejor cosa que nos haya pasado en este planeta Tierra que haber conocido del Rey de Reyes y Señor de Señores.

dice Pastor Julián, ¿cómo está? Buenos días, porque yo a usted ya, mire, yo ya oré por usted. Yo ya le bendije en el nombre de Jesucristo. Sí. Yo ya hice mi parte, yo ya oré por usted, yo ya le bendije en el nombre de Jesucristo. Yo ya me humillé delante de mi Señor, yo ya supliqué por usted, yo ya oré por usted. Ahora a usted le toca decirme, Pastor Julián, le bendecimos en el nombre de Jesucristo, y eso es muy lindo, de verdad. Así que en este momento usted puede mandar un mensajito de texto, de WhatsApp, mejor de WhatsApp. El teléfono, si está usted dentro de los Estados Unidos. Por cierto, que le mando un saludo a mi hermana Leslie. Mi hermana Leslie Vázquez, le mando un saludo de todo mi corazón. Le bendigo en el nombre de Jesucristo. Ha usted estado viniendo a mi pensamiento mucho, mi hermana Leslie, y le bendigo en el nombre de Jesucristo. A usted y a mi amado hermano Norberto, lo bendigo en el nombre de Jesucristo. A Israel les bendigo en el glorioso, bendito y santo nombre de Jesucristo. Les bendigo en el nombre de Jesucristo. Pero bueno, en este hermoso y maravilloso momento, usted puede mandar un mensajito. Si está usted dentro de los Estados Unidos, usted me manda un mensajito al teléfono 713-374-5027. Le repito el número, dentro de los Estados Unidos, dicen acá los mexicanos, dicen dentro del gabacho. Dentro del gabacho, quién sabe por qué dicen así. Pero bueno, si está usted del otro lado del río Bravo, el número es 713-374-5027. 713-374-5027. Si está usted del lado mexicano, el número es 2222-9996. Este número es muy fácil, se me encanta porque es muy fácil de aprender. Mire usted, 2222. Ok, ahí son el mismo número, son cuatro veces. 2222. Y luego 9999, otra vez. El mismo número cuatro veces. Y luego el último 76. 2222. 99 99 76. 22 22 99 99 76. Y le mando saludos para toda la gente linda. Oiga, por cierto, que si me está escuchando por ahí mi hermana Bernardina, nosotros estamos aquí en Puebla todavía. Estamos en Puebla. Hoy en esta tarde, con la ayuda del Señor, estaremos en Yehualtepec predicando a las 5 de la tarde para toda la gente. Tiene rato también, por cierto, que no escucho de mi hermano, el mariachi, el charro mexicano, ahí en Tecamachalco. Que Dios le bendiga al charro mexicano ahí en Tecamachalco. Le bendigo a él, a su familia. Que Dios le bendiga. Espero en Dios que esté bien. Tiene varios meses. Y que tiene rato también que yo no voy para allá, para Yehualtepec. He tenido, ustedes saben, hemos estado trabajando. De hecho, también tiene rato que no voy para Durango. En Durango también, Dios bendiga a todos los pastores. Le mando un saludo a mi hermano Lalito ahí en Durango, al pastor Felipe Noriega Villarreal, Dios le bendiga mucho, al hermano Jace, Dios le bendiga a todos los que son parte de Radio Vida, que Dios le bendiga grandemente. Gracias por ser parte de Ministerios Vida, le bendecimos en el maravilloso nombre de Jesucristo. Ok, saludo también en esta hermosa mañana a mi hermana Bernardina. Sí, es lo que iba a decir. Mañana me gustaría, por ahí, si me está escuchando mi hermana Bernardina, si me está escuchando mi hermana Ceci, si me está escuchando mi hermana Vale, pues me gustaría mañana por la mañanita ir a pasar, no sé si se puede en la mañana o si se puede al mediodía, pero pasar por ahí y permitirme orar y también, pues a lo mejor, comer unos frijolitos con una salsita mexicana y un pedazo de cecina, de esa cecina de Yecapixtla, que dicen que, bueno, no dicen, es la verdad, qué rica cecina. No, pero en Atlixco hay una cecina impresionante. Yo no sé por qué dicen que solamente la cecina de Yecapixtla. Pero mire usted, yo la cecina que me pongan, esa me la como y qué rica está. Pero bueno, le mando saludos a mi hermana Bernardina, Ceci, a mi hermana Mari también le mando saludos, que es hija de mi hermana Bernardina, le mando saludos, que Dios le bendiga grandemente, a su esposito, a mi hermano Fernando, que Dios le bendiga grandemente. Mi hermano Fernando, mi hermana Vale, a todos los chiquillos grandes. Por cierto, todos los chiquillos grandotes, los que siguen todavía en Monterrey, ahora tenemos Radio Vida Monterrey 1480 AM cubriendo toda el área de Monterrey, de todos los pueblos, de toda el área urbanizada, pero también toda el área rural, porque llegamos allá a pueblitos lejos. Ahí se escucha Radio Vida 1480. Gracias al Señor. Es más, llegamos, imagínese usted, si
yo me fui manejando, nos fuimos manejando desde Nuevo Laredo, y en Nuevo Laredo se empezó a escuchar Radio Vida 1480. Cuando llegamos a la parte que está en Sabinas, Hidalgo, Nuevo León, la parte sí, no, ahí estaba con todo ya. Nos fuimos acercando más a Monterrey, no, cubriendo todo. Y me dice mi amigo Edgar, el pastor Edgar Andaverde, me dice, no, para acá, para este lado, rumbo a Reynosa, también cubrimos todo. Y para ya, para lo que no sé es para Saltillo, fíjese. ¿Para qué lado? No sé, porque no sé qué tanto cubrimos para Saltillo, para qué lado, no sé qué tanto. A lo mejor nos llevamos la sorpresa, que estemos cubriendo para Saltillo también. A ver si por ahí alguien que vaya viajando para Saltillo, o si alguien de pura chiripa está escuchando por ahí, andaba escuchando algo y resulta que se encontró con Radio Vida. Bueno, mándame un mensajito al 22 22 99 99 76, y toda la gente, repórtese en esta mañana, mándame un mensajito y diga, Pastor Julián, aquí estamos a través de Radio Vida 1480 o a través de cualquier frecuencia en cualquier lugar allá en Houston, Texas, la maravillosa ciudad espacial de Houston, Texas, a través de 1480. Tenemos 1480 en Houston, Texas, cubriendo todos los pueblos, todas las ciudades también de Houston, Texas, todos los alrededores, cubriéndolo en el nombre bendito, santo y glorioso de Jesucristo. También llegamos hasta Buman, Texas, a través de 1150. Bendito sea el nombre del Señor. Gracias a Dios por todo lo que le está haciendo. A él sea la gloria y la honra. Qué maravilloso es nuestro Dios. Así que le invitamos para que usted se comunique en esta hermosa mañana. El teléfono dentro de Estados Unidos es 713-374-5027. 713-374-5027. Y en México, 22-22-99-99-70.

Señor, qué maravilloso es nuestro Padre Celestial. Dejo en saludar, por favor, por aquí a todos los que están también a través de las redes sociales. Buenos días en esta hermosa mañana. Si usted está en las redes sociales, siempre es bueno que me ponga por ahí de dónde nos escucha o dónde se une con nosotros. Y también comparta usted la página de, pues, donde nos vea. Yo no, yo quiero contratar gente que me ayude para manejar exclusivamente las redes sociales. Tengo por ahí una persona que me ayuda para el lado del canal de televisión, pero necesito a alguien que se encargue solamente, exclusivamente de las redes sociales. Por ahí vamos a tener que buscar a alguien, pero en esta hermosa mañana, bueno, si usted está en las redes sociales, mande un mensajito, dígame: pastor, por aquí nos encontramos escuchando, somos parte de Radio Vida, de Ministerios Vida, qué sé yo, aquí estamos, pastor, donde usted se encuentre. Si se encuentra usted por allá por Marte, Júpiter, Saturno, Neptuno, Plutón, donde quiera que usted se encuentre, o en Chinameca, o en Izúcar de Matamoros, por allá, en cualquier lugar, por ejemplo, en el área de Izúcar de Matamoros, le mando un saludo a mi hermana Modesta, de veras, le mando un saludo a mi hermana Modesta, y le bendigo. Hace unos días estábamos platicando con la pastora, con mi esposita, y decíamos: oye, fíjate que tiene rato que no he escuchado de mi hermana Modesta, y le digo: vamos a ir a visitarla, hemos tenido tanto trabajo, pero quiero visitar a mi hermana Modesta. Que Dios le bendiga mucho, le bendigo allá en Izúcar de Matamoros, bueno, en Solonquiapa. Dios bendiga a mi hermana Modesta. Le mando un saludo también por allí a mi hermano, Faustino, no. Bueno, también a mi hermano Faustino allá en Houston, claro que sí, mi hermana Oliva, Dios le bendiga mucho. Buenos días en esta hermosa mañana. Le mando un saludo a mi hermano, se me fue, no, ay, Dios mío. Es que después de los 50 y con eso que me dio 3 veces el COVID, se me olvida todo, ¿para qué le cuento? Pero bueno, saludos a mi hermano Fortino, ahí también en la colonia Tlamapa, que por ahí cerquita donde vive mi hermana Bernardina, que por cierto parece que son primos o algo por ahí, primos lejanos, pero parece que son por ahí, algo los acerca. Un saludo también para mi hermano Alfredo, también Dios le bendiga mucho, para toda su familia, le bendecimos en el nombre precioso de Jesucristo, gracias en esta hermosa mañana. Dice mi hermana Guille: buenos días, pastor, que Dios le bendiga y le guarde en todo momento. Gracias, mi amada hermana Guille, bendiciones a toda la iglesia, buenos días, bendiciones en esta hermosa mañana. Saludos para mi hermana Luz, dice: gracias, Señor, por la vida. Buenos días, pastor Julián, y toda la gente bonita, bendiciones, gracias. Mi amada hermana Angélica, mi hermano Joel Neftalí, un abrazotote bien fuerte, dice Dios. Buenos días, pastor Julián, Dios lo bendiga grandemente, saludos, gracias, mi amada, un abrazotote bien fuerte. Isa Sánchez, amén, amén, gloria a Dios, buenos días, bendiciones en esta hermosa mañana. Mi amada hermana Marisela Bonilla, para ella, para su esposito, para su suegrita, para todos, para su cuñado, para su hermana también, que tiene rato que no la veo. Dios le bendiga mucho, su mamita, no sé dónde se encontrará, pero Dios le bendiga, dice mi hermana Marisela. Amén, gracias, Padre Celestial, por este nuevo día. Buenos días, mi pastor. Dios derrame bendiciones en usted, nuestra pastora Marisa Alfaro y Ministerios Vida. Gracias, que Dios le bendiga en esta hermosa mañana. Qué bonito se siente que uno lo saluden, de verdad. Se siente muy bonito cuando usted nos manda un mensajito. Usted dice: ay, ¿para qué si le mandan tantos mensajes? No. Usted manda un mensajito allí. Pastor, aquí estamos. Gracias al Señor. Qué lindo. Buenos días en esta hermosa y maravillosa mañana. Mi hermana Jimena, dice: Dios le bendiga, pastor Julián, Dios te bendiga, mija, deseo con toda mi alma que Dios te bendiga, Jimena, te bendigo en el nombre santo de Jesucristo, y un día de estos me comeré una de esas tortillitas que solamente tú sabes hacer, ¿ok? Dios te bendiga, mija, buenos días. Alondra, Dios te bendiga, mija, se menciona mi pastor, buen día para ti, mija, para ti, para mi hermano, mi amado hermano Juanito, Dios les bendiga mucho, buenos días. Fue una bendición verles anoche, de verdad. Fue una gran bendición para mí, fue una gran bendición poder orar, bueno, compartirles la palabra y orar por ustedes y poner aceite sobre su cabeza. Pues anoche tuvimos un culto maravilloso, maravilloso, prácticamente estaba lleno ahí en Plaza América, estaba lleno, y agradezco al Señor por toda la gente que fue y pudimos orar juntos. Le bendigo de verdad por toda la gente que se acercó, hizo el esfuerzo para llegar, que Dios le bendiga mucho. Ahora sé, mire usted, ahora ya sé, ya sé el nombre de varios hermanos que han venido siempre a la iglesia, pero que a veces a mí pues se me pasa a preguntarle el nombre, ¿ok? Pero ya sé los nombres de varios hermanos, que Dios les bendiga mucho.
Y anoche tuve la bendición de poder orar por varios hermanos. Que Dios les bendiga. Saludo a mi hermano Toniel, a su amada esposita. Les bendigo en el precioso nombre de Jesucristo. Gracias a mi hermano Toniel, a su amada esposita. Le bendecimos. Mi amada hermana Elizabeth Mejía, que mejor conocida como Madalena Radical Estratega. Dice, buenos días, pastor. Buenos días. Que Dios le bendiga, mi amada. Mi amada hermana Nena Lara. Dios le bendiga mucho. Dice, bendiciones nuestro amado pastor Julián Herrera desde Huejotzingo. Que nuestro Padre Celestial le bendiga. Grande. Abundantemente gracias para usted, mi amado hermano Pedrito García, un abrazotote bien fuerte, que Dios les bendiga grandemente, les bendecimos en el nombre de Jesucristo. Mi hermano Carlos Hernández, Dios bendiga a Radio Vida, a todos los hermanos en Cristo Jesús. Querido pastor Julián Herrera, Dios le bendiga y supla todas toda necesidad conforme a sus riquezas en gloria. Que así sea, que así sea en el nombre de Jesucristo. Estamos en el segundo día del mes de octubre, hoy es el segundo día, y confiando en el Señor de que el Señor proveerá, que el Señor tocará corazón, razones, personas que quieran ayudar, porque cada mes, eso ya tiene 11 años prácticamente dependiendo de Dios. Le recuerdo que Radio Vida no comenzó porque el pastor Julián tuviera muchísimo dinero. No comenzamos así. Me hubiera gustado comenzar Radio Vida de otra forma. Aunque tengo ya 23 años como director y como director de Radio Vida, y en algunos casos Dios me ha permitido ser dueño de varios medios de comunicación. Pero cuando hicimos el movimiento para Houston, fue prácticamente un comenzar como que Dios, eso fue impresionante, de verdad. Mire usted, cuando hicimos el movimiento para Houston en el año 2015, prácticamente fue un comenzar otra vez. Traíamos unos pocos recursos que nos alcanzó para dar el enganche para la casa donde íbamos a vivir. Y de ahí a comenzar. Comenzamos rentando con un programita de radio. Era un programa de radio que yo tenía todos los viernes de 9 a 10 de la mañana. Y así, o sea, yo llegué a Houston y rápidamente a buscar, porque esta es mi área, los medios de comunicación, yo en los medios de comunicación. Y resulta que rápidamente fui a una estación de radio, renté un espacio de radio. Era bastante lo que tenía que pagar, eran $150, no era mucho, eran $150 por una hora de predicación, y no me dejaban, mire usted, no me dejaban anunciar nada, no me dejaban poner más que dos cantos, era todo lo que me dejaban poner, dos cantos. Así que, y eran realmente la hora, no era la hora. La hora se componía de 50 minutos, porque ellos tenían que poner todos sus anuncios. Entonces, era todo un rollo. Pero ahí estaba yo con mi programita todos los viernes. Ahí conocí a mi hermana María Elena, que le mando un saludo. Mi hermana María Elena, te bendigo. Y ahí conocí a varios hermanos que se unieron a nuestro ministerio. Y llegó el momento cuando me ofrecieron una estación de radio, y ahí fue donde la puerca torció el rabo, porque cuando me ofrecen, pues no tenía yo el dinero, y me pedían $14,000 para poder rentar esa estación de radio, que por cierto no cubría Houston, cubría una parte del norte de Houston y hacia arriba, hacia lo que es Bryan, lo que es por cierto, que ahí fue donde conocí a mi hermana Noemí. No conocía a Pedrito, se me hace que Pedrito no andaba todavía en el camino del Señor, andaba medio despistado, pero a través de esa radio conocí a la hermana Noemí. No conocía yo a Elizabeth, no conocía yo a Lilia, no conocía yo a Eduardo, no sé si ellos habían venido, no parece que todavía no venían, pero bueno, ahí conocí a mi hermana Noemí, que Dios la bendiga mucho, que por cierto mañana tenemos un culto maravilloso, los quiero en la iglesia. Bueno, la cosa es que ahí comenzamos, pero vea usted, yo no tenía el dinero, y a mí se me ocurrió, dije, bueno, pues voy a pedir $3,500 prestados a cuatro personas, $3,500, y en el nombre de Jesucristo, que el Señor me dé para pagárselos.
Así que yo dije entre mí, con que aguante 3 meses, se lo digo con toda honestidad, con toda sinceridad. Yo dije, con que aguante 3 meses, ya después, pues ahí después a ver cómo les pago, pero que aguante yo 3 meses. Así que pedí esos 3,500. Siempre bendeciré a las personas que me ayudaron con esos $3,500 con los cuales comencé Radio Vida ahí en Houston, Texas. 3,500, o sea, tuve que pagar $14,000. Y el dueño, gracias a Dios, de las estaciones de radio, no me pidió el depósito, que si me ponen el depósito, ¿para qué le cuento? Pero bueno, así que le entramos, gracias a Dios. Y esos $3,500 con los que comenzamos hoy, por la gracia del Señor, tenemos pues toda una red de radios, gracias a Dios. Pero ha sido la gente. Yo no puedo darme el lujo, el orgullo, la vanagloria de decir, no hombre, es que yo tenía dinero y vine. Sí, porque hay gente que lo ha hecho, ¿no? Dios los bendiga. Hay gente que lo ha hecho, hay gente que dice, no hombre, yo era un ricachón y vine y puse todo a los pies del Señor Jesucristo. Bendito sea el nombre del Señor. Yo les aplaudo, gloria al Señor. Yo no tenía nada. Sin embargo, tenía yo las ganas de que la gente escuchara el evangelio glorioso de Jesucristo a través de los medios de comunicación. Sin embargo, estaba yo con toda la pasión para poder acercar el mensaje de esperanza a millones de personas. Y con la ayuda de Dios, pero con la ayuda de la gente, escúcheme, con la ayuda de Dios y con la ayuda de la gente, cada persona que nos ha ayudado, es como hemos ido cada día. Cuando pusimos la radio de Laredo, por ejemplo, varios hermanos, mi hermana Paulita, Dios bendiga a mi hermana Paulita Reina, la bendigo en el nombre de Jesucristo, mi amada hermana Paulita Reina. Ella llegó, la hermana Paulita Reina llegó desde que estábamos en la Bamel, allá los hermanos de la iglesia se han de acordar, los hermanos, mi hermana Elvia Wallace, por ejemplo, mi hermana Elvia Wallace se ha de acordar que estaba, mi hermana Elvia Wallace también llegó desde que estábamos allá en la Bamel, North Houston, y ahí llegó mi hermana Paulita Reina. Y mi hermana Paulita, siempre que vamos a comenzar un medio de comunicación, ella trae su ofrenda, trae sus $1,000 para ayudarme, para poner ese medio de comunicación. Que Dios le bendiga mucho. Ahora que comenzamos Monterrey, de igual manera, gracias. Que Dios le bendiga a los hermanos que nos ayudaron para dar el enganche, el down payment. Gracias, ahí arrancamos, bendito sea el nombre del Señor. Pero ahora no solamente es arrancar, sino mantenernos al aire, compartiendo, predicando, día con día. Por un lado, mi persona con todos los predicadores, pastores, ministros, predicando, predicando, predicando. Y por otro lado, la iglesia ayudándonos, la gente ayudándonos, y seguir predicando y compartiendo el glorioso evangelio de nuestro amado Señor y Salvador Jesucristo. Cuando ya un medio de comunicación agarra ya su curso, bueno, bendito sea el nombre del Señor, cuando tenemos pastores, predicadores que se unen, porque a través de las ofrendas que ellos dan, pues ya la carga es más ligera. Como quiera, no deja de ser carga, pero la carga ya es más ligera. El problema es cuando apenas estamos comenzando. Ah, y ahí vamos, y ahí vamos, y Señor, y yo me tiro al piso, por favor, Señor, suple todas nuestras necesidades conforme a tus riquezas en gloria en Cristo Jesús. Y ahí estoy llorándole al Señor, ahí estoy llorándole, Señor, por favor, ayúdanos, ayúdanos. Pero gracias al Señor, gracias a Dios, aquí vamos. Y mientras el Señor nos ayude y la gente se una con nosotros y nos apoye, en lo que respecta a mí, yo no voy a parar, yo no me voy a detener, yo voy a seguir en el nombre de Jesucristo y compartir y compartir y compartir y compartir hasta el día que Jesucristo aparezca en las nubes para llevarnos con él, o el Señor me mande a traer. Hasta ese día se acabó el trabajo, señoras y señores, y nos vamos para la casa. Pero mientras hay que echarle todas las ganas, ¿ok? Así que yo le mando saludos a todos los miembros del Club de Amigos de Radio Vida, a todos los misioneros de Ministerios Vida, a todos los que se han unido. Hoy tenemos la bendición, por cierto, para la gente que no sabe lo que dice, ¿por qué el pastor está pidiendo 4,000 personas que le ayuden? Bueno, porque hoy tenemos la bendición. Tenemos la oferta, tenemos, escúcheme, tenemos la oportunidad
de poder por primera vez después de muchos años, porque desde el año de, bueno, desde que estaba un poquito antes de López Portillo, de presidente López Portillo, las iglesias tenían la oportunidad de poder tener el acceso a los medios de comunicación. Después fue complicado, muy complicado. Pero hoy, gracias a Dios, tenemos la oportunidad de poder rentar. No podemos ser concesionarios, no podemos ser dueños, pero sí podemos rentar medios de comunicación. Y entonces hoy tenemos la oportunidad de poder tomar, rentar un canal de televisión, el canal 6.4, que cubre más de 55 millones de personas en la República Mexicana. Pero yo no tengo ese dinero. ¿Para qué le voy a hacer al cuento? Yo no tengo ese dinero. Tenemos el anhelo, tenemos la pasión, tenemos las ganas, tenemos el llamado, tenemos la vocación. Queremos que la gente no se vaya al infierno, pero la verdad que no tenemos ese dinero. Sin embargo, yo no me quedo de brazos cruzados. Y la Biblia dice, Mateo 7:7, dice que el que pide recibe, el que busca halla, y al que llama se le abrirá. Lo único que estoy haciendo es aplicando el versículo, aplicando la palabra del Señor. Entonces, estamos invitando con 4,000 personas que voluntariamente, no por venta de milagros, ni por promesas mal hechas, ni por motivaciones mal habidas, ni por manipulación, no, sino por voluntad propia. Porque usted sabe lo que estamos haciendo y lo que queremos hacer. Entonces queremos llegar a más de 55 millones de personas con el Evangelio glorioso de Jesucristo por primera vez después de muchísimos años a través de la televisión. O sea, más de 55 millones de personas que escucharán que solo en Jesucristo hay salvación y vida eterna las 24 horas del día ahí. Porque hay canales de televisión, sí, pero por cable. Solamente por cable, por internet, pues hay miles de canales de televisión. Pero no es lo mismo, no es lo mismo el cable, no es lo mismo el internet, a mantenerse con una simple antenita, con un canal abierto, compartiendo el glorioso evangelio, poderoso evangelio de nuestro amado Señor y Salvador Jesucristo. Así que le invito para que usted que me escucha, usted que está en sintonía de Radio Vida o de Vida TV, únase usted para poder tomar este primer canal de televisión. ¿Cómo le hará? Bueno, usted se compromete con Dios y con nosotros a ayudarnos con una ofrenda mensual por 12 meses. Yo le digo siempre a la gente, por 12 meses. Si a los 12 meses usted ve que no pasó nada, bueno, pues está bien. Entonces ya cumplí con el pastor, Señor, ya cumplí con tu obra, hasta ahí nada más. Pero si usted ve que hay ciertos cambios especiales, que de pronto algo sucedió ahí en su vida especial, porque es lo que me ha dicho la gente, ese pastor, desde que empezamos a apoyar a Radio Vida, sí hemos tenido problemas, dificultades, todo, pero ha sido diferente, pastor, hemos visto la mano del Señor, hay paz en nuestro corazón, y cuando hemos estado en medio del fuego, de la tormenta o del huracán, siempre ha llegado la mano bendita del Señor ahí. Así que sí, porque no es que se acaban los problemas y situaciones. No. Pero Dios siempre veo cómo Dios se agrada del corazón generoso y se agrada mucho. Y en toda la historia bíblica usted se va a encontrar que Dios se agrada del corazón generoso. Entonces necesitamos 4,000 personas que quieran unirse y apoyarnos con $60 mensuales o 1,000 pesos mensuales. Si está usted del lado americano, $60 mensuales. Si está usted del lado mexicano, 1,000 pesos mensuales. Ah, pero por favor que quede claro, eso es de su voluntad. O sea, le estoy pidiendo que nos ayude a predicar, no le estoy diciendo que usted va a recibir $1,000,000 o que el hijo va a regresar o que el esposo va a regresar, que la esposa va a regresar. No, solamente le estoy diciendo, ayúdenos a predicar el evangelio de Jesucristo para que la gente tenga la oportunidad de recibir a Jesucristo en su corazón y no se vayan al infierno. Así que si usted quiere, pues aquí estamos. Una cosa sí le puedo decir, cuando todo esto termine, cuando todo esto se acabe, cuando
cuando la vida se acaba en este planeta Tierra y nos encontremos ante la realidad eterna, entonces nos vamos a dar cuenta que lo único que nos valió, que lo único que permaneció por los siglos y de los siglos, es lo que hayamos hecho para que la gente no se fuera al infierno. Se lo puedo asegurar, vive Dios que estoy en su presencia. Lo único que nos va a contar delante del trono de mi Padre Celestial, lo único que nos va a contar delante de mi amado Dios, es lo que hayamos hecho para que la gente conociera de nuestro amado Señor y Salvador Jesucristo. Por eso le hago un llamado a los empresarios, a los hombres de negocios, a las empresarias, a las mujeres de negocios. Qué bueno que tienen la habilidad para poder generar dinero, para poder generar ingresos. Qué bueno, le bendigo en el nombre de Jesucristo. Pero sería bueno que nos ayudara para poder acercar la palabra de Dios a otra gente, a otras personas que tal vez nunca van a ir a la iglesia, pero si escuchan que solo en Jesucristo hay salvación y vida eterna, y si por alguna razón no pueden ir a la congregación, y en el último momento de su vida, en el último instante de su vida, tienen la oportunidad de poder tener lucidez, ellos sabrán lo que tienen que hacer. Una vez, por cierto, el Señor habló a mi corazón. Mire, le digo de todo, se lo digo de verdad, no trato de, líbreme Dios, de echarle una mentira, líbreme Dios de manipularlo, líbreme Dios. Pero una vez estaba yo predicando en la radio, estaba compartiendo en la radio, y yo estaba diciendo, estaba yo compartiendo, fue instantáneo así. Yo sé cuando el Espíritu Santo está trayendo algo a mi corazón. Estoy predicando, compartiendo, yo estaba diciendo, vamos a compartirle a la gente para que la gente tenga la oportunidad de saber que solo en Jesucristo hay salvación y vida eterna, y acepten a Cristo como su Salvador. Y entonces yo digo, y si la gente no quiere aceptar a Cristo como su Salvador, bueno, pues ese es problema de ellos. Quisieron irse al infierno porque ellos quisieron, pero sabían qué hacer en el último momento. Cuando yo dije, sabían lo que tenían que hacer en el último momento, de pronto el Espíritu Santo sí, pero fue una iluminación del cielo. Cuando yo dije eso, pero sabrán qué hacer en el último momento, ah, Dios mío, pero fue tan real, viene a mi corazón, exacto, por eso te tengo aquí. Pero así fue tan real. Cuando yo dije, la gente sabrá qué hacer en el último momento, vino así, exacto, por eso te tengo aquí. Y yo me quedé así, ¿cómo? ¿Por eso me tienes aquí? Y el Espíritu Santo empieza a tratar conmigo, claro, porque cuando una persona, aun cuando no haya aceptado a Jesucristo como su Salvador, cuando no haya ido a ninguna iglesia, cuando no se haya congregado, pero escuchó en su carro, escuchó en su casa, escuchó, no sé, en la cárcel, en cualquier lugar, escuchó, y resulta que tiene la oportunidad en el último momento de su vida, tiene lucidez, tiene la oportunidad, o sea, sabe que va a morir, sabe que llegó su último momento, pero como esa persona escuchó que solo en Jesucristo hay salvación y vida eterna.

una iglesia, si por desgracia no tuvo un pastor que lo guiara, si por desgracia no le cedió su vida al Señor, pero como sí sabe lo que tiene que hacer en el último momento de su vida, en el último momento de lucidez, tendrá la oportunidad de clamar al Padre en el nombre santo de Jesucristo, y en lugar de que se vaya al infierno, se va a ir al cielo. Sí, por eso yo predico el mensaje de las tres sorpresas. La primera sorpresa es que yo voy a estar en el cielo. La sorpresa va a ser para el diablo porque no quiere que yo esté en el cielo. La segunda sorpresa es que personas que yo pensé que no iban a estar en el cielo estén en el cielo. Me los encuentro yo en el cielo. Imagínese usted que vaya yo pasando por allá, por alguna parte del reino de los cielos, allá donde. Imagínese que vaya yo pasando y que de pronto me encuentre yo al Michael Jackson. Y alguien diga, pero ¿cómo que Michael Jackson aquí? ¿Cómo que Michael Jackson aquí? ¿En el cielo? Claro, porque usted y yo no sabemos. Porque ¿qué tal si alguien le compartió el evangelio de Jesucristo y en el último momento, en el último instante, dijo, perdóname, Señor Jesucristo, te acepto en mi corazón? Cualquier persona, eso es lo mismo que pasó con el malhechor que estaba junto a mi bendito Señor y Salvador Jesucristo. En el último momento entró al cielo. Jesucristo le dijo, hoy estarás conmigo en el paraíso. O sea, en el último momento. Imagínese usted, si Pedro Infante, ya ve que Pedro Infante murió, se cayó en su avioneta. Si en el último momento él clamó y dijo, perdóname, Señor Jesucristo, porque imagínese, se va cayendo la avioneta, pues tiene la oportunidad. Si en ese momento, si alguien le habló de Jesucristo, si alguien le compartió el evangelio y tuvo la oportunidad, los últimos momentos de lucidez, perdóname, Señor, usted se lo va a encontrar en el cielo. Por eso son las tres sorpresas. La primera sorpresa es la que se va a llevar Satanás, que no quiere que yo entre al cielo. Pero yo voy a estar en el cielo porque yo ya le pedí perdón a mi Padre en el nombre de Jesucristo. Número dos, que la gente que yo pensé que no esté en el cielo, esté en el cielo. ¿Por qué? ¿Usted cómo conoce el corazón? Usted no conoce el corazón. Yo no vi cuando murieron aquellas personas famosas y resulta que nos los encontremos en el cielo. Ahora, La tercera sorpresa es que la gente que pensé que iba a estar en el cielo no esté en el cielo, porque una vez más el que conoce el corazón es mi Padre Celestial. Y si nuestro corazón no está alineado a nuestro amado Dios, porque hay mucha gente, hay muchas personas que sirven al Señor solamente por lo que puedan tener o por el temor, por ciertas cosas, pero su corazón realmente no está alineado al corazón de mi Padre Celestial. Así que esas son las tres sorpresas. Yo voy a estar en el cielo. ¿Por qué? Porque Jesucristo es mi Salvador. Número dos, personas que pensé que no iban a entrar al cielo, me los encuentro en el cielo, porque en el último momento aceptaron a Jesucristo como su Salvador. Por eso es importante mantener siempre la voz a través de Radio Vida, el mensaje, la predicación del evangelio glorioso de nuestro amado Señor y Salvador Jesucristo. Mantener el mensaje constante. Por eso yo siempre digo, Radio Vida o Vida TV no es una campaña evangelística de tres días o un concierto de tres horas, cuatro horas, o un congreso de una semana. No, Radio Vida, Vida TV es 24 horas al día, los 7 días de la semana, las 52 semanas del año, los 12 meses del año, ahí estamos. Y mientras Dios nos dé vida y mientras la gente apoye para poder mantenernos predicando, de aquí no nos vamos. Seguiremos predicando. ¿Por qué? Porque lo que dice el apóstol Pablo, se lo voy a leer. Mira usted lo que dice el apóstol Pablo en la primera carta a los Corintios, capítulo número 1, versículo número 27. Vea usted lo que dice el apóstol Pablo. Dice, capítulo número 1, versículo 1, versículo, capítulo. Capítulo número B, capítulo 1 de la primera carta a los Corintios, versículo déjeme leerle desde el versículo 18. Vea usted, porque la palabra de la cruz es locura a los que se pierden,
pero a los que se salvan, esto es a nosotros, es poder de

0: Dios. Pues está escrito: destruiré la sabiduría de los sabios y desecharé el entendimiento de los entendidos. ¿Dónde está el sabio? ¿Dónde está el escriba? ¿Dónde está el disputador de este siglo? ¿No ha enloquecido Dios la sabiduría del mundo? Pues ya que en la sabiduría de Dios el mundo no conoció a Dios mediante la sabiduría, agradó a Dios salvar a los creyentes por la locura de la predicación. Agradó a Dios salvar a los creyentes, o sea, salvar a toda la humanidad que cree, porque el reino de los cielos es para los que creen. Los que no creen, pues es problema de ellos. Pero salvó mi Padre Celestial a la gente por medio de lo que algunos llaman locura, pero que no es locura, es poder de Dios, porque la palabra de la cruz es poder de Dios. Cuando la palabra se predica y se predica y se predica, alguna persona escuchará la palabra, el Espíritu Santo acomodará esa palabra en su corazón y la persona será redargüida y convencida por el Espíritu Santo y recibirá a Jesucristo como su Señor y su Salvador. Y si no recibe a Jesucristo como su Señor y su Salvador, si cuando muera tiene la oportunidad en los últimos momentos, en el último instante, tiene la oportunidad, clamará al Padre y recibirá a Jesucristo como su Salvador. Qué lindo es el Señor.
1: Bueno, ya con esto concluimos el tema y despedimos nuestro programa. Y ya está llegando con ustedes el locutor que levanta el ánimo de la radio. Con ustedes. Bueno, pues ahí se los dejo. Adelante, hermano.
2: ¿Qué tal, amigos? ¿Cómo se le están pasando en esta hora del día? Saludamos a toda la gente linda que cada día nos sintoniza en esto que es la hora de la alegría. Las líneas telefónicas están abiertas para que nos diga por qué está contento o contenta.
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0: Dios es bondadoso. Qué lindo es el Señor. Gracias.

0: Muy buenas tardes, amada audiencia de Radio Vida. Bienvenidos a este su programa, El Rey Ya Viene. Gracias por acompañarnos en esta tarde tan bonita, ¿verdad?, que nos permite nuestro Padre Celestial estar aquí. Gracias a Él, toda la gloria, toda la honra es para nuestro Padre Celestial. En esta tarde estamos aquí para pues traer un consejo de la palabra, para que estemos todos juntos, ¿verdad?, aprendiendo de nuestro Padre Celestial. Y pues estamos aquí, gracias a Dios. Dios le bendiga a mis amadas hermanas.
1: Dios me la bendiga, hermana. ¿Cómo está?
0: Bendecida, aquí ya lista, contenta, ¿verdad?, para tomar estas 2 horas, ¿verdad?, que el Señor nos permite estar aquí en los aires. Y pues con el maravilloso público que está de aquel lado, ¿verdad?, que siempre está en sintonía con todos nosotros en estas horas.
1: Sí, amén. Aquí estamos, agradecidas con Dios por otra semana más, bendecidas. Y pues saludos a toda la audiencia de donde quiera que nos escuchan, donde quiera que nos estén ahorita escuchando, por sus carros, en los hospitales, en sus casas, donde quiera que nos escuchen, en las cárceles. Les mandamos muchas bendiciones y les deseamos que Dios los siga bendiciendo grandemente cada día.
2: Amén, amén. Gracias al Señor por la oportunidad que nos da, una vez más, estar en estas ondas radiales para llevar el programa El Rey Ya Viene. Dios bendiga a cada una de mis hermanas que nos unimos aquí para transmitir este programa, mi hermana Chayito, mi hermana María Félix. Amén. Dios les bendiga. También a todos los que nos están sintonizando a través de los diferentes medios de radio, televisión, la Cajita de Vida TV Mundial, Facebook. Dios bendiga. Si usted nos está escuchando, le hacemos la invitación para que no nos cambie, quédese con nosotros y vamos a compartir estas 2 horas con anuncios, ¿verdad?, con saludos, también con la palabra del Señor. Así que bienvenidos a su programa El Rey Ya Viene. Y para dar inicio vamos a empezar orando, ¿verdad?, poniéndonos en la mano de nuestro Señor Jesucristo. Usted que está allí y nos está escuchando y tiene un lugarcito para poder hacerse ahí, como dice ahí, a un ladito, únase con nosotros en oración. Estamos en unos tiempos muy difíciles donde la iglesia necesitamos clamar, necesitamos orar a nuestro Padre. Y no solo porque estamos en tiempos difíciles, sino que en todo tiempo, porque la palabra del Señor dice que oremos en todo tiempo. Así que vamos a orar al Señor en esta hermosa tarde. Padre que estás en los cielos, santificado es su nombre, Señor. Venga a nosotros su reino. Haga, Señor, su voluntad en el cielo, también en la tierra. El pan nuestro de cada día, dénoslo hoy, Señor. Perdone nuestras deudas, como nosotros perdonamos a nuestros deudores. No nos deje caer en tentación. Líbrenos del mal, porque suyo es el reino, el poder y la gloria por los siglos de los siglos. Padre bendito de gloria, en esta hora, Señor, venimos delante de su presencia en el precioso nombre de nuestro Señor Jesucristo, su Hijo amado, dándole la honra y la gloria a usted, Padre bendito, porque usted es digno de toda honra y de toda gloria. Es un privilegio muy grande que usted nos da, Señor, al estar transmitiendo este programa y estar llegando a los diferentes lugares, a las personas que nos están escuchando, Padre mío. Muchas gracias por esa bendición tan grande. Le honramos, Señor. Le glorificamos, Padre, exaltamos su nombre. Reconocemos, Padre, su poder, su majestad, su soberanía. Reconocemos su amor, Señor, y le damos gracias. Muchas gracias por la bendición de ser sus hijos. Gracias por haber enviado a su Hijo, nuestro Señor Jesucristo, a morir en la cruz del Calvario, para podernos darnos vida a nosotros, a toda la humanidad. A través de Él podemos llegar al trono de su gracia y obtener el oportuno socorro, el perdón de nuestros pecados y la salvación que usted ha prometido para cada uno de nosotros. Padre bendito del cielo, tenemos muchos motivos para agradecerle. Tenemos muchos motivos, Señor, para estar en este lugar. Gracias por su fidelidad, gracias por su amor, por su bondad, porque usted es fiel, Señor. Padre mío, usted es fiel para con cada uno de nosotros. Podemos ver sus maravillas, sus bendiciones en nuestras vidas, en nuestras familias, en nuestros hijos, en nuestros nietos, en nuestros hermanos, Padre. Gracias porque usted nos bendice, nos guarda y nos protege. Gracias, Padre bendito. No sé qué sería de nosotros si usted no estuviera en nuestras vidas. Gracias por haberse dado a conocer a nosotros, por habernos amado con amor eterno y seguirnos amando. Gracias por llamarnos hijos y por estar en esta familia, Señor, tan grande, la familia en el Espíritu, la familia en Jesús. Gracias, Padre mío, por cada uno de mis hermanos que nos escuchan, Señor, por cada uno de los que son miembros de este ministerio, Ministerios Vida. Le damos gracias por cada una de las emisoras, la televisión, por cada uno, Señor, de los programas que se transmiten en estas ondas radiales, los cuales son de bendición para nuestras vidas y para los que nos escuchan, Padre bendito. Gracias porque su Espíritu Santo está haciendo la obra que usted le encomendó a través de nosotros, Padre mío. Su amor, su poder y su fidelidad es tan grande, incomparable, Padre mío. Usted es el único Dios verdadero, el que todo lo puede, el que todo lo sabe, el que todo lo conoce y el que está con nosotros todos los días, porque usted dijo que iba a estar con nosotros todos los días hasta el fin. Gracias, Padre mío, porque no hay nada, Señor, que se compare a su amor, a su bondad. Padre mío, tenemos un gran privilegio. Ayúdenos a crecer, ayúdenos a fortalecernos cada día, a aumentar nuestra fe cada día, Señor. Que nada nos robe el gozo que usted nos ha dado. Que aunque tengamos dificultades, circunstancias, problemas, siempre en nosotros, en nuestro interior, pueda existir ese gozo y esa paz que usted ha puesto en nuestros corazones. Bendice nuestros pastores, Señor, oramos por ellos, para que sea usted guardándolos, Espíritu Santo, sea usted dirigiéndolos en todo lo que emprendan y todo lo que hagan. Cuídelos, protéjalos y facilíteles, Señor, todas las cosas que aún a ellos les parecen difíciles. Sea usted obrando, Señor, proveyendo siempre los medios económicos para poder seguir pagando y seguir avanzando, Padre, se lo rogamos en el nombre de Jesús y le damos gracias por la vida de nuestros pastores, de su familia, de sus padres, de sus hijos. Gracias por la congregación que usted les permite pastorear. Gracias por cada uno de mis hermanos, Señor, que somos miembros de este ministerio, Señor. Dios mío, bendice a cada uno. Bendice a cada familia, bendice a cada hogar, bendice a nuestros hijos, Señor. Prospéralos en todo, Padre, para que podamos aportar y podamos cumplir todas las necesidades que afrontamos, Señor, en esta vida. Dios mío, suple todas las necesidades en nuestras vidas, en nuestros hogares, Señor, y en este ministerio. Porque dependemos, Señor, tanto en nuestra vida secular como en nuestra vida espiritual, de usted, mi amado Padre Celestial. Gracias por todas sus bendiciones. Gracias por su fidelidad, Padre, porque usted es fiel para con cada uno de nosotros, porque usted conoce cada necesidad, usted conoce cada situación, cada problema. Ayúdenos a confiar plenamente en usted, Padre mío. Que nos despojemos de todo, Señor, y nos rindamos en espíritu, alma y cuerpo. Y que dependamos siempre, 100% de usted, Padre. Esforzándonos cada día, porque su palabra dice que nos esforcemos. Ayúdenos, Señor, denos ese discernimiento espiritual para poder entender cuál es su voluntad, Padre Santo, para poder actuar con sabiduría y entendimiento y conducirnos en esta vida, tanto en nuestra vida secular como en nuestra vida espiritual, guiados por su Espíritu Santo, Padre. Muchas gracias por todos aquellos que nos están escuchando, Señor, que se unen con nosotros a este ministerio, Señor. Gracias por aquellos que depositan sus ofrendas, sus colaboraciones, Señor. Gracias por todo el grupo, Señor, de Club de Amigos de Radio Vida. Señor, usted ha puesto eso en el corazón de cada uno de nosotros. Usted ha puesto, Señor, ese deseo de ayudar mensualmente con una ofrenda. Y yo sé que usted suple nuestras necesidades, Señor, porque usted es fiel. Bendice a cada uno, Señor. No damos, Señor, porque nos sobra, ni porque tenemos en abundancia. Damos, Señor, porque usted lo ha puesto en nuestro corazón y usted nos provee. Gracias por el pan de cada día que nos da. Gracias por el techo, Señor. Gracias porque tenemos salud y vida, y con eso, Señor, es más que bastante. Gracias por las puertas que nos abre, Señor, por las cuales nosotros, Señor amado, podemos salir adelante cada día, Señor. Bendice Ministerio Vida. Este es un milagro, Señor. Cada mes podemos ver su gloria, podemos ver un milagro en este ministerio, porque usted suple todas las necesidades. Toque los corazones, Señor, de todos aquellos que nos escuchan, para que ellos también se animen y sean parte de este ministerio, aportando, Señor, económicamente o con cualquier cosa, Señor, que pueda ser de bendición, para poder seguir utilizando estos medios, Señor, para seguir predicando su palabra. Porque ese es el único propósito, Padre mío, llevar el Evangelio a diferentes lugares, que más personas le acepten y le reconozcan como el único Dios verdadero y el único Salvador. La obra es suya, Señor. Nosotros solo somos instrumentos que usted usa, Señor, para honra y gloria suya. Bendice tu pueblo, Señor. Bendice a cada uno de mis hermanos, aquellos que nos escuchan en diferentes partes del mundo por los diferentes medios. Si hubiere, Señor, alguna necesidad especial, ya sea enfermedad o sea económica, Padre, problemas familiares, en esta tarde oramos para que sea usted escuchando el clamor de aquellos, Señor, que están poniendo delante de usted su petición. Señor, glorifíquese. Glorifíquese, que su gloria sea manifestada en cada situación, Dios mío. ¿A dónde iremos, Señor? ¿A dónde iremos? No hay más donde ir, Señor, si solo en usted encontramos amor, paz, gozo, Señor. Y usted es el único que nos da la sanidad y el que nos provee, Señor, todo. No hay nadie más. Porque usted es el Todopoderoso, el Rey de Reyes, el Rey, Señor, que todo lo puede. Usted es el dueño de todo, Padre mío, del oro, de la plata, de nuestras vidas, Padre. Dependemos, Señor, 100% de usted y de su misericordia cada día. Escuche nuestro clamor. Mire, Señor, si hubieran hermanos o amigos que nos están escuchando, pasando por cualquier enfermedad, sea usted poniendo su mano de poder. Sea usted, Señor, quitando ese dolor, quitando esa angustia, esa desesperación. El enemigo quiere vernos derrotados, Señor. Pero sabemos que es más fuerte el que está con nosotros que el que viene con nosotros. Solo ayúdanos a creerle y a mantener nuestra fe, Señor, siempre en usted. Gracias, Padre bendito. Aquellos, Señor, que están en las cárceles, oramos, Señor. Mira aquellos que están detenidos en migración. Padre Santo de la gloria, Usted conoce sus situaciones, Señor. Usted conoce sus corazones, Padre eterno de la gloria. Oramos para que sea usted dándoles una oportunidad más en su vida. Déles una oportunidad más, Señor, que puedan salir y quedarse, Padre Santo. Algunos tienen sus hijos, sus familias, Dios eterno. Oramos para que sea usted obrando, Padre. Por favor, se lo rogamos en el nombre de Jesús. Nuestro corazón se entristece, Señor. Nuestra alma se compadece al escuchar tantas situaciones, Señor. Escuche, Señor, su palabra dice que un corazón contrito y humillado usted no lo desprecia, Señor. Y a veces es necesario llegar a ese lugar para poder reconocer todas las oportunidades que usted les ha dado, Señor. Pero yo sé que usted es un Dios de oportunidades y en esta hora le clamo para que sea usted dándoles una nueva oportunidad, Señor, de seguir en este país luchando por su familia. Se lo ruego, Señor, aquellos que están en las cárceles, quizás cumpliendo alguna condena por algo malo, Señor, que hicieron en su vida pasada. Oramos para que sea usted llegando a sus corazones allí donde están, Padre mío. Que reconozcan que solo usted es el único que puede sacarlos de ahí, Señor. Que reconozcan que para usted no hay nada imposible, que se arrepientan de todo lo malo que hicieron y le pidan perdón, Señor, que humillen su corazón delante de usted. Porque usted es fiel y justo para perdonarles y librarles, Señor, de ahí donde están. Padre, no hay nada imposible para usted. Yo lo creo y lo confieso, Padre. Tal vez lo que para el hombre es imposible, para usted lo es posible. Y pueden haber personas ahí que les han dicho, vas a estar tantos años, pero no es lo que el hombre diga, Señor, sino lo que usted diga conforme al arrepentimiento de ellos, Señor. Porque usted conoce los corazones y las intenciones del corazón. Padre, oramos para que sea usted glorificado en cada situación, Señor. Primeramente, que le acepten y se arrepientan de todo lo malo y le pidan una oportunidad. Yo me uno a esa oración. Mis hermanas conmigo se unen a esa oración, Padre, para que usted la pueda escuchar y la pueda responder, Padre Santo de la Gloria. Hay muchas familias sufriendo, Señor, a causa de ello. Sé que usted es un Dios de amor, un Dios de misericordia. Yo sé, Señor, que usted nos ama y usted los conoce. Oramos por una oportunidad, Señor, por una oportunidad de aquellos que en esta hora se están uniendo con nosotros y por los que no tienen la oportunidad de escucharnos, Señor, pero que desde ahí le claman, Señor, con su corazón sincero. Por favor, Señor, escuche el clamor y respóndanos. Se lo rogamos en el nombre de Jesús. Y que este programa pueda ser de bendición a todos aquellos que nos escuchan. Úselo, Señor, como un canal de bendición. Que su Espíritu Santo nos dirija y nos ponga la palabra que en esta tarde ellos están necesitando, Señor. Se lo rogamos en el nombre de Jesús y le damos muchas, muchas gracias, Señor. Gracias, Padre, gracias, Hijo, gracias, Espíritu Santo, muchas gracias por todo lo bueno, por toda su divinidad, su santidad, Señor, porque usted es un Dios santo, pero se compadece al mirar desde los cielos, Señor, a la tierra, y ver la humanidad, Señor, que vaga, Padre Santo, sin esperanza. Pero aquí estamos nosotros, Señor, úsenos para llevar ese mensaje, para que puedan escucharlo, Señor, y recibirlo en su corazón. Se lo rogamos, oh Dios, se lo suplicamos, Padre. La honra y la gloria
3: por siempre y para siempre, con todo nuestro corazón es para usted, mi Dios. Muchas gracias. Amén.
1: Amado Dios, te damos muchas gracias, Señor. Te pedimos perdón, Padre mío, por todos aquellos que no saben que lo que hacen, Señor, que es ofenderte, Padre mío. Gracias, Padre mío, por tenernos aquí en este programa. Espíritu Santo, danos palabra para que todos aquellos que nos escuchan, Señor, sepan que no estamos hablando nosotras, que es tu palabra, Señor, que de tu palabra viene a nuestra boca para que todos aquellos la escuchen, Padre mío, porque tú eres un Padre amoroso, un Padre poderoso. Señor, gracias. Te pido, Padre mío, por todas las escuelas, todos los niños, los maestros, los bomberos, Señor, los policías, por todos los que están en la cárcel, Padre mío. Nos unimos en esta oración, Señor, para que sus corazones tengan paz, Padre mío, de lo que estén pasando cada uno en sus vidas, mi Señor. Gracias, Señor, por esta bendición que nos das de poder compartir tu palabra. Espíritu Santo, muévete en esta cabina para que todos aquellos que nos escuchen, Señor, sea tu palabra la que redarguya sus corazones, mi Señor. Bendecimos a Israel, bendecimos a cada presidente de cada ciudad, Señor. Bendecimos a todo el mundo, Padre mío. Lo bendecimos en tu nombre, Señor. Gracias por la oportunidad que nos das de estar un día más aquí, Señor, reunidas, orando para tu pueblo, Padre Santo. Gracias por las enseñanzas que nos das cada día en tu palabra, mi Padre Dios. Gracias. Te bendecimos, te adoramos. Gracias, mi Padre Dios. Oh, Señor, bendice alma mía, Jehová, y bendiga todo mi ser su santo nombre. Bendice alma mía, Jehová, y no olvides ninguno de sus beneficios, Señor. Tú eres quien nos cuidas, quien nos proteges, Padre mío. Gracias, Señor. Te pido, Padre mío, por todas las familias de las iglesias de Radio Vida, todos los ministerios, Padre mío, donde nos escuchen, en aquellas rincones donde están los radios prendidos, Señor, que están escuchando esta palabra, mi Señor. Gracias por cada uno de esas personas que llevas tú, Señor, porque eres tú el que estás ensanchando el territorio y yendo hasta lo más profundo de aquellas pueblitos, Señor, para que las personas escuchen de tu palabra, mi Padre mío. Cuídalos, bendícelos y ayúdale, Señor, a cada uno de esas personas que están fuera de la civilización, Señor, que solamente escuchan la palabra por medio de Radio Vida, Señor. Gracias por mis pastores, Padre mío. Yo te pido los bendigas, los protejas y los cuides y les sigas dando sabiduría, Señor, como hasta ahora, mi Padre Santo. Porque tú los has puesto al frente, Señor, los soldados que van al frente de cada congregación, Padre Santo. Mira que no es fácil, pero tú les das las fuerzas, el ánimo y el poder de seguir a pesar de todo lo que pasa, mi Señor, todos los obstáculos que hay que brincar, que hay que pasar para estar hasta donde están ahorita, Señor, las iglesias, la congregación, las congregaciones de Radio Vida, Padre mío. Gracias, mi Señor, porque eres tú, Padre Santo. Claramente se ve que eres tú el que vas abriendo camino y mis pastores siguiendo lo que tú les mandas, Padre Santo. Gracias. Bendigo a la familia pastoral, a mi pastora, a mi pastor, a todas las hermanas de cada iglesia. Yo no las conozco por nombre, pero tú sí los conoces, Señor. Síguenos bendiciendo y danos palabras para poder ayudar allá afuera al mundo, Señor. Que seamos la sal de esta tierra, la luz, Señor, que alusa, que no nos escondamos debajo de la mesa como tu palabra lo dice. Que seamos la luz y la sal para poder dar sabor, Señor, a tu palabra. Padre mío, te lo pido en el nombre de tu Hijo Jesús, Señor, que nos ayudes a continuar cada día, Señor, un día a la vez, Padre mío. Bendice a mi familia, Padre Santo, mis hijas, mis nietos, mis tataranietos, Padre mío, mis hermanos en México, Señor. Gracias. Gracias por todo, mi Padre Santo. Bendice a mi hermana Chayito, a mi hermana Yanel, que estamos aquí, Señor, llevando tu palabra, Padre mío, para que todos aquellos que nos están escuchando ahorita se detengan a reflexionar, que les dé la curiosidad de ir y abrir la Biblia y escuchar, leer tu palabra para que vean que es real, que es verdadera. Señor, te lo pido, Padre mío. Gracias, mi Señor, por todos los niños desamparados que están, que no tienen familia, mi Señor. Cuídalos y bendícelos, Padre Santo. Gracias, mi Padre Dios. Te amo, te adoro y te bendigo, mi Señor. Tu palabra dice que el que habita al abrigo del Altísimo morará bajo la sombra del Omnipotente. Y yo lo creo, mi Padre. Gracias, gracias, mi Señor. Te amo, te adoro y te bendigo. Te exalto, Padre mío. Gracias. Amén, amén y amén.
0: Amén, así es. Gracias, Padre, te damos. En esta hora, Señor, bendecimos tu santo nombre, Señor. Gracias, Señor, por todo lo que usted nos permite, Padre amado, por este día lleno de tu amor, de tu misericordia, Padre bendito. Gracias te damos, Señor, en este día, Señor. Gracias por tus misericordias, Señor. Gracias por cada milagro. Gracias por todo lo que usted está haciendo, Padre bendito. Gracias te damos, exaltamos tu santo nombre, Señor, en esta hora, Señor. Gracias, Señor, por ese público que está ahí, Señor, por esa audiencia, Señor, que está ahí acompañándonos en esta hora, Señor. Gracias, Señor, te damos por cada hermano, por cada hijo tuyo, Padre amado. Bendecimos, Señor, a toda esa audiencia, sus hijos, sus familias, sus hogares, Padre bendito. Los bendecimos, sus trabajos, Padre amado. Si están enfermos, Señor, te rogamos a ti que los sanes, Padre amado. Te rogamos a ti, Padre bendito, que seas tú sanando, Señor, toda dolencia, toda enfermedad, Padre amado. Te lo pedimos en el nombre poderoso de Jesús, Señor. Gracias te damos, Señor, por tu amor, tu misericordia, Señor. Rogamos, Señor, por estas radios, Señor, oh Padre bendito, que seas tú, Padre amado, Señor. Que seas tú bendiciendo, que seas tú guardando estas radios, Señor, que seas tú ensanchando este ministerio, Padre bendito. Señor, te lo pedimos en el nombre poderoso de Jesús, Señor, que seas tú, Señor, bendiciendo, Señor, nuestros pastores, Señor, que seas tú, Padre amado, proveyendo para estas radios, Padre bendito. Te lo pido en el nombre poderoso de Jesús, Señor. Oh, Padre amado, te rogamos a ti, Señor, porque ¿a quién tenemos en los cielos? Solo a ti, Padre amado, te tenemos a ti, Padre bendito. Tu palabra dice, clama a mí, yo te responderé, Padre amado. Nosotros creemos, Señor, en un Dios grande, poderoso, majestuoso, Señor, que eres tú, Señor, en un Dios vivo, Señor, al cual servimos, Padre amado. Por eso te rogamos a ti que seas tú supliendo las necesidades de Radio Vida, Padre amado, que seas tú, Padre bendito, Señor, trayendo las finanzas para este ministerio, Padre amado. Tú sabes todo lo que se necesita, Padre bendito, para que podamos seguir adelante, Señor, predicando tu evangelio, Padre amado. Tú sabes, Señor, todo lo que se necesita para poder tener esta radio, Señor, al aire, Padre amado. Pero clamamos a ti, Señor, a ti que eres grande, poderoso, majestuoso, al dueño de la tierra, del universo, Señor, al dueño del mundo entero. portero, Señor, porque tu palabra dice que tú, Señor, tú eres dueño de la tierra y su plenitud, Padre bendito. Así es, Padre amado, todo te pertenece a ti, Padre bendito, Señor. Por eso clamamos a ti, porque en ti hay riqueza, Señor, oh Padre amado. Señor, clamamos a ti que tú seas supliendo, Señor, las necesidades de Radio Vida, pero también las necesidades de todo este remanente que está ahí, Señor, de cada hogar, Padre bendito, que seas tú bendiciéndole, Señor, oh Padre amado, conforme tus riquezas, Padre bendito, Señor, porque servimos un Dios grande, poderoso, Señor, Padre bendito, Señor, oramos, Señor, que seas tú dándole, Señor, lo que ellos necesitan, Padre bendito, conforme a tus riquezas, Señor. Todo lo que ellos necesitan, ya sea salud, Señor, ya sea trabajo, Padre amado, ya sea lo que necesiten, sabiduría, Padre bendito, lo que necesiten, tú lo vas a suplir, Padre bendito, porque tu palabra lo dice y nosotros creemos en tu palabra, Señor, en un Dios grande, poderoso, en un Dios vivo, Señor. Tú eres nuestro Padre, tú eres nuestro pastor y tu palabra dice que nada nos va a faltar, Padre amado, y lo creemos, Señor, que nada nos va a faltar, que usted es el que nos guía por sendas de rectitud, Señor, por esos pastos, Señor, Padre amado, Señor, por esos delicados pastos, Padre amado, usted nos guía, usted nos pastorea, Padre bendito, donde hay provisión, Señor, de tu palabra, hay provisión de todo, Señor, oh Padre bendito. Tú eres el que nos das el pan de cada día, así rogamos, Señor, que nos des el pan de cada día, Señor, en este día, Señor, oh Padre bendito, Señor. Creemos en ti, Señor, porque tú eres nuestro Padre celestial. Oh, papito hermoso, gracias, Señor, por todo lo que usted nos da, Señor. Gracias por todo lo que le está dando, Señor, a este pueblo, Señor. Gracias porque usted nos escucha, Señor. Sabemos que usted siempre nos escucha, Padre amado. Muchas gracias, Señor, por la provisión que usted ya está mandando, Padre amado. Gracias, gracias, Señor, la recibimos, Señor. Gracias, Señor, oh Padre bendito. Gracias, bendito Padre celestial. Oramos, Señor, oh Padre amado. Señor, por México, Señor, por las iglesias de México, Padre amado, que sea usted, Padre bendito, en esas iglesias, Señor, que se sienta, Señor, su presencia, Señor, que podamos ver milagros, prodigios, Señor, oh Padre amado, en cada servicio, Padre bendito, que pueda haber muchas almas, Señor, que se conviertan a usted, que le sirvan a usted, Padre amado, que se vea el trabajo que se está haciendo, Padre amado. Oramos por esas almas que aún no le conocen, Señor, oh Padre bendito, que tengan, Señor, ese encuentro con usted, ese encuentro real, Padre amado, Señor, que cuando escuchan de usted, Señor, le acepten en su corazón, Padre bendito. Rogamos usted, Padre amado, que sea usted, Señor, trayendo, Señor, amor, Señor, en esas almas, Padre bendito, Señor. Oramos, Señor, por todos nuestros familiares que no te conocen, Señor, oh Padre bendito, que seas tú, Señor, amándolos, Señor, amándolos como nos amas por siempre, Señor, que seas tú, Señor, trayendo, Señor, esa libertad que se necesita, Padre amado, quitando toda venda de los ojos, Padre bendito. Te rogamos a ti, Padre amado, te lo pedimos en el nombre poderoso de Jesús, Señor. Oramos, Señor, por nuestros hermanos, por todos los servidores, Señor, que trabajan, Señor, en los ministerios Vida, Señor, que ponen de su tiempo, Padre amado, para poder bendecirte, Padre bendito, con el tiempo, Señor, Padre amado, por esos corazones generosos, Señor, oh Padre bendito, por los hermanos, Señor, que se han puesto, Señor, como amigos del club de amigos, Padre amado, te damos gracias por ellos, rogamos por ellos, Señor, que seas tú supliendo las necesidades de ellos, de su familia, Señor, oh Padre amado, que seas tú con ellos, Padre bendito, sanando, libertando, Padre amado, Padre bendito, Señor, por esos misioneros, Señor, que ya están, Señor, aquí, Señor, que ya están dando, Señor, de lo que tú les has dado, Señor, pero te rogamos a ti, Señor, oh Padre bendito, que añadas más misioneros, Señor, oh Padre amado, te lo pedimos a ti, Señor, oh Padre amado.

0: usted está haciendo, por todo lo que usted va a hacer, Señor, oh Padre bendito. Gracias, Padre amado, te damos gloria, te damos honra y te lo pedimos en el nombre poderoso de Jesús, Señor. Gracias. Amén y amén.
1: Gracias. Gloria a Dios. Gracias al Señor por este hermoso momento.
2: Gracias.
1: En comunión con Él. Así que, gloria al Señor, ¿verdad? Continuamos con el programa. Gloria al Rey, ya viene. Bienvenido el que nos va sintonizando por ahorita, ¿verdad? Es el programa El Rey Ya Viene. Y como todos los sábados, mi hermana, vamos a felicitar a los cumpleañeros. O si tenemos mensajitos ahí, los leemos. Y aquí dice nuestra hermana Guilla Rosa, dice, bendiciones, hermanas. Buenas tardes. Buenas tardes, mi hermana. Gracias. Porque usted siempre la veo conectada en los programas, gloria a Dios, ¿verdad? Dios le bendiga grandemente. Edilberto Zamudio dice, buenas tardes, hermanas, saludos. Dios le bendiga, mi hermano, Dios le bendiga. Gracias por estar, por escribirnos, gracias por sintonizar Ministerios Vida, Radio Vida, ¿verdad? Gloria a Dios. Morenita de Castillo. Morenita de Castillo, Dios me la bendiga, amadas hermanas, en el nombre de Jesús. Dios le bendiga a nuestra hermana. Saludos desde donde nos sintoniza. Se imagina que desde México nos están escribiendo. Gloria a Dios. Necesitamos hermanos de aquí de Houston que nos escriban, porque solo de México nos escriben. Nos están ganando, ¿verdad? Así que necesitamos mensajitos de aquí de Houston, hermanos que nos están escuchando. Mándenos un mensajito, aquí nos tienen cerquita, vénganse el día de mañana, ¿verdad? Gracias. Aquí les esperamos, dicen, a las 9 de la mañana para celebrarle culto a nuestro Señor Jesucristo. Así que Dios bendiga a todos los que nos están viendo, los que nos mandan sus saluditos, les saludamos desde aquí. Sigan adelante en la obra del Señor, sabemos que el trabajo del Señor no es en vano.
2: Amén. Amén, así es, aquí estamos esperando que nos llamen para saludarnos o que nos envíen un mensaje para saber que nos escuchan.
1: 281-781-7930 es el número de cabina. Aquí está mi hermana Chayito ya lista para recibir su llamada. 281-781-7930. Y le pedimos disculpas porque estábamos orando, nos entró una llamada. Al que llamó le pedimos disculpas, si quiere volvernos a llamar, estamos listas para recibir su llamada, porque pues estábamos en la oración y pues no podíamos cortar
2: hermana
1: la comunión.
2: Hermana Chayito, por ahí, ¿quién cumple años estos días?
0: No sabré decirle, es que yo no le entiendo esta agenda, Anita, que me la explique.
1: Vamos a saludar a todos los cumpleañeros, los que cumplieron años esta semana ya, que entramos al mes de octubre, ¿verdad?
2: Ya estamos
1: en octubre, los que cumplieron años finales de septiembre y los primeros días de octubre. Le vamos a poner las mañanitas.
0: Así es.
2: Aquí no sabemos, pero cada quien sabe quién cumple años.
1: Así que esta felicitación es para usted que cumplió años.
0: Así es.

0: Dios les bendiga grande, abundantemente a todos los que están cumpliendo años, que cumplieron años y pues que van a cumplir años también, ¿verdad?
1: Amén. Dios bendiga a todos los que cumplieron años, como decimos, a finales de septiembre y en estos primeros dos días. ¿Estamos a dos?
2: ¿A tres?
1: Estamos a tres ya de octubre. Wow, ¿verdad? El tiempo va corriendo y no lo podemos detener. Ni lo podemos seguir. Gloria al Señor. Pero eso nos anuncia que el Señor pronto viene, ¿verdad? Amén. Porque dice que a causa de los escogidos serán acortados los días. Este mundo está tan lleno de tanta maldad, de tanta tanta cosa que se está viendo, ¿verdad? Que muchos cristianos corremos peligro. Así que el Señor lo sabe y por eso Él está cortando el tiempo. Así que le decimos que si usted todavía no ha recibido al Señor Jesucristo, vea los tiempos. Todo lo que su palabra dice se está cumpliendo, se ha cumplido ya. Jesucristo pronto viene, como lo dice este programa, el Rey ya viene, porque Jesucristo es el Rey de Reyes y Señor de Señores. Dice que cuando Él descienda y venga, va a traer en su brazo derecho un rótulo que va a decir Rey de Reyes y Señor de Señores. Amén. Porque Él vino aquí a la tierra y Él triunfó, ¿verdad? Venció aún a la misma muerte y resucitó con gloria. Aleluya. Así que no es a cualquiera que le estamos anunciando, no es a cualquiera que le estamos presentando. Es al Rey de Reyes, Señor de Señores, el Todopoderoso, el que está ahí donde está usted y el que está aquí donde estamos nosotros.
2: Amén,
1: ¿verdad?
2: El creador que de todo el mundo.
1: Él está en todo lugar porque dice que Él es soberano. Él está en todo lugar. Él está ahí con ustedes, está aquí con nosotros. Donde quiera que nosotros andamos, el Señor está con nosotros. Gloria al Señor. Y esa es una gran bendición. Vea como dice, yo no camino solo, conmigo va Jesús. Nosotros no caminamos solos. Jesucristo está siempre con nosotros. Aleluya.
2: Amén, así es.
1: Así que si usted quiere andar con el Señor, acéptenlo en su corazón, déle entrada en su vida y Él va a habitar en usted. Sí.
2: Así los dejamos, otra invitación para mañana. Mañana tenemos el desayuno a las 9 de la mañana, discipulado, servicio, ¿verdad? Y en la tarde también, el de las 5 de la tarde, segundo servicio. Si no alcanzan a llegar al de la mañana, pero yo les aconsejo que no se lo pierdan. Que vengan al de la mañana y vengan al de la tarde, porque es algo que no se puede explicar, ¿verdad? El gozo que siente uno de estar en la presencia de nuestro Señor Jesucristo, gozándonos y alabándolo. Y conviviendo con los hermanos. Sí. Aquí estamos mañana en la 2902 Milroy Lane, Houston, Texas, 77066. Y por ahí denos una llamadita, un mensaje, quien nos está escuchando, porque ya se va a acabar la primera hora y después de ya no hay ya no hay contestación de teléfono, ¿verdad, hermana Chayito?
1: Bueno, si nos llaman antesito de que hayamos empezado, sí, pero cuando ya estamos en la palabra, ya pues no. Ya que querramos. Así que no, el día de mañana, para el pueblo de Dios, para nosotros los cristianos evangélicos, es un día muy especial, el día domingo, porque el día domingo todos los que descansamos, algunos trabajan el domingo, ¿verdad? Descansan entre medio de la semana, pero la mayoría descansa el domingo. Una y otra verdad que es un día muy especial, donde todas las iglesias cristianas, todas las iglesias nos reunimos para adorar a nuestro Creador. Así que nosotros como pueblo del Señor, el día domingo tiene que ser un día especial, tiene que haber disposición para venir a la casa del Señor, a unirnos como pueblo suyo, a convivir con nuestros hermanos, a adorar a nuestro Padre Celestial, ¿verdad? Presentar delante de Él nuestra ofrenda, nuestro agradecimiento, porque ofrenda de labios, fruto de labios, vea, de todo nuestro corazón, venir a adorar y exaltar el nombre de nuestro Señor Jesucristo a través de la alabanza, ¿verdad? Y a través de la alabanza el Espíritu de Dios se mueve, porque dice que se mueve a través de la alabanza. Entonces es un día muy hermoso donde también venimos a escuchar el consejo de la palabra del Señor, porque esa es la que nos ayuda para continuar cada día tratando de ser mejores en la presencia del Señor. Cuando nosotros aprendemos de la palabra del Señor, Él nos enseña cómo vivir y cómo conducirnos y cómo prepararnos para cualquier problema que podamos tener en el transcurso de la semana. Así que no se quede en casa por ningún motivo. Haga su tiempo de usted, tome la decisión del día de mañana venir a la casa del Señor, ¿verdad? No se preocupe por desayuno, aquí hay desayuno, aquí le esperamos con desayuno gratis. Y también pues nuestras hermanas serían muy de mucha alegría como nosotros nos reunimos, nos vemos. El amor de Dios se manifiesta en cada uno de nosotros, gloria al Señor. Así que les invitamos, no se queden en casita, haga lo que tenga que hacer el resto que le resta de la tarde. Descanse de tempranito, como les digo, acuéstese tempranito para que ya temprano esté, ¿verdad? No diga, ay, que es el único día que amanezco acostado. Pero yo le aseguro que si le dice que va a trabajar el domingo, se levanta a la misma hora de todas las semanas.
2: Aunque esté cansado.
1: Entonces no hay pretexto, no hay pretexto. No diga, ay, es que es el único día que amanezco acostado. Si su patrón le dice trabaja el domingo, usted se levanta y viene más temprano se levanta. Así que esto no es para Dios, y como dice Dios, no necesita de nosotros.
2: No.
1: Nosotros necesitamos de Él.
2: Sí,
1: y lo menos que podemos hacer nosotros es venir a su casa el día domingo, ¿verdad? Gloria al Señor.
2: Sí, amén. Así es.
1: Yo sé que a veces hay excepciones que sí hay que trabajar, pero no es siempre. No es siempre. Así que la invitación está para todos. Si usted nos está escuchando y no nos ha visitado, la dirección es 2902 de la Milroy Lane, MILROYLN, Houston, Texas, 77066. Ahí va a ver usted, son dos portones blancos los que hay. Hay un portón, dos portones blancos, porque hay una cerca, está pintada de blanco. Ahí entra por cualquiera de esos portones y usted se mete hasta el fondo, porque al fondo están los parqueos y ahí a su derecha, ahí está el edificio, ahí está la iglesia de Radio Vida. Así que aquí le esperamos, no se vaya a regresar porque no dice no, porque la primerita que va a ver es la casa pastoral. Luego usted se mete hasta el fondo y allá a su derecha, el edificio a la derecha, ahí van a estar mis hermanas para recibirle con una sonrisa y con
2: amén,
1: una bienvenida. Gloria al Señor, porque sabe que toda la familia de Ministerio Vida somos personas alegres,
2: amén,
1: somos personas agradecidas,
2: sí,
1: somos personas sociables, somos,
2: sí,
1: personas que mostramos el amor de Dios que hay en nuestros corazones con una sonrisa.
2: Sí,
1: ahí va a encontrar dos hermanas bien elegantes y que le van a recibir con una hermosa sonrisa, contentas y felices, ¿verdad?, de que usted venga a visitarnos. Así que no le está, aquí no le mentimos, aquí le estamos diciendo la pura verdad, porque
2: claro,
1: mentir es malo. Así que hay una sierva de Dios aquí en Ministerio Vida, muy, como le dijera, muy buena, donde se refleja el amor de Dios en nuestros corazones y la paz que el Señor ha puesto en nuestras vidas. Nos reunimos como pueblo del Señor para regocijarlo, porque dice la palabra, dice el Salmo, vea, dice, mirad cuán bueno y delicioso es habitar los

0: ante nosotros, porque lo más que queremos es ser bendecidos y que nosotros y que nuestro Dios, nuestros hermanos también sean bendecidos, al igual que nosotros. Gloria al Señor.
1: Sí, nos da mucho gusto, mucha alegría de ver a los hermanos o hermanas que a veces un domingo no llegan y al próximo llegan. Yo en lo personal me da mucho gusto y mucha alegría de verlos. Ahora cuando llega una persona nueva también, el gozo que siento de que esa persona va a escuchar de la palabra de Dios es algo muy bonito, muy especial para cada una, yo creo, de nosotros que estamos y sabemos ya lo que es la palabra y cómo se siente el estar a con la palabra de Dios, y eso queremos para cada uno de los que vengan, que sean nuevos o de los que no sean nuevos, que vengan con algún problema o desanimados de algo. No olvídense de todo y concentrémonos en la palabra de nuestro Dios, que estando con Él todo es posible. Y todo es bueno, todo es maravilloso y es una bendición estar cerca de la palabra de Dios. Es algo que no hay otra cosa, no hay nada más. El regocijo, el contentamiento que siente uno al tener la palabra de Dios.
0: Amén, amén, amén. Si usted lo duda, venga y confírmelo. Y confírmele, se va a dar cuenta que va a venir y va a quedar en ganas de seguir viniendo. Usted va a estar con deseo de ser parte también de este ministerio. Gloria a Dios. Sentimos agradecidos. Sabemos que lo que andamos, eso transmitimos, ¿verdad? Sí. Y el gozo del Señor es nuestra fortaleza, porque la paz, dice que el Señor nos da, es única. Ajá. Así que véngase y comparta con nosotros de todo lo bueno que el Señor nos ha dado, porque Él también quiere dárselo a usted. Y como le digo, si duda lo que le estamos diciendo, venga y compruébelo. Va a ver que usted va a ir y va a regresar, porque el Espíritu Santo de Dios es el que hace todo, hace Él hace todo. La obra. Sí, así que 2902 Milroy Lane, Houston, Texas, 77066 es la cita para mañana a las 9 de la mañana. Aquí le esperamos con un rico desayuno. Luego a las 9:40 es gratis el desayuno. Usted no tiene que pagar nada. Fíjese que bien atendido les esperamos aquí. Después que las hermanas les dan su bendición, una sonrisa, usted puede pasar. Usted se sirve de todo lo que va a haber ahí en la mesa. A ver, se toma su cafecito. Ahí está la mesa. Usted se sienta. Y ya luego, a las 9:45, ya comienza la clase de discipulado, que es una hermosa enseñanza de la palabra del Señor, donde nosotros aprendemos, donde nosotros nos alimentamos, donde nosotros conocemos más de la palabra del Señor, porque hay cosas que las leemos y no las entendemos, ¿verdad? Pues ahí se nos explica. Y luego, a las 10:30, ya sube el grupo de alabanza, donde ya nos disponemos a darle, verdad, la ofrenda que traemos a nuestro Dios con todo nuestro corazón. Y no le estoy hablando monetaria, esa viene después, ¿verdad? Le estoy hablando de la ofrenda de labios que nosotros traemos de nuestro corazón con todo nuestro agradecimiento, donde la presencia del Señor se manifiesta de una manera bien sobrenatural y nos llena, nos sustenta y nos remueve y nos da más ese goce y ese deseo de seguir adelante. Y ya luego después, pues ya viene la palabra del Señor. Ya después viene la ofrenda, vea, lo monetario, porque siempre es necesario. Eso puede decir, no, eso es bien innecesario, porque a través de esas ofrendas es que nosotros estamos saliendo al aire en esta tarde. A través de esas ofrendas es que Ministerio Vidas está haciendo todos los canales de televisión, emisoras, todo lo que usted aporta, todo se está invirtiendo para la obra del Señor. Gloria a Dios, mi hermana Chayito.
2: Así es. Así que ahí quedó esa invitación, ¿verdad? Para el día de mañana, no se quede en su casita. Véngase a reunirnos con todos los hermanos para poder alabar a nuestro Padre Celestial, que pues Él nos ha dado mucho, mucho nos da, ¿verdad? Si estamos, amén, si estamos de pie, estamos con salud, si estamos vivos, tenemos la bendición de que todavía estamos aquí, con la misericordia de nuestro Padre Celestial, ¿verdad? Pero si usted está vivo y no ha recibido a nuestro Padre Celestial, a Jesucristo, pues está tiempo de recibirlo. Y si quiere

0: también a ver también a ver cómo, cómo nosotros somos aquí, ¿verdad? Alabamos a nuestro Padre Celestial, estamos todos juntos en armonía, estamos, o sea, aprendiendo de la palabra de Dios. Hay veces que usted dice, no, pues, ¿qué hacen? ¿Qué? Venga, venga y compruebe que qué bonito se ve, estamos todos alegres, contentos, ¿verdad? Sí, así es, y aprendiendo, porque a veces nos dicen cosas, ¿verdad?, que no sabemos ni qué, pero aquí venimos y las aprendemos, aquí nos dan comida espiritual y comida también, como dice la hermana, desayuno. Aquí hay de todo, así que véngase, no se quede en su casita, acompáñenos el día de mañana, ¿verdad? Si no puede en la mañana, vengas en la tarde también tenemos servicio, y en la tarde pues es un poco más chico el servicio, ¿verdad? Nomás
1: no hay cena, ahí sí no hay cena.
0: No hay comida, no hay cena.
1: A las 5 de la tarde.
0: Amén, amén.

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0: ¿Cómo están? Mire, es hora de la oración. Es hora de 5 a 6 de la tarde. Hacemos una oración. Y así es que ya es hora. Así es que mis hermanos, pues gócense con la oración que vamos a hacer. Y gócense con este. Y pues ayuda, apóyenos también ustedes a orar, hermanitos. Y pues aquí estamos para darle toda la honra, la gloria al Padre Celestial, para decirle que lo necesitamos en nuestras vidas, que tenemos hambre de Él. Así es que el que no tenga hambre, pues que no lo busque, pero nosotros tenemos hambre, pues aquí estamos como el que llega a la mesa, como el que llega a pedir comida, dice yo tengo hambre, y pues porque tiene hambre pide comida. Así como nosotros tenemos hambre, aquí estamos yo y mi hermanita Eli. ¿Cómo está, hermanita Eli?
1: Bendecida, gracias al Señor.
0: Amén, gloria a Dios. Bueno, pues estamos aquí bien dispuestas para ponernos en las manos del Señor, para pedirle a Dios su misericordia, para pedirle que el Señor Todopoderoso tenga misericordia de nosotros. Amén. Y nos dé la fuerza, pedirle al Espíritu Santo, que sea el Espíritu Santo tomando el control de nuestros labios, que tome el control de nuestra mente, de nuestra sabiduría. Espíritu Santo, tome el control en el nombre de Jesús. Así te es. Lo pedimos, Señor, y aquí estamos y vamos con el Salmo 27. Y dice el Salmo 27, Dios es mi luz y mi salvación, ¿de quién temeré? Él es la fortaleza de mi vida, ¿de quién vamos a atemorizarnos? Cuando se juntaron los malignos, los angustiadores, los enemigos para comer nuestras carnes, ellos tropezaron. Amén. Y cayeron. Aunque un ejército acampe contra nosotros, no temerá nuestro corazón. Aunque contra nosotros se levante guerra, nosotros estaremos confiados. Una cosa hemos demandado a Jehová. Amén. Y esta buscaremos, que estemos en la casa de Jehová todos los días de nuestra vida, para contemplar la hermosura de Jehová y para inquirir en su santo templo. Señor, queremos, Señor, estar en tu santo templo. Así Padre es. Queremos buscar tu rostro, Padre, por esto aquí estamos, hambrientas de así ti es, papá. Papá poderoso, Rey de gloria, te adoramos, te bendecimos, te exaltamos, precioso Rey, te exaltamos, papá, porque digno es usted de merecer toda gloria y toda honra, Padre precioso. Digno es usted, a usted correrán los justos, Padre celestial, a usted correrán los justos, Padre santo. Gracias, Señor amado, gracias por la salvación que nos ha dado. Gracias, Padre celestial, porque Señor nos ha dado el conocimiento, Señor, la luz, ha llegado la luz a nuestra mente para reconocer tu poder, para saber que no estamos en las tinieblas, que ya estamos en la luz, que ya sabemos, Señor amado, nuestro lugar. Por eso nos los tenemos que ganar, Padre santo, sirviéndote, estando en tu presencia, Padre, trabajando en tu obra, papito lindo. Perdona todos nuestros pecados, perdona nuestras iniquidades, perdónanos, Padre celestial, porque en nuestra juventud fuimos pecadores, Señor amado. Le pedimos perdón con todo nuestro corazón, pero aquí estamos, mi Rey, aquí estamos para adorarte, Padre, para bendecirte, para exaltarte, Señor bendito, reconociendo que fuera de ti no somos nada, papá. Gracias, bendito Rey, muchas gracias, Padre. Venimos, Señor, ante tu presencia, buscando tu rostro, reconociendo tu poder, tu gloria y tu misericordia, Padre. Reconocemos, amado Rey, que solo en tu presencia, Señor, encontramos gozo, alegría, Señor, encontramos paz, solo en tu presencia, Padre celestial, bendito Rey de gloria. Por eso venimos a tu presencia, Padre, ahorita pidiéndote, Señor amado, por esta cadena radial, Padre. Te pedimos por esta cadena radial, ensancha su territorio, Padre, ensancha su territorio, Padre santo, que entre a los lugares, a las casas, que entre a donde está la la necesidad. Que entre, Padre Celestial, a donde no ha entrado, Padre bendito. Que entre, que le abran puertas, Señor, que le abran puertas, que lleve la paz a ese hogar. Si en ese hogar, Señor, hay tristeza, hay tristeza, hay dolor, Padre, que lleve la, llegue la paz allí en ese lugar, Padre bendito. Te lo rogamos, te lo imploramos, por eso bendecimos esta cadena radial, la bendecimos, Padre bendito, desde Houston, Señor, desde Houston, Monterrey, allá en Laredo, Padre bendito, en Puebla, Señor, Chinameca, aquí en Izúcar de Matamoros, Señor Guerrero, Padre bendito, bendecimos Durango, Padre Santo, Colorado, bendecimos toda esta cadena radial, la televisión también, bendito Rey, bendecimos, Padre, ese canal de televisión, y bendecimos, Señor, esta cadena radial, Padre, en el nombre de Jesús, y bendecimos también la radio, bendecimos también al pastor, bendecimos al pastor, bendecimos al pastor, bendícelo, Padre, al director de la radio, bendícelo, guárdalo, cúbrelo con tu sangre preciosa, con tu sangre poderosa, Padre. Ahorita van a volar, Señor, para Houston, Padre, en ese avión a donde van a ir, Padre bendito, que tu ángel acampe alrededor de ese avión y que lleguen con bien, Padre bendito, en el nombre de Jesús. Están tus preciosas y benditas manos, precioso Rey de gloria. Lo bendecimos, Señor, a los pastores, bendecimos a los pastores, Padre precioso, a su hijo que van allí con ellos, Señor amado, poderoso Rey, que lleguen con bien. Usted guardará su salida y su entrada desde ahora y para siempre, como dice el Salmo 121, Señor amado, que ni el sol nos fatigará de día, ni la luna de noche, porque usted nos guarda, usted guarda nuestra alma, usted guarda nuestra salida, nuestra entrada, desde ahora y para siempre, Padre bendito. Nosotros lo creemos, papá, porque nos enseña tu palabra, Señor, que todo pasará menos su palabra, Señor. Nosotros lo creemos, Padre Santo, Rey de gloria. Por eso venimos nosotros orando, Padre, orando por tu pueblo, orando. Bendice a tu pueblo, Padre, bendice a tu pueblo, bendice a los hermanos que están trabajando en tu obra, bendícelos, dales la fuerza que necesitan, la sabiduría, el entendimiento, Padre, a todos los hermanos que están trabajando, que están, Señor bendito, trabajando en la obra tuya, papá. Bendícelos, dales la fuerza, Señor, que vean tu mano poderosa, Padre precioso, en el nombre de Jesús, a todos ellos, bendito Rey de gloria, a todos, papá, a todos los de Puebla, a todos los de allá de Houston, Rey de gloria, bendícelos, mi Señor, bendícelos, papá. Mira a todos los que están sembrando, los que están, Señor, dando su ofrenda, Padre, para que la siga el Evangelio, para que siga tu obra, para que no pare, para que no cese, Padre. Bendice a todos los que están, Señor, llevando, dando su ofrenda para que siga el Evangelio. Bendícelos en grande, Señor, que conozcan, que reconozcan, Padre bendito, que tú eres el grande, que tú suples conforme a tus riquezas en gloria, Padre bendito, en el nombre de Jesús. En tus manos te los pongo, Señor amado, a todos mis hermanos, a todos, no distinguiendo a nadie, a todos, Padre Santo, a todos mis hermanos que están, Señor amado, bendito, sirviendo en la obra de Radio Vida, Padre Celestial, y a todos los hermanos, Señor, bendecimos a toda tu iglesia, Señor, bendícela, Padre, bendícela, Señor amado, en el nombre de Jesús. También, Señor, venimos orando, Padre, por los enfermos, Señor, bendito, tenga misericordia de los enfermos, tenga misericordia de los que están en los hospitales, los que están en sus casas, Padre, tenga misericordia de la nuera de mi hermana Eli, Padre, tenga misericordia de ella, que se establezca, que ya se componga del bebecito que trae en su vientre también, Señor, lo bendecimos, Padre, lo bendecimos y declaramos sanidad en su cuerpo, sanidad en su cuerpo de ella, Padre, y que al bebé no le pasa nada, Señor, bendito, en el nombre de Jesús, Jesús. En este nombre que es sobre todo nombre, Padre, clamamos a ti, Dios mío, clamamos a ti, Padre Celestial, que su misericordia esté, Señor, allí con ellos, Padre Santo, por su esposo, Señor, por el hijo de mi hermana Eli, Padre Celestial, en el nombre de Jesús, y por toda su familia, por todos sus hijos, Señor, por toda su familia, bendícelos, guárdalos, cúbrelos con tu sangre preciosa, Padre bendito, en el nombre de Jesús, y por todas las familias, Señor, de la iglesia, Padre precioso, por todas las familias de la iglesia, Señor amado, tenga misericordia, Padre, le damos gracias, por los hermanos, Señor, que ya están, Señor bendito, que están viniendo, que están en activo, Señor, activos, viniendo, escuchando la palabra, Señor, los bendecimos, a la iglesia, Padre precioso, en el nombre de nuestro Señor Jesucristo. Le damos gracias, Señor, le damos gracias, Padre celestial, en el nombre de Jesús, en el nombre de Cristo Jesús, en el nombre de Jesús. Gracias, Señor, le damos honra y gloria. Amén y amén. Adelante, hermano.
1: Bendito Padre celestial, Señor, venimos una vez más delante de tu presencia, Señor, sabiendo que tu palabra es fiel y verdadera, Señor. Tu palabra dice que si dos o tres se ponen de acuerdo, tú lo harías, mi Señor. Y tu palabra dice, clama a mí y yo te responderé y te enseñaré cosas grandes y dificultosas que tú no conoces. Gracias, Señor, por el privilegio de conocerte, de tenerte como el único Dios verdadero, Señor. Sabemos que a quién iremos si solamente tú tienes palabras de vida, Señor. Sabemos que tú eres la respuesta, Señor. Sabemos que la intercesión, mi Señor, rompe barreras, rompe cadenas, mi Señor. Gracias, Padre, por la vida de mi pastora. Soy la Señor. Gracias, Señor, por este ministerio. Gracias por la vida de mi pastor Julián Herrera y su esposa Marix Alfaro, porque son nuestros líderes, Señor. Gracias por el director de Ministerios Vida, que es nuestro pastor. Bendícele, Señor, en esta hora, Señor, todo plan que el enemigo tenga se ha cancelado en el poderoso nombre de Jesús. Echamos fuera, no tiene parte ni suerte en las vidas de nuestros pastores, son cubiertos con tu preciosa sangre en esta hora, Padre. Todo espíritu de mortandad que quiera atentar contra sus vidas, lo amordazamos y lo echamos fuera, Señor, porque tú nos has dado autoridad, nos has hecho rey y sacerdotes, nación tuya, pueblo escogido, Señor, para anunciar las virtudes de aquel que nos ha llamado de las tinieblas a la luz admirable, Señor. En esta hora, Señor, derrama de tu Espíritu Santo, Señor, sobre el piloto que lleva la dirección de ese avión, Señor, que todo salga bien, que ellos lleguen a su destino, mi Dios, y que tú les sigas cubriendo con tu preciosa sangre, Señor. Cordero de Dios, que quitas el pecado del mundo, te alabamos y te glorificamos, Señor, y sabemos que nuestras palabras no vuelven vacías, Padre, porque tú eres el Dios poderoso, mi Dios, el Dios de Abraham.

despojando toda atadura, todo plan que el enemigo ya haya puesto en nuestras vidas, Señor, lo deshacemos, Padre. Te pedimos pues en esta hora humildemente, papito, para que nos llenes de fe, de fortaleza y de gracia, Señor. Necesitamos, Padre, tener esa fe que traspase los montes, esa fe como el grano de mostaza, mi Dios, que tú inyectes sobre nosotros esa fe, Padre, ya que la fe es la certeza de lo que no se ve, pero se espera, mi Dios. Y aunque nuestros ojos aún no vean, Señor, sabemos que tú obras a nuestro favor.

planes buenos para cada uno de nosotros. Te pido, Señor, por todos mis hermanos de Radio Vida, Padre, de Ministerios Vida, Señor, que están detrás de un micrófono, Padre. Te pido que los llenes, que los unjas con tu Espíritu Santo. Un Pentecostés sobre de ellos, Padre, para poder ser inteligentes y buenos administradores del tiempo y de nuestros ingresos, Padre. No permitiendo que el devorador devore nuestras finanzas, Señor, sino sabiendo utilizar bien lo que tú nos das en nuestras manos, Padre Celestial, para seguir, Señor, tu obra adelante, Padre Celestial. Ayúdanos, Padre, a ser buenos administradores, Padre. Pero sobre todo, Padre, ayúdanos a permanecer, Señor, nuestro testimonio, Padre. Porque con ellos, Señor, con nuestro testimonio, hablamos de tu palabra, Dios. En el nombre de Jesús, que permanezcamos firmes, Señor, en el nombre de Jesús. Te pedimos, Padre Celestial, la instrucción de tu Espíritu Santo en esta

escuchando. Pero Él demanda de ti tu corazón, dice el Señor, dame, hijo mío, tu corazón. Y no te resistas, buscad a Dios mientras pueda ser hallado. Buscad a Jehová mientras pueda ser hallado. No endurezcas tu corazón. No sé lo que tú estés viviendo, pero en esta hora, quizás tus hijos son alcohólicos, quizás estás viviendo un problema de drogadicción en tus hijos y dices, todo está perdido, pero no, déjame decirte que hoy hay cielos abiertos, que hoy es el día del clamor, que el Señor escucha nuestras oraciones, y si tú te doblegas delante de la presencia del gran yo soy, Él está dispuesto a escuchar tus oraciones. Y en esta hora vengo delante del Señor con ustedes, pidiéndole a papá misericordia, misericordia, Señor, perdónanos, porque a lo mejor no fuimos buenos padres. No guiamos a nuestros hijos por el camino verdadero, porque tu palabra dice, instruye al niño en su camino y aun cuando fuere viejo no se apartará de él. Y quizás muchos de nosotros no inducimos a nuestros hijos al buen camino, pero ahorita es tiempo de pedir perdón, de reanudar tu relación con nuestro Señor y decirle, papito, dame la sabiduría. Dame, Señor, la necesidad de implorarte, de invocarte, Señor, de venir ante tu presencia, Señor, porque no hay otra manera en la cual, Señor, podamos salir adelante, Padre. Tú eres el Todopoderoso, para ti nada hay imposible, tú que quebranta los corazones, tú que transformas las vidas. Venimos delante de ti, Señor, con un clamor, Padre. Por cada persona que se está perdiendo en el vicio, Señor, se las arrebatamos al enemigo en el nombre de Jesús. Y que sus familiares se levantan con brazo fuerte y que imponen manos y se levantan como guerreros, abriendo brecha en el camino. La palabra de Dios dice que el reino de los cielos se ha hecho fuerte y solamente los valientes lo arrebatan. Mi querida audiencia, mi persona hermosa que me estás escuchando, es tiempo del clamor a nuestro Dios. Se vienen tiempos difíciles. Este mes el enemigo está abarcando territorio y los cristianos durmiendo. Por favor, en el nombre de Jesús, levántate con brazo fuerte. No le des tregua.

0: santificado su vida para ganar autoridad, para reprender demonios, para declarar triunfos, para declarar abriendo brecha al caminar de cada uno de su familia, que eres un padre proveedor y protector de tu familia, y que no te dejas envolver en las garras del enemigo, ni por amistades falsas, ni por amistades que te llevan a caminos perversos. Que tú eres un hombre sabio, lleno de poder, para declarar y decretar que no eres más un maniquí del diablo, sino que eres un hijo de Dios, lleno del poder de Dios, con autoridad, con dominio propio, claro. El Señor quiere que nosotros nos llenemos de su Espíritu Santo para salir adelante.
1: Nuestra alma.
0: Y también el Señor quiere mujeres sabias que edifiquen su casa, no necias, no mujeres feministas, ¿verdad?, que se aferran a la destrucción de un hombre, sino que Dios preparó una pareja. Y el Señor dijo, no es bueno que el hombre esté solo, y le haré ayuda idónea. Y todo lo que está fuera del diseño de Dios no le agrada.
1: Y no le iba bien.
0: Y tú, mi persona bonita, si dices, es que Elizabeth, yo no puedo cambiar, créeme que yo tampoco podía, porque lo quieres hacer en tus fuerzas, y es en las fuerzas de Dios. Y en esta hora yo invoco el nombre de Jehová, intercedo por ti.
1: Jesús está pasando.
0: Y declaro en el nombre de Jesús que eres libre de todo hombre.

Ayúdanos, muéstranos la mansedumbre, la templanza, mi Señor. Ayúdanos, Padre Celestial, a que con nuestros actos, Señor,

0: nuestra lengua, llénala de tu Espíritu Santo, Señor. No la podemos doblegar, pero en tu nombre precioso se somete. Tu palabra dice que aún el hombre más fuerte, Señor, caerá de rodillas delante de tu presencia, Señor. Somete nuestra lengua para no pecar, que sirva para alabarte, para glorificarte, Padre, para exaltar tu nombre, Padre. En tu nombre precioso, Señor, renueva nuestra manera de pensar, de hablar y de actuar, Padre. Ser santos como yo soy santo, dice el Señor. Que nos cubras de esa santidad, Padre. Que podamos, Señor, tener dominio propio en el nombre de Jesús para rechazar toda propuesta maligna, para no caer en adulterio, para no caer en fornicación, para no caer en lascivia, en perversión. En el nombre de Jesús, cubierta nuestra mentalidad, Señor, para servirte, para agradarte, para glorificarte, Rey de Reyes y Señor de señores. Te alabamos, Santo, Santo, Santo Jehová de los ejércitos, Dios poderoso, Señor. En esta hora manifiéstate, Señor. Manifiéstate, Señor, y que los aires se cubran de tu grandeza, mi Señor. Así como en el principio tu palabra dice que el Espíritu de Dios se movía sobre la faz de las aguas, Señor. Así en esta hora inunda, Señor.
1: Sí, Señor.
0: Todos los territorios, Señor. Pero especialmente en tu pueblo que te busca, Señor, en tu pueblo, Padre, que anhela tu presencia, mi Dios. Te pido, Padre Celestial, que seas con cada uno de nosotros, mi Dios. Pero principalmente te pido por mi pastor, Señor. Va a viajar, Padre. Va a ir a Tierra Santa, Padre. Llévalo, Señor, y tráelo de regreso, mi Señor. Lo necesitamos, Señor. Capacítalo, Señor. Santifícalo cada día más, Señor. Llénalo de una triple unción, Padre. Para que Él pueda seguir, Señor, ministrando, Padre, y compartiendo palabras, Señor. Tu palabra dice que no solo de pan vivirá el hombre, sino que toda palabra que sale de tu boca, mi Dios. Y necesitamos de ti cada día, Padre. Te lo pedimos, Padre Celestial. Todo esto yo te lo pido en el poderoso nombre de Cristo Jesús. Amén.
1: Poderoso Rey de Gloria, poderoso Padre Celestial, seguimos en tu presencia, Rey de Gloria. Seguimos aquí, Padre Celestial, para darte la gloria y la honra, Padre bendito. Y seguimos orando, Señor, seguimos orando, Padre Celestial, seguimos en tu presencia, Padre, orando por las necesidades, Señor, por tanta necesidad que hay, Padre. Sana nuestra tierra, Señor, sana nuestra tierra. Limpia toda maldad del enemigo, limpia, Padre, limpia, limpia, sana nuestro Matamoros, Señor, sana nuestro Matamoros, Padre, sánalo, Señor, ten misericordia, Padre bendito, que se acabe toda violencia en el nombre de Jesús, en el nombre de Cristo Jesús, tenga misericordia, Señor bendito, Padre poderoso, son tus preciosas y benditas manos, ponemos ahí azúcar de Matamoros, Señor, sánalo, Padre, sánalo en el nombre de Jesús de Nazaret, Padre, sana las vidas, Señor, sana las almas, Padre precioso, restáuralo, sana, Padre, sana de toda idolatría, tenga misericordia, Señor, tenga misericordia en este mes, oramos, Padre bendito, nos cubrimos con tu sangre preciosa, Padre. Cubrimos con tu bendita sangre a toda la humanidad, a los hermanos, a nuestra familia, Señor, a todos, Padre precioso, Padre amado, a todos los niños, los jóvenes, Padre, cúbrelos con tu sangre preciosa, Padre bendito, porque hay mucha maldad del enemigo, Señor. Líbranos, Padre celestial, líbranos del lazo del cazador, de la peste destructora, Padre. Líbranos, Padre celestial, Dios de gloria, ¿dónde iremos, Señor? Si usted es nuestra única esperanza, ¿a dónde nos refugiaremos, Padre celestial? Si usted es el camino, la verdad y la vida, Padre bendito, no tenemos a dónde ir. Usted es el único camino que nos puede llevar al cielo, Señor. Ayúdanos, Señor. Ayúdanos a que la gente, Padre bendito, que no quiere tu reino, Padre, que desprecia tu gracia, Padre bendito, haz de entender, Espíritu Santo, haz entender a toda esa gente, dices, Señor amado, que solo un camino hay, Padre Santo, al cielo. Un camino hay, Padre Celestial. Y ahorita estamos bajo la gracia de Cristo. Y si no nos metemos bajo la gracia de Cristo, ¿qué va a ser, Señor, de la humanidad? ¿Qué va a ser, Padre bendito? Entienda, que entienda la gente, Padre bendito, que entienda la gente, que venga tu reino, que busque tu rostro, Padre. No nos queda otra. Ya estamos en los últimos tiempos, Señor. Ya la tierra gime, Señor. Ya la tierra gime, Padre bendito, Padre Santo. Ya la tierra está en partos de dolores, Señor bendito. Tenga misericordia, Padre. El calentamiento de la tierra ya está, Señor amado. Ya no esperamos más, Dios de gloria. Padre celestial, mira, Señor bendito, no permita, Señor, que la gente, Padre bendito, esté todavía, Señor, en las tinieblas, que todavía no entienda, que no se dé cuenta, Padre, que se dé cuenta que cómo estamos, Señor, que ya se está cumpliendo, los tiempos se están cumpliendo, los tiempos se están terminando, Padre bendito. La idolatría está muy alta, Señor, la maldad está muy alta, Padre, ya estamos como peor que Sodoma y Gomorra, Padre. Peor estamos que Sodoma y Gomorra, Padre celestial. Tenga misericordia, bendito Rey. Bendecimos los aires. Bendecimos los aires a donde va tu palabra. A donde va tu palabra, Padre. Lo bendecimos, Señor bendito. Padre poderoso. Bendecimos los aires para que esta palabra llegue hasta donde tiene que llegar, Padre bendito. Bendecimos a los hermanos, los que están, el hermano Samuel, que están atención. Y todo Atencingo, todo Chetla, Padre bendito. Bendecimos a Nicolás, Padre Maxaco, Dios de gloria. Todos los pueblos, Señor bendito, Padre poderoso. Los bendecimos, los barrios aquí, las colonias, el centro, Padre. Los bendecimos a donde andan nuestros hijos, los negocios de nuestros hijos, Padre. Sean benditos, Señor, que el ángel de Jehová acampe alrededor de ellos, alrededor de sus negocios, alrededor de donde andan, alrededor de nuestros hogares, Padre, alrededor de los hogares de nuestros hermanos, Señor bendito. Líbralos, Padre celestial, bendícelos, Señor, que tus ángeles acampen alrededor, Señor. Levantamos vallado alrededor de los hogares de tu iglesia, de tus hijos, de nuestros hermanos espirituales, Padre bendito, en el nombre de Jesús de Nazaret. Y también, Señor, bendecimos a los hogares de nosotros, los hogares de nuestros hijos, Padre precioso, porque usted, Señor, es nuestra esperanza, Padre. No tenemos a dónde ir, Padre precioso, no tenemos a dónde ir, Señor bendito, Padre poderoso, Padre santo, porque usted es nuestra luz, nuestra salvación. ¿De quién temeremos? Usted es la fortaleza de nuestra vida. ¿De quién vamos a atemorizarnos, Señor, cuando se juntan los malignos, los angustiadores, los enemigos para comer nuestras carnes? Ellos tropiezan y caen en el nombre de Jesús, en el nombre de Jesús. Por eso le gritamos a nuestra alma, le gritamos a nuestra alma: bendice, alma mía, Jehová, y bendiga todo mi ser tu santo nombre. Bendice.

conforme a nuestras iniquidades, ni nos ha pagado conforme a nuestros pecados. Porque como la altura de los cielos sobre la tierra, ha engrandecido su misericordia sobre los que le temen. Cuanto está lejos el oriente del occidente, hace alejar de nosotros nuestras rebeliones. Como el Padre se compadece de los hijos, así Él se compadece de nosotros. Se acuerda que somos polvo, que somos como la hierba, en la mañana crece y florece y en la tarde jamás se sabrá de ella. Padre bendito, Padre santo, por eso usted tiene mucha misericordia de nosotros. Padre, mucha misericordia de nosotros, Padre celestial. Gracias, bendito Rey, muchas gracias, precioso Rey de gloria, por sus inmensas misericordias. Padre, bendecimos, Señor amado, el día de mañana, Señor, que es un el día de es un día, Señor, grande, un día que tomamos la Santa Cena, un día, Señor amado, que se reúne tu iglesia, Padre, que sale de sus hogares para venir a adorarte, para venir a bendecirte, Padre. Bendecimos, Señor, bendecimos a la iglesia el día de mañana, las horas que vamos a estar en tu presencia, Padre precioso. En el nombre de Jesús de Nazaret, Padre bendito, bendecimos este mes, Señor, lo bendecimos este mes, Padre, sea bendito, bendito este mes, Señor. Toda cosa mala que quiera venir, Señor, rómpela, destrúyela, cancélala, Padre bendito. Toda cosa mala, Señor, todas esas cosas, esas máscaras que se ponen los niños, Señor, no lo permitas, Padre celestial. Nosotros somos santos, Señor, somos imagen a ti, Señor, hechura tuya, soplo, Señor, que usted nos dio, Padre bendito, y no podemos estar haciendo, sirviéndole al enemigo, Padre bendito. Defiéndenos, Padre precioso, defiéndenos, Padre, de caer en la mentira mala, en esa mentira, Señor bendito, en el nombre de Jesús. Abre la luz del entendimiento, ábrenos la luz del entendimiento a todo el mundo, a toda la humanidad, Padre bendito, a toda la humanidad. Oramos por la humanidad, oramos, Señor amado, en el nombre de Jesús de Nazaret, en ese nombre poderoso, Padre, que llegue esa luz admirable, que llegue esa luz bendita, Padre precioso, Padre amado, Rey de gloria, en el nombre de Jesús, en ese nombre poderoso. Gracias, bendito Rey, muchas gracias, precioso Rey de gloria. Te damos honra, gloria al que vive por los siglos de los siglos, en el nombre de Jesús. Gracias, bendito Rey, gracias, Padre precioso, y en esta tarde, Padre, nos metemos bajo el abrigo del Altísimo, moramos bajo la sombra del Omnipotente. Diré yo a Jehová, esperanza mía, castillo mío, mi Dios, en quien confiaré. Usted nos librará de todo lazo del cazador, de toda peste destructora, con sus plumas nos cubrirá, y debajo de sus alas estaremos seguros. Es Señor, escudo y adarga es su verdad. No temeremos del terror nocturno, ni saeta que vuele de día, ni pestilencia que ande en la oscuridad, ni mortandad que en medio del día destruya. Caerán a nuestro lado 1,000, 10,000 a nuestra diestra, mas a nosotros no llegará. Ciertamente con tus ojos mirarás y verás la recompensa de los impíos, porque nosotros hemos puesto a Jehová que nuestra esperanza, al Altísimo por nuestra habitación. No se nos sobrevendrá mal, ni plaga tocará nuestra morada, pues a sus ángeles mandará acerca de nosotros, acerca de nuestros hijos, para que su pie no tropiece en piedra, Padre, sobre el aspe, sobre el león, pisarán, hallarán del cachorro del león, pero nosotros nunca nos pasará nada, Padre, porque lo hemos puesto en nuestra vida, lo hemos puesto en nuestros hogares, lo hemos puesto en los hogares de nuestros hijos, Señor, en el nombre de Jesús. Gracias, bendito Rey, muchas gracias por este día, Padre bendito. Bendecimos esta noche, Padre, que vamos a dormir, que vamos a descansar, Padre precioso. Gracias le damos, gracias por su inmensa misericordia y por sus bendiciones, Padre bendito, en el nombre de Jesús. Gracias, Señor, muchas gracias, Padre santo. Bendecimos al hermano Carlos, Padre bendito, que usted le da la paciencia para estarnos enseñando, Padre. Bendice al hermano Carlitos, a la hermana Sandra, a sus angelitos, Padre bendito,

0: en el nombre de Jesús. Gracias, bendito Rey. Muchas gracias, papito lindo, por este día que pasamos con bien, por el pan que comimos, por todo lo que usted nos dio, lo que recibimos en tus manos, en nuestras manos, Padre. Muchas gracias, Padre Santo. Muchas gracias, papá. Muchas gracias en el nombre de Jesús. Gracias, Señor. Gracias, amado Rey de Gloria, en el nombre de nuestro Señor Jesucristo. Amén y amén.
1: Amén, amén.
0: Aleluya.
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5: El martes me mandó una foto, el hermano Alde me manda, el hermano Alde es el intermediario, yo ni siquiera he ido a la casa de la hermana Connie, pero me mandó una foto de la hermana Connie y la hermana Connie vive solita, ella. Le cortaron su piecito, el otro pie pues no le funciona, ¿verdad? Entonces, caramba, es un poquito complicado porque pues está ahí la hermana Connie, y yo sé que la gente la ayuda y todo, pero Dios bendiga a mi hermana Connie, y ese dinero que se le multiplique, que Dios obre un milagro en la vida de mi hermana Connie, ¿ok? Muy bien, ¿qué le estaba diciendo? Bueno, déjeme saludar aquí, por favor. Dice mi hermana, mi hermana Magna Chante, se Dios le bendiga, hermano, y todo su ministerio. Gracias, buenos días, bendiciones en esta hermosa mañana. Bendiciones para toda la gente linda que está en sintonía de Ministerios Vida. Buenos días, vamos a ver por acá. Dice, a ver, ¿qué tenemos por acá? Dice, buenos días, mi pastor, saludos a toda la iglesia de Ministerios Vida, que nuestro Dios nos siga bendiciendo y guarde y guardando, amén. Hermana Marce, a ver, vénganse hoy para acá para Plaza América y yo les puedo pasar a dejar a Santa María Malac. Pero vénganse acá para Plaza América. Bendecirlo, orar por ustedes, quiero aceite sobre su cabeza en el nombre de Jesucristo. Es más, hago un llamado a toda la iglesia de Ministerios Vida, Radio Vida, la TV, hago un llamado hoy.